0: puede costear un viaje a Buenos Aires y de ahí al sur, que eso es buenísimo.
1: Pero Gaby, sincerándonos, no es que la Liga Nacional es un torneo que te recauda 2 pesos. Vos tenés que tener un presupuesto para que los 2 equipos que te dieron el espectáculo durante todo el año, durante 9 meses, tengan la posibilidad de ir directamente hacia el lugar de la final.
0: El tema es que
2: si
0: ¿cuánto te sale un vuelo charter?
1: Alfo.
2: Sí, ni siquiera me parece que la Copa Libertadores, que es el campeonato más importante en Sudamérica, y yendo al fútbol, tiene la chance de pagar vuelo charter a los equipos.
3: Es más, sabiendo que vas a jugar la final en un estadio neutral.
2: Claro. Exactamente. Obviamente que podría ayudar de una manera, pero me parece que igual, de todas maneras, no es que van a ir en colectivo 60 horas, van a ir en avión, van a hacer escala, ¿me entiendes? Tampoco es que
1: van a ir en bicicleta. Pero bueno, uno por ahí trata de reflexionar sobre estas inequidades en cuanto a la distancia. Tenemos un invitado aquí que nos quiere saludar. A ver, nombre...
4: Ángel Dana, ¿cómo estás? Buenas noches para todos, la audiencia de esta emisora LB11, que, bueno, me he acercado nada más para felicitar a la señorita, que la he escuchado en un programa y me ha encantado cómo trabaja y se expresa en cuanto a lo que es la parte deportiva y lo que a mí me interesa, que es el básquet.
1: Gabriela Basualdo, no sé, dígale algo.
0: Ángel, muchas gracias. Trabajamos en eso, bueno, en equipo. Y yo, bueno, muchas veces lo digo, que el trabajo que hoy hago es sobre todo por la ayuda que he tenido de mis 2 compañeros, por ejemplo, que están del otro lado, que son Iván y Alfonso, que son los que me han recibido, y Gaby también, que hace 2 años que estoy trabajando en la radio. Yo, y bueno, gracias a ellos, hoy creo que soy el tipo de periodista que soy en presente.
1: ¿De dónde venís, Ángel?
4: Bueno, yo soy de acá, de Santiago del Estero, soy comisario deportivo.
0: ¿Comisario técnico?
4: Estuve el partido anterior.
0: Claro.
4: Y bueno, la vez pasada, yo hace 2 semanas atrás, andaba en el auto y siempre escucho, y me pongo a escuchar esta radio y digo, qué bien que habla esa señorita. Y es joven, es joven, y habla no solamente coherentemente, sino tiene una fluidez que muy pocos chicos en sus comienzos lo tienen. Entonces yo quería, la vez pasada miraba, hasta que conseguí la cabina y decía, esta es... para poder saludarla y felicitarla. Me encanta, la verdad.
0: Bueno, muchas gracias.
4: Para que esto crezca, porque la única manera de crecer es con el esfuerzo y la perseverancia.
0: Bueno, muchas gracias.
4: No, por favor,
0: gracias por el reconocimiento del trabajo, que trabajamos todos los días, de lunes a lunes, no tenemos horario y estamos presentes, por supuesto, siempre.
4: Sí, muy lindo, muy lindo. Cuanto necesiten algo en referencia a lo que es la parte reglamentaria, estoy abierto a eso. No enseño más, solía enseñar en la parte de Santiago del Estero con los árbitros y no lo hago más, ahora lo hace mi sobrino Nicolás Dana, pero no obstante eso, sigo pendiente de las actualizaciones, lo que necesiten. ¿Están?
0: Bueno, muchísimas gracias.
1: Muchas gracias
0: a ustedes.
1: Las visitas, ¿no? A través de la radio de los santiagueños. Bueno, Ángel, comisionado, experto en básquetbol.
0: Sí, él estuvo la semana pasada, el sábado pasado, estuvo aquí como comisionado técnico, y hoy está Gustavo Tacconi, pero sí, normalmente suele estar aquí en los partidos de Quimsa.
1: Exactamente, sí. Bueno, Gaby marcando tendencia en la radio de los santiagueños, y ahora sí, tírame una. Por favor, desde Estudios Centrales, ya ingresó Gimnasia, se viene el ingreso del mejor equipo de la temporada regular. Luces blancas, rojas y azules iluminan el estadio Ciudad La Mística, los globos y las banderas que bajan. Señoras y señores, le damos bienvenida a la Asociación Atlética Quimsa.
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1: Y de esta forma, bajo las chispas de los fuegos artificiales especialmente preparados para estas finales, ingresa el plantel completo, la atenta mirada de Lucas Victoriano. Señoras y señores, Freeman, Orreza, Montovani, Bogado, Solanas, Robinson, Lema, Ruiz, Gamellince y Figueredo realizan la entrada al Estadio Ciudad.
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0: Y del otro lado los tenemos a Jesús Centeno, Marcos Chacón, Ángelo Cisneros, Martiniano Dato, Sebastián Callasto, Kenneth Horton, Emiliano Toreta, Carlos Rivero, Brian Carabalí, Mauro Cosolito y Federico Grun, los hombres que ya ingresaron por parte de Gimnasia de Comodoro Rivadavia con su técnico Pablo Favarel, elegido como el mejor técnico de la temporada de la Liga Nacional, Gaby.
1: Exactamente, ahí el saludo de caballerosidad entre los cuerpos técnicos de un lado y del otro. Saben que es el segundo capítulo. Gimnasia busca complicar a la Fusión. Kimsa obligado a ganar esta noche aquí en Santiago del Estero. La mesa está servida. El infierno se pone encantador en Santiago del Estero. Gran marco de público.
0: Me parece que hay incluso más gente que el día sábado, Gaby.
1: En el estadio,
0: sí. Allí están apretaditos.
1: En la popular hay pibes, pibas de distintos colegios. La barra de Unión Santiago. También los muchachos haciendo el aguante a la Asociación Atlética Kimsa. Como así también. Bueno, o sea, pasa con la 12 de octubre, la banda, no vamos a negar esto. Los muchachos son basquetboleros también. Así que el segundo capítulo, Gaby, está a punto de abrirse. Me dan una, por favor.
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1: Presentamos a los hombres encargados de impartir justicia esta noche.
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0: Tenemos a los hombres encargados de impartir justicia, como decía mi compañero Fabricio. Como decía mi compañero, a los encargados, tenemos a los encargados de impartir justicia.
1: Salimos por la radio de los.
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1: Y ahora sí, estamos listos para presentar el arranque del partido. Todo preparado en el Estadio Ciudad. Se viene la pelota al aire, el salto y la definición de este segundo capítulo. La presentamos.
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1: Pelota al aire, básquet acción, ya vivimos lo que es el segundo capítulo de las finales de la Liga Nacional de Básquetbol. Había falta un ataque fallido por parte de Gimnasia. Las reposiciones de Kimsa, sale jugando ¿quién? Diego Figueredo ante la marca de Emiliano Torito. El infierno se pone encantador en el Ciudad. Avanza Diego Figueredo ante la marca del número 12. Tyrell que se proyecta, cortina, Figueredo, que va de tres, fallaba el rebote. Y era capturado por el gigante ecuatoriano Brian Carabalí. Descargando con Grun directamente para Martiniano Dato. Dato con Ángelo Cisneros para Torita ante la marca de Tywin Johnson.

0: ¿Quién realiza el ataque? ¿Con quién? Con Martiniano ante la marca. Diego Figueredo, amaga por un lado, va por el otro. Juega con Federico Grun, que va de tres. Fallaba el rebote. Era capturado por nadie, era cacheteado. Y la reposición es para Gimnasia Comodoro Rivadavia. ¿O hay falta? Me parece una reposición en ataque y favorece al caballero.
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0: De Gimnasia, abre el marcador el conjunto verde. Con casaca alternativa, casaca blanca. Viene para Brandon Robinson ante la marca de Grun. Avanza el chef, hacelo de la dimensión. Adentro. Triple del chef, triple para Kimsa, que lo da vuelta. 3-2, 8 minutos y medio. Sale jugando Ángelo Cisneros. Directamente para Torita ante la marca de Diego Figueredo. Juega ante Martiniano. Avanza Martiniano en el perímetro ante la marca de Jerome 15. 1, 2, entrada adentro, doble, doble. La Gimnasia Esgrima de Comodoro.
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0: La reposición
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0: Conjunto Caballero, conversa Chin Lima con uno de los árbitros del partido. Veremos qué es lo que sucede. Por el gigante parfiano, avanza el emitorita ante la marca de Diego Figueredo, descarga para Federico Grun, intenta ante la marca de Brandon Robinson, descarga para Martiniano, 1-2, entrada bandeja, falta, no señora, adentro, doble, doble para Gimnasia, 6-5, el parcial 7-47 para finalizar, este primer cuarto lo gana Gimnasia 6-5, partido parejo hasta el momento, sale jugando Kim Jerome Mechince, el ex San Lorenzo de Almagro descargando con Brandon Robinson ante la marca de Grun, otra vez para Tyrell, Tyrell con quien, con Figueredo.
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3: Repasamos información en la jornada de ayer por la Primera Nacional de Fútbol. El equipo de Güemes derrotó por un tanto contra cero al equipo de Deportivo Maipú.
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3: Mientras que por la otra zona, el conjunto de Mitre cayó derrotado por dos tantos contra uno, ver, en condición de visitante ahora, contra el conjunto de Godoy Cruz. Sí, dale Gaby, te escuchamos.
0: Gracias Alfito querido, ataca Toreta, qué lindo, así en las finales, me encanta. Sale jugando quien, Martiniano Dato, nuevamente para Toreta, Toreta que va de tres, fallaba el rebote, era capturado Jerome Mechince. Y esto no tiene nada que ver con los que estamos aquí ni con los que están allá, no son cosas particulares. Viene Brandon Robinson, descarga, tira de tercera dimensión, adentro, triple de Brandon.
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4: Segundo triple de Brandon Robinson para ponernos 12-6. Le está ganando la fusión, 8 puntos para Brandon, que por el momento es el mayor anotador del partido, Gaby.
0: Dato. Ante la marca de Solanas, descarga para Ángelo Cisneros, va de dos adentro, doble para el venezolano que está a la altura en las finales de la Liga Nacional de Básquetbol. Viene dominando quién, Figueredo, cruza la mitad de la cancha ante Emiliano Toreta, nuevamente con Solanas, avanza ante la marca de Dato, atenta indicación por parte de Victoriano, Solanas que va, ataca, entrada en bandeja, con suspenso adentro. Doble para Kimsa.
4: Curioso ataque para la fusión en este primer cuarto que, como pasó el día sábado, es arrancar bien estos primeros 10 minutos. Ya tenemos 14 puntos para Kimsa, cosa que no había pasado el día, el partido número uno, y ahora la fusión lo está ganando al partido, lo arrancó goleando por suerte, 2 puntos para Matías Solanas, 4 para Diego Figueredo y 8 para Brandon Robinson.
0: Sale jugando Diego Figueredo, avanza 1-2, quiere hacerla personal, no podía directamente para Solanas, no se entendieron, reniega Victoriano, la reposición será en defensa. Banda izquierda favorable a Federico Grun, conversa el árbitro del partido con Lucas Victoriano, reclama cuestiones referidas al juego, se viene una variante, se va a sentar Robinson, ingresa Diego Colom,
4: sí.
0: Aplausos que salen en ebullición desde las tribunas del Estadio Ciudad, continúa el reclamo de Victoriano hacia el árbitro del partido, veremos qué es lo que se decide, pero me parece que va a ser reposición y favorece al caballero, ahora sí con Grun, sale jugando el Emi Toretta. Nuevamente para Grun ante la marca de Solanas. 20 segundos en la posición. 4.58. 14-8. Lo gana la fusión. Viene con 13 segundos en la posición. Emiliano Toretta de un lado para el otro. Avanza. Se hace gigante en territorio pintado ante la marca de Mellince. Exigido. Fallaba. El rebote era capturado por Johnson. Sale jugando el mágico. Directamente a campo rival. Por Buenos Aires y hacia Catamarca. 1-2. Se anima desde la línea de suspiros. Adentro. Doble. Doble para la fusión.
4: Y otros 2 puntos más para Kimsa, que lo está ganando por 8 la fusión. Una falta para cada equipo por lado. Mientras tenemos minuto pedido por Diego Favarel, por Pablo Favarel, perdón, el técnico de Gimnasia de Comodoro Rivadavia, que necesita, por supuesto, empezar a acomodar un par de ideas, empezar a acomodar el juego por parte del conjunto del sur, que no lo empezó muy bien, pero por supuesto Lucas Victoriano va a aprovechar este minuto también para seguir sacando ventaja, para darle indicaciones a su equipo y para seguir haciendo, por supuesto, lo que estaba. De la forma en la que está jugando Kimsa, pueden salir muy bien las cosas.
0: Se reflejan conceptos en el banco de suplentes. Victoriano por un lado, Pablo Favarel por el otro. En un partido a todo o nada, Kimsa lo gana 16-8. 4 minutos y medio para finalizar este primer cuarto, que sorprendentemente no tuvo tantas faltas como uno hubiese querido. Solamente
4: sí.
0: Uno probando, Gaby, que
4: sí,
0: habla las claras de un juego bastante dinámico.
4: Exactamente, un juego rápido. Se anotaron bastante puntos ya en lo que va de este primer cuarto. 5 minutos tenemos. Como decía Gaby, una falta de Ángelo Cisneros y una falta de Diego Figueredo. No más que eso. Así que estamos teniendo un juego bastante dinámico, bastante fluido, muchos puntos por un lado, pocos por el otro, pero eso también da las claras cuando vemos visita. ¿A quién lo tenemos? A Dux, ex Kimsa, que vemos en la pantalla, Sebastián Acevedo, y el otro es Juan Ibrucino, Gaby.
0: Sale jugando Dato, presiona Kimsa la salida, señoras
4: sí.
0: Y señores, la ganó. Excelente, atento. El equipo fusionado, invertimos roles, Kimsa ataca, Gimnasia defiende.
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0: Figueredo, que intenta jugar con Jerón Mellín, se avanza Kimsa en ataque. No tiene con quién jugar el número 55 ante la marca de Carlos Rivero. ¿Directamente con quién? Con Tyrell. Tyrell Johnson de un lado para el otro ante la marca de Horton. ¡Excelente! ¡No! ¡Tremendo! Con suspenso, se
4: era buenísimo.
0: Ese balón, bailó por la argolla y se fue.
4: Era buenísimo.
0: Sale jugando Gimnasia.
4: Exactamente, muy buena la asistencia de Tyrone Johnson para Jerome Mellince, que termina besando en realidad el aro y saliendo. Cuando se vienen 2 modificaciones en Kimsa, Gaby, ya te voy a decir quiénes son.
0: Kenneth Horton intentaba, no podía, tocaba. Ese
4: sí.
0: Balón, Diego Colom, y la reposición será para Gimnasia en ataque. Son
4: exactamente, cuando tenemos modificaciones, salen el número 91, el 55 y el 2, Tyrone Johnson, Jerome Mellinson y Diego Figueredo. E ingresa Lema de nuevo después de haber sufrido un corte en su cara. Y también ingresan Sammy Freeman y también Sebastián Orresta.
0: Grun, que va de 3, fallaba el rebote. Era de Kenneth Horton, la tocaba, me parece, el número 11, ¿no? Había toque de un jugador.
4: De Kimsa, de Leo Lema, me parece.
0: Y la reposición será para Gimnasia.
4: ¿Cuándo?
0: ¡Ojo!
4: Sí.
0: Que se vino el cubano, Gaby.
4: Exactamente, se viene Marc Chacón, el número 5, y salió en su lugar Federico Grun.
0: El cubano, precisamente, va a hacer la reposición directamente a Carlos Rivero. 13 segundos en la posición. ¿Avanza con quién? Con Carrasco. El chileno ante la marca de Sebastián Orresta. Martiniano, que intentaba de 3. No. Kenneth Horton, que va de 3. Fallaba el rebote. Era capturado por Sammy Freeman. El hombre libre descargando para Orresta. ¿Orresta con quién? Con Diego Colom. Cortina de Lima. ¿Avanza quién? Diego Colom. Freeman otra vez. Intenta facilitarle la jugada. Kenneth Horton cacheteaba. Pegaba en el pie de Freeman. Hay reposición en defensa. favorece a Gimnasia, pero Quimsa es otro, Gabriel.
4: Exactamente, buen partido, buen arranque de Quimsa.

0: muy defensivo, lo está incomodando mucho al conjunto del sur. Y sumado eso que hoy, por el momento, poca eficacia en cuanto a tiros Gimnasia de Comodoro, cosa que no había pasado el día sábado. Ahora Quimsa va a tener que aprovechar de esa manera y convertir, por supuesto, en su aro.
1: Avanza Lima ante la marca de Kenneth, nuevamente con Orresta, lo marca Carrasco, centraliza el ataque con Freeman, triangula con Lima, nuevamente para Orresta ante la marca de Kenneth, Lima que va al gigante, Pampeano había falta, se disculpa Dato, se hace cargo,
0: sí,
1: y será reposición en ataque favorable a Quimsa.
0: Exactamente, la falta, como decía Gaby, se la cobraron a Martiniano Dato, el número 9. Del conjunto de Gimnasia y Esgrima de Comodoro Rivadavia sobre Leo Lema. La segunda para la visita.
1: Orresta jugando con Sam Freeman. Big City descargando para Orresta ante la marca de Carrasco. Solana se proyecta, avanza 1-2, no puede avanzar. Baila en territorio pintado. Jugaba Sonido Metálico y Horton en el rebote. Avanza con Chacón, el cubano que tiene el equipo de Gimnasia Esgrima de Comodoro Rivadavia. Se cae Solanas, Carrasco que intenta ante la marca de Orresta. Lo dejarán tirar al chileno, va por un lado, va por el otro. Tira de tres, afuera el rebote. Era capturado por el gigante Pampeano. Estamos hablando del Lema, que avanza ante la marca de Martiniano. Baila y pivotea nuevamente para el Lema. Avanza 1-2, territorio pintado y va. Juega, baila, que intenta, no podía. El rebote era capturado de Rivero. Dígame. Sale jugando Solanas. Y la reposición será para Gimnasia,
0: sí,
1: porque la falta era de Solanas.
0: Exactamente, la falta número uno de Matías Solanas y la segunda falta colectiva para Quimsa, ¿no? Le decía que hace Colom. Le dejaron en espacio para que pase, no aprovechó y terminó perdiendo esa pelota Leo Lema.
1: Son errores que ya se cometieron en el día sábado y que Quimsa tiene que erradicar.
0: Y que pagó muy caro, Gaby.
1: Avanza Chacón. El cubano baila en territorio pintado cerca del vértice. No podía.
0: Caminaba.
1: Exactamente. Y la reposición es en defensa y favorece a Quimsa.
0: Exactamente. Bueno, la gente enloquecida, por supuesto. Y más que nada, hoy Quimsa va a tener que salir a jugarlo de esta manera. Mantener el juego durante los próximos tres cuartos. Para, por supuesto, ganarlo, Gaby. Hoy lo importante es ganar, no importa cómo, pero ganar. Cuando tenemos falta exactamente del número 14, Carlos Rivero, uno de los jugadores que fue clave y que tuvo una evolución tremenda durante toda la Liga Nacional, la falta número 11, a Kenneth Horton. Le cobraron la falta, la falta número 1 para él, la tercera falta colectiva para Gimnasia.
1: Orresta que va con su lanzamiento adentro. Simple para la fusión, 17-10, 2 minutos 16 para finalizar este primer cuarto. Resta adentro también, simple para la fusión. Sale jugando Carrasco, el chileno protegido por Horton. Nuevamente Carrasco va en contramano por Buenos Aires, directamente hacia el Cina, descargando con quién, con Rivero. Rivero para Martiniano, Martiniano con el cubano Chacón, avanza con Carrasco. Carrasco otra vez para Rivero, quiere aprovechar la altura de Carlos. 1-2, baila marcado perfectamente por la fusión. No había falta,
0: sí.
1: Se la cobraron a
0: exactamente, al número 0, la primera falta para uno de los más jóvenes del plantel de Quimsa y la tercera para la fusión.
1: Me voy a Estudios Centrales con Ivano, dice el tercer juego de NBA.
2: Enseguida le cuenta el amigo Ivano, aquí está corroborando la información.
1: Carrasco que avanzaba adentro, doble para Gimnasia, sale jugando a la contra con Lema, el gigante de la Pampa descargando con Orresta ante la marca de Martiniano Dato, juega ante la marca de Kenneth, nuevamente para Freeman, Freeman con Solanas, triangula Quimsa con Orresta, 1-2, se hace gigante en territorio pintado adentro, doble para la fusión, sale jugando Dato, se hace de ida y vuelta, cruza la mitad de la cancha, avanza por el mediano, descargan cerca del perímetro, nuevamente con quién, con Carrasco, a quién. Nuevamente Carrasco ante la... ahora entiendo, ante la marca de Sam Freeman. Sigue buscando a Rivero. No podía Quimsa, pedían falta, no se la dan. La pelota es en ataque, favorece a Gimnasia.
0: Exactamente, no, va a favorecer a Quimsa, Gimnasia, sí, por la pérdida de la pelota, perdón, de Sammy Freeman. Se le escapó de las manos. Pensaba que le iban a cobrar falta.
1: No debió ponerse crema, dirían, en la película de Adam Sandler mientras jugaba al fútbol americano. Viene Kenneth Horton proyectándose en segunda, fallaba el lanzamiento, se caía junto con Lema, había falta, era del gigante Pampeano y va a ir a la línea con dos lanzamientos.
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0: ante la marca de Chacón. Argentina contra Cuba. Freeman que intenta limpiarle el camino. Viene para Lema. Centraliza en el perímetro. Descarga con Orresta. Se anima el tucumano directamente con Big City. Adentro. Freeman doble proyectándose en pintura.
1: Hablamos de la NBA porque el tercer juego será a las 21:30. Los Knicks estarán jugando frente a los San Antonio Spurs.
0: Gracias, Iván Isaías. Cuando viene, ¿quién? Rivero. Rivero para Kenneth. Horton ante la marca de Diego Colom. ¿Otra vez para quién? Para Martiniano Dato. 5 segundos en la posesión. Medio minuto para finalizar. Señoras y señores, había falta. Se la cobraron a Freeman o a Colom.
2: Me parece que a Sammy Freeman, exactamente. Y la falta se la cobran al número 5, a Sammy Freeman. La primera falta para él, la quinta falta colectiva para la fusión. 2 lanzamientos para Gimnasia. ¿Cuándo se va a venir una modificación, que es el ingreso de Brandon Robinson y la salida posiblemente de Matías Solanas?
0: Una linda noche para cocinar en Santiago del Estero. Aplausos.
2: También Diego Colom afuera, Gaby.
0: Para las modificaciones de Lucas Victoriano en el terreno de juego.
2: Perdón. Salió Diego Colom. Matías Solanas se acercó a hablar con Lucas Victoriano a darle las indicaciones de la jugada que viene, me parece.
0: Y atenti, Gaby, que podemos irnos a Termas porque se viene el cabrito. Se viene el cabrito en un ratito nada más.
2: Se viene el número 30, está sentado ya en el banco esperando que le den el ok para ingresar Mauro Cosolito.
0: El rebotera de Big City, avanza ¿quién? Orresta, 25 segundos, 18 en la posesión, avanza... Orresta, descarga con Lema, juega el pampeano, 1-2 con Robinson, animate Brandon, descargan con Orresta, intenta el tucumano, vemos cómo resuelve, directamente para Freeman, pero había falta, se la cobraron a Rivero, la reposición será para la Asociación Atlética Kimsa. Será por el equipo de Victoriano.
2: Exactamente, y sale el número 9, estamos hablando de Martiniano Dato, cuando ingresa Mauro Cosolito con la 30. Y la falta, como decía mi compañero, se la cobraron al 14, a Carlos Rivero. Vamos a tener la falta número 4 de Gimnasia y reposición para Kimsa, de la mano de Diego Colom, que volvió a ingresar en lugar de Sebastián Orresta.
0: La reposición es de Diego Colom, directamente con Big City, otra vez con Colom ante la marca de Carrasco. Últimos 5 segundos finales, Robinson, animate y cocínate algo. Mándalo completo y con papas directamente para Sam. Fallaba sobre la chicharra, señoras y señores, gran primer cuarto de ida y vuelta, ha ganado este primer capítulo, 22-15 a la fusión, señoras y señores, se refrescan conceptos, 22-15, la final, en este segundo capítulo favorece al local.
2: Primer cuarto para Kimsa, dominante 22-15. Lo terminó ganando estos primeros 10 minutos el conjunto de Santiago del Estero. 2 minutos para, bueno, plantear ideas, para tratar, por supuesto, de mejorar el juego. Hay que mejorar quizás un poco más en la defensa, problema que viene teniendo usualmente la fusión, pero nada que sea alarmante por el momento. Tenemos 8 puntos para el número 10, para el número 15, perdón, para Brandon Robinson, o 2 puntos para Matías Solanas, 4 puntos para Sebastián Orresta, 2 puntos para Sammy Freeman, 4 para Diego Figueredo y 2 puntos más para Tyren Johnson. Mientras que por el otro lado, con 7 puntos lo tenemos a Martiniano Dato y 2 puntos para el número 6, que en este caso es Ángelo Cisneros, 2 puntos también para el número 10, Sebastián Carrasco, para Kenneth Horton y 2 puntos también para Carlos Rivero. Se vienen los próximos 10 minutos, los segundos 10 minutos para tratar de cerrar esta primera parte, este primer tiempo ganando la fusión. Necesita, como decíamos, ganar, necesita ordenar sus ideas. Está jugando un buen partido Kimsa, tiene que seguir de esta manera, mejorar quizás un poco más la efectividad. Erró 2 que tenía muy claras, que podrían haber cambiado quizás un poco más el resultado. Pero bueno, está jugando bien, está haciendo muy buenos juegos ofensivos, cosa que no se vio el sábado, como decíamos, y a un Gimnasia que está convirtiendo, pero no se lo ve tan seguro de sí mismo a comparación de otro partido.
0: Reingresan los equipos al terreno de juego, ya me voy en un rato también a Estudios Centrales porque hoy tuvimos fecha de amistosos FIFA, jugaba Países Bajos, Francia, y si no me equivoco en un rato juega Perú. Sale jugando Resta. Iniciamos este segundo cuarto con Lima ante la marca de Chacón. Cortina limpia el camino. Tyrell Johnson viene para él. El número 2, 1-2. Juega el de la

0: Florida. Descarga para Brandon. Cambio de frente. Avanza. Cocínate algo, Chef. Que va de dos. Fallaba el rebote. Era capturado por Kenneth Horton. Sale jugando Gimnasia. Rápidamente la hace con Carrasco. El chileno que corre por el pasillo. Directamente en contramano por Buenos Aires. Avanza el 10 ante la marca de Lema. Directamente por el Cabrito. Con Carlos Rivero. Con Horton. Con Carrasco. Que va de tres. Adentro. Triple. Triple para el chileno.
1: Triple para el conjunto del sur que empezó a descontarlo. Separan ahora de Kimsa 4 puntos. Necesita convertir, por supuesto, para seguir estirando esta ventaja que lo tenía antes a 7.
0: Lema por un lado, falta. Va por el otro. Pero había falta, se la corona Chacón.
1: No, Carrasco. A Marcos, sí, a Chacón, perdón, al número 5. Estamos hablando de Marcos Chacón, el cubano. Y la primera falta para él, la primera falta colectiva para Gimnasia en este segundo cuarto.
0: Oh, resta que se prepara para la reposición ante la marca de Carrasco. Rápidamente la hacen con King Contagio. Descuidaron la marca en el sector derecho de la defensa de Gimnasia. Brandon Robinson lo presionan entre dos. Era Kenneth y el Cabrito Cosolito. La pelota se va y la reposición es lateral. Favorece a Kimsa.
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0: Saca Orresta directamente con Freeman. Otra vez para Orresta. 6 segundos en la posición. Tiene que ser rápido y astuto. Big City que no podía el chiquitín. Carrasco que ganaba. Había falta contra Robinson. No se la cobraron. Freeman que va. Adentro y saca la falta. Señoras y señores. Pecó de pícaro y ganó. Big City como en las calles del Bronx. Sí. Adentro y 2 puntos con bonificatorio.
1: Exactamente. Y la segunda falta también colectiva para Gimnasia. Y la segunda falta para Carlos Rivero. El 14 del conjunto del sur. Lanzamientos 2-1 para el hombre de Kimsa. Mientras vemos a Pablo Favarel preocupado por lo que está pasando en su equipo ahora. No se está encontrando en cuanto al juego. Muchas equivocaciones por parte de Gimnasia, mientras que Lucas Victoriano aprovecha a dar las indicaciones a su equipo antes de que tire Samir Freeman.
0: Big City adentro, simple.
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3: Y repasamos información en cuanto a los amistosos internacionales. Países Bajos le ganó 2-1 a Uzbekistán. Gapo de penal en 2 oportunidades apareció para la victoria del conjunto de la Naranja Mecánica, mientras que Sergeev apareció para el conjunto de Uzbekistán. Fue final también amistoso de Francia, lo ganó 3-1 frente a Irlanda del Norte. Olise en 3 oportunidades apareció para el conjunto francés, mientras que Kelly apareció para el equipo irlandés. Perú y España, 23 horas el duelo, último partido internacional en este amistoso de preparación de cara a la Copa del Mundo.
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3: Y en estos momentos, Kimsa está ganando su partido frente al conjunto de Gimnasia Comodoro Rivadavia. Cuando aparecía Lema para convertir, al momento de contraatacar le terminan convirtiendo la falta. Lo cierto que el árbitro la cobra, será el lanzamiento de la línea de simple, corresponde al conjunto de la fusión. Allí se acomoda Lema para lanzar adentro. Simple, simple de Kimsa.
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3: Se acomoda Lema nuevamente para lanzar adentro. Simple, simple para el conjunto de la fusión, que lo gana 27-18, 8 minutos 13 para el final del segundo cuarto. Ahora sí nos vamos al Estadio Ciudad con nuestros compañeros. Gaby, establecemos contacto. Continuamos con la transmisión. En un rato vamos a estar con nuestros compañeros desde el Estadio Ciudad. Cuando Kimsa lo gana 27-18 hasta el momento frente al conjunto de Gimnasia. 8 minutos 11 para el final del segundo cuarto. Lo gana la fusión ante la atenta mirada de Lucas Victoriano y de Favarello en esta final, en este segundo partido. Mueve la pelota ahora el Cabrito, la tiene Cosolito. Allí va con el balón, pasa a la mitad del campo tras la marca de Johnson. Le quedan 17 segundos para lanzar la canasta. Diagrama la jugada al conjunto de Gimnasia. Allí va el Mensana de un lado para el otro. Vamos a ver con quién va a diagramar. Va a tocar hacia adelante. Buena cobertura del hombre de Kimsa. Freeman metió la mano, había falta, marcó el árbitro. Pelota que

0: Corresponde al Caballero Verde. Será balón para el Mensana.
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0: Ahora sí, establecemos contacto con nuestros compañeros Gabriela Basualdo y Gabriel Álvarez, en vivo desde la cancha de Quimsa. Bien, ya en un rato estaremos estableciendo comunicación. Allí va el conjunto de Gimnasia. Atención, la hace botar por debajo del parque. Va tras la marca de Robinson en la media vuelta. Quiere convertir hacia las afueras cuando queda un segundo para lanzar adentro. Triple, triple del Cabrito. Convierte con solito. Triple de Gimnasia.
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0: Sammy Freeman para Johnson. Allí va con la pelota Johnson, 7 minutos para lanzar hacia la canasta. La va a soltar hacia atrás ahora para Sammy Freeman, que quiere penetrar en el área, pero antes le cometen falta al norteamericano. Era de Rivero, será pelota, corresponde a Quimsa.
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0: Allí la falta de Rivero, que levanta la mano. Lo cobra el árbitro y por eso será pelota para el conjunto del Mensana, que tendrá lanzamiento, para el conjunto de Quimsa, que tendrá lanzamiento desde la línea de simple en las manos del norteamericano.
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0: Allí va con la pelota Sammy Freeman para convertir adentro. Simple, simple para Quimsa. Allí va nuevamente Sammy Freeman, se acomoda para lanzar adentro. Con suspenso convierte, simple de Quimsa.
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0: Sale jugando desde el fondo el conjunto Mensana, lo gana Quimsa, lo gana el fusionado. Cuando restan 7 minutos 20 para el final del segundo cuarto, 29 para la fusión, 21 para Gimnasia. Allí va para responder de la mano de Carrasco, la soltaba para Cosolito. Allí va por la derecha el Cabrito, atención en las alturas, no puede convertir, buena defensa de Quimsa. Va con la pelota Figueredo, pasa a la mitad del campo. Allí va con el balón el número 20, que quiso hacer una volcada pero corta las acciones el árbitro. Retrocede todo porque había falta contra Lema. Será pelota para el local, pelota para Quimsa.
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0: Y la falta se la cobran con anterioridad al norteamericano Carrasco, que venía con la marca de Lema. Será el lanzamiento de la línea de simple para el conjunto de la fusión, acompañado de un gran marco de público, repleto el Estadio Ciudad, con toda la compañía del avante del básquet, del hincha fusionado, que se ilusiona con conseguir un título más en la Liga Nacional de Básquet. Pero antes, duelo tras duelo, y allí va Lema, mano a mano frente al aro, lanza y falla.
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0: Nuevamente Lema se acomoda para lanzar y falla. En las dos oportunidades terminó perdiendo las acciones. Allí sale jugando con la pelota Gimnasia. Va de un lado para el otro, atención. Contiene esa pelota Carrasco. Va con el balón Carrasco, la soltaba hacia el medio. Allí va sobre la izquierda, ahora para Cosolito. Viene con la pelota el Cabrito. 7 segundos para lanzar a la canasta, la va a tocar hacia ahora para que el norteamericano en la media vuelta la toque para Carabalí de volcada. No hizo falta ni siquiera saltar adentro. Doble de Gimnasia. Extrae la falta, será pelota para el Mensana.
2: Y comienza Gimnasia a acercarse en el marcador, comienza a limar las diferencias. Un equipo de Quimsa que había manejado bien el primer cuarto encuentra ahora el espacio en Carabalí. La falta se la terminan sancionando a Lema en el equipo de Quimsa a la línea, y era por uno más.
0: Y allí va Carabalí para lanzar desde la línea de simple. Se acomoda el norteamericano, no es el norteamericano, es el ecuatoriano Carabalí. Allí va con la 22, mano a mano frente al aro, se acomoda en soledad, no hace falta flexionar adentro. Simple de Gimnasia.
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0: Con la pelota Figueredo conduce las acciones en Quimsa. La va a soltar para Johnson. Allí va con la pelota Johnson de un lado para el otro con el Digbin. Se acomoda con el balón la marca de Cisneros. Va con la media vuelta Johnson adentro. Doble, doble, doble, doble de Quimsa. Tiene norteamericanos activos que funcionan de lo más efectivo hasta el momento. La gente de Quimsa, doble de la fusión.
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0: Allí va con el balón de un lado para el otro, la tiene Carrasco. Vamos a ver con quién la suelta, la tiene Cosolito. Hace las afueras ahora, con el balón de un lado para el otro, se acomoda para lanzar, rebota en el aro de cachetada. No puede Carabalí, corresponde la pelota ahora.

0: Sale jugando hacia atrás, le quedaba la pelota a Chacón, el lanzamiento que no puede, recuperación de la fusión, sale jugando Kimsa.
1: La importancia de Johnson en los dos tableros, porque recién convirtió y ahora a la hora de defender tomó un rebote defensivo muy importante para el equipo de Kimsa.
0: Y allí va con el lanzamiento para convertir adentro, triple. Triple, triple, triple de Kimsa. Brandon Robinson, especialista desde la línea de tres, convierte efectivo. Triple de la fusión.
1: 12 puntos para Brandon Robinson, es el goleador del equipo. Cuando parecía que el equipo de Gimnasia comenzaba a limar asperezas, comenzaba a arrimarse en el marcador, logra sacar otra vez una ventaja de 9 puntos apreciables cuando estamos en la mitad del segundo cuarto.
0: 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Sale jugando con la pelota Kim, salvo la fusión 33-24. Allí va con el balón, 5 minutos y medio para el final del segundo cuarto. En la media vuelta lanza, convierte adentro, doble, doble del chef adentro, doble de Kimsa.
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0: Doble de Kimsa, doble de Brandon Robinson para estirar la ventaja, para llevarlo a una diferencia de 11 puntos en el partido. 35 para Kimsa, 24 para Gimnasia, 5 minutos 20 para el final del segundo cuarto. Y nosotros establecemos comunicación con nuestros compañeros en el tiempo muerto. Vamos con vos, Gaby.
3: Muchísimas gracias, Ivana, Alfonor. Tratamos de recibir el pase a la altura de las finales de la Liga Nacional de Básquetbol. A veces no se puede, a veces sí, veremos. Sale Gimnasia nuevamente al terreno de juego. Lucas Victoriano que aprovecha hasta el último segundo de este minuto, sabe que más que básquet hoy es un ajedrez que se juega en vivo a través de la radio de los santiagueños en el parquet del Estadio Ciudad. Retornan los jugadores a la cancha y presentamos la reanudación del juego en la 11.
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3: Emiliano Toretta en el perímetro, avanza con quien, con Angelo Cisneros, ante la marca de Sebastián Orresto, otra vez para Toretta, por Buenos Aires, buscando Alcina, Toretta con Angelo, combinación argentina-venezolano para Cuba, directamente en Latinoamérica, pero había falta en prejuicio, me parece que a Figueredo, ante la personalidad de Brian Carabalí. Señoras y señores, la reposición será para Gimnasia Esgrima de Comodoro Rivadavia, será en ataque y es para el Menzana.
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3: Cosolito que repone con Carabalí, directamente con Toretta. Toretta en el perímetro de la marca de Mellín, se escauto el conjunto de Favarel, directamente con Ángelo Cisneros. Ángelo para Carabalí. Carabalí que va en territorio pintado, fallaba el rebote. Era capturado por Brandon Robinson. Avanza el chef con Orresta. Gana metros el número 6. Avanza el Tucumán ante la marca de Chacón. Quiere buscarlo a Tyrell. Cisneros mete esa manito y la reposición será para la fusión y es en ataque.
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3: Figueredo va a la línea, en ataque, Buenos Aires es el aro que da a Catamarca, ante la marca de Toretta, Johnson, nuevamente Figueredo, cortina de Mellince, limpiando el pasillo para que avance Figueredo, descarando con Brandon Robinson, ojo con el agarrón de Chacón, avanza Brandon, sí, sí, adentro, bate, que bate, doble, doble para la fusión.
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3: Mi Toretta se prepara Lima en el banco de suplentes y también Diego Colom. Avanza Toretta. 7 segundos en la posición, 4 minutos 12. Ángelo Cisneros que intentaba, no podía corregir Carabalí. Nuevamente Cisneros captura el rebote. Mellín se defiende. Kimsa y sale jugando con Figueredo. Directamente para Robinson. Se animaba de tercera dimensión. No. Figueredo a distancia en NBA fallaba. El rebote era capturado por nadie porque había falta. Se la cobraron a Ángelo Cisneros. Al venezolano se va a sentar Chacón. Vuelve el chileno Sebastián Carrasco. Figueredo también hace lo propio para que ingrese en Lima. Brandon Robinson se va, ingresa Colom. Hay aplausos para el chef en el Ciudad.
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3: Se prepara Tyrell Johnson a la línea de suspiros. Veremos qué pasa con Tyrell, la pone a volar adentro. Simple para Kimsa.
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0: puntuar.
1: Nuevamente Johnson hace la línea de suspiros adentro. Simple para la Asociación Atlética Quimsa, que llega a los 39. 24 para la visita. Se va a sentar Johnson, aplaudido por el Estadio Ciudad. Martiniano Dato sale jugando. ¿Con quién? Con Emiliano Torita. Ante la marca de Diego Colón, cruza la mitad de la cancha, descargando con Martiniano, otra vez para Emiliano Torita, combinación de pibes. Ante la marca de Colón, Angelo, que intenta limpiar, no puede. Lima, que se prepara en la marca. Caravali, perfecto. Jerón Mellins capturando ese rebote. Señoras y señores, cobraron falta increíble en prejuicio de Angelo Cisneros. Se la van a cobrar a Diego Colón, es la segunda. Llega la quinta personal, 15, y los lanzamientos serán para Gimnasia.
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1: Cisneros, que va a la línea de simple, la pone a volar con suspenso adentro. Simple para Gimnasia.
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1: Ángelo Cisneros.
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2: Bueno, ya vamos a tomar contacto otra vez con nuestros compañeros desde el Estadio Ciudad. Está ganando el conjunto de Quimsa por 39-24 en esta final de la Liga Nacional de Básquet. Está en la línea de sentencias el equipo de Gimnasia de Comodoro Rivadavia. 3:37 para que se vaya el cuarto. En la línea está el equipo de Gimnasia. Hace botar la pelota en el parque pintado de azul. Respira profundo, mira la fijada en el sexto. Va a lanzar, convierte. Un punto más para el equipo de Gimnasia. Cisneros, los puntos para el conjunto. Junto a Manzana, va saliendo en el fondo de la cancha el equipo de Quimsa. Se toma la pelota Toreta, va saliendo en la marca Toreta, va jugando la pelota para que la tenga Solanas, va dominando la pelota en la mitad del campo de juego, sector derecho de la cancha, franja central, viene Solanas con la pelota, va en uno contra uno, se levanta, va a lanzar de tres, Solanas adentro, triple, tres puntos para el equipo de Quimsa, tres puntos para la fusión, 42-26, saca una ventaja importantísima el equipo de Quimsa.
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2: Bueno, vamos a probar si estamos con nuestros compañeros ahora desde el Estadio Ciudad. ¿Nos escuchamos, chicos?
3: Monopales de la Liga Nacional. Simple de Gimnasia. Avanza Diego Figueredo. Siempre a la altura nosotros. Figueredo que cruza la mitad de la cancha, descargando con Jerón Mellins. Diego Colón, Toreta, ante la marca, nuevamente, ¿para quién? Para Lima, Lima con Diego Figueredo en el perímetro, se anima de tres, no, amaga, juega nuevamente con Lima ante la marca de Cisneros. Lema, que va de tres, fallaba el rebote, era de Jerón Mellins, uno, dos, busca Lema, upa, cayó de cadera, erraba ese lanzamiento, sale jugando Lemi Toreta, avanza por el sector derecho en Independencia hacia Alcina, intenta ante la marca de quién, de Diego Figueredo. Colomb, otra vez con Martiniano Dato, 2 minutos 20. Y se acaba este segundo cuarto, 15-42. Gimnasia 28, intentaba Martiniano adentro. Doble, doble, doble para Gimnasia. Ahí minuto pedido, es por el banco de Gimnasia. Quieren refrescar conceptos los de Favarel. Señoras y señores, hasta el momento Quimsa es una aplanadora, 42-30. Lo gana y 2 minutos 14, nos separan del descanso largo.
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3: Un partido que tiene ambos equipos con 5 faltas colectivas, ¿no? Un parcial de 20-15 a favor de la fusión. Quedan 2 minutos, supongo que vamos a superar el puntaje de lo que fue el primer cuarto. De a poquito esto va tomando forma y por suerte la forma es en victoria parcial para la Asociación Atlética Quimsa, con gente que continúa llegando al Estadio Ciudad. No cabe un alfiler en este segundo capítulo de las finales de la Liga Nacional de Básquetbol. 2 minutos 14 nos separan de la pausa larga en la 11.
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3: Minuto pedido allí por el banco de Gimnasia, no la está pasando bien. Carabalí, que se reintegra al terreno de juego, lo mismo hace Emiliano Toretta, Carrasco, Martiniano Dato y Angelo Cisneros. Robinson lidera a la legión fusionada con Lema, Mellince, Matías Solanas y Diego Figueredo. Ahora sí estamos listos y preparados para la reanudación del juego. 2 minutos 14, la presentamos en la 11.
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3: Sale jugando a la fusión de la mano de Lema. Avanza ante la marca el equipo caballero. Carrasco que marca. Nuevamente Figueredo. Juega con Robinson. Cerca del territorio pintado ante la marca de Martiniano Dato. Solana que va de tres. Va el rebote. Era capturado por Cisneros. Sale jugando Emiliano Toretta. Cruza la mitad de la cancha. Avanza con quién. Con Carrasco. Que descarga con Emiliano Toretta. La esquina. Que avanza ante la marca de Leandro Lima. Nuevamente para Carrasco. Toretta otra vez. Centraliza el ataque. Emiliano Toretta por un lado. Para el otro. Baila ante el territorio pintado. Juega de dos. Salía ese balón. Se había confiado Carabalí. Figueredo la recupera sobre la línea, sale jugando la fusión, aplausos desde la platea, Lema, el gigante Pampeano, que va, adentro, doble para Kimsa.
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3: Carrasco con Toretta ante la marca de Robinson. Toretta que se anima, tira de tres, falla. El rebote era capturado por Lema. Sale jugando Quinza. Avanza a paso redoblado en territorio rival. Lema de costa a costa. Faltaza que no cobró el árbitro. Sale jugando Gimnasia. Toretta que aprovecha. La desesperación. No se nada adentro. Doble para Gimnasia. 50 segundos finales. 44-32. Avanza el temporizador. Retrocede el tiempo. Con Solanas, con Mellince ante la marca de Carabalí. Figueredo que intenta desmarcarse. Viene para Diego. Diego con Robinson ante la marca de Dato. 1-2. Juega y tira. Va, allá va. Rebote. Pegaba en el palete al izquierdo de Mellince. De Costa. ¡Costa! Tapa de Leandro Lima. Y sale jugando Diego Figueredo. Ataca Quinza. 23 segundos finales. 18 en la posición. Avanza el cordobés ante la marca de Dato. Deja correr el reloj que no marca las horas para Gimnasia. Cortina errónea por parte de Mellince. No te la puedo creer. Falta en reposición que favorece al conjunto visitante. Favorece al conjunto caballero. Se preparan Tyrell. Se prepara Diego Colom. La reposición la va a hacer Toretta, Gaby.
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3: Todo a la altura esta noche de las finales de la Liga Nacional de Básquetbol. 12 segundos, 9 décimas. Se prepara Toretta para realizar esa reposición directamente con Ángelo Carrasco. Avanza el chileno, cruza la mitad de la cancha. Será la última para Gimnasia. Deja que corra el reloj. 1-2, el chileno que va, juega adentro. Doble para Gimnasia, Comodoro Rivadavia. Señoras y señores, al final de este primer tiempo, este segundo cuarto. Pausa larga, Kimsa lo gana 44-34 de diferencia de 10 a descanso. Refrescamos conceptos y volvemos. El segundo capítulo es por el momento del conjunto santiagueño. Pausa y regresamos.

0: 10:10 en toda la República Argentina. Nosotros continuamos a través de la radio de los santiagueños, ya con los equipos preparados en el terreno de juego y realizando los movimientos precompetitivos para volver a reanudar la acción en el Estadio Ciudad. Parcialmente, Kimsa lo gane por 10, 44-34. 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Ya terminan los movimientos precompetitivos de Gimnasia. Lo propio hace el conjunto fusionado y estamos listos. Suena la chicharra que nos indican 30 segundos finales del entretiempo y nos preparamos para retornar con un partidazo. Luego del reconocimiento al exjugador de Vélez, al jugador actual del Ajax holandés, Maher Carrizo, en el centro de la mitad, terreno de juego, claro. Cualquier sí, cosa, sí, dije sí. Gaby.
1: ¿En el centro de la mitad de qué? De la cancha. Su corazón.
0: Así que, reconocimiento al fin para el jugador que deslumbró en Vélez y que ahora está en el Ajax de Holanda Septentrional, Holanda del Norte. Claro. Para ser exacto, donde está Ámsterdam. Y ahora sí, el mejor entrenador de la liga, Favarel, junta a sus dirigidos. Esto es suyo. Lo mismo hace Lucas Victoriano con el orgullo y el amor propio de sus dirigidos. Nos preparamos para reanudar este segundo partido de las finales de la Liga Nacional.
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0: 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Saca Gruni, ahora sí, iniciamos el tercer capítulo. Cisneros en el perímetro ante la marca de Tyrell Johnson. Uno, dos, adentro. Doble para Gimnasia. Sale jugando Diego Figueredo. Avanza Brandon Robinson, descargante la marca de Grunes, juega el número 15, el niño bonito, lo presionan, había falta, sí, se la cobraron a Carabalí o a Grun, me parece que al 77, la reposición
1: al 22,
0: es para Diego a Carabalí.
1: Sí, a Brian Carabalí, la primera falta para él, la primera falta colectiva para Gimnasia en este tercer cuarto, reposición para Kimsa.
0: El ecuatoriano, viene quien, Brandon Robinson, intenta por un lado, va por el otro, falta. La cobraron a Grun.
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0: distintos o no. Veremos qué es lo que sucede. Juega el árbitro allí con la incertidumbre en el estadio, pero la reposición será para la Asociación Atlética Quimsa. Va a ser en ataque para el conjunto fusionado. Brandon Robinson que intenta con Jerome Mellince en el perímetro. Otra vez para Brandon, no. Juegan con Diego. Diego es Figueredo. Avanza por un lado, va por el otro. Quiere hacerlo, baila. Territorio pintado, avanza, juega. Uno, dos, falla, va el rebote. Era capturado por quién, por Carabalí. Sale jugando Martiniano Dato. Dato que cruza la mitad de la cancha. Avanza quién, el jugador Emiliano Toneta. Sigue el número 12, juega con Federico Grun. Grun que avanza ante la marca de Brandon Robinson. Descarga para Martiniano Dato. Dato que va, 1-2, pivotea en territorio pintado. Juega con Brian Carabalí. Pedían caminada. Sí, sí. Reposiciones laterales y favorece la fusión.
1: Exactamente, y tenemos los dos únicos puntos que se convirtieron en este tercer cuarto. Los hizo Gimnasia, que por el momento sigue perdiendo 36-44 ante Quimsa. Y buen ataque por el momento del conjunto de Lucas Victoriano. Tenemos apenas un minuto, Gaby, de juego. Esto de un minuto del tercer cuarto, claramente, para aclarar. Pero lo sigue ganando Quimsa, que es lo positivo.
0: Lehmann, territorio pintado, quiere hacerse gigante ante la marca del hombre de la mitad del mundo. Lehmann. Había falta, ¿no? Sí, técnica. Se la cobraron al hombre fusionado y la reposición es para Gimnasia. Cobraron los cinco segundos, Gaby.
1: Exactamente. Mientras va a ser reposición desde la zona del fondo, desde calle Alsina para Gimnasia, Gaby.
0: Sale jugando Lemi Torita ante la marca de Figueredo. Cruza la mitad de la cancha. Juega con Grun nuevamente con Torita. Figueredo, 14 segundos en la posición. Martiniano Dato tiene ese balón ante la marca del gigante de Jerome Mellins. Nuevamente para Torita. Torita que pasa de largo con Mellins. Juega nuevamente para quién, para Martiniano. 1-2, juega. Bien, gran bien. Defensa de Quimsa. Va Brandon. Tiempo de cambio. Sale con Figueredo. Figueredo que intentaba filtrar el pase, no podía, tocar en el pie de Carabalí. No, sí. Lo vio el árbitro, señores y señores. Sale jugando Gimnasia. Grun nuevamente con Torita. ¡Qua! De tres adentro, sacude la modorra. Triple para Gimnasia.
1: Exactamente, Gimnasia que descuenta, se pone a 5 puntos de la fusión y 5 son los que descontó el conjunto del sur en estos primeros 2 minutos y medio de partido.
0: Gracias, Machi, querido, por la atención en cabina. Mellins ante la marca de Carabalí, gigante. El ecuatoriano Brandon Robinson que se hace con ese balón. Juega ante la marca de Grun. 4 segundos en la posesión. Tiene espacio, va y lo tapa de Brian Carabalí. Viene para quién, para Martiniano. 1-2, adentro. Doble y minuto pedido por el banco fusionado. Se pone a 3 la visita.
1: Exactamente, se pone a 3. Furioso ataque del conjunto de Pablo Favarel. 7 puntos en casi 3 minutos, ninguno para la fusión y se puso a 3 por el momento. Tenemos 2 faltas solamente para Gimnasia, que las había hecho el número 9, si no me equivoco, Martiniano Dato, y creo que nadie, y uno más, ya le voy a estar confirmando quién es. Ah, y Brian Carabalí en los primeros 2 minutos del segundo, de este tercer cuarto, perdón. Mientras vemos, por supuesto, a los entrenadores aprovechando el minuto de Diego Favarel, y sobre todo para Lucas Victoriano, para aprovechar este minuto para tratar de reforzar lo que es la defensa, donde estuvo fallando en el inicio del tercer cuarto, cuando lo vemos al Penca, Guille. Míralo al Penca.
0: Sí, señor.
1: Visitando el estadio. Se está lleno de estrellas hoy.
0: Por suerte, la noche es estrellada, Gaby, en Santiago.
1: Sí,
0: Estero.
1: Lo tenemos a Juan Ibrucino, lo tenemos a Seba Acevedo, Majer Carrizo, el Penca Guille, que viene de tener un paso con Regatas de Corrientes y quedó eliminado ante Boca.
0: Exactamente.
1: Ante Ferro, perdón, en quinto juego.
0: Por supuesto que sí. Ahora sí, retornamos al juego en el Ciudad. Lema se prepara para la reposición. Veremos cómo se reanuda esto. Quimsa tiene que ajustar cosas. Gimnasia que presiona. Carabalí mete la mano.
1: Sí.
0: Y la reposición es para Quimsa en defensa.
1: Exactamente, reposición que la va a hacer el número 20, Leo Lema. Contra Martiniano Dato, que sale defendiendo para Diego Figueredo, Gaby.
0: Sale Diego, avanza el número 91, Tyler Johnson que no podía, juega ante la marca de Emiliano Torita, para un lado, para el otro, 12 segundos en la posición, 7-10. Para finalizar este tercer capítulo, Figueredo 1-2, juega hacia atrás, ¿con quién? Con Lema. Lema que avanza, juega, no puede,
1: falta,
0: había falta,
1: sí.
0: La corona Dato.
1: Exactamente, Atoleta. Martiniano Dato, la falta número 2 para él. La número 3 para Gimnasia. Reposición para Quimsa de la mano de Diego Figueredo.
0: Se prepara la reposición en ataque de 2 en B, de Victorio, de Amor y Paz. Veremos sí. qué es lo que sucede con el 91. 3 faltas colectivas, Gaby, para Gimnasia que se llenó, ¿eh?
1: Exactamente, en apenas 3 minutos.
0: Brandon que va de 2 adentro, doble para Quimsa.
1: Claro, gran partido que está teniendo Brandon Robinson en este segundo juego de las finales de la Liga Nacional. 16 puntos para él y es el hombre que mayor puntos anotó en el partido hasta el momento.
0: En un rato me voy a Nueva York para saber cómo van los Knicks con los Spurs. Grun que va de 2, fallaba el rebote, era capturado por Lema. Se arma la contra de Quimsa que va en la conquista. Lema que se olvidaba ese balón. Upa, apareció Toretta. Menos mal que apareció Lema nuevamente. Lema corrige su error y consigue el bonificatorio no remunerativo. Lanzamiento desde la línea.
1: Exactamente, y la falta se la cobra nuevamente a Brian Carabalí, el número 22 de Gimnasia. Y la falta número 2 para él y la cuarta falta colectiva para los de Pablo Favarel, lanzamiento único para Leo Lema.
0: Se prepara el 20 luego de las indicaciones de Diego Figueredo. Quimsa ponga huevos de los 4 sectores adentro. Simple, simple, simple para la fusión que quiere alejarse. 8 son los puntos de ventaja. 49 a 41, 6-24, pero...
1: Volvió a tomar ventaja Quimsa, Gaby. Estaba, se había puesto 3 Gimnasia y nuevamente en una ráfaga de 5 puntos que volvió a convertir la fusión. Se puso apenas a 2 de este parcial que lo tiene ganando por el momento Gimnasia 7-5.
0: Lema condicionado con 3 faltas.
1: Sí, temprano. A tener cuidado un hombre que es fundamental por lo menos en este partido.
0: Ángelo Cisneros con Dato ante la marca de Johnson. Sigue por un lado, va por el otro. Quiere hacerlo, tapaba Jerome Mechins, pero había falta. Se sí. la cobraron el 2.
1: Exactamente, y la primera falta de Tyron Johnson, el hombre que tiene 6 puntos y la segunda falta colectiva para Quimsa.
0: Se prepara el número 9. Camina hacia la mitad de la cancha. Vuelve en busca de sus lanzamientos. 49 a 41. Lo gana el conjunto local. Lo gana la fusión ante el aliento incesante de su gente que comienza a levantarse en las tribunas. Dato que va adentro. Simple para Gimnasia. Nuevamente va el zurdo. Otra vez Martiniano Dato, el hombre nacido en Entre Ríos, 21 años, 1.91 m, alero, la pone a volar también adentro, simple para él. Sale jugando Diego Figueredo, cuernito si quiere rock. ¿Será que lo soñó o no lo soñó Figueredo? Va por un lado, va por el otro, baila ante la marca de Toretta. Mellinze que le limpia el camino, viene Figueredo. Mellinze que va desde la línea de suspiros, intentaba y no podía. Fallaba, el rebote era capturado por Gimnasia, por Ángelo. Toretta directamente para Martiniano, lo dejaron solo. ¡Tapa de Jerome Mellinze! ¡Corrige! ¿A dónde vas, pibe? Tremenda tapa de Jerome. Señoras y señores, viene Brandon Robinson. Ojo que puede ser, animate, pasa de largo. Tiro de tres. Fallaba el rebote. Era capturado por Ángelo Cisneros. Sale jugando el venezolano. Se hace de vuelta, me gusta. 5.39 para finalizar. Este tercer cuarto avanza. ¿Quién? Gimnasia Esgrima de Comodoro Rivadavia. La marca de Diego Figueredo. Tira que va de tres. Fallaba el rebote. Era capturado por Ángelo. Ángelo Cisneros juega, tira y va. Había falta en prejuicio del venezolano.
1: Sí.
0: 2-1 y hay bonificatorio.
1: Exactamente. Y la falta número 3 para Quimsa y la número 2 para el 55, para Jerome Mellinze, cuando tenemos lanzamientos para Ángelo Cisneros y modificación en el banco de Quimsa. Sale Leo Lema, que está condicionado con 3 faltas, se ingresó en su lugar Matías Solanas.
0: Ángelo Cisneros, que va por su lanzamiento. No hay minuto pedido por el banco, si no me equivoco, de Favarel.
1: Sí, de Favarel.
0: Primer minuto pedido y el partido que se pone sí. un hierro hervido, Gaby.
1: Exactamente, 11-5 el parcial de este tercer cuarto a favor de Gimnasia de Comodoro Rivadavia. Levantó ampliamente su nivel los visitantes, sabiendo que lo estaban perdiendo por 10 puntos. Ahora que lo están perdiendo por 5, descontaron demasiado, pero esto también a tener, lo están perdiendo por 4, perdón, y esto también a tener cuidado porque muchas veces lo vimos, en los últimos cuartos a Quimsa le solían descontar mucho, por eso era fundamental que en los primeros 2 cuartos saque una buena ventaja. Ahora necesita, por supuesto, acomodar sus ideas, necesitan

0: acomodarse, ayornarse a lo que está pasando dentro del partido, que es tratar, por supuesto, de ejercer la marca personal, no perderles los pasos a los de Gimnasia, que me parece que es donde más se está perdiendo Kimsa. Le están facilitando mucho nuevamente la llegada a Gimnasia, y la baja efectividad de este tercer cuarto, también lo está poniendo contra las cuerdas a la Fusión.
1: Hasta el momento el goleador del partido es Brandon, ¿verdad?
0: Brandon con 16 puntos, sí, y 13 para Martiniano Dato por parte de Gimnasia.
1: Los dos jugadores más valiosos, al menos en este segundo...
0: Los MVP.
1: Capítulo de estas finales de la Liga Nacional de Básquetbol. Tengo tiempo, Iván, me contás cómo van los Knicks.
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0: Bueno, le cuento, 40-38 están ganando los San Antonio Spurs ante los Knicks. Partido número 3 que lo tiene ganando a los Knicks. Lo ganaron los dos partidos de local. Están con 2-0 arriba. En caso de ganar... No, eso no le pasa. En caso de ganar los Spurs, se pondrían 2-1 y empezarían a descontar en un juego que tiene 7 partidos por lo menos.
1: Al estilo Liga Nacional de Básquet. Sí, exactamente.
0: Bueno, tiene 4 por lo menos en realidad. En caso de ganar hoy, los Knicks quedan en match point. En caso de ganar, los Spurs van a ir por lo menos a un quinto juego.
1: Exactamente. Están revisando algo en la mesa de control.
0: Sí, vamos, me parece que están por revisar algo.
1: Exactamente. Sí. Hay Victoriano que conversa con uno de los árbitros. Vamos a ver qué es lo que se dictamina, ¿no?
0: Sí.
1: Desde ese lugar, pero bueno, estamos a la dulce espera, ¿no? En este estadio que está lleno, con personalidades para todos los gustos, aquí en la noche santiagueña, donde las finales se viven con alma, corazón y vida. Veremos qué es lo que se está revisando allí en la mesa de control.
0: Sí.
1: Pero mientras tanto, bueno, los jugadores están parados allí en cancha. Este es el último partido aquí en el Ciudad, Gaby.
0: Exactamente. Y bueno, mañana va a estar viajando Kimsa al sur. En realidad va a viajar a Buenos Aires, donde va a pasar la noche. Y el día miércoles va a tomar nuevamente un avión hacia Comodoro Rivadavia para estar un día antes del partido número 3 que se va a jugar el jueves 11 a las 9 de la noche también en el Socio Fundadores.
1: Exactamente. Vamos a ver cómo viene.
0: Sí, hay que ver qué es lo que están revisando.
1: Sí,
0: ya,
1: eso.
0: Ya
1: me
0: fijo. Porque no vimos ninguna acción rara.
1: Como para mí van a tratar de ver la dividida del final, no sé, digo, pero...
0: Ya me fijo, pero aquí en la computadora nos vamos a fijar qué es lo que pasó.
1: Claro, mientras tanto, bueno, los jugadores de Kimsa que conversan entre ellos, lo mismo hace... Bueno, Favarel aprovecha, ¿no?, para conversar con Grun y sí, con Ángelo Cisneros, pero
3: compañeros,
1: hasta el momento no sabemos,
3: sí,
1: muy bien.
3: Sí, hasta el momento no pasaron la repetición de qué es lo que está viendo el árbitro, por sí, eso también es la incertidumbre justamente de nosotros. Están bien los dos árbitros observando la pantalla en la mesa de control, ahí está. El lanzamiento, la salida ahora de Kimsa. Estamos aguardando en cuanto a las cuestiones... Porque van demorado en cuanto a la cuestión. Creo que tienen que ver con los segundos. No sé si con los segundos o con una falta.
1: Okay.
0: Ya vamos a ver.
3: Pero lanzó y cuando atacaba a Kimsa y tenía una ofensiva. Sí,
0: ¿Pasó algo?
3: Tiene que ver con...
0: ¿El tiempo o una falta?
3: Bueno, hasta el momento...
0: Ah, me parece que puede ser por algo a favor de Gimnasia, por lo que
3: sí,
0: está reclamando Victoria.
3: Puede ser el momento del lanzamiento. Porque no hay falta en la ofensiva de Kimsa. Creo que todo va en el lanzamiento de simple de Dato.
0: Sí.
3: Así que, sí, bueno, la mesa de control trata de fijarse esas cuestiones.
0: ¿Había lanzado Cisneros?
1: Sí.
3: A ver, lanzó Dato.
1: Sí. Pero, bueno, vamos a ver qué...
3: Sí, no, y vuelven a repetir la misma jugada.
0: Ah, no validaron los...
1: ¿No validaron? Ok. Bueno, corrigieron también
0: el reloj. Me parece
1: que
0: no validaron los puntos.
1: El tiempo.
0: Sí, el tiempo.
1: Chillo que corrigieron el
3: sí,
1: tiempo.
3: Sí, ahí está, es el tiempo.
1: El reloj siguió corriendo.
0: Y no, y vuelven a lanzar a Ángelo.
1: Se prepara Ángelo. Lo va a poner a...

0: Exactamente, la segunda falta para Matías Solanas, la cuarta falta colectiva para Kimsa, cuando se vienen dos modificaciones, que es el ingreso de Seba Resta y Sammy Freeman, y la salida de Jerome Ginze y también de Diego Figueredo.
1: Repone Gimnasia con Grun, avanza Grun, tira de dos Grun adentro. Doble para Gimnasia, que se pone a uno, Gabe.
0: Exactamente, se pone a uno, descontó de una forma animal. Gimnasia, 14 puntos este parcial del tercer cuarto contra 5 apenas de Kimsa.
1: Viene Johnson, se anima, tira de dos adentro, doble, doble, doble. Se celebra como un gol. Kimsa perfora la barrera de los 50, 51-48, 4 minutos y medio para finalizar este tercer cuarto. Avanza Emiliano Toretta, Cisneros que busca limpiar el camino. Grun, Toretta ante la marca de Johnson, viene para Ángelo Cisneros, 1-2, juega sobre la línea, Sam Freeman que recupera, avanza o resta, juegan con Robinson de 3, adentro, triple, triple, triple del Che.
0: 19 puntos para Brandon Robinson, el hombre del partido, y nuevamente se aleja Kimsa. 54-48 lo está ganando la fusión. 4 faltas para ambos lados. 3 minutos 50 para que se termine este tercer cuarto.
1: Tira de tercera dimensión. Dato no podía. La pelota se iba. Señoras y señores, hay reposición. Se celebra con alma, corazón y vida. La reposición es para Orresta.
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1: Sale jugando Resta, cruza la mitad de la cancha entre la marca de Toretta. Freeman que intenta limpiar, no puede. El tucumano que va por un lado, baila por el otro. Quiere hacerlo por el sector derecho con Solanas. Matías anima ante la marca de Dato. Le limpia en el camino. Tira de dos, fallaba. Freeman falta. Capturaba el rebote, pero había falta en prejuicio del americano. Señoras y señores, lanzamientos para el hombre de las trenzas.
0: Exactamente, la falta número 3 para Brian Carabalí, la falta 5 para Gimnasia, 2 lanzamientos para Sammy Freeman.
1: Va el número 5, hay cambio en el banco de suplentes de Favarel, ingresó Carlos Riviero, se fue a sentar el hombre de la mitad del mundo, estamos hablando de Brian Carabalí. Freeman se prepara en la línea de suspiros. La pone a volar adentro. Simple para Kimsa, que llega a los 55.
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1: Freeman, que la pone a volar adentro también. Simple, llega a los 56-48. Lo gana la fusión, sale jugando Torita. Cruza la mitad de la cancha de la marca de Orresta. Nuevamente por un lado, va por el otro. Centraliza el ataque con Grun. Ahora buscando a Riviero, quiere limpiar el camino y no puede. Grun presiona a Kimsa, defiende con 9 segundos en la posición para Gimnasia. Grun que se anima, Mellinse que no quiere hacer falta. Viene Riviero, la pierde y sale jugando Brandon Robinson. Había falta de Chacón, decían que no. Solanas, 19 en la posición con Orresta. Se va descargando para Tyrell. Tyrell que se anima, juega. Iba 1-2, descargan con Matías ante la marca de Kenneth Horton. Perfecto el pase de Johnson, había falta. Si la cobraron a Federico Grun, los lanzamientos son para la fusión.
0: Exactamente, y la falta para el número 77, estamos hablando de Federico Grun. La segunda para él y la quinta falta colectiva para Gimnasia, que ya tenía en realidad 2 lanzamientos para el hombre de Kimsa, mientras se pide minuto por el banco de suplentes de Lucas Victoriano para, por supuesto, tratar de ordenar cuestiones, para preparar la jugada después de los lanzamientos y seguir aumentando la ventaja.
1: Se despierta el Ciudad. La madre de Ciudades quiere ver volver al cetro, al campeón de la Liga Nacional de Básquetbol. Estamos hablando de la Asociación Atlética Kimsa, como pasó allá por el 2014-2015, como pasó allá por el 2022-2023. Kimsa quiere el tricampeonato y vivirlo a través de la radio de los santiagueños. Hay minuto, refrescando conceptos por parte de los bancos de suplentes. 56 para la fusión, 48 para Gimnasia.
3: Y hablamos de los amistosos internacionales, porque Perú va a estar jugando frente a España 23 horas. España sale a la cancha con Simón con la 23, la 5 para Llorente, la 22 para Cubarsi, la 14 para Laporte, la 24 para Cucurella, la 20 para Pedri, la 16 para Rodri el capitán, la 7 para Torres, la 8 para Ruiz.

0: 15 para Baena y la 21 para Oyarzabal. Son los 11 de España para enfrentar al equipo peruano.
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0: Totalmente, compañero.
2: Exactamente, Freeman que va con el lanzamiento. La va a poner a volar Big City ante la atenta mirada de Victoriano. Adentro, simple para Freeman.
0: Y el conjunto de Perú sale a la cancha con Galés en el arco, con la 1, la 22 para Sone, la 15 para Garcés, la 3 para Gruber, la 4 para López, la 8 para Noriega, la 6 para Petrel, la 9 para Ugarriza, la 11 para Vélez, la 19 para el capitán Yotún, con la 27 Vidales, 4-2-3-1. Así sale a la cancha el conjunto peruano.
2: Muchísimas gracias, Iván. Cuando viene acá Rivero con Chile, directamente para Carrasco, con Horton, para Torita, nuevamente con Chacón. El cubano ante la marca de Lema, viene el hombre de el peinado Aldón Omar, Torita ante la marca de Emiliano Resta, viene descargando para Horton, Horton con Carrasco, Carrasco que va sobre la chicharra adentro, triple para Gimnasio Comodoro.
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2: Solana, descargando con Orrista, avanza el Seba, el tucumano, 1-2, juega adentro, adentro, adentro, adentro, doble. Doble para Kimsa.
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2: Torita, descargando para que llegue Carrasco. El chileno ante la marca de Freeman, 1-2, se hace gigante en territorio pintado, menos mal que el lanzamiento le quedó corto, sale jugando Lema, para un lado, para el otro, driblea y va, Solana, se centraliza el ataque con el número 10, minuto y medio para finalizar este tercer cuarto, se está haciendo larguísimo, eterno por lo parejo que es, 17-16, lo gana Gimnasia este parcial, Lema va de 3 afuera, el rebote era capturado por Carrasco y va Chacón. El cubano que cruza con Kenneth Horton adentro. Triple para el americano.
3: Y otra vez se empieza a descontar el conjunto de Gimnasia. Parcial 20-16 a favor de los visitantes. 4 puntos lo separa Kimsa de lo que es remontada de Gimnasia.
2: Viene Orrista. Ante la marca de Emiliano Torita. Entramos al último minuto de este tercer cuarto. Viene para Big City. Jugaba, no podía, pero había falta y 2 bonificatorios para él.
3: Exactamente, y la falta del número 14 de Carlos Rivero. Ya estaba en 5 faltas Gimnasia. Y la falta número 4, si no me equivoco. 3 para Carlos.
2: Freeman, que
3: la siempre... 4, la falta número 4. Sí, la falta número 4 para Carlos Rivero. Quedó ahí al límite.
2: No me había marcado el reloj, ahora sí. Freeman lo va a poner a volar, quiere estirar la ventaja. Cada lanzamiento es clave esta noche. Freeman que la pone a volar. Sonido metálico y se va. Va con su segunda posibilidad. Mientras el Vasco Arruabarrena, Iván, técnico de Boca.
0: Por supuesto, el Vasco se hará cargo del conjunto Xeneize, remarcando que llegó en el año 2014 a dirigir al equipo de la Ribera, remarcando que aquel equipo había quedado eliminado por Copa Sudamericana frente a River en semifinales. En el año 2015, en los octavos de final, queda fuera frente al Millonario en Copa Libertadores, consiguió el título local en el año 2015 en el primer torneo largo de 30 equipos, después había conseguido la Copa Argentina de ese mismo año ganándole a Rosario Central en un partido polémico, y al año siguiente dejó de ser técnico de Boca después de perder la final de la Supercopa frente a San Lorenzo 4-0 en Córdoba y haber caído frente a Atlético Tucumán.
2: Sale jugando Solana, se viene por un lado con Freeman, otra vez Freeman en el ataque con Solana, va el número 10, 4 segundos en la posesión, tiene que tirar porque se le escapa. Bueno. Viene Carrasco de costa a costa, 1-2, tapa. De Diego Colom, no, más que etapa antideportiva, sí, le agarró los brazos el árbitro. Señoras y señores, verifican que Carrasco esté todo ok. Se levanta el chileno y los lanzamientos serán para el number 10.
3: La realidad es que estos dos partidos, Diego Colom no fue un jugador, no sé cómo decirlo, no fue un jugador. No, que rinda. Útil. Que útil, exactamente, que sirva dentro del equipo. Que tenga una buena un buen funcionamiento, le costó horrores estos dos partidos a Diego Colom, que además se lleva la tercera falta, la quinta falta colectiva para Kimsa, y que otra vez descuenta Gimnasia y se pone ahora a 3, Gaby.
2: Carrasco, que la pone a volar adentro, simple, va con su segundo lanzamiento, el chileno.

0: La pone a volar concentradísimo adentro. Simple para el chileno. Se pone a tiro. 61-59, 13-4. Parcial 25-17. Lo perdió el tercero. O lo está perdiendo Kimsa. Las reposiciones para el Emi Toretta. Ojo con esta defensa. Casi le cobraban falta.
1: Fausto Ruega no jugó nada este partido.
0: Exactamente. Viene Carrasco. Se anima de tres. No, con Horton. Kenneth. A distancia de NBA adentro. Triple para Gimnasia. 62-61. Lema. Sobre la chicharra. Señoras y señores. No es de mi agrado decir que Gimnasia está venciendo a Kimsa. 62-61.
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1: Y qué problema para Kimsa, porque parcial lo golearon en este tercer cuarto, 28-17 el parcial a favor de Gimnasia de Comodoro Rivadavia. Triple de Kenneth Horton, que se despertó en este tercer cuarto y tenía... no lo estaba jugando bien y ahora arrancó, a ver, le vino bien el tercer, el descuento para arrancar este segundo tiempo y ahora se levantó Gimnasia, necesita empezar, por supuesto, Kimsa a ordenar, está teniendo los mismos problemas que el día sábado, lo está ganando otra vez Gimnasia, la primera vez en todo el partido que lo gana el conjunto del sur. Queda un minuto todavía para arrancar el último cuarto y el definitivo para este partido. Y tiene que ganar Kimsa, si no Gimnasia se va a poner 2-0 en la serie y qué problema, porque vamos al sur ahora, Gaby, y claramente las posibilidades de ganar de local son altas, pero bueno, hay que tener en cuenta que Gimnasia ganó en condición de local, ¿por qué no podría pasar lo mismo allá?
3: Me preocupa cómo plantó el partido, ¿no? El equipo de Favarel aquí en Santiago sí. Del Estero. Kimsa nunca pudo encontrar
1: totalmente ofensivo el partido de Gimnasia.
3: Y tampoco pudo encontrar eso que quizás Gimnasia lo hizo en los dos partidos, a pesar de que en este le costó un poco más, pero Gimnasia logró encontrar una ventaja superlativa en el primer partido.
1: Exactamente. Y ahora nuevamente con una pieza clave que hoy es Kenneth Horton. El día sábado fue Marcos Chacón, que convirtió mucho. Siempre encuentran, hay algún jugador clave, hay algún jugador que sabe resolver este tipo de problemas. En este caso, hoy... es Kenneth Horton, que apareció recién en el tercer cuarto, Gaby. 11 puntos para él, 2-3 triples, si no me estoy confundiendo.
0: La experiencia del veterano. Ahora sí, comenzamos con el último capítulo de este partido. Increíble cómo la perdió Sebastián Orresta. Kimsa comienza a ser esclavo de sus errores. El nerviosismo que se vive... en el estadio Ciudad y un Kimsa que se equivocó increíblemente en la mitad de la cancha, volvió a su propio terreno y las reposiciones para Gimnasia. Toretta se prepara con Carrasco. Ahora sí, reanudamos el 10 que cruza de costa a costa, por un lado, por el otro, ante la marca de Freeman. Tiro de tercera dimensión, adentro. Triple para Gimnasia. Sale jugando Resta, sacude la modorra el chileno. Orresta va por un lado, juega con quién, con Solanas. Sector de Buenos Aires hacia Alcina, limpia el camino Freeman, Solanas con Freeman. Sam directamente para Orresta, tira de tres, falla el rebote. Era capturado por Toretta, sale jugando quién, el número 10, Carrasco, el chileno, 9 minutos 18. Para finalizar este partido, 65 para la visita, 61 para la fusión. Está a tiempo Kimsa de reaccionar, Carrasco. Se anima y va con el cubano Chacón. Carrasco otra vez. Falta de Big City. Así es. Y la reposición es para el conjunto del sur.
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1: Cuando se vienen dos modificaciones en el conjunto fusionado, ingresan Tyren Johnson y Diego Figueredo y salen en su lugar Matías Solanas y sale también Sebastián Orresta.
0: Chacón, viene el cubano, juega el cubano, se anima de segunda dimensión y empiezan a salirles todas al cubano. Adentro, dos puntos más que favorecen al conjunto del sur. Sale jugando Figueredo, recién ingresado él con Freeman. Ante la marca de Rivero, descargan para Tyren, este es Johnson, otra vez... Tyrell juega, intenta por un lado, va por el otro, va, lo erraba, sale.

0: jugando Horton en el rebote con Chacón, directamente para Toretta, que se anima, va de tres, falla. El rebote era capturado por Johnson, mágico, que descarga con Figueredo, cruza la mitad de la cancha, había falta, se la cobraron a Carrasco, reposición y favorece la fusión.
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2: Y otra vez un parcial duro para Kimsa, 5-0 lo está perdiendo en este cuarto cuarto cuando las faltas se la cobran al 10 a Sebastián Carrasco sobre Diego Figueredo y fue la primera falta para el conjunto del sur.
0: Figueredo que se anima, tira de segunda dimensión, fallaba el rebote, era capturado por Chacón, sale jugando aquí en Emiliano Toretta directamente para Carrasco, el chileno ante la marca de Lima. El chiquito contra el gigante, David contra Goliat, Chacón ante la marca de Figueredo, viene el cubano, se anima, se planta, quería de tres, no, lo marcaba Freeman directamente para Carrasco, el chileno, 1-2, juega con tablero, fallaba, el rebote era capturado por Lema, sale jugando Kimsa, avanza a toda velocidad, quiere hacer la vía falta, era de Lema y Toretta,
2: sí,
0: de reposiciones para Kimsa.
2: Yo hago un cambio,
0: sí,
2: hago un trueque, base por base, yo cambio base por rista por uno que está allá en la platea.
0: Sí, por supuesto.
2: Allá, a mano izquierda, ¿le parece?
0: Sí, allá. Sí, por supuesto.
2: ¿Le parece?
0: Sí, toda la vida. Y también lo meto al penca, ¿eh?
2: ¿Ah?
0: Y también lo meto al penca.
2: Lo meto al penca y lo meto a Juan Ebrusino y lo saco a Seba Resta y lo saco a Ruesga, que no jugó.
0: A Fausto Ruesga, sí, tiene que entrar Fausto, el número 22, a revolucionar. Allí el ataque fusionado. Viene Brandon Robinson ante la marca de Toretta. 1-2, juega, había falta.
2: Sí, falta.
0: El juicio del chef. Ahora sí. Lanzamientos bonificatorios para Brandon, para el goleador.
2: Exactamente, y la falta número 2 para Emiliano Toretta, el ex Kimsa, y la falta número 3 para Gimnasia. Dos lanzamientos para Brandon.
0: Se prepara el chef. La va a poner a volar. El número 15, a ver. Adentro, simple para Kimsa.
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0: Robinson. Se prepara el número 15, la va a poner a volar por segunda vez, con suspenso adentro. Simple para la fusión, sale jugando Emiliano Toretta ante la marca de Figueredo, cruza la mitad de la cancha a toda velocidad, rápido y furioso por un lado y por el otro. Juega y cambia de frente para Chacón, nadie lo vio venir, directamente para Rivero. Rivero que lucha y gana, y va con Carrasco. Kenneth, de tercera dimensión, fallaba, el rebote era capturado y pegaba. En Rivero cobraron posesión a favor de Gimnasia como de Rivadavia. Atenta mirada de Lucas Victoriano, que no puede creer qué es lo que pasó, Gabe.
2: Exactamente, y me parece que la terminaba tocando el de Gimnasia.
0: La tocaba Rivero.
2: La tocaba Rivero, exactamente. Estaba
0: al frente. Chacón repone para el recién protagonizado Carlos Rivero. Carrasco de la marca de Freeman. Intenta el chileno con Rivero. Rivero que abre para Horton, directamente para Toretta. Toretta que amaga, pasa de largo Sam Freeman. Tira de tres, fallaba el rebote, era capturado por Rivero. Rivero para Carrasco, nuevamente para el cubano que va. Tira de dos, fallaba el rebote, era capturado por Lema. Sale jugando Kimsa, 7 minutos clavados para finalizar este partido. Nerviosismo de principio a fin. Viene Brandon Robinson, se anima, tira de segunda dimensión. ¡Adentro! Doble para Kimsa.
2: Doble para Kimsa, que empieza a descontar otra vez y se pone a 2 puntos a tiro, literalmente, de Gimnasia. Lo pierde 67-65. La fusión parcial 5-4 a favor de Gimnasia.
0: Viene, recupera perfectamente ese balón Sam Freeman, jugando con la picardía. Se levanta el Ciudad. 2 puntos de ventaja separa a Kimsa nuevamente de ponerse a tiro. De Gimnasia, de empatar este duelo. Sale jugando Lema. Quiere hacerlo con Robinson, con Figueredo. Piden calma y se la dan. 5-4 a favor de la visita a este parcial. Avanza, paso redoblado. 6:30. Esto se acaba. Cuclillas de ambos técnicos. Figueredo, pero.
2: Sí.
0: Había falta, se la cobraron a Martiniano.
2: Exactamente, la falta número 3 para Martiniano Dato. La número 4 para Gimnasia. Reposición a favor de la fusión, que lo va a hacer Diego Figueredo.
0: Se prepara el número 91. Ahora sí, Cordobés jugando con quién. Con Big City, Robinson, Freeman, el hombre libre que avanza descargando con Tyrell. Este es Johnson ante la marca de Kenneth. Limpia el camino Sam Freeman, no puede, lo presiona. Viene para Big City, basura en el cesto. No, señoras y señores, el rebote era tocado por Carlos Rivero. Ahora sí, reposición en ataque y favorece a Figueredo.
2: Y hay que buscarlo a Carlos Rivero, que tiene 4 faltas, una más lo deja.

0: fuera de partido, es un jugador clave y un hombre que sabe cómo jugar esta clase de partidos, y lo vimos, remarca mucho.
1: Brandon Robinson, que tiraba, juega con Figueredo, pivotea por un lado y va el cordobés, decime que sí. Adentro, doble, doble, doble para la fusión que empata en 5 minutos 55 segundos. Esto se acaba, es una caldera. Se viene Carrasco, segunda final de la serie de 7 de esta Liga Nacional de Básquetbol. Horton que erraba, rebote de Figueredo y va. Sale jugando el número 91. Esta se pone lindo ante la marca de Kenneth Horton. 67 iguales, viene para Tyrell. Este es Johnson, 1-2, había falta. Se la cobraron a Martiniano. Señoras y señores, se levanta la fusión.
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0: Y es la falta número 4 para Martiniano Dato y la gente se levanta. Nos levantamos todos aquí en la cabina porque lo empató Kimsa, se me reventó. 67-67 está igualando el partido. La fusión parcial 6-5 a favor de Kimsa y dos lanzamientos para Sammy Free, para Tyrell Johnson, perdón.
1: Haga promesas, cruce los dedos y rece. Tyrell, que va a hacer magia. Adentro, simple, y Kimsa vuelve al frente.
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1: Nuevo lanzamiento en los aires de Tyrell, adentro, simple, simple, simple para la fusión que pasa y va. 69-67 lo gana por dos la fusión, hay falta.
0: Falta de Diego Figueredo, Gaby.
1: Señoras y señores, la reposición será para el conjunto Caballero, para el Mensana. A la gimnasia como de Rivadavia. Veremos qué es lo que sucede con Carrasco y Figueredo en la reposición. Marca personal a Rivero. Pedía falta y no se la dan. Viene Carrasco. Avanza, paso redoblado el número 10. Cruzando los Andes de un lado al otro. Quiere el chileno. Nuevamente, ¿para quién? Para Martiniano Dato. 1-2. Había falta. 2-1. Bonificatorio. Señoras y señores, los silbidos bajarán del Ciudad. Dato a la línea.
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0: Y antes del lanzamiento se viene a la cancha Brian Caravalli, el número 22, tres faltas tiene y se retira el que está al límite, Carlos Rivero, con cuatro faltas.
1: Pensando en el rebote, Favarel, brazos cruzados de Victoriano, la pone a volar, el zurdo fallaba. Señoras y señores, Big City se queda con el rebote, avanza Freeman, juega con Lema, casi la perdía. Viene para Figueredo, pide calma, avanza y se reestructura, gimnasia en defensa, Figueredo. Entramos a jugar los últimos 5 minutos del partido, viene Brandon Robinson entre la marca del cubano Chacón. Otra vez Brandon amaga y juega casi desde los suelos, distancia NBA para Figueredo, tirando cualquier cosa. Se lamenta la gente. Y las reposiciones para gimnasia.
0: Y en el banco de gimnasia hace un par de segundos reclamaban de que Diego Figueredo había demorado más de 8 segundos en cruzar la cancha. Me parece que no, pero menos mal que no tuvo efecto el reclamo de los del banco.
1: Carrasco cruza los Andes y va con Figueredo en la marca. Directamente para Martiniano Dato. Silbidos que van. 4:40 para finalizar esto. Ángelo Cisneros, el diablo, pasándola para el chileno. Juega ante la marca de Figueredo. Ángelo Cisneros, que se proyecta en territorio pintado. Tira la basura en el cesto adentro. Doble. Doble para gimnasia.
0: Y un partido que ahora va palo a palo. Empatado. Ahora lo está ganando gimnasia por 2 puntos. Pero no sé qué decirte porque pueden pasar tantas cosas, Gaby.
1: Figueredo descargando con Tyrell Johnson, que va de tres, fallaba, corrige Sam Freeman. Johnson, 1-2, enterra la tapa.
0: Amigo,
1: de Carabalí, del loco de la mitad del mundo, la cacheteaba, la tira para la Buenos Aires y la reposición es para la fusión.
0: ¿Y de dónde apareció Brian Carabalí cuando estaba solo? Tyrell Johnson apareció de la nada y fue la noche de las tapas, ¿no? De Leo Lema, de Carabalí.
1: Sí, exactamente. Pero todavía esto está en ebullición, así que no podemos tapar nada. ¡Johnson! ¡Adentro! ¡Doble, doble, doble para la fusión!
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1: Reposición en poder de Gimnasia Esgrima de Comodoro.
0: Y se queja Ángelo Cisneros de un golpe en una de sus costillas, de uno de sus lados, del lado derecho en realidad. Pero vamos a tener reposición para gimnasia. Lo va a hacer el hombre Brian Carabalí.
1: Se prepara Brian Carabalí a realizar esa reposición. Ahora sí jugando con Carrasco ante la marca de Diego Figueredo. Molesta en el camino Carabalí. Johnson que avaga. Sigue quien el chileno. Avanza el número 10. Juega, tira de dos. Fallaba el rebote. Era capturado y aprovechado por Lema. Avanza Quinza que quiere volver al frente del marcador. 4 minutos. No, que digo 4. 3:40 para finalizar este partido. Diego Figueredo. Decime que sí, que aparece el chef. Quiere cocinar rápido. Abrió el restaurante a última hora. El número 15 que va, juega, tira de dos, de dos, de dos. Fallaba el rebote, era capturado por quién, por Carabalí. Siempre aparece el Black Mamba del Sur.
3: Y tenemos información en cuanto a la NBA porque está siendo victoria de los Knicks 64-57 sobre los Spurs.
1: Muchísimas gracias, Iván. Aquí tiraba cualquier cosa, Chacán. El cubano que se desconcentró. Pide cabeza y corazón, táctica con oreja, avanza y juega. Diego Figueredo ante la marca del chileno Johnson que va de dos. ¡Adentro! ¡Doble para la fusión!
0: 2 puntos más para Tyren Johnson que se pone en 14. Ahora Gaby pasa a ganar la fusión 73-71. Partido parejísimo estos últimos minutos del último cuarto. Tremendo lo de Kimsa, también lo de Gimnasia, por supuesto, que es palo a palo. Y si seguimos así, Gaby, nos vamos a un suplementario, me parece.
1: Y esperemos que sea, vayamos a donde vayamos, que sea victoria santiagueña.
0: Sí, sí, sí.
1: Avanza Kimsa, se viene ante la marca de Carrasco directamente con Tyrell, ante la marca de Ángelo Cisneros, el diablo de Venezuela. ¿Viene quién? Tyrell Johnson, que casi la pierde. Juega con el corazón de los fusionados. Brandon, que va, fallaba el rebote, era capturado con Lema. Avanza y tira el camión con Figueredo. 10 segundos en la posición. Últimos 2 minutos y esto se acaba. 73 iguales. Figueredo, que va de 3. Fallaba el rebote, era capturado por Carrasco. Sale jugando Gimnasia.
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1: Viene Carrasco, el chileno, ante la marca de Freeman. Minuto 45 para finalizar este partido. Carrasco que va de 3. Fallaba el rebote, era capturado por quién. Por Tyrell, luego del cachetazo de Carabalí. Avance, Quinza, paso redoblado. Es táctico, es un ajedrez. 73 iguales, minuto y medio para finalizar este partido. Partidazo. Lo gana 12-11 en el parcial la fusión. Figueredo. Avanza, tiene espacio ante la marca de Carrasco. Y ojo que puede ser. Figueredo va a 1, 2. Juega ante la altura de Carabalí adentro. Doble para Kimsa. Se pone en ventaja el conjunto fusionado. Minuto 10 y esto se acaba. Se levanta el estadio Ciudad. Avanza Carabalí. Descargan con el número 10. Otra vez para Martiniano. Cortina y limpia el camino el ecuatoriano. Ante la marca de Freeman. Y esto juega con Chacón. ¡Que va! Con tercera dimensión adentro. Triple para Chacón.
0: Y apareció y sobre el final, Gaby.
1: Gimnasia lo gana por 1, Gaby.
0: Exactamente, lo gana por 1. Y minuto pedido por el banco de suplentes de Lucas Victoriano. Minuto para cranear, para pensar, para arreglar, para ver qué hacemos estos últimos 58 segundos que nos quedan de partido. Mientras, por supuesto, también Pablo Favarella aprovecha, habla con sus dirigidos y es que están mejor posicionados porque lo están ganando por un punto, ni siquiera por el juego, porque lo ganan por un punto. Y eso les, por el momento le está dando el segundo punto de la serie a Gimnasia, pero es largo. En el básquet 58 minutos es un tirón largo, todavía falta. Hay que cerrar bien el partido, Gaby, hay que buscar los 2 o los 3 puntos.
1: 58-7 de mesas décimas de más, por favor, que me pongo todo loco al ritmo de Néstor Garnica, este minuto musicalizado con alma santiagueña, corazón y vida para la fusión que quiere imponerse ante un hueso duro de roer, ante Gimnasia que lo obliga a correr como en esas clases en primaria que el profe de Gimnasia nos obligaba a dar la vuelta a la cancha al volei. Se reanuda el juego. Viene Lima, Mellense, Robinson, Figueredo y Johnson. Carrasco, Dato, Chacón, Carabalí y Ángelo Cisneros. El diablo. Reposición de Figueredo y la presentamos.
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1: Ahora sí, Tyrell que se proyecta, viene nuevamente para Figueredo, 50 finales. Para finalizar este partido, valga la redundancia, viene Figueredo, juega con Mellins,

0: otra vez para quién, para Diego Figueiredo, se anima, tira de tres, adentro, triple, triple, triple para Kimsa.
1: Tres puntos más para la fusión que pasa a ganarlo por dos, Gaby, 78-76, gran triple de Diego Figueiredo que empezó a aparecer en estos últimos minutos. ¡Qué momento! ¡Qué momento! Porque estamos perdiendo la cabeza todos, la gente. Un estadio de ciudad totalmente repleto. Brandon Robinson, claramente la figura de este partido. 23 puntos para el hombre de Kimsa. Parcial 17-14 a favor de la fusión. Y ahora, ¿qué cierre que nos espera?
0: Señoras y señores, estamos al borde del colapso. 78-76, 46-4. Para finalizar este partido que aún no tiene un dueño claro, pero Kimsa se puso al frente por dos. Gimnasia ante la obligación. Kimsa buscando mantener este resultado y cachetear al que lo cacheteó el sábado. Regresa al terreno de juego Caravalli, Ángelo Cisneros, Chacón, Martiniano Dato y el chileno Carrasco aprovecha hasta el último segundo. Lucas Victoriano de este minuto se nos viene. ¿Y qué final? A través de la radio de los santiagueños.
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0: Se levanta el Ciudad y Freeman que dice sí, levanten, levanten, que esto tiene que ser una caldera. El infierno no está en Estambul, está en Santiago del Estero. Señoras y señores, se reanuda el juego en ataque por parte de Gimnasia. Ahora sí, pelota al aire, juega Martiniano Dato. 40 segundos finales y esto se acaba ante la marca de Mellins. Obligado Gimnasia, va Dato, 1-2, juega adentro. Doble para Gimnasia, repone rápidamente Kimsa. Calma, cabeza y corazón. Tyre el que limpia el camino, Figueiredo que avanza de la mitad de la cancha. Sigue y va. A paso redoblado ante la marca de Brandon Robinson. Quiere hacerlo por un lado, va por el otro. Tiene espacio, tira de tercera dimensión. Fallaba, arriesgaba. Menos mal que esa pelota quedó en Tyrell. Viene quien, el mágico. Avanza, son 15 segundos finales. 78 iguales, Johnson, sí, sí, sí, sí. Fallaba, el rebote era capturado por Mellín. Había falta. Señoras y señores, últimos 10 segundos, 6 décimas, lanzamientos que favorecen a Tyrell, se levanta en Ciudad, aplaude el niño, el adulto y el anciano, se levantan y comienzan a palpitar lo que puede ser y no quiero decir nada. Johnson va a la línea de suspiros, señoras y señores, el americano que lo soñó, lo imaginó, lo tuvo allí en los Estados Unidos de América de chico, pensando en la consagración y en la gloria en Sudamérica. Va Tyrell, adentro, adentro, adentro. Simple para Kimsa, que se pone un punto arriba de Gimnasia. Gran final de partido. Viene Johnson nuevamente. Se prepara Tyrell y va. El americano la pone a volar. Fallaba el rebote, era capturado por Caravalli. Tiene que presionar Kimsa y va Martiniano Dato. Cruza en la mitad de la cancha. Partidazo en el Ciudad Martiniano. Viene para Ángelo Cisneros. Tira de dos. Increíble. Increíble. Tiró de dos. Tiró de dos y encestó el diablo Cisneros. Increíble la desatención en defensa por parte de la última jugada. 80-79, qué final, señoras y señores. La tensión, el nerviosismo y la duda aparece en el aficionado fusionado que no puede creer. Era victoria. Había que defender, había que presionar. Qué lindo que es el básquet, Gaby.
1: Sí, qué deporte, Gaby. No, ninguno, así sea el fútbol, tengan penales, tengan los que tengas, no se le parece nada. Y el corazón me parece que está a mil. Dos segundos quedan, ¿qué puedes hacer en dos segundos? Literalmente hay que armar la jugada perfecta para ahora. Reposición larguísima. ¿Para quién? Y para un hombre como Brandon, seguro. Y de ahí a lanzar y que sea lo que Dios quiera, porque no hay tiempo para nada, no hay tiempo para nada. Pero bueno, lo puede buscar a la falta también, puede buscar a tirar. Hay pocas opciones, Gaby. No son 6-7 segundos, son 2. Son 2 segundos y está jodida la cosa.
0: 2 segundos.

0: Dos cuatro décimas, una eternidad en el básquet, en la F1 y en la vida, pero la presión juega un papel preponderante en el Estadio Ciudad. La última será para la fusión. La última es para el equipo de Victoriano. A matar o morir. Retorna Lema, Robinson, Tyrell, Freeman y Figueredo. Carrasco, Toreta, Dato, Chacón y Ángelo Cisneros. El diablo que metió la cola. Reposición en ataque y decime que sí, por favor. Se prepara Lema, será la última del partido. Veremos qué es lo que sucede. Señoras y señores, final dramático en el Estadio Ciudad. La reposición será para la Asociación Atlética Kings. Ahora sí, se prepara el Lema. No quiero ni mirar, pero miro, Gaby. Si no, esto no se transmite. El Lema, ahora sí, rápida jugada. Se prepara, viene para Brandon Robinson. Tirá, decime que sí, decime que sí. Señoras y señores, perdió Kimsa. Señoras y señores, perdió Kimsa. Roba y arrastra la localía hacia el sur del país. Ganó Gimnasia Comodoro Rivadavia por un punto. Cierre perfecto y épico de este partido, pero nos encuentra derrotados por un punto ante un Gimnasia que jugó un tercer cuarto superlativo donde marcó la diferencia. Kimsa lo ha perdido 80-79. Aplausos para el conjunto fusionado que va con toda la esperanza del mundo mañana al sur. Mañana comienza el operativo remontada.
1: Operativo rescate, más que diría.
0: En la Patagonia Argentina, Gaby. Sí. Con toda temporada que fue fantástica para Kimsa, hoy lo encuentra en jaque. Solamente en jaque, falta un movimiento más para que sea jaque mate. Y algo más.
1: Exactamente, pero bueno, van a quedar dos partidos más por lo menos en el sur, donde Gimnasia, donde Kimsa, por lo menos, Gaby, para estirar, por lo menos para traerlo a Santiago del Estero. Si se ganan los dos, y bienvenido sea, porque lo va a empatar a la serie. Va a lograr robarse la localía, que es lo que hizo Gimnasia aquí. Pero nada para decir. Gimnasia, un equipo impresionante, un equipo de jerarquía, hombres que reaccionaron siempre a tiempo, supo levantar Kimsa, y el tercer cuarto que fue totalmente clave. 28 puntos hizo Gimnasia, más que Kimsa en todos los otros tres cuartos, 28-17. Que lo termina perdiendo por apenas uno, pero la desatención de Kimsa, Gaby, en defensa, lo hizo pagar hoy, lo hizo pagar el sábado. Un partido que lo tenía ganado por 15 puntos, lo llegó a ganar por 15 puntos, y es impresionante la forma de perder de Kimsa hoy. Cuestiones que ya se habían, o que parecían que ya se habían sanado, cosas que parecían que ya se habían superado, finalmente te vienes a Santiago, encuentras un equipo, te chocas con un equipo con Gimnasia, que en su momento aquí ya le había ganado a Kimsa durante la temporada regular, lo sufrió Gimnasia, pero bueno, es culpa de Kimsa claramente, es culpa de Gimnasia por el excelente
2: compañeros
1: que tiene el equipo de Pablo Favarel.
2: Compañeros.
1: Muchísimas, muchísimas, muchísimas cosas para corregir.
2: Compañeros.
1: Bueno, mañana nos vamos a Buenos Aires. De Buenos Aires nos vamos.
3: Por
1: al
3: la
1: sur,
3: victoria de hoy, bueno, sí, tengo un pequeño aire en la costilla. Estoy
1: viendo las caras nuevamente para el juego número 3.
3: Para nosotros.
1: Se va a jugar en el y bueno, vale. Jugadores desde las 9 de la noche.
2: Compañeros.
4: La última pregunta. Iván. ¿Dónde crees que estuvo la clave de esta victoria? Porque llegaron a estar 16 puntos abajo.
3: No, bueno, yo creo que la clave fue la intensidad en la segunda mitad, ya que sabíamos que Kimsa iba a venir sí o sí a buscar este partido, era importante para ellos, además tener grandes jugadores, pero bueno, sacaron una diferencia en la primera mitad. En la segunda mitad el coach no dijo que saliéramos muy intensos, que cada quien saliera a aportar su granito de arena, y bueno, estoy contento con los muchachos que cumplimos el plan, y bueno, pudimos sacar esta victoria que nos beneficia, porque ahora vamos a casa, y bueno, nada, seguí enfocado para lo que se viene.
4: Bueno, como lo prometido deuda, gracias por estos minutos. Felicitaciones por la victoria.
3: Muchas gracias.
2: Ahí estaba la palabra de Ángelo Cisneros. En un rato vamos a estar con la palabra de Martiniano Dato.
5: Tranquilo, casi.
0: los protagonistas. Sí,

0: tiene una intensidad.
1: A ver, vamos
2: sí,
1: a ver.
2: Sí, tenemos si la como... palabra de Martiniano Dato.
1: Por favor.
3: ¿No? Pensé que la tiraba la última, te soy honesto.
4: Bueno, yo, el que fui con decisión iba a ir al aro y bueno, justo vi que Ángel lo cortó, se cerró Brandon, creo que estaba con él y me salió a dársela.
3: Sí, porque ya te estaba complicando, tenías cada vez menos espacio.
4: Menos espacio y ya había cortado el pique todo, así que nada, por suerte lo vi y nada, estamos 2-0.
3: Bueno, una victoria importantísima porque no garantiza nada, todavía no ha terminado, esto puede llegar a ser muy largo igual, pero irse 2-0 de visitante y tener la chance de poder definir en su casa es súper importante.
4: Sí, como vos decís, le sacamos la localía, ahora tenemos que ir a Comodoro a jugar de igual manera, como vos decís, es una serie muy larga, son 7 partidos, y creo que bueno, tenemos que salir a jugar con la misma energía y con la misma convicción.
3: ¿Cuál fue la clave? Si es que hubo una clave, porque le decían a los Cineros, recién, llegaron a estar 16 puntos abajo y con un Quimsa que estaba jugando un buen básquetbol.
4: Sí, se nos fueron en el primer tiempo, la verdad que entramos medio bajo de energía, nos superaron en energías. Creo que bueno, en el segundo tiempo pudimos igualarla y superarla por momentos. Y nada, nunca dejamos de creer. Este equipo creo que todo el año hizo esfuerzos como el de hoy. Y nada, creo que la convicción que tenemos es muy, muy grande.
3: Bueno, pero en defensa estuvieron bien. Les hicieron, no llegaron a 80 otra vez, en el partido anterior fueron 73 y creo que a partir de ahí empiezan a construir.
4: Sí, obvio, ellos promediaron arriba de 90 puntos con Boca. Sabíamos que para batallar esta serie teníamos que bajarle el score y trabajar el partido desde la defensa hacia el ataque y creo que por ahora lo estamos haciendo muy bien.
3: Bueno, y después entraron los triples, que también había sido, se les había negado el aro en el primer tiempo.
4: Sí, entraron los triples de Ken Horton, que bueno, no tuvo una buena temporada. Él siempre tuvo firme, tuvo positivo y creo que hoy nos dio una mano terrible. Y bueno, después el chileno tiene unos huevos enormes y todo, o sea, nosotros jugamos para que se sienta bien en ese momento y creo que todos entendemos eso. Y por suerte, nada, pudimos dar vuelta a semejante partido.
3: ¿Estás cansado o no?
4: Un poco sí.
3: ¿Un poco?
4: Bueno, sí, estoy cansado. Hace calor acá.
3: No, pero aparte, ¿qué intensidad que le metieron?
4: Bueno, sí, creo que una de mis virtudes es mi energía y mi gana. Por ahí no soy muy vistoso del talento, pero dejo el corazón cada vez que me toca jugar y creo que eso es lo que más me caracteriza.
3: Quédate tranquilo que sos vistoso, felicitaciones.
4: Bueno, muchas gracias.
2: Ahí estaba la palabra de Martiniano Dato, compañeros.
1: Gracias, Iván. Bueno, buen regreso para vos. Mañana seguramente esto analizado en el Deportivo. Ha sido derrota de Quimsa, compañero.
2: Muchas gracias, compañeros. Buen regreso a casa y no nos vamos antes sin informar el resultado de los Knicks, que están ganando 68-63. Esto corresponde a la NBA, juego final número 3. Mientras que por los amistosos internacionales, España ya le gana a Perú por 1-0. A los 2 minutos de la primera parte, Oyarzábal apareció para el conjunto gallego.
1: Completo y con papas la información de la mano de Iván Arias, Illo Carrizo en la técnica, Gabriela Basoldo en los comentarios. Nosotros a la sala de conferencia de prensa aquí. Lamentablemente ha sido derrota de la Asociación Atlética Quimsa. Será hasta mañana. Quedan en compañía de la música de la radio de los santiagueños. Chau.

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0: ¿Cómo les va? Muy buen día. Bienvenidos a esta nueva edición, a este nuevo capítulo de A Primera Hora, martes 9 de junio de este año 2026. Han pasado 6 minutos de las 6 de la mañana. Aquí estamos comenzando este nuevo capítulo. Gracias a todos ustedes por estar del otro lado. Somos quienes venimos, prendemos todos los equipos, levantamos la persiana y somos además quienes te informamos y te entretenemos cuando va comenzando el día. Bienvenidos oficialmente a todos. Nancy Urquiza, muy buen día.
1: ¿Cómo te va, Víctor Gauno? ¿Cómo estás? Buen día, buen día, buen día para todos nuestros queridos amigos madrugadores. ¿Cómo están todos? Muy, pero muy buen día. Bueno, avanza la semana, ¿no? Ya es martes y sentimos como que estamos adentro de algo, ¿sí?
0: Sí, ya está.
1: Estamos adentro de algo que va a ser muy interesante durante toda la semana y va a ser una semana bastante linda. Al menos, digo, con la temperatura, ¿no?
0: Totalmente. Venimos teniendo días súper, pero súper agradables. Meteorológicamente hablando.
1: Exactamente. A pesar de que, bueno, un poquito de lluvia el domingo, el lunes, un poquito nada más, esa llovizna, simplemente, pero después durante el día nos dejó hacer las cosas que uno siempre tiene que hacer, ¿no? Y en este caso, hoy, día martes, vamos con todo, ¿sí? Con estos 14 grados 6 décimas de temperatura.
0: Bien.
1: Una hermosa temperatura.
0: Sí, mañana agradable.
1: Sí,
0: pero los que salen temprano de casa, como siempre les decimos, salgan prevenidos, salgan precavidos, abrigados, porque hasta ahora, más allá de una temperatura que no es muy baja, que digamos,
1: está
0: fresquita.
1: Está linda la mañana, sí, bueno, como para abrigarnos un poco y no salir tan desabrigados de la casa, ¿no?
0: Exactamente.
1: Pero dentro de todo está linda la mañana, repito, 14 grados 6 décimas en estos momentos. Bueno, hay un poquito de viento del sector noreste a 10 kilómetros por hora. Hoy vamos a tener una máxima de 20 grados, igual que ayer también.
0: Bien.
1: Así que, bueno, nos espera eso. Pero bueno, hasta el viernes va a bajar un poco nomás la máxima.
0: Bien.
1: Entre 18 y 19 grados será la máxima. La mínima, vamos a tener 13 grados de mínima.
0: Perfecto.
1: ¿Sí? Para el miércoles y el jueves. Para el viernes, sí, la mínima va a ser un poco más baja. El viernes va a ser el día más fresco de la semana. Uh-huh. Una mínima de 10 grados y una máxima de 19 grados. 19,
0: bien.
1: Yo estaba diciendo 13, no, 19 grados.
0: Perfecto.
1: Va a estar lindo. Así que bueno, vamos, arriba, arriba, con muchas ganas para el día de hoy.
0: Exactamente. Bueno, comenzando esta nueva semana, en producción tenemos a Mara Ledesma, Gabriela Basualdo también nos está acompañando, Javier Díaz Sandoval es nuestro cronista en la calle, el hombre que es nuestros ojos en la calle y nos muestra la realidad tal cual es y, por supuesto, por otro lado, nos trae importante información cuando va comenzando el día. Claudia Nazar es la coordinadora general. Nancy Urquiza, Víctor Gauna, les saludamos. En el programa de hoy vamos a tener a Gabriela Basualdo conversando con nosotros porque estamos ya en la cuenta regresiva. Nancy.
1: Así es. Estamos contando las horas, contando los minutos, ya nos vamos imaginando y la emoción de a poco, viste, que del estómago va subiendo al pecho.
0: Claro, exactamente.
1: Y bueno, y el primer grito de gol seguramente será un grito desaforado, ese esperado contenido durante 4 años.
0: Exactamente. Bueno, vamos a estar hablando del Mundial, ya hay clima. Ayer veía en algunas calles de la ciudad capital, ya hay lugares o comercios y kioscos que van poniendo en las veredas merchandising para de la selección argentina.
1: Sí.
0: Hay uno que está muy, pero muy vistoso, que está en calle Moreno y Lavalle, ¿sí? Ahí hay como una especie de drugstore 24 horas.
1: Sí, claro.
0: Ahí justo entre una verdulería y ese drugstore, sobre calle Moreno, pasando un poquito Lavalle a mano izquierda, ahí
1: a 20 metros.
0: A 20 metros. Sí. Ahí pusieron ya, está muy colorido.
1: Qué bueno.
0: Hay de todo, ¿no? Hay hasta vasos para preparar esa bebida tan espirituosa negra,
1: claro,
0: que se combina con gaseosa cola.
1: Claro.
0: Bueno.
1: Sí. También.
0: Que mantiene frío. Hay de todo.
1: Bueno. Listo.
0: Nos vamos poniendo a tono y es por eso que nuestra compañera del Deportivo, Gabriela Basualdo, que nos acompaña en esta mañana, va a estar con una columna palpitando lo que va a ser el Mundial. Esta noche juega la selección, el segundo amistoso, que aparentemente lo que dijo Lionel Scaloni en conferencia de prensa, estaría Lionel Messi jugando el primer partido del Mundial. No sé si hoy en el amistoso.
1: Bien, bueno. Bueno, vamos a ver. Sí, bueno, porque la promesa era que podría tener unos minutos de juego para el día de hoy.
0: Bien, ¿sí? Perfecto.
1: Esa sería la novedad, ¿no? Una esperanza al menos podría tener minutos de juego en el día de hoy, ya palpitando la previa de lo que ya va a ser el primer partido que va a jugar la selección argentina dentro del fixture de la Copa Mundial. Así que bueno, vamos a estar atentos a eso y a todas las demás noticias que se van generando durante esta semana y que por supuesto, trae no solamente el merchandising, también trae los sonidos del Mundial. Claro. Por ejemplo, hoy podríamos escuchar un poquito lo que preparó Ulises Bueno, sí, seguramente el ritmo de cuarteto, porque lanzó Escaloneta Mundial, así se llama el tema, la canción oficial de la AFA para alentar a la selección argentina.
0: Bien, recordemos que el partido anterior estaba esa canción que hablábamos con Gabriela el otro día, ¿te acuerdas?
1: Claro,
0: que
1: era... la Teila M, después, claro, bueno, el otro tema Muchachos y todo lo demás.
0: Claro,
1: ¿no?
0: Exactamente. Sí, Muchachos, que bueno, se convirtió en un éxito, en un hit.
1: Un éxito total.
0: Éxito total, porque la verdad, además, también era pegadiza.
1: Sí, totalmente, totalmente. Bueno. Así que bueno, hubo varios temas que significaron mucho para los argentinos, que lo hicieron un himno, ¿sí?, dentro de lo que es el fútbol, y ahora vuelven a resurgir estos, pero ahora también temas nuevos. Y en este caso, hablado por la AFA, ya la Escaloneta Mundial se llama. Ulises Bueno también canta, bueno, para nuestra querida selección nacional, nuestros gladiadores para este Mundial.
0: Muy bien, 12 minutos de las 6 de la mañana, le mandamos un saludo muy grande a todos los geólogos. Hoy es el Día del Geólogo en la Argentina, así que bien, le mandamos un saludo muy grande, afectuoso a los geólogos en su día. Bueno. Vamos a dar las maneras de comunicarse con nosotros, ¿te parece?
1: Claro, ese? Primero para que nos escuchen, ya saben, AM890, FM88.1, también estamos en www.radiolv11.com.ar. Ahí tienen tres opciones. ¿Quieren leer noticias? Lo pueden hacer, que es nuestra página web. También pueden escuchar en vivo la radio.

0: o puedes ver en vivo a través del streaming de radio.
1: Exactamente. ¿Sí?
0: Estamos a través de varias plataformas y no te olvides también de descargarte la aplicación de Radio Leve 11 en tu teléfono celular.
1: Exactamente. Estamos a través, como lo decía Nancy, frecuencia modulada, amplitud modulada, pero por otro lado, nos pueden escuchar y nos pueden ver a través de nuestras dos plataformas, los dos soportes de stream 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
0: Así es. Bueno, no se olviden también el número telefónico.
1: Exactamente.
0: Acá les vamos recordando, característica 385 de la ciudad capital de Santiago del Estero, y también el 154-030-080. Súper fácil el número, 154-030-080, característica 385 de la ciudad capital.
1: Muy bien, adelantamos los temas que vamos a desarrollar en el transcurso de esta nueva mañana. Vamos a conversar en el transcurso de este martes 9 de junio con el doctor Franklin Moyano, abogado, para saber qué pena le va a caber al asesino de Mariana Ibáñez, ¿sí? Hablamos de el asesino, este animal que con alcohol en sangre no le importó absolutamente nada la vida de esta joven que tenía toda una vida por delante. Estamos hablando de Nahuel Ferreira, que atropelló, mató, se fue tranquilo a su casa y afortunadamente, gracias al accionar de la policía de la provincia, lograron dar con este animal en su casa en Fernández. Vamos a estar hablando con el doctor Franklin Moyano, abogado, para saber qué pena le cabería a este, no le voy a decir a este hombre, a este ser humano, porque la verdad es mucho decirle, a Nahuel Ferreira. Por otro lado, vamos a estar también conversando con un sociólogo, Nancy, y le bien, contamos a toda la gente, con el licenciado Ariel Rojas, para saber qué pasa cuando muere un ídolo, ¿sí? En Argentina bien, venimos con la desaparición física de ídolos y de personas que han logrado encontrar un lugar en la sociedad y tener millones y miles de fanáticos y seguidores. Estamos hablando, bueno, Gilda, Rodrigo Bueno, Carlos Monzón, el Negro Olmedo, Carlos Gardel. Bueno, ahora lamentablemente se suma a esta extensa lista el Indio Solari.
0: Así es.
1: Entonces vamos a ver un fenómeno que en vida se ha convertido el Indio Solari en un fenómeno. ¿Qué pasa cuando trasciende y pasa a la muerte, ¿no?
0: Exactamente. Bueno, nosotros en Santiago del Estero también lo hemos vivido, así que, bueno, es muy bueno el análisis para poder escucharlo, bueno, y entender también un poquito cómo es el entramado, ¿no?, de todo lo que significa un artista que se convierte en ídolo popular.
1: Muy bien. Después vamos a estar conversando también con santiagueños por el mundo, Nancy.
0: Sí, nos vamos a ir a España. Nos vamos a España. Allá están nuestra querida amiga Katy Tenreiro, Ariel Repique Jiménez, junto a varios santiagueños, ¿sí? Así que, bueno, a donde van se juntan.
1: Estamos así, en todos lados.
0: Estamos en todos lados los santiagueños. Así que, bueno, ahí vamos a cruzar el océano, nos vamos a España, ¿sí? Así que ahí vamos a estar con ellos, que están haciendo una movida bastante importante también en este país y que han sido muy bien recibidos, por suerte.
1: Muy bien, perfecto. Excelente, me encanta poder conversar con los santiagueños. Nos encanta poder conversar con los santiagueños que están diseminados por el mundo y que son nuestros embajadores culturales. También vamos a estar con nuestra coach ontológica hoy en su columna habitual. Y como lo habíamos adelantado también, Gabriela Basualdo, la integrante del equipo del Deportivo de Radio LB11, va a estar conversando con nosotros y dándonos un pantallazo de lo que suceda con la cuenta regresiva hacia el Mundial.
0: Claro.
1: Bueno,
0: bien,
1: presentación bien hecha, Nancy, querida.
0: Estamos. Muchísimas gracias. ¿Cómo les va? ¿Cómo están? A nuestros queridos madrugadores, les enviamos un saludo muy grande. Muchísimas gracias por el cariño y el recibimiento. Ahí está Walter Hugo Enrique. Un gran abrazo para ti. Muchísimas gracias por estar escuchando la radio, que nos manda un gran saludo y dice, espero que tengan un buen día hoy. Les
1: muchísimas
0: mando muchos
1: gracias.
0: Saludos. Gracias, Bueno, Gustavo Aranda, como siempre, también hoy nos decía muchísimas suerte para este martes, saludos para todos, para ustedes ahí en la radio y para todos los madrugadores.
1: Muy bien, perfecto, los amigos.

0: que se van sumando esta inmensa comunidad de madrugadores y tempraneros que conformamos cada mañana de lunes a viernes en esto que es A Primera Hora. No se olviden, envíenos sus textos, envíenos sus audios a través del servicio de mensajería WhatsApp y nosotros los reproducimos porque queremos saber qué están haciendo a esta hora de la mañana y agradecerles obviamente por dejarnos ser parte de su vida y dejarnos entrar en cada uno de sus hogares.
1: Muchísimas gracias a todos, ¿eh? Gracias por, bueno, por escucharnos, por acompañarnos en este trayecto. Sabemos que no es muy fácil, ¿no? Para los que no trabajan tan temprano, pero sin embargo, desde la camita prenden ahí su receptor y pueden estar viéndonos o también nos pueden estar escuchando. Muchas gracias.
0: Exactamente. Hay mucha gente, más allá de que claro. Hay muchos que se levantan un poquito más tarde, un poquito uh-huh. nada más, pero hay muchos que nos levantamos muy temprano
1: claro.
0: y nos hacemos compañía.
1: Exactamente. Bueno, vamos, Juli, te mandamos un beso grande, que es una fiel oyente y es una madrugadora.
0: Exactamente.
1: ¿Sí? A esta hora ya está levantadita.
0: Muy bien. Bueno, queridos amigos, está hecha la presentación, como la hacemos habitualmente todas las mañanas. Vamos a escuchar buenas canciones seleccionadas para compartir con ustedes y al regresar Nancy Urquiza nos dará los principales títulos que tienen su portada en su edición impresa Nuevo Diario de Santiago del Estero que ya está en las calles.

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1: Seis de la mañana, 22 minutos. Este es el momento indicado en el que Nancy Urquiza nos va a brindar los principales títulos de portada de Nuevo Diario de Santiago del Estero.

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1: Seis de la mañana, 23 minutos en Santiago del Estero y en todo el país. Estamos con la edición impresa del Nuevo Diario de Santiago del Estero y también con la versión digital, ¿sí? Hoy estamos adelantando ya estos los títulos para hoy, el día de hoy, martes 9 de junio de este año 2026, la edición número 12.647 que nos acompaña en esta mañana en la primera hora. Reiteramos la temperatura en estos momentos, 14 grados 6 décimas. La información destacada de la tapa del Nuevo Diario de Santiago del Estero para el día de hoy: el Frente Cívico definió a sus candidatos para capital y banda. Estamos hablando de las elecciones municipales. Mario Benavente y Yamil Abdala son respectivamente, van a estar representando al oficialismo en las elecciones el próximo 2 de agosto en la provincia. El secretario coordinador capitalino, y lo van a presentar mañana a las 4 de la tarde, se va a hacer oficial ya esta candidatura, en tanto que el subsecretario de Industria, quien va a volver a por la intendencia en la Cuna de Poetas y Cantores, tendrá su lanzamiento el próximo lunes 15 de junio. Por su lado, y con relación a esta noticia, Martín Díaz Achával y la candidatura de Benavente dijo: es una decisión que vamos a acompañar. Mario es una persona que conocemos, es un amigo. Más títulos que tienen que ver con el ámbito local. Anuncian bono para planes de emergencia, celíacos y tarjetas sociales, además de sueldos aguinaldo, y el bono aguinaldo es lo que se va a cobrar durante esta semana. Elías Suárez presidió ayer una reunión ampliada de gabinete con prioridades de gestión. Estamos hablando de la agenda gubernamental. Una columna de opinión para el día de hoy: llegar a fin de mes versus el mejor país que los libertarios declaman en redes. Nos vamos hacia el ámbito policial. Hoy en la tapa del Nuevo Diario de Santiago del Estero, un adolescente de 17 años y un joven de 28 perdieron la vida en siniestros con motos. El primero de los casos ocurrió en Quimilí. La víctima pisó un ladrillo, perdió el control y dio contra el pavimento. En el segundo caso, un choque frontal con una camioneta. Lamentamos entonces la vida de dos jóvenes santiagueños en accidentes viales. Hay un detenido, fue acuchillado, muerto en robo de un celular en la ciudad de La Banda. Otra noticia que vamos a estar ampliando para esta mañana. Hoy, junto al Nuevo Diario de Santiago del Estero, un fixture del Mundial 2026, grupo por grupo, con los días, los horarios. Por suerte no le dice hasta el clima que vamos a tener en cada uno de esos días que se van a jugar los partidos. Ya arrancamos con todo. Y obviamente, acompañando a la escaloneta, ahí está el Nuevo Diario de Santiago del Estero. Hablamos de deportes porque Quimsa volvió a perder ante Gimnasia y quedó con la soga al cuello. Partido comprometido entonces. Bueno, rumbo al Mundial, como decía, Argentina ya tiene su última prueba frente a Islandia, que va a ser en el día de hoy a las 22 horas. Scaloni dijo: Messi va a jugar no sé cuándo. Bueno, en realidad ya se dejó entrever un poco que hoy podría tener algunos minutos de juego. Y no se olvide entonces, repito, hoy, bueno, un fixture que viene con toda la información que necesitas para el Mundial, y es un regalo del Nuevo Diario de Santiago del Estero, como también lo es el suplemento espectáculos y el suplemento clasificados, como todos los días. La información actualizada durante todo el día en
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2: Muy bien, 28 minutos de las 6 de la mañana. Nancy Urquiza nos brindaba los principales titulares que tiene en su portada en su edición impresa Nuevo Diario de Santiago del Estero, y que obviamente luego los colegas periodistas de la redacción del Nuevo Diario luego van desarrollando en el interior de la edición impresa.

0: Vamos a ocuparnos, Nacio, de lo que tiene que ver con la política nacional, bien. Porque pese, recordemos que la semana pasada nosotros le contábamos a todos ustedes que el Gobierno Nacional y el Consejo Interuniversitario Nacional estaban en negociaciones, en un tire y afloje, por el tema de el aumento salarial, pero había algunas condiciones que el Gobierno Nacional le ponía a las universidades y en ese caso las universidades no querían aflojar. Vamos a esto porque pese a las propuestas del gobierno a las universidades, las negociaciones siguen trabadas y se anunció un paro. El gobierno propuso llevar el presupuesto universitario del 0.5% del PBI al 0.6, un dígito, pero la negociación no avanza por la negativa de las universidades a retirar la cautelar ante la justicia. Recordemos, esto era lo que exigía el gobierno nacional. Retirame la cautelar que pusiste ante las justicias contra nosotros, le decía el gobierno nacional a las universidades no quieren aflojar y ahí se lleva el tire y afloje. Pese a que el gobierno y las universidades acercaron posiciones, las negociaciones por el presupuesto continúan trabadas por la cláusula que puso el Ejecutivo de retirar la demanda que debe resolver la Corte Suprema. Sin esperar una resolución, gremios docentes anunciaron nuevas medidas de fuerza para exigir el cumplimiento de la ley de financiamiento. A través de un comunicado, la organización que nuclea los gremios de las distintas universidades nacionales, CONADU, anunció un paro en las actividades de una semana entre el 16 y el 20 de junio. En simultáneo convocaron a clases públicas en distintos puntos del país para hoy martes, incluidos los tribunales de Buenos Aires, donde funciona la Corte Suprema, y otras acciones en Rosario y en la Ciudad de Buenos Aires el 11 y el 16 de junio, respectivamente. Así que las negociaciones entre el Gobierno Nacional y las universidades están súper recontratrabadas y los gremios docentes ya anunciaron medidas y acciones pertinentes y que tienen que ver con este reclamo que es genuino y legítimo.
1: Bueno, muy bien, entonces, son las noticias del ámbito nacional que va a tener varias novedades en el día de hoy porque se van a presentar varios proyectos. Recordemos que hoy en la Cámara Alta habrá sesión, entonces hay un paquete de proyectos que está presentando el Gobierno Nacional y que algunos van a entrar hoy como propuesta, ¿no? Así bien. Que vamos a ver de qué se trata y cómo se va a tramitar, cómo se va a repartir para las distintas comisiones, cuáles serán estos temas, ¿no?, que tienen que ver con la agenda argentina. Lo que sí vamos a hablar es un nuevo revés judicial que es para Tapia Tobillino. Rechazaron apartar al juez que los procesó por evasión. Diego Amarante va a seguir al frente que está investigando al presidente de la AFA y a su tesorero por la retención indebida de aportes. La Cámara en lo penal económico consideró que no hay pruebas que demuestren una enemistad manifiesta como planteo de defensa. Así que bueno, eso también tiene que ver hoy con lo que vamos a estar teniendo en cuenta cuando hablemos del deporte y en este caso

pruebas que demuestren una enemistad manifiesta como planteo de defensa. Así que bueno, eso también tiene que ver hoy con lo que vamos a estar teniendo en cuenta cuando hablemos del deporte y en este caso

0: creencias y pretensiones típicas de un lazo afectado por la historia y sin las presiones extremas de un presente electoral donde si pierde uno, pierden todos, pero la intención está. Y solo eso ya es un pequeño paso adelante para generar expectativas hacia el interior del peronismo. El llamado del líder de la Cámpora rompió ese muro de hielo bien frío que lo separaba del gobernador desde el domingo 26 de octubre para organizar el funeral de su amigo, porque el histórico cantante tenía una relación personal desde hace varios años y fue el eslabón político que tuvo la familia para poder organizar un sepelio fuera de cualquier normalidad, porque se despedía un ícono de la cultura popular, no solo a Carlos Solari. Entonces la muerte del Indio Solari fue el motivo por el cual se comienza a ver un acercamiento y una luz al final del camino dentro del kirchnerismo en la provincia de Buenos Aires, el kirchnerismo, el ala dura, el ala más extrema, más ortodoxa, que comenzó a vislumbrar esta luz luego del llamado telefónico que tuvo Axel Kicillof con Máximo Kirchner.
1: Bueno, te acordás que yo decía, ¿no? Desde el gobierno nacional intentaron comunicarse con la familia del Indio Solari para, bueno, ofrecer Tecnópolis, para organizar el velatorio del Indio Solari. Pero, bueno, aquí va cuando la cultura popular se mezcla con la política. Este es el típico y el claro caso de cuando la cultura popular, cuando un ídolo popular tiene color político.
0: Claro,
1: ¿sí? ¿Por qué? Porque la familia del Indio Solari nunca atendió el llamado desde Casa de Gobierno, sí aceptaron que el gobierno de la provincia de Buenos Aires, con su gobernador Axel Kicillof, organizaran el funeral. Uh-huh. Es más, escribieron una carta de agradecimientos, ¿sí?, por la maravillosa organización, y dijeron nada que ver con los despliegues que hacen el gobierno nacional con la policía, con las vallas y con todo lo demás. Esto fue una despedida para el Indio Solari en total armonía, con tranquilidad y muy bien organizado. Ya está, dice la carta, ¿sí?, a través de este funeral que movilizó a miles de fans en La Plata y en todo el país, ¿sí? Todas y todos los que tuvimos la posibilidad de acercarse a despedirlo, lo hicieron. Ahora la lluvia nos manda a todos a casita, a seguir penando por dentro y a recordarlo como era, humano, infinito. Así inicia la carta que escribe la familia del Indio Solari. Agradecieron a quienes participaron de la despedida, tanto a los que se acercaron y a los que lloraron, donde los sorprendió la pena, como las toneladas de muchachos y muchachas que hicieron posible esta despedida en tiempo récord. El texto también rescata una frase del propio Indio Solari sobre la muerte. Él nos anticipó que las despedidas son estos dolores dulces. Lo que no nos avisó fue que dolores dulces como estos iban a durar toda la vida. En uno de los pasajes más emotivos de esta carta revelan el último pedido del Indio Solari, del músico, como no podía ser de otro modo, dice la carta, pensó en todo antes de irse y por eso dejó encendido su equipo Marshall y su guitarra y el equipo de sonido donde escuchaba las canciones en las que trabajaba. Nos sugirió así que la música debía seguir sonando, más allá de lo que ocurriese. Hagamos eso, le pedían a los fans, ¿no?, a través de esta carta. Cierran esta carta con la frase que ya se volvió mantra entre los seguidores: que su música no pare nunca más. Que, bueno, seguramente a partir de ahora ese será el lema, ¿sí?, cuando hablen del Indio Solari. Un comunicado firmado desde la cuenta @IndioSolariOficial, que busca cerrar el duelo colectivo y transformar la tristeza en continuidad. Y este mensaje que es claro: el Indio se fue, pero su obra debe seguir viva.
0: Exactamente. Bueno, sí, recordemos que el Indio Solari tenía una afinidad con el kirchnerismo, ¿no?, con Máximo Kirchner, que fue muy criticado también, porque bueno, el mismísimo Eduardo Feynman también tuvo unas palabras con el Indio Solari, que decía que odiaba el capitalismo, pero le gustaba vacacionar en Nueva York, por ejemplo. Claro. Entonces, bueno, pero es una cuestión ya más política que lo dejamos de lado por una cuestión de este momento que atraviesa la familia del Indio Solari, que más allá, te puede gustar o no te puede gustar el Indio Solari,

0: es un ícono de la cultura popular argentina, ¿no?
1: Por supuesto, esas cosas no se niegan y tampoco se desconocen, pero lo bueno es que cuando el artista es del pueblo y no venga con un rótulo político, ¿sí?
0: Exactamente.
1: Porque creo que la sociedad en estos momentos es lo que menos necesita, ¿sí? Así que, ¿por qué? Porque queremos estar todos unidos y no dividirnos. Uh-huh. La música une, no divide. Eso es lo importante. 39 minutos han pasado ya de las 6 de la mañana, Víctor. Qué linda temperatura, 14 grados 6 décimas, sigue ahí, ¿eh? No cambia la temperatura.
0: Bien.
1: Sí, seguimos con una linda temperatura y con los mensajes de la gente que llega a través del 154-030-080. Bueno, nos están escuchando desde Colonia El Simbolar. Les mandamos un beso muy grande. Muchas gracias. Buen día, buen día, buen día para Héctor, que, bueno, dice, estoy desayunando y escuchando el LB11 como tiene que ser. Muy bien, muchas gracias, ¿eh? Bueno, también un saludo para Jesús y Reni. Un beso enorme para usted. Por acá nos dicen, hola chicos, ¿cómo están? Quiero un saludo para mi hermana Sandra de la Ciudad de la Banda. Soy Ariel de Suncho, los estoy escuchando, un beso muy grande. Los escucho todos los días, muchas gracias.
0: Muy bien, muchas gracias a todos los amigos que se prenden a esta historia, a esto que hacemos de lunes a viernes de 6 a 8.30 de la mañana, a esto que se llama A Primera Hora. Un gran equipo trabajando para que vos puedas estar informado, entretenido. Somos la mejor opción para levantarte informado y saber qué es lo que va a pasar antes de salir de casa. Somos los que levantamos la persiana. Después sí hay otros ahí que están comienzan un poquito más tarde. Pero bueno, nosotros somos los primeros, ¿sí?
1: Porque nos levantamos más temprano.
0: Porque nos levantamos más temprano, exactamente.
1: Así es. Bueno, faltan 20 minutos nada más para las 7 de la mañana. Me imagino que ya pusieron la pava. Me imagino que ya terminaron de desayunar. Me imagino que hasta ahora ya levantan la camperita, se ponen bien, se abrigan bien y salen a la calle porque ya es horario de salir a la calle, ¿no? Si miramos a nuestra espalda, ya el afluente de vehículos es más todavía, va aumentando a esta hora de la mañana. Las luces de los vehículos comienzan a iluminar también parte de la ciudad.
0: Exactamente, porque bueno, han pasado 42 minutos de las 6 de la mañana, ya muchos están saliendo de casa, otros ya han salido. Las obligaciones nos esperan, el trabajo, el llevar a los chicos al colegio y nosotros obviamente formamos parte de la vida en esta fracción de minutos, en estas horas, las dos primeras horas de la mañana, podemos acompañarlos, informarlos y entretenerlos y por siempre le decimos gracias por dejarnos entrar en sus vidas.
1: Bueno, vamos a escuchar un poquito de música.
0: Vamos con música.
1: Vamos con estos buenos ritmos que proponemos para esta mañana, para que te levantes, para que vamos. El pie

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0: Muy bien, han pasado 51 minutos de las 6 de la mañana. Estamos compartiendo esto que es a primera hora. Gracias por estar del otro lado. Y hay información muy importante porque a esta hora vamos a compartir la información que tiene que ver con lo previsional, Nancy.
1: Exactamente, con lo previsional porque, bueno, continúa el cronograma de pagos de ANSES. En el día de hoy cobran los documentos terminados en uno, si estamos hablando de las asignaciones, asignación universal por hijo, asignación familiar también. Y lo más importante, hoy viene este anuncio para todos los santiagueños. Vamos a hablar de los empleados públicos, ¿sí? Bueno, ¿cómo va a ser el pago? ¿Sí? Anuncian ya la fecha de lo que va a ser el pago y el cobro de aguinaldos, sueldos y bonos para toda la administración pública. En una reunión con la mesa de diálogo, el gobierno provincial confirmó el calendario salarial. Los trabajadores públicos van a recibir el aguinaldo de junio, un bono extraordinario de dos grandes cuotas y además también, bueno, hay anuncios para los los sectores más vulnerables. Entonces, vamos con esta información que, como decíamos ayer, el gobernador de la provincia se reunió con todo el gabinete, con una mesa extendida en Casa de Gobierno, y donde se hizo este anuncio histórico para el bolsillo de la gente. Se tomó la decisión de oficializar el cronograma de pagos completos correspondiente al mes de junio y también de julio, asegurando el cumplimiento de los compromisos asumidos con todos los trabajadores de la Administración Pública Provincial. Para organizar la economía de los hogares, entonces, vamos a contarle que las autoridades detallaron día por día los depósitos bancarios. La primera gran noticia es que el medio aguinaldo va a ser depositado el día 16 de junio, ¿sí? Medio aguinaldo entonces para los empleados públicos de la provincia el día 16 de junio, la próxima semana, ¿sí? Apenas unos días después, precisamente el 23 de junio, los trabajadores van a percibir la primera cuota del impactante bono que se acuerda que habían dicho 1.200.000 pesos en dos cuotas. Ahora van a cobrar la cuota entonces de 600.000 pesos el día 23 de junio. Finalmente, el sueldo correspondiente a este mes se va a abonar el día 30 de junio en todos los cajeros automáticos de la provincia, ¿sí? En cuanto al mes de julio, la previsibilidad financiera también se extiende para el mes entrante con un esquema claro y definido. ¿Cómo va a ser? La segunda cuota del bono aguinaldo se va a pagar, o sea, los 600.000 pesos, se va a pagar el día 23 de julio en todas las cuentas de cuenta sueldo. Y cerrar la grilla del haber mensual de julio va a estar disponible el 29 de julio. Bien. ¿Sí? Así que, bueno, julio va a ser un mes de un buen respiro también, porque recuerda que el mes de julio es el mes aniversario de nuestra Madre de Ciudades. Y serán coincidentemente también con las vacaciones de invierno de los chicos. Así que va a ser muy bien aprovechado, por supuesto. Estamos hablando del medio aguinaldo y de la cuota, de la segunda cuota de este bono extraordinario. Una ayuda extra para los sectores vulnerables, y a esto me refería cuando estoy hablando sobre todo de los planes de emergencia, que van a cobrar un total de 160.000 pesos, pagaderos en dos cuotas de 80.000 pesos durante el mes de junio y también de julio. Y por su parte, con quienes cuenten con la tarjeta social que está financiada prácticamente en su mayoría por la provincia de Santiago del Estero, y es para personas celíacas también, que van a recibir un refuerzo económico de 100.000 pesos, divididos en dos cuotas también, en junio 50.000 y en julio 50.000, y en ambos casos este beneficio adicional se va a acreditar exactamente las mismas fechas de cobro de sus asignaciones habituales. Así que ahora cuando vayan a cobrar, ¿sí? Ahí van a cobrar esos 50.000 pesos más, que es un refuerzo que se hace en la tarjeta social que se habilita el 23 de cada mes. Y por otro lado, la cuota esta de este bonito de 160.000 pesos que se va a cobrar en dos cuotas de 80.000.
0: Perfecto, muy
1: así
0: bien.
1: Que, muy buenas noticias, y lo queríamos decir así, tranquilitos, despacio, así como para que vayan pegando el salto tipo Matrix, ¿viste? En la casa. Bueno, ahí está, buenas noticias entonces para los empleados públicos.
0: Perfecto, buenísimo. Bueno, vamos a ocuparnos ahora de la información a nivel internacional porque el presidente de los Estados Unidos, Donald Trump, aseguró que las negociaciones con Irán para alcanzar un acuerdo de paz en Medio Oriente entraron en su fase final. El presidente de los Estados Unidos aseguró este martes que las negociaciones para alcanzar un acuerdo de paz en Medio Oriente atraviesan sus etapas decisivas después de que Irán e Israel detuvieran una nueva escalada de hostilidades que amenazó con reactivar el conflicto que ambas partes mantienen desde hace meses. Irán e Israel iban y venían y ahora ambos acordaron a través de mí detenerse y estamos en la fase final de lo que será un acuerdo muy, muy bueno, declaró Donald Trump ante periodistas a su regreso de un partido de las finales de la NBA. Consultado sobre los plazos para concretar el entendimiento, respondió que tomaría aproximadamente 2 o 3 días.
1: Bien, muy bien entonces. Bueno, esto es el impacto internacional, ¿no? Que también tiene que ver con cada mañana. En la radio de los santiagueños te recomendamos también el 154-030-080, ese es el número telefónico. Y desde allí viene llegando Noemí. Hola Noemí, ¿cómo te va? Mirá, ya corazoncito, las manos bien juntitas, como diciendo gracias Dios por el anuncio que acabamos de hacer, ¿no? De el pago para los empleados públicos. Ahí contenta Noemí. Muchísimas gracias por estar compartiendo con nosotros tu alegría. Y por acá nos dice Minga desde Isidro Casanova, se comunica con nosotros. Dice que hoy se va a la feria San Alberto. Nos deja un deseo de tener un muy buen martes para todos. Y nos cuenta que en Buenos Aires en estos momentos es una mañana fresquita y tranquila.
0: Muy bien, perfecto, excelente. Así nos gusta que estén atravesando una mañana linda, tranquila. Y nosotros informándoles como siempre, como cada mañana. Nos ocupamos del tema judicial. ¿Tenés algo más para...?
1: Sí, bueno, rapidito, porque tiene que ver con otro de los títulos nacionales. Desde el gobierno nacional se asegura que Manuel Adorni presentará su declaración jurada esta semana. Bueno, espero que sea esta semana y no pase una semana más, porque ya arranca el Mundial y como que todos se van a olvidar de la declaración jurada, ¿no?
0: Perfecto, buenísimo. Vamos a ocuparnos ahora, pasamos a otro tema sobre el femicidio de Agostina Vega, porque han detenido en la jornada de ayer a la dueña del Ford Ka que habría sido utilizado para trasladar el cuerpo. Soledad Andriani, la mujer que le había prestado su Ford Ka negro a Claudio Bachelier, el único acusado por el femicidio de Agostina, fue detenida ayer lunes en la provincia de Córdoba. La medida fue confirmada por fuentes del caso y como se observa en un video que fue difundido a través de las redes sociales y canales y señales de noticias, Andriani fue detenida en su domicilio y trasladada en un patrullero hasta la Dirección General de Investigaciones Criminales de la Policía. Durante el procedimiento estuvo escoltada por personal policial femenino y llegó con el rostro cubierto. Hasta esa dependencia se acercó luego su abogada defensora Marina Romano. Al llegar al lugar, la letrada aseguró que su clienta está en shock por la medida judicial y sostuvo que siempre se puso a disposición de la investigación. Además, remarcó que Andriani declaró en 2 oportunidades como testigo ante el fiscal Raúl Garzón y anticipó que colaborará con el avance de la causa.
1: Perfecto. Bueno, en las noticias nacionales tiene que ver con quién dijo que Patricia Bullrich se corta sola. Porque este juego de Bullrich está impactando en el Senado, está generando malestar en la mesa política de gobierno. La postergación de la ley de propiedad privada hizo ruido, profundizó las diferencias en el reducido círculo, las proyecciones sobre los votos, las actuaciones contra la senadora y la polémica por el capítulo referido a tierras y el manejo del fuego son algunas de las cuestiones que están haciendo una diferencia entre Bullrich y el gobierno.
0: Perfecto, exactamente. Es un tema que lo venimos reflejando ya hace varias semanas, estas diferencias, las rispideces entre principalmente Karina Milei, el jefe, como lo llama el presidente Javier Milei a su hermana, y la la legisladora Patricia Bullrich, que bueno, se sintió como muy tocada cuando la sacaron del ministerio que ella manejaba para ir al Congreso Nacional, y bueno, de ahí es como que comenzaron estas diferencias entre el círculo rojo de Javier Milei y Patricia Bullrich.
1: Bueno, en el ámbito nacional, ayer lo adelantábamos también, de las elecciones de el pasado domingo en Perú, una histórica definición electoral con el 95,685% de los votos escrutados. Roberto Sánchez está superando a Keiko Fujimori. ¿Sí? Bien. Son las noticias del ámbito internacional.
0: Exactamente. Bueno, la noticia que, bueno, hasta ayer, por ejemplo, en la segunda vuelta en Perú, Keiko Fujimori era como que era la candidata que había sacado la mayor cantidad de votos. En cuanto a porcentaje, había una ínfima diferencia, pero bueno, aparentemente esto ha cambiado y ahora el candidato de la izquierda peruana se impone ante Keiko Fujimori.
1: Así es, exactamente. Bueno, estamos en el grupo G, señora, señor, atención, santiagueños argentinos, estamos en el grupo G, compartimos el grupo con Argelia, con Austria y con Jordania.
0: Bien, perfecto.
1: No se olviden de ese grupo.
0: De ese grupo.
1: Grupo, a ver, vamos, grupo J. J, perdón, imagínate.
0: Grupo J.
1: Grupo J, es grupo J, sí. Ahí está. Argentina, Argelia, Austria y Jordania. Son los que comparten grupo con nosotros. Así que bueno, hay hoy como una especie de examen de Scaloni para los que, bueno, están en la mira, ¿no? Con alguna función, con alguna expectativa, con alguna elección, con todas esas cuestiones. Hoy es un examen para Scaloni y para los jugadores, ¿sí? Para ver con quiénes realmente va a contar como titulares para el primer encuentro dentro del Mundial.
0: Exactamente. Bueno, mientras tanto, Scaloni sí ha confirmado que Lionel Messi sí va a jugar el amistoso, ¿sí? Frente a Islandia, bien, de esta noche. Esto ya lo están difundiendo los portales a nivel nacional e internacional. El capitán de la albiceleste sumará sus primeros minutos en la etapa de preparación para el Mundial, aunque el DT no aseguró si será titular en el próximo partido en Alabama.
1: Así es.
0: Vamos a ver entonces. Hay una cuestión también que por ahí a los argentinos nos mete miedo, es tantos jugadores de la selección argentina que están lesionados. Uno de los casos es el de Dibu Martínez, que tuvo su lesión jugando para el Aston Villa. Y bueno, es la preocupación de saber si llegará o no, ¿no?
1: Exactamente, vamos a ver qué es lo que va a pasar, ¿sí? Es lo que, bueno, nosotros por ahora tenemos que también observar, ¿sí? A nosotros que nos gusta saber detalle por detalle, ¿no? De todo lo que pasa con nuestra selección argentina. Y lo que más nos gusta, por supuesto, siempre es, a ver, hacer la previa, nosotros también opinando,
0: claro,
1: ¿no?
0: Exactamente.

0: también opinando. Entonces,
1: para el Mundial todos los argentinos nos guste, o sea, porque hay argentinos que son muy fanáticos del fútbol, son muy fanáticos de algún equipo, y otros que, bueno, nos gusta ver un partido, un clásico, un superclásico, y ahí nomás.
0: Ahí nomás.
1: Pero en la mesa en la mesa de café, todos somos directores técnicos, ¿sí?
0: Exactamente. Bueno, decía, examen final para Montiel. Tenía miedo de decir hace un rato, pero es para Montiel, para Capaldo, para Yay, la recuperación de todos los tocados bajo la lupa en el día de hoy.
1: Bien.
0: Así que bueno, ese es el examen de Scaloni.
1: Perfecto.
0: Bueno, tremendo, ¿eh? Estamos ahí. ¿Nos podemos ir con un temita musical rapidísimo, una pequeña pausa solamente?
1: Sí, así nos organizamos y ya venimos con los primeros entrevistados.
0: Exactamente, ya estamos con ustedes con toda la información. En a primera hora hasta las 8:30 los acompañamos.
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0: Muy bien, ha pasado 11 minutos de las 7 de la mañana, estamos compartiendo esto que es a primera hora. Vamos a compartir también lo que tiene que ver con el juicio por la muerte de Diego Armando Maradona, porque hoy es un día clave, ya que declarará Dalma y hablarán por primera vez dos acusados. El juicio por la muerte de Diego Armando Maradona tendrá este martes una de las audiencias más relevantes desde que se reanudó el debate oral en los tribunales de San Isidro. Está previsto que declare Dalma Maradona una de las querellantes en la causa y que además brinden testimonio dos de los siete imputados, Nancy Forlini y Mariano Perroni. La expectativa está puesta especialmente en la palabra de Dalma, quien durante los últimos años fue una de las voces más activas en el reclamo de justicia por la muerte de su padre. Su declaración podría aportar detalles sobre las decisiones tomadas durante la internación domiciliaria que Diego atravesó en el Country San Andrés de Tigre antes de fallecer el 25 de noviembre de 2020. Pero además, la audiencia tendrá otro punto importante. Por un lado, va a declarar Mariano Perroni, coordinador de enfermeros durante la internación domiciliaria, según adelantaron fuentes del caso, responderá preguntas de todas las partes. Y por otro lado, Nancy Forlini, quien se desempeñaba como coordinadora de cuidados domiciliarios de Swiss Medical y era el nexo entre la prepaga, la familia y los médicos tratantes. En su caso, solo contestará preguntas de sus defensores.
1: Bueno, muy bien, creo que ya estamos por ahí en condiciones. Al menos escuchamos el audio de dos grandes amigos que están en España en estos momentos, en Gandia, en Valencia, ¿sí? Uh-huh. Así que bueno, ya los vamos a estar saludando. Mientras tanto, lo vamos anticipando a la audiencia que ya vamos en el contacto de un bloque hermoso que, como siempre, está con forma parte de este programa, que es Santiagueños por el Mundo, ¿no?
0: Exactamente. Como decimos siempre, tenemos muchos santiagueños, muchos comprovincianos, muchos coterráneos que son embajadores de nuestra tierra, de nuestra provincia, y en este caso son embajadores culturales.
1: Así es.
0: Porque han llevado nuestra danza, nuestra música, nuestros sonidos, nuestros acordes al viejo continente y más específicamente a la madre patria, a España. Así
1: es, exactamente, exactamente. No le vamos a decir yole, yole, porque eso lo vamos a guardar para el mundial, ¿sí? Pero sí le vamos a decir cómo les va. Buen día, querida Katy Tenreiro, Ariel Repique Jiménez. Bienvenidos a Primera Hora.
0: ¿Cómo les va? Bienvenidos.
2: Hola, buen día, buen día. Buen día, mis amigos, hermanos nuestros.

0: de Santiago del Estero, Argentina, muy feliz aquí con un día espléndido de sol aquí en España.
1: Qué lindo verlos de nuevo. Bueno, contanos, a ver, cuenten qué hora es en estos momentos en Valencia, ¿dónde están?
0: 12 y 14.
2: Uh-huh. 12 y 14 al mediodía.
1: Cerca del mediodía, sí. No, ya el mediodía.
0: Sí, sí, sí.
1: Díganme, ¿están tomando algo ustedes por ahí?
3: No, pero no. Santiago,
0: recién más o menos tal, nos levantamos.
3: Sí. Me dijimos que no se estarán con media luna y leche.
1: Bien.
0: Dos lágrimas, leche con café.
1: Bien.
0: Y bueno, estamos aquí en una plaza central aquí de Gandía. No sé si pueden ver atrás una cascada. Una linda plaza.
1: Hermoso, hermoso. Bueno, ustedes están bajo la sombrilla porque vemos un sol maravilloso en estos momentos.
0: Sí, sí.
1: En donde, bueno, ustedes están disfrutando y nosotros también viéndolos a ellos, ¿no?
2: Exactamente. Bueno, están en plena primavera allá en el viejo continente.
3: Exacto, sí. Falta poquito.
0: Comienza para el verano, poquito ya falta.
3: Para el verano, sí. Sí, sí, sí, un clima bastante, 30 grados, ¿eh?
2: Lindo, lindo. Bueno, y están haciendo una especie de brunch ustedes ahora. Vieron que el brunch se utiliza, es una conjunción entre desayuno y almuerzo.
1: Claro.
2: Durmieron hasta tarde y bueno, hoy están, en estos momentos están con el brunch.
3: Exacto,
0: ah,
3: sí.
0: Mira.
3: Sí, sí, sí. Lo que pasa es que aquí, por ejemplo, más tarde es distinto, has visto en Brasil que se almuerza a las 12, aquí 3 de la tarde más o menos va a ser el almuerzo.
2: Claro.
3: Entonces, bueno, uno se y te cuento, ¿no? Que ya están listas las milanesas hechas a los argentinos.
0: Anda temprano haciendo milanesa ahí.
2: Muy bien.
3: Genio.
2: Tuvieron oportunidad porque vieron que España, cada vez que uno va a España, lo mejor que puede tener es la gastronomía española, son los bares de tapas, ¿sí?
3: Sí, sí, sí, sí, sí, sí. Y recién ahora es que es como decir, vamos, bueno, estamos empezando a disfrutar, porque claro, como hemos andado de un lado a otro y en lugares de una mezcla con argentinos.
0: Uh-huh. Y les cuento que aparte muchos argentinos en esta zona, pero también hay muchos árabes, uh-huh, marroquines y gente de México, de Bolivia, mucha influencia.
3: América Latina en pleno aquí.
0: En pleno, puro
3: aquí.
1: Qué bueno, ¿no? Sí. Bueno, yo creo que tiene que ver con una cuestión del idioma, más que nada también, ¿no? Que precisamente convive.
3: Sí, la lengua materna tira.
1: Exactamente, exactamente. Bueno, a ver, ¿cuál es el recorrido que van a hacer hoy? Y cuenten un poquito lo que vienen haciendo, porque ustedes ya hace rato que andan por España.
0: Anoche, anoche estuvimos ahí preparando con unos músicos un espectáculo que vamos a dar el fin de semana. Como una previa va a ser del Mundial en Valencia. Y también se ha dado como un ensayo con un señor que hace 30, 40 años que está en Alemania, toca el bandoneón, una chica de Rusia con su marido de allá de Moscú, que son que toca también violín y acordeón. Y un cordobés, un matrimonio de cordobeses que ellos nos brindaron su casa. Estamos muy felices aquí y ellos nos están armando para talleres, workshop de muestra de percusión y talleres aquí con la municipalidad, porque ellos trabajan para la municipalidad. Uh-huh. ¿Cómo se dice municipalidad aquí?
3: No me acuerdo. Municipalidad, no, en el país.
0: Otro nombre, no. Que que ya está preparado ahora para el 12. El 12 y posiblemente salga para el sábado también, este fin de semana.
1: Perfecto, o sea que, bueno, esta noche, ¿dónde van a ver el partido ustedes?
3: Aquí van a ser las 4 de la mañana, hay que ir sí o sí a algún lugar especial para poder ver el partido, que esté más que nada en algún bar, eso estamos por ver, va a ser casi seguro en Valencia,
1: Claro, bien.
3: Donde está la noche, claro, sí, claro. Sí, sí, sí, y como decías vos, desde que hemos llegado, has visto que uno ha andado haciendo música, nos ha ido muy bien en Gijón. Uh-huh. En Asturias ha sido una apertura grande, con el tema del bombo,
0: enseñando.
3: Había ahí un círculo, un centro en realidad de argentinos, y estaban contentos, no querían quedar. Pero no, el recorrido tenemos que seguir andando.
0: No, no se va.

0: Ya no se vaya, nos invitaban para
1: Pero no.
0: varios eventos, pero bueno, no se podía.
1: Lo mismo que aquí, se nota que me llamaba la atención tantos eventos que hay, inclusive ya han estado varios músicos, no hace mucho por acá, por aquí, por este lugarcito mismo se llama Gandía. Aquí mismo ya ha estado Roberto Carabajal, que otra vez hace una llamada por teléfono, con ellos saludándolo. Y bueno, estas cosas a mí que me sorprenden. ¿Dónde vamos? Una coincidencia que otra.
0: Me manda un WhatsApp a Roberto por privado, me dice, sigan, sigan, Arielito, dice, sigan, sigan, sí, siembren, siembren, siembren. Así se llama, tengamos más, porque a la gente le gusta ya las cosas que hacemos nosotros. Sigan ustedes, sigan, dice Roberto.
2: Sí, y a sí. Ver, Katy, Ariel, les preguntamos, bueno, sabemos que ustedes están radicados en Brasil, pero ¿por qué se les ocurre hacer este viaje de visitar Europa, de recorrer, en este caso, España? ¿Cómo surge la idea?
0: Bueno, ¿puedo hablar?
1: Mira, esa parte te cuento. Yo tengo...
0: Ella la idea es así loca y dice, vamos, vamos, vamos, vamos, junta la moneda y vamos, vamos, vamos.
1: Claro, porque antes que nada, lo primero que yo quería conocer siempre, a pesar de haber andado ya alguna otra vez en Europa, era conocer donde nació mis abuelos, la Coruña, el barco, yeah. Todo eso, porque yo soy nieta pues, de gallego, de Galicia, yeah. ¿Visto los verdaderos? Yeah. Y también... Quería llegar al santuario, ¿has visto? Donde está Santiago de Compostela. Uh-huh. Eso ha sido muy emocionante, uh-huh. Estar ahí, ver los restos donde descansan del apóstol. Uh-huh. Entonces, todo eso se ha dado, que digo, y como siempre nos conviene entrar por Portugal, para temas, visto, en este caso, cuando viene un extranjero, son más flexibles, por decírtelo así. No son tan rígidos como otros, ingresar por otras fronteras. En el caso más que nada de Ariel, y bueno, y hoy ha estado también por Portugal, entramos por Portugal, que veía Porto, donde andó con los músicos de ahí que había de África, que estaban sí. En las calles, que ahí son más abiertos, son en realidad. Y después, bueno, por ese motivo hemos ido a Galicia, que te cuento, ay Nancy, vos no sabes lo atenta que es la gente, sí, lo atenta.
0: Muy atenta, te acompaño, vos le preguntas algo. Sí, venga por aquí, te acompaña, así camina, no tiene drama de subir la morro, mucha yeah. Como subida y la calle como montaña, te acompaña, sí, venga por aquí, para allá, así, es impresionante, bueno. Son muy amables, muy atentos, y te hablan, y te hablan, y te hablan, y te hablan, pero así, muy bien.
1: Sí, y ahora hemos quedado, bueno, este sábado y domingo, aquí va a haber un evento en el tema de comercio exterior en relación al tema de internet, todo eso, que no sé decirte bien el nombre, porque yo no soy tan hábil para el inglés, y donde viene Kiara, mi hija, uh-huh. No sé si te acuerdas la octava, ¿no?
3: Claro.
1: Entonces Kiarita viene, y con ella es que hemos decidido, y con este matrimonio también, ir a ver de dónde están también los ritmos, el flamenco.
0: En Granada.
1: En Andalucía, has visto, en la región de Andalucía, en Granada, para ver cómo se va, cómo se danza, qué aprender, y bueno, es así la gira. Vamos a estar de España, después de España tenemos que llegar por... Vos sabés que nos falta tiempo para Madrid, que nos han invitado ahora para de la otra pero semana.
0: Una salamanquera, donde sí. Van a estar varios artistas de Argentina, el chico este Abregu, que toca el violín,
3: sí.
0: Que fue conocido en Argentina.
3: El tucumano.
0: Con él va a ser una peña salamanquera, se llama en Madrid. No sé si llegamos porque...
1: No va a dar el tiempo.
0: Tiempos.
1: Que entre paréntesis, el que organice eso es un chico santiagueño que estaba trabajando en la forestal ahí en Santiago, este era el capital, Marcelo. Y bueno, ha visto que siempre un conocido esas cosas y nos invitaba. Pero creería que no se va a dar. Quizás a la vuelta, porque nosotros después cuando regresemos a Brasil, lo hacemos desde Madrid. Uh-huh. Y en los planes está seguir Barcelona... y rumbear un poquito para París, Francia.
0: Todavía no...
1: Que todo,
0: no,
1: o sea,
0: no conocemos.
1: O sea, llegar por ahí, nuestra idea es pasar por Alemania y sí o sí ir a Italia.
2: Claro.
1: Y así se va haciendo el tiempo. Lo que, mira, esto
0: hicimos es una cosa muy loca con Katy, porque cargamos los bombos, los instrumentos, todo en un tren, que es claro. Muy barato, le digo, no muy, pero muy barato, y va por todo el Mediterráneo, pueblito por pueblito, y hace cuenta que va a agarrar un tren y va por Beltrán Forre, va subiendo a Tahuala, todo. Bien. Así era monte, casita, chiquito.
1: Y mar.
0: Costeando el mar. Que el mar Mediterráneo.
3: Qué hermoso paisaje.
1: Ay, hermoso, hermoso, hermoso el paisaje. La verdad que era muy bello. Y a mí lo que me ha sorprendido, que mi querido...
0: Muy antiguo era.
1: Nancy, que mi querido colega, que las veces que le he dicho hagamos esto, hagamos... Claro. Ahora está enloquecido con Europa, mirá.
3: Pero me encanta, los estoy siguiendo. No, los estoy siguiendo en los likes a los dos, bueno, de las cosas que publican. Pero vamos a lo más serio y a lo concreto. ¿Qué comida españolas probaron y que les gustó mucho? Porque eso le interesa mucho a Víctor. En algún momento, Víctor, cuando vayamos, tenemos que saber qué es lo que vamos a pedir, ¿no es cierto?
2: Totalmente.
0: Mucho pulpo, le meten...
3: Pulpo,
0: hay guiso de pulpo.
1: Ay, no, no.
0: Hay platos así, después no sé cómo se llaman, pero tienen eso, el pulpo. Ah, y la empanada de aquí, empanada gallega que le llama... Y la verdad no me gusta, le digo, esto porque no han probado una empanada santiagueña, pero fiera, a mí no me gusta.
1: No. Hay muchos, sí, hay, o sea, aquí hemos probado estas cosas.
0: En cambio con la empanada santiagueña, le digo, acá.
1: Sí, Nancy, nada que ver lo que se pedía en España, yo por el jamón curado.
0: Ay, jamón come como si fuera que compra la mortadela aquí. En cualquier kiosquito, bar, todo, jamón.
1: Curado, pata, serrano, curado. Todo, mira, digo,
0: muy,
1: eso.
0: Muy barato ese jamón, todos comen jamón. Sería bondiola que le llaman.
1: No, bondiola de la parte otra del cerdo.
0: De la parte del cerdo, de la pierna, de la pierna.
3: Sí, de la pierna, claro. Exactamente, el jamón. Qué cosa rica, ¿no?
2: Totalmente.
3: Sí, ¿y cómo se acompañaría eso, el jamón? ¿Con qué lo acompañan?
0: Comen así, comen
1: con entrada,
0: eso, con eso, aceituna.
2: Eso es lo que los españoles le llaman tapeo. Y un dato así muy importante y que es tradicional, los españoles hacen tostar el pan, lo frotan con un poco de ajo, el tomate triturado y aceite de oliva y sal. Ahí lo van acompañando con jamón serrano.
0: Sí, he visto que comen así.
1: Sí.
2: Y una cerveza Estrella Galicia, y ese es el acompañamiento ideal.
0: Esa, te digo, aquí eran las, no sé, eran 7, 8 de la mañana, salgo a caminar así, todos tomaban con cuerda que estaban desayunando, pero tomaban cerveza, no tomaban aquí mate cocido, café, leche, nada, todo cerveza.
1: No, y esa... Y escucha, yo a raíz de eso me gusta esa que dice vos, Estrella Galicia, y la clarita de limón.
0: Ah, eso le gustó,
1: Kat. Ay, Dios, eso es sí que me levante más tarde.
0: Con un poquito de limón.
1: Riquísima es.
2: Y bueno,
1: riquísima.
2: Si después van a algo más fuerte, van a una caña, por ejemplo.
3: Claro.
1: Ah, bueno, para la caña. Pues, escucha, ya le doy la caña allá en Galicia, ¿eh?
0: Se duerme rápido, Kat, no es para tomar.
1: Me gustaba la caña. Claro. Sí.
3: Me encanta. Bueno, chicos, les vamos a...
0: Un poquito lo muestra allí.
3: A ver.
0: Un lugar ahí. Mira cómo paran los autos aquí, ¿ves? Paran, voy a cruzar y paran los autos.
3: Bueno, a ver, cambia la cámara y vamos a mostrar un poquito el lugar donde ustedes están, donde se encuentran, ¿sí? Para que, bueno, la gente pueda ver, ¿sí? La gente que está escuchando la radio, los que ven, ahí está, estamos viendo perfectamente, hermoso. Muy ordenadas las calles, ¿eh? Muy ordenadas las calles, se nota. Es una rotonda donde ustedes se encuentran en estos momentos, ¿no es cierto?
0: Sí, nosotros mismos estamos ahí a tres casas, aquí cerquita nomás.
3: Están cerquita de donde ustedes están viviendo en estos momentos.
2: Ahí, por ejemplo, lo que hizo Ariel fue cruzar como se debe por la senda peatonal y los vehículos. Sí. Obviamente el peatón tiene prioridad en cualquier parte del mundo, menos aquí en Santiago.
3: Claro, no, olvídate.
2: El auto frenó y Ariel cruzó tranquilamente.
3: Sí, bien.
0: Mira, yo hago. Y tienes que mostrar que vos vas a cruzar.
2: Claro.
0: Y ahí paran, ¿sí?
3: Ah, ese sería el semáforo de España. Bien, buenísimo. ¿Qué es esa zona donde ustedes están? ¿Es pleno centro, zona comercial? ¿Es parte de algún parque, de algún paseo que hay ahí en Gandía?
0: Sí, la segunda plaza de aquí de Gandía más importante, Plaza Italia, y después está la otra plaza más allá que está cerca de la playa, porque de aquí a unas cuadras la playa.
1: Puerto Marítimo.
0: Puerto Marítimo, que aquí hay unas cuadras que tenemos que ir para ahí. Bien. Que pasa que hemos estado ensayando, tocando, y bueno, hay una opción ahí para hacer con la municipalidad. Sí, pero hay una gente de gitanos que son, de Senegal, para que le dictemos unos talleres ahí de bombo.
2: Buenísimo.
0: Es como un centro comunitario social.
2: Muy bien.
1: Que nada con las personas de Senegal es como intercambiar ritmos. Porque vos has visto que ellos son capos también en esto de la percusión.
3: La percusión, sí. Por supuesto, claro que sí. Bien. Bueno, chicos, nosotros los vamos a despedir. Sí. ¿Qué te parece, Víctor? Sí,
2: sí, totalmente, uh-huh. Totalmente. Así seguimos con el programa. La verdad, ha sido fantástico.
1: Sí, sí, sí. Saludo a mi gente, a todos los tele. Ahí se me ha ido, los teleescuchas. Y bueno, Nancy, sí. Te quiero porque Nancy, yo te escucho vos y a veces es emocionante. Juro, vos sos como mi hija, ya. Y ya me siento en casa. Mirá, todas las bolsas están escuchando.
0: Un saludo a mi querido amigo Duilio Borello. Ahí y ahí al maestro que está hablando. Que,
3: ajá.
0: Y a ahí Víctor, está escuchando. Víctor. Qué voz que tiene. Tiene una parecida, una voz, vos sabes, muy parecida a un famoso de TN de Noticias, que es la que pasa, la parte de lo que hacen las policiales, todo. Toma. La misma voz tiene.
2: Bueno, muchísimas gracias.
3: Bueno, chicos, los queremos muchísimo, Bueno, por eso los molestamos de nuevo, para que, bueno, podamos hacer el contacto y podamos, que nos cuenten un poquito y nos muestren un poco su viaje también, compartan con nosotros, con los oyentes. Un gran saludo para la inmensa familia de Katy, de Ariel, bueno, una santiagueña, una capitalina y un bandeño. Se juntaron y ahora andan juntos por allá por España. Un beso enorme, los queremos.
0: Abrazos a todos nuestros hermanos santiagueños y a ustedes en el Levión especial.
2: Muchísimas un fuerte abrazo, gracias, muchas gracias. Éxitos gracias, en este periplo.
3: Qué lindos que son. Bueno, la verdad, un placer poder compartir con ellos. Katy Tenreiro y Ariel Repique Jiménez andan por España, con sus bombos de fuego.
2: Exactamente. Bueno, la verdad, como siempre decimos, este espacio sirve para poder reflejar aquellos santiagueños que son, como dijimos al principio, embajadores culturales de nuestra provincia y de la República Argentina, y también nos representan en cuanto a escenario del mundo y del país, pisan, así que la verdad es un honor poder haberlos tenido aquí con nosotros.
3: Pero para nosotros siempre es un honor. ¿Cuánto ha pasado ya de las 7 de la mañana? 31 minutos.
2: 31 minutos, vamos a hacer una pausa rápida, sí. Rapidísima, nos vamos a reacomodar porque ya venimos con el licenciado Ariel Rojas, él es sociólogo, vamos a analizar la muerte de un ídolo, como la fue lo del Indio Solari.
3: Así
2: ¿y
3: es.
2: Qué pasa en la sociedad luego de que una persona tan seguida pase al otro plano? Así que en instantes venimos con eso y mucho
3: bueno,
2: más.
3: Bueno, muy bien, enseguida volvemos con más. Esto es A Primera Hora.
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0: buscan extender su vínculo con la justicia luego de haber alcanzado el límite de los 75 años de edad. Se da luego de la sesión de la semana pasada, en donde se aprobaron 74 pliegos, incluido el de María Verónica Micheli, pese a que Javier Milei quería retirarlo. Entre los postulantes está Leopoldo Jorge Rao Gallo, actual juez federal de San Juan, propuesto para continuar por otros 5 años más al frente del juzgado federal de primera instancia número 2 de esa provincia. En esa situación similar se encuentra Víctor Arturo Pésino, cuyo pliego es uno de los más cuestionados. El Poder Ejecutivo propuso extender su nombramiento como vocal de la Sala 8 de la Cámara Nacional de Apelaciones del Trabajo de la Capital Federal. Los otros cargos corresponden a María Claudia Hegen, postulada como vocal de la Sala 10 de la Cámara Nacional de Apelaciones del Trabajo, María Edith Pisaco, propuesta para la Sala 6, Diego Javier Tula para la Sala 2, Diego Fernando Manauta para la Sala 5 y Claudio Fabián Loguerro, también propuesto como vocal de la Cámara Nacional de Apelaciones de Trabajo. Recordamos entonces que el gobierno va a buscar avanzar con nuevos pliegos judiciales en el Senado, pero va a tener el escollo de que el PJ va a rechazar a un camarista laboral.
1: Bueno, 36 minutos han pasado ya de las 7 de la mañana en Santiago del Estero. Estás escuchando a primera hora, nos estás viendo también a través de nuestro stream. Te contamos que a esta hora de la mañana tenemos una temperatura de 14 grados 2 décimas. El cielo está nubladito en Santiago del Estero. El porcentual de humedad es del 92% y hay viento del sector noreste a 10 kilómetros por hora.
0: Muy bien, pero ¿quién más nos va a saber dar concreta y específicamente cómo está la calle a esta hora? Es nuestro querido cronista, nuestro termómetro en la calle, el señor Javier Díaz Sandoval. Querido amigo, bienvenido, buen día, el aire es todo tuyo.
1: ¿Cómo dice que le va? Buen día.
2: ¿Qué tal? Buen día, Nancy, querida. ¿Cómo le va, Víctor? Y a toda la gente que escucha la radio. Les quiero mandar un cariño enorme a Cristian de la capital, barrio Jorge Newbery, el popular Jorge Newbery, que siempre escucha la radio. Él no se acostumbra con la tele, ¿no? Me dice. Mira. Si no, escucha la AM y FM. Así que.
1: Bien.
0: Bien, perfecto.
1: Sigue con lo tradicional, ¿no?
0: Es de la vieja escuela.
2: Claro.
1: Con la AM y la FM.
2: Exactamente. Sí, sí,
1: sí. Bueno, lo mismo don Oscar Marcos y Gladys Rotondo, ¿no? A esta hora ellos están desayunando y escuchando la radio. Claro. Sí, escuchando la radio. Todavía no se acostumbran también de poner en la tele el canal de YouTube.
0: Claro, ¿eh? Exactamente.
1: Así que bueno, pero bueno, ahí está. Le mandamos un saludo muy grande. ¿Qué tal esta mañana, Javier?
2: Bueno, una mañana que se presenta a mí en particular, uno que anda caminando, hace camino al andar, ya hace pozo, sinceramente. Yo no sé si hago los baches de la ciudad capital, porque a mí me hace calor, siento calor en el cuerpo, sinceramente, voy a ser muy sincero con la gente, no hay una brisa, no hace mucho frío tampoco, pero sí, acabas de decir un registro de la humedad muy alta, Nancy, sí. Así que bueno, eso se siente en el ambiente, y lo que sí te digo que está totalmente encapotado, no hay una ventisca que hace que baje más la temperatura, y creo que no va a pasar eso. Vamos a tener un lindo clima en Santiago del Estero, mucha campera de por medio, pero tranqui, ¿no? Busitos también, camperitas livianas algunos, haciendo deportes otros. Lo que sí, hay bastante movimiento en la ciudad capital, calle Avellaneda. Por favor, respetar la senda peatonal. Vi recién, casi se accidentan porque el auto pisaba literalmente la senda peatonal y no dejaba pasar los peatones, estacionaba mal sobre lo que es 25 de mayo y Avellaneda, otros lugares también sucede, por ejemplo 9 de julio, lo que es la calle Cinterna, San Martín, Sarmiento. Bueno, respetemos por favor tanto peatones como los conductores la senda peatonal, compañeros.
0: Mirá la diferencia, eso hacíamos referencia, Javier, te contamos, estuvimos conversando con Ariel Repique Jiménez y Katy Terreiro desde Gandía, en España. Y nos mostró Ariel cómo cruzaba, obviamente siempre, el peatón por la senda peatonal, y los vehículos, al ver al peatón cruzando la calle por la senda peatonal, paraban todos. Es algo que aquí en Santiago del Estero no existe, porque los conductores no tienen el respeto mínimo e ínfimo por los peatones. Ahora, si el peatón cruza por la senda peatonal, Tiene que parar. Aquí uno está acostumbrado a ver muchas veces que, uno siempre le echa la culpa al conductor del vehículo.

0: Pero el peatón también tiene responsabilidad muy grande, sí, en esto de la convivencia urbana. Y muchas veces podemos observar a santiagueños que cruzan por medio de la avenida Belgrano, saltando los canteros que hay por la avenida Belgrano. Entonces, tenemos que ser todos responsables de la en la convivencia urbana.
1: Claro, exactamente. Bueno, lamentablemente se ve a la gente del interior, le decimos lo que acaba de decir Víctor, sucede casi todos los días, uno lo ve, ¿no? Aquellos que saltan lo que son las canteras de por ahí de Plaza Libertad y otros lugares, sí. Pero hay lugares, parques, por ejemplo, que rompieron plantas porque se tiraron encima por pasar a otro lado, cuando tenés toda una esquina en el Parque Aguirre para pasar. Bueno, es realmente preocupante. Sucede con los peatones tampoco no respetan, no esperan el paso, literalmente salen corriendo en avenida, en diferentes lugares, así que el respeto del peatón y de los conductores falta todavía.
0: Bien. Bueno, querido amigo, nos acabas de dar una descripción súper, pero súper perfecta de lo que sucede a esta hora en la calle. ¿Tenés algo para adelantar para la próxima salida?
1: Bueno, y estaremos hablando con los hinchas argentinos, se viene la Argentina, se viene el Mundial, expectativas, y cómo lo ven a Messi, que hoy juega con un amistoso, obviamente, juega, va a ser titular, así que bueno, hay expectativas, estaremos hablando del Mundial aquí en la primera hora.
2: Sí, perfecto. Señor, claro que sí. Bueno, Javi, te hemos saludado, te vamos a dejar que sigas transitando por la ciudad capital, y en cualquier momentito estamos nuevamente contigo en el contacto, ¿eh?
1: Le mando en la mañana un abrazo de bocina, que me tocan bocina aquí en la calle.
2: Eso, ¿qué? ¿Le tocan bocina por qué? ¿Porque lo ven, lo saludan o qué pasa?
1: No, porque estoy en la senda peatonal, justo.
2: Ah, bueno, muy bien, muy bien. Adiós, Javier Díaz Sandoval, que tengas un buen día hoy, ¿eh?
1: Igualmente, lindo día.
0: Volvemos en un ratito, muchas gracias, amigo.
2: Dentro de un ratito, eso, con Javier Díaz Sandoval, nuestro móvil de exteriores para el día de hoy, ¿eh?
0: Vamos a tomar contacto, no hagamos esperar más a nuestro próximo invitado vía virtual. Él es el licenciado en sociología, Ariel Rojas, a quien queremos agradecer infinitamente estos minutos de su tiempo. Vamos a hablar sobre algo que tiene que ver con un fenómeno social, que es qué pasa cuando un ídolo se muere. ¿Sí? Al principio del programa decíamos, hemos tenido la muerte de Gilda, Rodrigo, Carlos Monzón, El Negro Almedo, Carlos Gardel, tantos otros ídolos populares en la República Argentina, aquí en Santiago, Jorge Vélez, Coliarse, Huguito Flores, que fue también un fenómeno de multitudes. Pero ¿qué pasa? Se genera un fenómeno psicológico y social conocido como el duelo parasocial y ruptura de la idealización. Y es por eso que queríamos conversar con el licenciado en sociología Ariel Rojas, a quien vamos a saludar y agradecer la deferencia de atendernos a esta hora. Licenciado, buen día. Nancy Urquiza y Víctor Gauna los saludan.
3: Bueno, ¿qué tal chicos? Buen día. Buen día, Nancy. Buen día, Víctor. Bueno, el gusto es para mí poder estar en contacto con ustedes. Muchas gracias.
0: Bueno, Ariel, ¿qué pasa cuando muere un ídolo tan convocante como lo fue el más reciente, el Indio Solari?
3: Bueno, nos pasa como nos pasa en el seno familiar, se nos quedamos como en una especie de orfandad, ¿sí? Vos lo decías bien hace un momento, se produce un fenómeno que, tiene características sociales y que es esto de la relación o del vínculo parasocial, ¿no? Se produce a nivel comunitario, a nivel social, una especie de respuesta masiva, emocional, lógicamente, comenzamos a transitar un momento de duelo que, es muy común, lógicamente, entre las personas cuando se trata de alguna relación cercana, de algún vínculo primario, como decimos en sociología, cuando se nos muere un ser querido. En este caso, el vínculo parasocial habla precisamente de esto, ¿no? De la experiencia de este dolor, y muchas veces a nivel social, y muchas veces con ídolos que a veces ni siquiera hemos llegado a conocer personalmente. Esto se produce como en una especie de reacción emocional masiva, y te decía que éramos como en una especie de orfandad, porque bueno, hay un quiebre identitario también, como cuando se muere un ser querido, ¿no? Y a nivel social eso se va potenciando. Hace unos días miraba algunos memes.

0: poquito, bueno, en las redes sociales por ahí, cuando suceden este tipo de cosas, hechos trascendentales como este, bueno, hay para todos los gustos, por ahí hay, bueno, reacciones a favor y otras en contra. Y leí algo muy parecido a lo que vos decías hace un momento, Víctor, esto de que, bueno, se han producido otros hechos de similares características con la muerte de otros ídolos y de otras representaciones culturales tan importantes, como pasó en algún momento también con Gilda, con Rodrigo. Y este meme decía, bueno, cuando murió Rodrigo eran todos cuarteteros, cuando murió, ahora muere el Indio Solari, murió Maradona, eran todos futboleros, ahora muere el Indio Solari y son todos roqueros. Y la verdad es que sí, porque es como cuando en la familia se nos va un ser querido, ¿no? Esto es como la experiencia comunitaria o social masiva, natural, ante la pérdida. Cuando se nos va a un ser querido, se potencia y adquiere valor, quizás hasta el más mínimo detalle que tenga que ver con ese ser. Por eso es que muchas personas que quizás no escuchaban, además de la gran cantidad de fanáticos, se suman ahora muchas personas que quizás no lo escuchaban o no consumían la música de Indio Solari, pero bueno, se produce como esto de una especie de revisión de su obra, ¿no? Decimos, che, mira, todo esto que está pasando en torno a esta figura, a este artista, toda la movilización que se generó, el velatorio de características totalmente asombrosas, bueno, uno dice, a ver, voy a revisar quién era, qué música hacía, y comienza a revisar. Es como cuando se nos muere un ser querido y vamos a sus cosas, a su ropa, a su foto, y comenzamos a valorar quizás muchas cosas que en vida no valorábamos tanto. Entonces, esta revisión de su obra va potenciando aún más el legado de este artista, en este caso del Indio Solari, ¿no?
1: Claro. Es como que se produce también el concepto este de duelo colectivo, ¿no?
0: Totalmente, totalmente. Y esta auto, digamos, convocatoria y esto de salir a la calle como a expresar un sentimiento, como cuando ganó el Mundial Argentina, en este caso a partir de la muerte, a partir del dolor, se experimenta, claro, esta especie de duelo colectivo y cambia. Por eso decimos, esto tiene características de un fenómeno social, ¿no? Un hecho trascendental, no solo que trasciende su música, sino que va más allá de la figura de un artista, va más allá de la figura de un cantante. Hay toda una construcción cultural, simbólica, todo lo que representaba su legado, lo que representa su legado, y esta vivencia o esta experiencia del duelo que también tiene como cierta cuota, que no es solo dolor, ¿no? Sino también es como cierta cuota de decir, bueno, hagamos que la música del mundo, en este caso, no se calle. De hecho, uno de los mensajes de su familia era este, ¿no? Que le contaba a la comunidad, a sus fanáticos, que había dejado su equipo de música prendido, su equipo de guitarra prendido en el momento de su muerte. Entonces, esta idea de poder garantizar que ahora más que nunca la música del Indio Solari siga sonando y siga existiendo. Cuando se nos va un ser querido, bueno, terminamos entendiendo que ese ser no es más que lo que nosotros guardamos en el corazón, y depende de nosotros que sigamos manteniendo viva su memoria. Bueno, en este caso también es esto, ¿no? De este duelo con esta cierta cuota de hacer que su música no se detenga, que no se calle, y que ya es una responsabilidad de los fanáticos y, lógicamente, de la sociedad, ¿no? Porque ha dejado una marca, una huella profunda dentro de en todos los ámbitos, creo, más allá de las grietas y de las cuestiones políticas.
2: Perfecto. Bueno, ahí en lo que estábamos escuchando, ¿no? Y más que nada, bueno, nosotros desde nuestro lugar como comunicadores siempre observamos las manifestaciones de la gente, que no dura solamente durante el tiempo de lo que significa el velatorio y después el entierro, sino que mucho tiempo después todavía siguen, por ejemplo, recordando, cantando, haciendo monolitos, haciendo distintos tipos de homenajes. O sea, perdura bastante esto. Es más, que hasta diríamos, esas actitudes hacen que el artista tenga muchísima más repercusión después de su muerte que durante el tiempo que estuvo vivo y podía hacer los shows.
0: Totalmente, totalmente. Esto es como lo que decía hace un momento, se va potenciando, adquiere mayor relevancia, adquiere mayor valor lo que nos

0: dejado como legado. Entonces, por eso es como que pareciera ser esto que acabas de decir, Nancy, ¿no? Esto de que ahora se lo escucha mucho más, ¿no? Esta idea de que cada vez canta lo que nos pasa con Gardel, esta idea de esta frase que quedó ahí en el tiempo, que cada vez canta mejor, ¿no? Y esto tiene que ver con esto, con cómo seguimos manteniendo y transmitiendo esta gran construcción simbólica que ha sido la propuesta o el legado que ha dejado en sus letras, en el contenido, en esa idea de poder e idea de sociedad que transmitía en su legado, en sus letras, ¿no? En sus canciones.
1: Yo he notado, si bien es cierto, esta no es la primera manifestación popular así de esta manera, con una persona que se vuelve pública y que forma parte de la vida de la gente, de la sociedad. Lo hemos vivido en otros ámbitos, incluso en el de la política, Perón, Evita, fueron grandes fenómenos también sociales y que movilizaron a multitudes. Ahora, a mí lo que me llama tremendamente la atención es, por ejemplo, ver a una joven o una fans llorar de una manera tremenda, y bueno, uno de los videos se hizo virales, por ejemplo, bueno, la esposa del Indio Solari consolando a una fans, por ejemplo. Veo más exacerbado ese dolor, ese lamento, esa condolencia, ¿no? También de la gente para con la familia y con un artista.
0: Sí, totalmente, totalmente. También tiene que ver mucho el contexto, ¿no? Bueno, creo que adquirió mayor trascendencia también, o mayor relevancia el legado artístico del Indio allá por los 90 y lo que significaba ese escenario sociopolítico, digamos, de la época, a partir de lo cual, de lo cual creo que también fue como un caldo de cultivo para la creación, ¿no?, de algunas de sus letras, de sus canciones. Y hoy vivimos tiempos, diría, muy similares, y creo que también esto de la necesidad de tener una voz a partir de una expresión artística, a partir de una expresión cultural, creo que por ahí también pasa un poco ese dolor exacerbado que se siente en la comunidad. Bueno, muchos de los entrevistados por ahí se les escuchaba decir, se murió el trovador, la voz del pueblo, la voz de aquellas personas que por ahí no tienen voz, ¿no?
2: Bien. Bueno, licenciado, la verdad queremos agradecerle infinitamente. Ha sido impecable esta reseña que ha hecho sobre Cuando Muere un Ídolo. Me parecería interesante convocarlo y comprometerlo al aire para hablar en otra oportunidad, antes que comience oficialmente un mundial, sobre otro fenómeno social. Porque yo siempre digo, los argentinos no coincidimos nunca en nada, pero para 4 años... todos coincidimos en que, claro, la pasión del fútbol nos une a todos.
0: Exactamente, exactamente. Un hecho, un fenómeno social que creo que sí es digno de un análisis sociológico.
2: Bueno, entonces lo vamos a lo convocamos públicamente para semana, claro, que termina la semana.
0: Sí. No hay ningún problema, siempre a disposición. Muchísimas gracias a ustedes.
1: Muchas gracias.
2: Muy amable.
1: Muchísimas gracias. Muy bien. La verdad que, bueno, muy interesante lo que acabamos de escuchar y de tratar de entender también, ¿no? Porque la sociedad tiene estos tipos de comportamientos, ¿no? Y una gran paridad, en este caso, de que, bueno, amantes del rock nacional, bueno, cómo están viviendo estos momentos la pérdida de su ídolo.
2: Exactamente. Bueno, ¿qué tenemos, Nancy? ¿Pausa o música?
1: Sí, tenemos música. ¿Qué te parece? Sí, vamos a escuchar un poquito de música, vamos a escuchar estos temas. La música que proponemos para esta hora, cuando faltan solamente 7 minutos para las 8 de la mañana en Santiago del Estero. En la primera hora, te acompañamos hasta las 8:30.

0: Muy bien, 8 de la mañana en punto. Estoy viendo nuestro reloj digital aquí. Acaba de cambiar en este preciso instante. A las 8 de la mañana estamos cumpliendo otra nueva hora aquí en nuestro programa. Y como siempre les decimos, es un placer poder estar en contacto con todos ustedes, de poder ser parte de su vida cuando comienza el día, de dejarnos entrar en sus casas. Siempre estamos muy agradecidos por eso y por elegirnos a esta hora para informarse y para entretenerse. Así que la verdad, súper contentos, súper conformes de poder hacer este contenido que se llama A Primera Hora. Le mando un saludo muy grande a mi querido gran amigo Víctor Villordo, que está tomando mates en el auto.
1: ¡Ay, qué lindo!
0: Me manda la foto ahí, está sintonizando la radio en el estéreo del auto y tomando mate.
1: ¡Perfecto! Me encanta, me encanta. Bueno, Juan Ábalos, que también nos deja el saludo por acá. Víctor Nancy, que tengan buena jornada, nos dicen. Hermoso, ¿eh? Muy lindo los mensajes que nos van dejando también por acá. Ahí tenemos en el stream, tenemos varios comentarios ahí. Vamos a saludar a nuestros amigos. Y a través del WhatsApp de la radio también nos van llegando los mensajes y los saludos. Y antes de que nos vayamos a nuestra columna que se viene ahora y todo lo demás. Bueno, llegó temprano, pero bueno, nosotros estábamos en otra cuestión. No trates de entender todo en la vida. Hay veces que no necesitas entender, sino aceptar.
0: Bien.
1: Uy, tremendo.
0: La frase, sí,
1: tremendo,
0: totalmente.
1: Tremendo, la frase motivadora de nuestro Hugo Fugarolas. Le mandamos un beso enorme, muchísimas gracias, desde su mejor rincón santiagueño, Quimilí. Desde allí nos está escuchando, te mandamos un beso enorme. Muchas gracias, Bueno, 154-030-080, ese es el número telefónico para que en esta mañana se comuniquen con nosotros.
0: Muy bien, queridos amigos, le mando un saludo también muy grande a don Gaby Orieta, hombre trabajador de volante que está dando vueltas por la ciudad desde muy temprano. Bien. Él arranca 4 de la mañana, ¿sí? Es un tipo que tiene una rutina muy importante de laburo, arranca a las 4 de la mañana y a esta hora nos está escuchando también mientras circula por las calles de la ciudad.
1: ¡Qué lindo!
0: Bueno, vamos rapidísimo porque en instantes vamos a analizar lo que tiene que ver con este resonante caso del asesino Nahuel Ferreira, que embistió y mató a esta joven Mariana Ibáñez de 26 años, una joven que tenía toda una vida por delante y que lamentablemente vio truncada su vida por este animal salvaje que circulaba con un alto porcentaje de alcohol en sangre. Vamos a analizar cuáles serían las penas que les va a caber a este animal con el doctor Franklin Moyano. Pero este es el momento, como todos los martes, de presentarla a ella, nuestra coach ontológica Lea Morales, que hoy nos trae una propuesta súper, pero súper interesante. Lea, bienvenida.
2: ¿Cómo le va? Muchas gracias, buen día. ¿Cómo están, chicos?
1: Bien. Muy bien. Siempre nosotros andamos por la vida. No la pensamos, andamos por la vida.
2: Así es. Sí. Bueno, la frase que les traigo hoy justamente habla de eso, es a veces hay que desacelerar para apreciar. ¿No?
1: Bien.
2: Sí. Bien. Para no ir a los trotes, como decimos, sí, y apreciar todo lo que nos da la vida, todos los momentos que nos regala la vida, ¿no? Sin dejarlos pasar desapercibidos.
0: ¿Vos sabés que es una cuestión también, el ser humano, lo que nos plantea Lea, es lo que por ahí también nos plantea nuestros médicos, nuestros cardiólogos, nuestros médicos de cabecera, baja los decibeles,
2: sí,
0: porque el estrés y todo lo demás pueden detonar en enfermedades o patologías como por ejemplo la presión arterial y patologías cardiológicas. Pero es tan difícil poder parar en este mundo tan vertiginoso en el que vivimos, en el que vive el ser humano. ¿Cómo se hace?
2: Bueno, sí, a ver, siempre se dice que en estos tiempos son tiempos líquidos, ¿no? En que todo va muy rápido, todo lo queremos ya, pero lamentablemente llegamos a un punto en el que, no, por ejemplo, vos me decías, en un médico, ¿no? Llegamos, no sé, a un infarto para que te digan, che, no, para, tengo que parar un poco. O a llegar a una enfermedad, o llegar a un cierto grado de estrés para decir, tengo que parar. Y la idea no es esa. La idea es que vayamos viendo nosotros las señales que nos da el cuerpo para ir desacelerando de manera consciente.
1: Bien, perfecto. Es difícil, ¿no?
2: Sí.
1: Es difícil.
2: Sí, es difícil.
1: Y creo que no todos tenemos la capacidad de darnos cuenta que el cuerpo nos está hablando y lo consideramos un problema más del cúmulo que ya tenemos.
2: Así.

0: Yes. Sí.
1: Entonces yo creo que, bueno, por ahí la palabra de alguien en algún momento tiene que hacer reflexionar a esos oídos sordos que no quieren entender ni escuchar, que en algún momento tenemos que levantar el pie del acelerador.
0: Así es, sí, es una palabra de alguien o nosotros mismos también. Algo, quizás algo cotidiano nos va a hacer dar cuenta de que no estamos disfrutando las cosas.
2: Bien. Y bueno, la propuesta de hoy entonces, ¿por dónde viene?
0: Bueno, ahora lo voy a desarrollar,
1: Bien.
0: ¿sí?
1: Vamos.
0: Bueno, a veces hay que desacelerar para apreciar. Vivimos en una época que parece medir el valor de las cosas por la velocidad con la que suceden. Como.
1: Bien.
2: Bueno, vamos a acomodar, como decimos siempre, esto es un programa en vivo y
0: Así es,
2: vos
0: no
2: nos vamos
0: pasa
2: a acomodar,
0: nada.
2: no pasa
0: Bien,
2: nada.
0: bien, bien, bien. Sí. Vivimos en una época que parece medir el valor de las cosas por la velocidad con la que suceden, como si la rapidez fuera siempre sinónimo de progreso. Todo tiene que ser rápido, las respuestas, los resultados, las decisiones, y si algo tarda demasiado, sentimos que estamos perdiendo el tiempo. Así como cuando escuchamos a alguien hablar, pero ya estamos preparando la respuesta antes que termine la frase. Nos encontramos presentes físicamente, pero ausentes mentalmente, atravesando el día en piloto automático, donde las horas se mezclan unas con otras y a veces parece que una semana entera desapareció sin dejar huella. Y quizás por eso tantas personas sienten que el tiempo vuela, porque cuando todo pasa demasiado rápido, los recuerdos tienen menos dónde aferrarse y vivimos corriendo de una experiencia a otra sin detenernos a saborear ninguna. Ahora bien, nuestra palabra estrella es desacelerar. Y quiero que sepan que no significa dejar de ser productivo, tampoco significa renunciar a las metas o vivir sin responsabilidades. Desacelerar significa darle espacio a las cosas para que puedan ser apreciadas. Es tomar un café sin estar pensando qué haré el resto del día, es escuchar una canción completa sin adelantarla, en fin, es permitirnos experimentar el momento antes de pasar al siguiente. Algo también muy importante en todo esto es saber la diferencia enorme entre consumir experiencias y vivir experiencias. Y te traigo un ejemplo muy común, como cuando en un viaje sacamos 100 fotos de un paisaje y aún así no haberlo contemplado realmente. Y esto también aplica a nosotros mismos, porque cuando estamos constantemente ocupados, rara vez nos damos una oportunidad de escuchar lo que sentimos. El ruido externo termina tapando a la voz interior y a veces seguimos avanzando simplemente porque no hemos encontrado un momento para preguntarnos si vamos hacia donde realmente queremos ir. La desaceleración es también valentía, porque cuando bajamos el ritmo aparecen preguntas que la prisa mantenía escondida. ¿Qué me está haciendo bien? ¿Qué me está agotando? ¿Qué estoy valorando de verdad? No siempre son preguntas cómodas, pero suelen ser preguntas necesarias. Necesitamos parar un rato el vehículo, bajarnos a estirar las piernas o a preparar un buen mate para volver a encontrarnos con nosotros mismos y así poder seguir más tranquilo por nuestra ruta. No hace falta esperar una crisis para hacerlo, no hace falta que el cuerpo nos obligue a detenernos. Podemos elegir una conversación sin interrupciones, un paseo sin auriculares o una comida sin pantallas. Estos momentos sencillos que nos recuerden que la vida no ocurre únicamente en grandes acontecimientos. La mayor parte de nuestra existencia está hecha de pequeños pero maravillosos momentos. A menudo aparece disfrazado de algo muy simple, una charla, una sonrisa, una canción que nos gusta o el aroma de una comida familiar. Pero para reconocer esas cosas hay que estar atentos. Y para estar atentos hay que desacelerar. Quizás el desafío sea hacer más. Quizás en algunos momentos el verdadero desafío sea mirar mejor y apreciar más. Y tal vez descubramos que aquello que parecía ordinario siempre fue extraordinario, porque la vida no necesita que corramos más rápido. Necesita que estemos lo suficientemente presentes para apreciar lo que ya está ocurriendo.
1: Tremendo.
2: La verdad, cuánta verdad en esas palabras, en ese escrito que acaba de darnos Lea Morales, esto de poder decir, bajar un cambio en este mundo tan vertiginoso y poder autoconocernos. También tiene mucho que ver eso.

0: el autoconocimiento de cada uno, claro. Y saber en qué momento parar y qué cosas apreciar y disfrutar de la vida.
1: Así es, así es. Sí, por ejemplo, yo les decía, en algo cotidiano, muchas veces les pasa, vieron gente que viene del interior o se va a vivir a otra provincia, ¿sí? Sí. Y que dicen, cuando volví a mi pago, eso me hizo desacelerar un poco. Y quizás claro, no es algo que voy a decir, no, necesito algo muy extraordinario. No, algo tan simple como volver a tu casa, volver a tus raíces y decir, no, para, con esto desacelero un poco. Sí,
2: exactamente, totalmente, no, por supuesto. Así que me encantó la reflexión.
0: La verdad, hoy, excelente.
2: Sí, totalmente, totalmente.
0: Lea, gracias. Muchísimas gracias.
1: Gracias
0: muy
1: a ustedes.
2: Muchísimas gracias, qué lindo. Mira, hasta me inspiré, puse Viva la Vida de Coldplay. De
0: muy
2: todo.
0: Bien, perfecto, te ha inspirado.
2: Me encantó, me hizo desacelerar por un buen momento.
0: Muy bien, bueno. 10 minutos de las 8 de la mañana, hay mucha gente que está del otro lado. Juan Ábalos, gracias querido amigo por estar en el stream siguiéndonos, nos desea muy buenos días. El amigo también Néstor Fabián Fernández dice, hola mi gente linda de LB11, estoy despierto desde las 4:45. Nancy, ¿te acuerdas que yo te decía?
2: Sí.
0: Hay gente madrugadora.
2: Tempranero, Dios mío.
0: Nos dice que no podía escucharlos, sin batería estaba el celu, que tengan un lindo día.
2: Bueno, listo, además, ya lo cargaste.
0: Además también nos dice, y faltan para que empiece a rodar La Caprichosa en el campo de juego y los 11 gladiadores elegidos lucharán como, obviamente como gladiadores, para defender el título campeón y que se venga la cuarta estrella.
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0: Muy bien, perfecto. 12 minutos de las 8 de la mañana. Usted disponga, Nancy, si tenemos pausa o música.
2: Bueno, 13 grados 7 décimos en la temperatura en estos momentos. El porcentual es del 90%. Hay viento del sector noreste a 8 kilómetros por hora. Yo propongo rápido una pequeña pausa solamente porque ya volvemos para empezar a transitar los últimos minutos de A Primera Hora, como siempre lo hacemos a través de la radio de los santiagueños.
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0: Muy bien, 14 minutos de las 8 de la mañana. Ya vamos a tomar contacto con nuestro cronista en la calle, el hombre que le toma la temperatura a la ciudad. Vamos a saber, ya nos ha comentado, nos ha dado un panorama de cómo está la calle a esta hora, bien tempranito, una mañana fresca en la madre de ciudades, pero seguramente ahora en su próxima salida nos tendrá alguna nota, alguna entrevista a manera de comenzar la faena periodística diaria que tiene nuestro cronista, que es un excelente periodista, es el hombre

0: que nos refleja tal cual es la realidad en las calles de Santiago.
1: Bueno, a ver, 14 minutos ya de las 8 de la mañana en Santiago del Estero, vamos actualizando los datos del tiempo, les vamos contando a toda la gente que, bueno, que está en su trabajo ya, muchos desarrollando sus actividades. 13 grados 7 décimas es la temperatura en estos momentos. El cielo está cubierto. Hay viento del sector noreste a 8 kilómetros por hora, 90% de humedad. Hoy vamos a llegar a una máxima de 20 grados. Cielo, cielo nubladito, mayormente nublado para esta jornada. Y bueno, para la tarde va a estar nublado también. Una jornada tranquila. Pero puede pasar como ayer, ¿te acordás? Que parecía que no iba a salir el sol y todo lo
0: después
1: demás.
0: Después como que llovió un poquito también
1: durante
0: la mañana.
1: Una pequeña garúa, sí, que nos mojó un poco el pavimento y todo lo demás, pero un poquito. Y después ya se tranquilizó, claro, ¿no?
0: Yo estoy viendo por aquí, por los ventanales de nuestro estudio, hacia la zona sur de la capital santiagueña, tenemos algunos claros en el cielo.
1: Bien.
0: Y eso indica de que vamos a tener un día maravilloso. Exacto. A mí la verdad me encanta el sol, me encanta el cielo diáfano, el cielo despejado. Para mí es lo mejor.
1: Ya me cansé de comer mandarinas a la siesta.
0: ¿Sí?
1: Ahora no sé, voy a comer maní, algo de esas cosas, no sé.
0: Maní salado.
1: Almendras, ya no sé qué más comer. ¿Qué me recomiendan para comer a la siesta? O pochoclo dulce, no sé, algo de eso tiene que ser.
0: Claro, exactamente.
1: Bueno, exactamente. Bueno, a ver, creo que está Javier.
0: A ver si lo tenemos a Javier Díaz Sandoval, nuestro cronista.
1: Javierito, no, ya lo tenemos, ya enseguida vamos con él, con Javier Díaz Sandoval, nuestro compañero móvil de exteriores también, en esta mañana, bueno, como para ir que, haciendo un repaso solamente y un adelanto de todas las noticias que se van a ir generando durante esta mañana.
0: Muy bien.
1: Entre esos mensajes que nos van llegando, Noemí reflexiona sobre la columna de nuestra Lea Morales, nuestra columnista, nuestra coach ontológico, y dice, Dios mío, qué buen mensaje. A ver, ojalá yo pueda encontrarme conmigo misma. Me sirve mucho la columna, le encantó.
0: Perfecto, buenísimo, genial. Nos importa y nos interesa eso de que la gente que esté del otro lado pueda escucharnos, pueda estar informada, pero además también somos un servicio y nos gusta, por ejemplo, tener esta columna con Lea Morales que nos deja una enseñanza para cuando comienza el día, ¿sí? Eso es muy importante.
1: Bien. Bueno, tengo mensajes por acá de los oyentes que nos saludan a esta hora
0: muy
1: de
0: bien.
1: La mañana.
0: A ver.
2: Buen día, Nancy, ¿cómo estás?
1: Hola, Victoria.
2: Estoy escuchando, soy Victoria, de aquí de Figueroa. Quería saludarle a mi hijo Sergio Suárez, que hoy está cumpliendo un año de vida.
1: Qué lindo, Sergio.
2: Para él, si es posible, con mucho cariño de mi parte, y un abrazo enorme. Un abrazote enorme le mando de aquí, de la distancia. Porque él está en Buenos Aires, está en su trabajo. Que lo pase re bien, si es posible, el pedacito del feliz cumple para Sergio. Bueno. Que lo queremos mucho y bueno, que lo pase re bien. De la parte de, bueno, de toda su familia. Así que pásame los pedacitos del feliz cumple para Sergio. Te estoy escuchando de tempranito, Nancy. Que estés bien. Te cuento que el día está nublado también.
1: Bueno, gracias Victoria. Entonces, la gente que se comunica con nosotros, ¿no? Nos va dejando los saludos y para su hijo que hoy está cumpliendo años.
0: Exactamente.
1: Feliz cumple, feliz cumple.
0: Bueno, vamos a actualizar la información porque, como te decíamos al principio, Argentina afronta hoy la última prueba ante Islandia, ¿sí? Listo, perfecto. Mira, justo nos está avisando la producción. Está Mara, Ledesma, está Gabriela Basualdo también nos están acompañando desde la parte de la producción y ya nos lo tenemos en contacto a él, al doctor Franklin Moyano Hijo. Él es abogado y queríamos consultarle al doctor Franklin Moyano esto que tiene que ver con el lamentable accidente que ha ocurrido en estos últimos días, en estas últimas semanas, aquí en la provincia de Santiago del Estero, que tiene como lamentable protagonista a Mariana Ibáñez, esta joven de 26 años que tenía toda una vida por delante, que tenía sueños, que tenía metas, que tenía objetivos y que lamentablemente su vida quedó truncada en manos de un animal, de un salvaje. Estamos hablando de Nahuel Ferreira, este tipo que salió con alcohol en sangre a manejar por la ciudad y se llevó la vida de esta chica. Queríamos consultar al doctor Franklin Moyano en base a su expertise, a su experiencia en temas judiciales y penales. ¿Qué pena le cabería a

0: este tipo, ¿no? Y es por eso que lo tenemos en contacto al doctor Franklin Moyano. No tiene que ver en la causa, pero bueno, es una fuente de consulta cada vez que podemos y queremos tener algo sobre este tema. Doctor, bienvenido, buen día. Nancy Urquiza, bien. Víctor Gauna, los saludos.
1: ¿Cómo le va? Bienvenido.
2: ¿Qué tal? Buenos días a todos. Y bueno, gracias siempre por tenernos en cuenta para estas cosas que son por ahí jurídicas, a bajarlos para que todos lo podamos entender, ¿no?
1: Uh-huh. Bien, bien. Sí.
2: Bueno, bueno sí. Con este tema, bueno, sin duda es un tema que moviliza mucho, especialmente por la cantidad. Ustedes habrán visto que el último mes, voy a decir, con lo que ha pasado en Frías, uh-huh. con lo que pasa todos los fines de semana, con las picadas y demás, nos trae a debate si las penas o como se encuentra en nuestra legislación es suficiente para de alguna manera satisfacer lo que la ciudadanía espera, ¿no? Mm. Y te cuento que yo soy muy respetuoso en cuanto a que existen dos variantes. Una es el homicidio culposo, que es cuando una persona se accidenta y sin querer produce la muerte de otra persona. Esto quiere decir que nosotros comunes, ustedes yendo a trabajar, se pasa un niño o lo que pasa, lamentablemente, producimos un homicidio. Ese homicidio es el culposo. Tendrá todas las razones, porque puede ser negligente, imprudente, pero nunca ha habido una intención de matar.
0: Claro. Bien. Doctor, versus... Ajá. Para ser un poquito más claro, mira, pongamos un ejemplo. Nancy Urquiza o Víctor Gauna, que salimos muy temprano cada uno de su casa para venir a trabajar, ¿sí? Y después salimos del trabajo, vamos en nuestra moto y hay un papá o una mamá, que esto estamos acostumbrados a ver, en la puerta de un colegio con el auto estacionado en doble fila. Mamá, papá, abre la puerta, cruza a Víctor Gauna, atropella a ese niño. Eso sería homicidio culposo.
2: Eso sería un homicidio culposo, bien, porque hay una conducta negligente, lamentablemente produce un deceso no deseado, uh-huh. Y que frente a esa situación te corresponde una pena. Uh-huh. La pena es mínima, o sea, mínima, mínima. Incluso no conozco personas que se encuentren detenidas por esos delitos, uh-huh. porque una persona con culpa... Quiere decir que no tiene intención, pero sí debe ser sancionado penalmente porque hay un homicidio. Ah. Ahora bien, tal es así que la condena incluso sería de ejecución condicional, que quiere decir que no sería privado de la libertad. Hasta 5 años y de 1 año. Entonces, uh-huh. Te soy franco, es muy poco para estos casos donde estamos... hablando de personas alcoholizadas, de personas que o hacen picadas o lo que sea, que va más allá de el accidente común que nosotros podríamos tener, como lo hablabas vos, o que Nancy o que Víctor podrían tener.
0: Claro.
2: Lo que nos lleva hoy al versus a otras dos figuras. En esto, yo sí quiero decir que he visto muchos colegas que han utilizado el dolo eventual como la regla. En realidad, no toda persona que se encuentre alcoholizada va a ser el dolo eventual. El dolo eventual es la figura, digamos, construida hace bastante tiempo, incluso discutida, que es, si bien la persona no tenía intención de matar, es decir, no es que yo salgo diciendo voy a matar, sino me debería haber representado de que mi conducta puede matar. Uh-huh. Es decir, va más allá de la culpa, vamos a suponer que es Nancy sin querer produzca un deceso, sino, si bien Nancy no busca la muerte, pero se podría ver representando andando en una picada o andando a alta velocidad, claro, o andando alcoholizada o con el uso de estupefacientes. La idea va más allá de lo que se podría haber representado en carácter de muerte. Ahí viene aparejado el dolo eventual, que es una pena de homicidio simple, uh-huh. de 8 a 25 años.
0: Bien.
2: Hay una figura intermedia, que para mí la mayoría de las causas engloban en esto. que es el homicidio culposo agravado. Ojo con esta figura, porque yo creo de que muchas veces esta es la figura y no así el dolo eventual. La figura agravado dice que se va a aumentar entre 2 a 6 años, es decir, sigue siendo un delito culposo, es decir, la persona no tiene intenciones de matar, pero se le encuentra estupefacientes o alcohol en un 0,5. Uh-huh. Ojo de que no es la figura del dolo eventual, que todos lo caratulan y que todo, he visto incluso colegas que se lo decir, esto es dolo eventual. Es muy, muy complejo y entra una excepcionalidad del dolo eventual.
0: Bien, doctor, ahora, un agravante para la pena de Nahuel Ferreira, ¿podría ser que él abandonó a su víctima?
2: Sí, el homicidio culposo agravado prevé el abandono de... O sea, en realidad prevé o el abandono, o que esté drogado, o que esté alcoholizado. Cualquiera de las tres. En este caso, él abandonó y encima estaba alcoholizado. Entonces, es un agravante.
1: Claro. Bien. Perfecto. Ahora, yo siempre digo, ¿no? Se habla de pensar en no provocar un accidente que termine con una tragedia. Ahora, el acelerar un vehículo de esa manera, ¿sí? O de cruzar un semáforo en rojo, o de conducir alcoholizado, ¿no es lo mismo que querer provocarse la muerte o provocar una muerte?
2: Lo que pasa es que, a ver, si bien uno lo llama coloquialmente, digamos, el querer matar es otra cosa. O sea, el querer matar es yo busco el resultado como sea. Entonces no es tan fácil, porque ahí estaríamos hablando de un homicidio doloso. Algo, a lo cierto, a lo seguro, en cuanto a que mi intención, o sea, en mi cabeza yo quiero matar.
0: Es premeditado. Tampoco.
2: Es que hay muchas razones. No sabes los años que lleva a discutir, porque en la mente de cada persona no sabemos qué puede pasar, ni tampoco qué le pasa. Yo en eso sí creo de que en realidad siempre en los accidentes no hay una intención de matar. Sí creo que existe vamos a llamar locos al volante, pero que no tenía intención de matar, pero sí se deberían haber representado que con esa conducta pueden matar.
0: Claro. Ahora, en este caso, Nahuel Ferreira, él, más allá de creo que tenía 1 y pico de alcohol en sangre, él atropelló a una mujer. Yo creo que lo primero que tendría que haber hecho es parar la camioneta, auxiliarla, llamar a un servicio de emergencia, pero él en esa capacidad o incapacidad, en ese momento, en la vorágine que venía, a alta velocidad, atropella a una persona, yo no sé qué poder de discernimiento podría llegar a tener un ser humano en ese contexto.
1: Lo que voy a decir no va a favor de este criminal al volante, pero yo digo, cuando una persona bebe, cuando una persona está demasiado alcoholizada, o al menos un poco alcoholizada, pierde los reflejos. Y en una camioneta alta, porque es una camioneta alta, entonces, y a comparación de una moto de baja cilindrada, ¿se habrá enterado él que en algún momento provocó semejante tragedia?
2: Miren, ustedes saben de que yo tampoco en nada beneficio de la causa en sí. A mí me llama la atención de que si bien a Nahuel después lo encuentran por las cámaras y demás, es rara la forma de fuga.
1: A ver.
2: Porque si ustedes se fijan en los videos, se fuga y en los siguientes semáforos los respeta. Entonces, a ver, vamos a juzgar de la manera más objetiva que podamos.
0: Bien.
2: Puede haber pasado, les soy franco, ustedes también habrán tenido accidentes o siendo motociclistas o con motociclistas. Muchas veces uno estacionando los toca de atrás y la verdad no lo siente. Claro. Ahora, en un experto sería bueno a ver si un experto perito puede determinar efectivamente la velocidad de los impactos y realmente puede pasar en la mecánica, no puede haberse dado cuenta. A todas luces, a lo que nosotros hoy tenemos en el diario es una fuga de abandono.

0: tono. Pero bueno, vamos a ver qué dice la pericia, qué dice criminalística.
1: Además, yo
0: El
1: creo, doctor, que, por
0: impacto.
1: ejemplo, tanto la querella como la defensa van a pedir pericias.
0: Es que se va a
1: Seguro.
0: hacer pericia. Es más, existe como un protocolo hoy de todos los accidentes donde hay lesionados mínimamente, en este caso una muerte, se hace pericia sí o sí. Pero bueno, la verdad que nada va a ser satisfecho por la familia, o sea, le soy franco, nada va a ser satisfecho por la muerte de una hija, de una
1: Claro.
0: hermana, de una amiga. La verdad que es muy triste, pero bueno, en el derecho penal lo que se busca es la excepcionalidad e ir reprimiendo de alguna manera las conductas bien claras. Y aquí el dolo eventual sí va a costar mucho demostrar.
1: Exactamente.
0: Bueno,
1: Bueno,
0: tremendo esto.
1: sí.
0: Sí.
1: Digo, es tremendo, tremendo lo que está pasando. Hoy estamos hablando de este accidente de tránsito, pero todos los días estamos viendo muchísimos accidentes de tránsito en toda la ciudad capital, en todo el país, en todos lados. Ahora, se ha incrementado la cantidad de accidentes de tránsito, pero también se ha incrementado la cantidad de fallecidos a consecuencias del alcohol. ¿Sí? De conductores alcoholizados. El lunes siempre nos encontramos con la tapa del diario llena de accidentes de tránsito, víctimas fatales, en las rutas, en las calles de la ciudad capital. Y digo, bueno, me parece que tendremos que empezar a hacer énfasis como sociedad, ¿sí? De qué está pasando con la responsabilidad que les compete a cada conductor cada vez que va a subir en su vehículo, va a manejar. Y sobre todo si se encuentra alcoholizado, ¿no?
0: Exactamente. Yo quiero agregarte algo de que para mí sí también es peligroso. Recordarán como hace 10 años ha comenzado una fuerte campaña que incluía también los puentes, digamos,
1: Sí.
0: Santiago Banda. El gran problema es que se ha ido mutando también. A que hoy tenemos jóvenes de que quizás ya no consumen alcohol, pero sí consumen
1: Por
0: drogas o
1: resultado.
0: estupefacientes, cualquier tipo. Y de eso todavía no hay mucha legislación y es difícil controlar. Yo creo que lamentablemente estamos frente a manos de jóvenes los que están produciendo y por ahí hay que trabajar esta política como papás, como amigos y como ciudadanos de qué hacemos con ese vacío de que no estamos llegando.
1: Perfecto.
0: Bien.
1: Bien. Bueno, doctor, como siempre, muy acertada sus palabras, su análisis, como lo dijimos hace instantes, reiteramos, no forma parte de la causa de este caso resonante, pero sí como fuente de consulta por su expertise, siempre vale la pena poder tener y bajar un lenguaje dinámico y sencillo para que
0: Claro.
1: la gente lo pueda entender.
0: Ha sido un placer. Gracias a ustedes. Que tengan buen día.
1: Buen día, buen día.
0: Igualmente, Doc.
1: Bueno,
0: Buen día para
1: muchísimas
0: usted.
1: gracias.
0: Gracias.
1: Qué lindo, bueno, poder conversar con el doctor Franklin Moyano, hijo abogado, ¿no? Que, bueno, como siempre, está atento a todos los requerimientos que tenemos nosotros en la primera hora.
0: Exactamente. Vemos si lo tenemos al gran
1: Está.
0: Javier Díaz Sandoval. ¿Sí?
1: Javier, adelante, te escuchamos.
2: Bueno, muy bien. Aquí estoy, aquí estoy. Nosotros hablamos con las mujeres y el Mundial, ¿cómo espera las Girls? El Mundial 2026 en México, Canadá, Estados Unidos. Los antequeños, las tantequeñas, de la siguiente manera.
3: El hombre tiene más expectativa, más, o sea, está como más entusiasmado. Nosotros lo que podemos hacer es acompañar en ese momento, obviamente, también apoyando a la Argentina porque somos argentinos. Y bueno, y así esperando el Mundial.
2: Bien, la selección, ¿cómo la ves? ¿Tienes por ahí idea de los jugadores, los amistosos que están
3: Sí,
2: dando?
3: hoy gana otra vez.
2: Sí, hoy gana, la
3: Hoy
2: amistosa.
3: gana otra vez, sí, hoy gana. Para mí gano de nuevo.
2: Bien, ¿lo ves con tu familia?
3: Sí, con mi hijo lo veo. Somos.
2: Sí.
3: O sea, somos poquitos, pero lo veo con él, que él es el varón, el único varón de la casa, así que con él lo veo.
2: Bien, como los partidos van a ser la siesta, tarde,
3: Sí.
2: noche, en matecito, comida, alguna
3: Sí,
2: cena.
3: obviamente mate, cositas dulces que vamos a hacer, pochoclo que no va a faltar, o sea, no, todo espectacular.
2: Bien, bueno, a ver, ¿tu nombre?
4: Anto.
2: Anto, ¿cómo te va? Bueno, ¿cómo esperas el mundial? ¿Tienes expectativa como mujer? ¿Cómo la ve la mujer el mundial?
4: Con alegría lo estamos esperando. Este año va a ser una emoción total, otro triunfo más porque lo vamos a volver a ganar. Somos bien argentinos.
2: Mucha fe, me
4: Mucha
2: imagino.
4: fe, sí. Con mi familia lo estamos esperando. Ahora, hoy.
2: Sí.
4: Hoy juega, así que hoy
5: la,

0: Exactamente.
1: Bien, todo sos de gritar los goles, te pones nerviosa.
0: No, no, todo tranqui, veo tranqui, tranquila.
1: Y por ejemplo, cuando justo juega la Argentina y tenés que trabajar, ¿qué te pasa ahí? No, ¿lo ves en celular por ahí?
0: Sí, te lo prendo en el celular, escucho, o lo que mientras trabajo veo, porque hay pantallas, hay televisores prendidos.
1: Claro.
0: Así que todo bien tranqui.
1: Bueno, Silvia, muchas gracias.
0: Un gusto, gracias a vos.
2: Bueno, muy bien ahí las hinchas argentinas, como tiene que ser, la expectativa de la mujer, cómo la va a ver con la familia, Silvia sola la va a ver, pero siempre está acostumbrada, así que le mandamos un cariño enorme a toda la gente,
3: Perfecto.
4: Muy bien.
3: Bueno.
4: Perfecto, Javier querido, buena faena periodística para hoy, vas a quedar en la continuidad informativa y en la programación de Radio del Bronce con los muchachos de ADN de Radio que ya los tenemos aquí.
2: Exactamente, un cariño para ustedes, Nancy, Víctor y a la gente. Y en un ratito, nuevamente en ADN de Radio.
3: Muy bien, buena jornada. Adiós, adiós, Javier.
4: Abrazo mundialista.
2: Abrazo.
3: Bien, bueno, ahí está. Móvil de Exteriores para esta mañana. Un gran saludo y un gran abrazo. Feliz cumpleaños a todos los cumpleañeros en el día de hoy. Que lo cumplan muy, pero muy feliz. Que la torta sea grande y que los regalos sean muchos.
4: Muy bien. Bueno. Entramos de esta manera, ha venido con un carácter particular hoy el conductor de la mañana central de Radio del B11, estamos hablando del señor Duilio Porelo y su partener.
5: No, el señor es el conductor y yo soy el co-conductor. Somos hermanos en desgracia.
4: Lo dobamos. Deciden como Batman y Robin. Tremendo. El dúo dinámico.
5: Algo del antifaz.
4: El zorro y Bernardo.
6: Ahí va.
4: ¿Sabes por qué dicen Bernardo, no?
5: Yo nací, él se va. Cuéntelo a la gente.
6: Cuéntelo.
4: Sabe quién es ese ahorro, pero no quiere decir nada.
3: Claro, exactamente.
5: Bueno, ¿cómo va, gente? Maravilla, hola, terminando.
4: Bien.
5: Bueno.
4: Barbie tiene pinta de joven maravilla, así de Robin.
5: Él es un joven maravilla.
6: Ahí va. Sí. Batman es joven. No tan joven ya, pero bueno.
5: Anoche lo disfruté en la transmisión de Quimsa. Maravilloso, ¿no?
6: Gracias.
5: Lástima el resultado para el básquet santiagueño, claro. Pero bueno.
6: Sí.
3: ¿Cómo quedaría 15 horas?
6: 2-0 abajo, tiene que ganar sí o sí un partido allá, o los dos en el mejor de los casos, para bueno traer la serie de vuelta aquí, luego volver a Comodoro, luego volver aquí.
4: ¿Cuántos partidos juega una final de básquet?
6: ¿Siete?
4: Como la NBA.
6: Claro, mira vos. Hablando de NBA, ayer ganó San Antonio.
5: Mira vos,
6: San Antonio de visitante.
5: Equipo de
6: mano.
5: De Ginóbili.
4: Claro. Y estuvo Donald Trump, creo, también en el partido.
6: Sí, lo abuchearon.
4: ¿Lo abuchearon? Mira.
6: Lo abuchearon.
5: ¿Quién estuvo?
6: Donald Trump.
5: Ah, mira vos. Sí. Didier Deschamps, escuché cualquiera.
4: Después está Donald Trump también, pero ese es otro.
5: Acá es otro alguno, cantar. Alguno.
6: Don Trump.
4: Tramposos.
5: Chico, estoy como dolido de la espalda.
3: Opa, bueno, ya vamos a ver qué es lo que le hacemos como para que usted pueda estar mejor hoy, ¿sí?
5: Un abrazo.
4: ¿Qué necesita?
3: Eso, un
4: ¿qué
3: abrazo.
4: Necesita Duilio Porelo para estar mejor?
5: Un sanguchito, pero un sanguchito humano.
6: ¡Au! Calor humano.
5: Bueno. 8:38, hermoso, qué alegría de verlos cada mañana. Bueno. Un día nublado, fresco, Víctor lo vio muy veraniego.
3: Eso.
5: Sí. Vamos a empezar a... Hay una cabeza acá abajo, no. Chicos. Sí.
3: Cuidado.
6: Pisarla ahí.
5: Sí. ¿Qué voy a hacer? No me quedo otra en este momento. Un beso, hermosos.
3: Hoy un abrazo argentinos grande. Por la selección. Adiós.

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0: Bueno, bueno, señores, 8:46 después del pase, hace un par de minutos con mis queridos Víctor y Nancy. A primera hora ya estamos sonando con ADN de Radio, ADN de Radio, hasta la 1 de la tarde, señores. Nos reencontramos, bienvenidos, 8:46, martes.
1: Martes.
0: Martes, otra vez. Bueno, quería cantar.
1: ¿Qué sé sobre yo? La ciudad.
0: Claro, no importa el día, lo que vale son las canciones y las ganas, ¿eh?
1: Sí, señor.
0: Bueno, ¿cómo le va, señor Gabriel Álvarez? Nos saludó hace rato y ahora pública y oficialmente quiero hacer un programa.
1: ¿Cómo le va, Duilio? Un saludo enorme a toda la audiencia, ¿no? Como cada jornada, un placer. Arrancamos nuevamente Plomizo. El cielo, 13 grados 7 décimas.
0: Cuando me dicen Plomizo, viste que no sabemos si hablamos de lo grisáceo.
1: Sí, señor.
0: De lo compacto de nubes o de lo pesado.
1: O de lo pesado, de los tres.
0: Bueno.
1: De los tres.
0: Un día me mandaron a comprar zapallo. Comprá zapallo plomo, me dijeron.
1: Bien. Pesadito.
0: Zapallo plomo.
1: ¿Te pensaba que era un zapallo gris?
0: No tenía idea. Fui y pedí eso, me dieron un zapallo, qué sé yo.
1: Sí. ¿Sí?
0: Bueno, no importa. Lindo día, ¿está fresco más o menos?
1: A ver,
0: si helando, chicos.
1: Si es friolento, va a estar fresco para usted. Si
0: ¿Cuánto?
1: 13.7.
0: Ah, caen los pingüinos de punta.
1: Pero no se siente esos 13 cuando uno va caminando por
0: la ciudad. Sí, señor, le doy la derecha. Mi abuela sabía decir que cuando está baja la temperatura, pero no se la siente porque está cubierto el cielo.
1: Sí, señor.
0: Bueno, no sé, cosa de lo... Señoras de antes.
1: De nuestros ancestros.
0: Claro, claro. 8:47, chicos. Bueno, Gaby, arrancamos con un montón de cosas. Todavía está la reminiscencia de lo que pasó con el Indio Solari.
1: Sí, señor.
0: Hoy juega la selección argentina.
1: Islandia.
0: Ayer ganaron España y...
1: Francia. Francia. Y sí, Francia, sí, sí, sí, exactamente. Sí, sí. Y también, bueno, en el medio tuvimos otro amistoso, ¿no? Estamos parece hablando de Países Bajos.
0: Parece que ya está el Mundial, ¿viste? Porque todos los partidos... Pasado mañana empieza el Mundial, ¿no?
1: Exactamente,
0: sí. Lleno de partidos de selección, qué aburrido esto. El Mundial dura 2 meses.
1: Sudáfrica-México.
0: ¿Quién, hoy?
1: El jueves a las 16 horas.
0: Perdón, el arranque del Mundial.
1: Sí, señor. Y después Corea del Sur-República Checa.
0: Bueno, vamos a hablar hoy con nuestro corresponsal en Estados Unidos. Está viajando en estas horas porque va a llegar, por supuesto, para la inauguración del Mundial. Con Darío Santos, que es un colega de la provincia de Chubut, pero que está allá y que va a ser la voz cantante de este Multimedios. Mañana o el viernes, no me acuerdo cuando me dijo Mara, vamos a estar charlando con argentinos que viven en México y nos van a contar cómo se siente el Mundial.
1: Sí, señor.
0: Ay, la próxima vamos nosotros, Gaby.
1: Por supuesto.
0: Estuvimos cerca en el anterior, te digo, ¿no?
1: Ahí, sí, tecleando.
0: Mariconía nomás, pero bueno.
1: No. Sí, bueno, sí, la próxima también es en Oriente Medio.
0: Está bien, ¿no? Lo que quiero decir es que...
1: En Arabia.
0: El tren no pasa 2 veces por la misma estación.
1: No, sí, pasa varias. Hay que tener fe.
0: Bueno, eso es otra historia.
1: Un mundialito.
0: Si tiene fe, vaya a la iglesia, le digo, ¿eh?
1: Ayer veía que Juan Pablo Varsky cubrió su primer mundial a los 23 años.
0: ¿A los 23?
1: Sí.
0: Ah, jovencito.
1: Va por su noveno.
0: Está bien. Oh, eso que empiezan a sumar los mundiales. Me hacen acordar a mí cuando digo, yo tengo 43 años de raza. ¿Y a quién importa?
1: No, bueno, pero...
0: No, es por usted, perdón.
1: Ah, bien.
0: Ni lo que me cuenta. No, perdón. No. Es simplemente por una cuestión de que noveno mundial. Te imaginas, Barque, ya es denso haciendo cosas. Cuando llegue a la edad de Macaya Márquez,
1: uf,
0: insufrible. Bueno, ¿y qué edad tiene Barque para meter...?
1: 55. O sea, lo sé porque ayer con Gaby, luego de volver de Kimsa, veía la publicación de él. Y tenía, pues, USA 94, Estados Unidos 94, y ahora nuevamente en Dallas.
0: Barkley, yo veo los mundiales de 70, te aviso, ¿no?
1: Sí.
0: Por la duda nomás, ya que te agrandás tanto de ir a los mundiales, listo.
1: Yo desde el 2006.
0: Claro, 70 porque se empezaron a ver con una diferencia de un día.
1: Exactamente.
0: Alemania ya venía con menos horas.
1: Alemania Federal.
0: Blanco y negro, por supuesto.
1: Beckenbauer.
0: El Beckenbauer, claro está.
1: La aplanadora.
0: Sepp Maier, Bertie Fox.
1: Sí, señor.
0: Grandes campeones.

0: Pero, ¿Alemania Inglaterra a la final o Alemania Brasil?
1: No, Alemania Holanda.
0: Nada que ver. Países Bajos.
1: No, claro. Pero en aquel momento era Holanda.
0: Era Holanda, sí, sí.
1: Que con Cruyff a la cabeza.
0: Meridional o septentrional.
1: ¿Qué sos? ¿Un mapa?
0: Siempre me gusta el mismo chiste, por eso.
1: Hola, gente maravillosa, bienvenidos. Hola, provincia. Bueno, hasta la una de la tarde vamos a estar juntos comunicados en este número telefónico.
0: 154-030-080, número de la radio, ¿eh?
1: 13 grados y un poquito más de temperatura, 13.7 creo que es. Vamos a llegar a una máxima de 20, ¿no? Sí, menos.
0: A ver... Te enloquezco. 20 grados.
1: ¿Tipo sí, estás sí. jugando, peleando?
0: No, leía a Luciana.
1: Hola, Luciana.
0: Luciana Basualdo, que nos dice: Bars, que es pesado como collar de melones.
1: Claro, claro, sí. Así, sí, totalmente sí. De acuerdo. A mí, ¿sabés qué me duele?
0: Te lo quieren mucho.
1: Sí. Que me hace cambiado, la pelota pegó en el palo.
0: Sí.
1: Con ese, ¿cómo dice? Clank.
0: Clank.
1: Ya está. Bueno, no me digo nada más.
0: Por un jugador de NBA creo que es algo así.
1: No sé. No está mal la observación de entender que los arcos no son de madera hoy, o sea, claro. Que no hay poste. En todo caso, se utiliza la palabra poste para decir que está algo clavado en la superficie.
0: Exactamente.
1: Pero el material es metal.
0: Metal puro.
1: Claro, bueno. ¿Cómo le fue anoche en la transmisión, digo, no?
0: Bien, por suerte, salió todo perfecto.
1: Bien,
0: menos para Kimsa,
1: exacto.
0: No para Kimsa, que bueno, ahora está obligado a ganar, aunque sea uno de los partidos visitantes que tiene.
1: Se puso difícil, ¿eh?
0: Sí, cuesta arriba, pero ayer veníamos conversando con Gabriela saliendo del Estadio de Ciudad y le digo, esta puede ser la épica, no quise decir que va a ganar,
1: claro,
0: que va a perder,
1: claro,
0: pero
1: sí,
0: esta
1: sí.
0: Puede ser la épica y puede ser el torneo más... importante, quizá.
1: Es la ilusión que uno tiene y ojalá que sí sea, ¿no?
0: Teniendo en cuenta, claro, que uno ya ve la montaña muy cuesta arriba.
1: Mira, mínimo tenés que ganar uno.
0: Sí.
1: Afuera, ahora. De los dos que vienen afuera, mínimo uno. Si ganamos los dos, listo, empatamos la serie.
0: Somos Gardel.
1: Pero mínimo uno, porque si no se...
0: Sí,
1: si
0: no.
1: Perdemos los dos, listo, se terminó el campeonato.
0: Quedás en match point.
1: ¿Qué pasó que perdió, para mí, el mejor equipo del campeonato?
0: Preso de sus errores. Allá Gaby dice, bueno, por cuestiones tácticas,
1: claro,
0: y defensivas.
1: Sí, exactamente. Es la seña que me hace, me levanta la pizarra.
0: Claro, exactamente.
1: Claro.
0: El inicio, aparte fue un inicio parejo donde Kimsa, a ver, con Gaby decíamos, fuera de micrófono obviamente, puede ser este el partido de Kimsa. Llegó el tercer cuarto, donde Gimnasia sacó una diferencia enorme con el veterano Kenneth Horton, que clavó dos triples.
1: ¿Cosolito cómo anduvo?
0: El cabrito Cosolito, ahí, no tuvo mucha acción.
1: Bien, bueno.
0: No tuvo mucha acción, conversamos con él, bueno, tenía sus sensaciones encontradas por llegar a un lugar que lo hizo, e hizo él muy, muy feliz a mucha gente, ¿no?
1: Uh-huh.
0: Carrasco y Cosolito tuvo, bueno, la posibilidad
1: viene,
0: de tener...
1: Gaby nos comenta. Venga, Gaby.
0: Venga, por favor.
1: Venga, sí. Venga. Venga, un segundo. Sáquese sí. Los auriculares y venga. Venga, un segundo. Quiero escuchar la voz más linda que tiene el universo del mundo de deporte.
0: Ayer, de hecho, un comisionado técnico de la liga fue a alabarla por sus conceptos en la radio, ¿no?
1: Claro.
0: Lo cierto es que, bueno, Carrasco, el chileno, fue, a mi criterio, no digo el jugador del partido, pero sí uno de los más...
1: ¿El técnico?
0: No, el chileno, Sebastián Carrasco.
1: Ah, Carrasco, perdón.
0: Carrasco en Gimnasia de Comodoro Rivadavia aprovechó todos, pero absolutamente todos los errores que Kimsa tuvo, no solamente en defensa, sino también en el manejo del balón, estuvo bastante escurridizo.
1: Bueno, mientras esperamos que llegue Gaby, porque está en el estudio de la par trabajando.
0: Exactamente.
1: Mucho público, ¿no? Te saco del contexto técnico para...
0: Sí, demasiado público, Duilio.
1: Sí. ¿En cuál va? Hola, la bebé, buen día. Qué lindo tenerla, está con nosotros la querida Gaby Basualdo, señores. La voz destacada del periodismo, es una dama maravillosa. Que nos regala siempre la posibilidad de, bueno, disfrutarla en los partidos, sí, seguramente. ¿Cómo estás, Gavito?
2: ¿Todo bien, ustedes?
1: Bien, mi amor, qué lindo tenerla. Chiqui, chiqui.
2: Aquí vamos a estar hasta las 2 de la tarde.
1: Hasta las 2 de la tarde nos
2: sí,
1: va a acompañar.
2: Sí.
1: Bueno, ¿qué te pareció Kimsa? Porque anoche fuiste la que pusiste la voz.
2: Sí, estuvimos con Gaby. Y como decía, lo que parecía hasta que ha terminado el primer tiempo, los dos primeros cuartos, decíamos, che, este es el Kimsa que no jugó bien el sábado, este es el Kimsa que salió primero de la temporada regular.
1: Uh-huh.
2: Y finalmente, en el tercer cuarto, 28 puntos le hicieron, más que en los otros dos cuartos, en los primeros dos cuartos fue clave. El tercero, primero nosotros hablamos, bueno, de arrancar bien el primer cuarto,

0: Pato que sea el punto de arranque para el partido y viene Gimnasia y te cambia los planes y en un primer cuarto del segundo tiempo te cambia todo, te cambia el juego, como decía Gable, tres triples de Horton, que ha sido el jugador que ha dado vuelta absolutamente todo, porque son 9 puntos y ya marca una diferencia.
1: ¿Qué pasó? ¿Había que poner una marca personal?
0: Pasa que Gimnasia se caracteriza por ser, toda la temporada se ha caracterizado por ser un equipo sumamente defensivo, completamente
1: mete
0: defensivo.
1: Mete mano por todo lado, taca,
0: pues,
1: taca,
0: sí,
1: taca.
0: No, no, bueno, las tapas que vimos entre el sábado y anoche fueron tremendas. Hubo por parte de Kimsa, pero por parte de Gimnasia fueron tremendas, le perdían la marca, o directamente ni siquiera los marcaban. Si vemos el video del último punto, pasó solo Angelo Cisneros por bajo el poste, no había nadie, vos ves la repetición y es uno pasando por atrás, otro pasando por adelante y ninguno finalmente lo termina marcando y termina convirtiendo solo a falta de 2 segundos,
1: claro,
0: para que se termine el partido. Que en un deporte como el básquet 2 segundos es mucho tiempo, te da una chance, que la supo aprovechar Gimnasia. Pero se termina quedando sin partido Kimsa cuando lo había llegado a ganar hasta por 16 puntos. Eso es lo que no se entiende. Lo bueno de todo esto es que Lucas Victoriano ha entendido, ha asumido la responsabilidad de decir, sí, es culpa nuestra.
1: Sí.
0: Nosotros tuvimos la responsabilidad completa de lo que pasó. Y cómo se perdió el equipo anoche después de la paliza, sí, después de la paliza de Gimnasia.
1: Estoy viendo,
0: pero no
1: la repetición de las jugadas,
0: sí,
1: acá.
0: Bueno, vio el último punto, nadie.
1: Nadie marcó al que iba a recibir el último balón.
0: Exactamente, y estaban todos en el aire. Pero bueno, quedan 2 partidos allá. No es imposible, pero es difícil, porque si bien uno dice, bueno, Gimnasia vino en Santiago y ganó los 2 partidos de local. De visitante, perdón, ¿por qué no Kimsa podría hacer lo mismo?
1: Sí, yo le sigo teniendo confianza a Kimsa.
0: Obvio,
1: para mí sigue
0: sí.
1: Un tremendo equipo, se puso difícil la cosa.
0: Sí, eso sí.
1: Más que nada, me parece desde lo psicológico, ¿no?
0: Eso le iba a decir, los jugadores me parece que están muy golpeados porque me parece, duele más un partido, perder un partido como el de ayer, que un partido como el del sábado, que fue con un amplio margen.
1: Ahora, ustedes que tienen mucha experiencia con todo lo que han vivido en estas ligas, digo, ¿por qué ahora en las ligas, sobre todo en los partidos finales, decisivos, arranca un equipo el que te metió 3-4 goles de arranque, te va a sacar una diferencia que después casi se hace indescontable?
0: Sí, bueno, pasó el sábado con el partido de Kimsa del primer juego. Gimnasia le convirtió 30 puntos a Kimsa en 10 minutos, lo dejó en menos de 20 a la fusión y después de eso termina siendo irreversible. No descuentas más, no llega,
1: claro,
0: bajó hasta 10 como
1: mucho.
0: Embocas
1: vos, pero te sigue embocando el otro,
0: claro.
1: O sea, la diferencia sigue siendo casi igual.
0: Ese es el tema, pero
1: este equipo, me dijiste, es el más defensivo de
0: es el más, sí, se caracterizó por ser
1: el más goleador,
0: exactamente. Bueno, Kimsa en el partido
1: no funcionó
0: con,
1: entonces.
0: No, en el partido con Boca llegó a los 90 puntos, o sea, pasó la barrera de los 90 puntos, pero Boca también lo pasó, entonces Kimsa le cuesta mucho en la defensa. Lo vimos con Instituto, que se estiró un partido número 5 por el mal juego defensivo que tuvo Kimsa durante toda la serie.
1: Tiene que funcionar la ofensiva, tiene
0: sí.
1: que funcionar el goleo. Mientras funciona el goleo, bueno, nos podemos permitir que nos hagan
0: que
1: puntos.
0: Que nos hagan puntos, pero si vos no conviertes, va a estar en
1: entonces
0: va a ser una
1: está ganando
0: subida.
1: La defensa.
0: Sí.
1: Qué
0: sí.
1: tremendo.
0: Sí,
1: qué gran análisis que acaba de hacer Gaby Basualdo sobre este tema. La defensa está ganando las finales de esta liga. ¿Cómo fue el resultado?
2: 80-79,
0: claro. Por un punto.
1: 79.
0: Kimsa lo ganaba por un punto y le convirtieron 2 sobre el final.
1: Bueno,
0: increíble.
1: Vamos a tener fe.
0: Sí, obvio.
1: No, me están mandando mensajes acá. Me dicen, fíjense que es largo el camino para volver caminando desde el sur. No, chicos, no sean malos.
0: Y son 2.200 kilómetros.
1: Sí, no, tranquilo, no pasa nada.
0: No pasa nada.
2: Ahí, de hecho,
0: podemos robar un hito ya. Yo creo que podemos robar uno.
1: ¿Y por qué no también?
0: ¿Por qué no robar
1: el primero,
0: los dos?
1: El segundo también.
0: Sí, obvio, sí. Obvio. Ojalá,
1: bueno,
0: ojalá.
1: Gabucho, te vamos a estar teniendo toda la mañana. Y
0: sí, aquí estoy.
1: Y te vamos a disfrutar también en el Deportivo de la Tardecita.
0: Obvio,
1: ¿no?
0: Para lo que quieran.
1: Gracias, amiga. Un placer. Gaby Basualdo, señores, con nosotros, 9:00. Entregamos las noticias, señor Gabriel Álvarez.
2: Sí, señor, llega Nancy Urquiza a la radio.
1: ¿Qué se siente ser el relator y tener al comentarista Ana Genia que te va tirando datos?
2: No, la verdad, somos unos privilegiados.
1: ¿Viste como que tenés la espalda cubierta?
2: Claro, siempre. La escudera.
1: El escudo del Capitán América atrás.
2: También, de Vibranio. Pausa y regresamos.

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8 minutos han pasado de las 9. La temperatura en estos momentos a 13 grados 7 décimas. El porcentual de humedad es del 90%, viento del noreste a 8 kilómetros por hora. 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Tras el fallecimiento del legendario músico, los santiagueños también viajaron a Buenos Aires a despedir al Indio Solari. Integrantes de SDE Rock contaron al nuevo diario cómo se vivió el último adiós al artista que marcó a generaciones desde que comenzaron la fila a las 8 hasta llegar al féretro a las 2 de la tarde. Este domingo 7 de junio se desarrolló la despedida de Carlos Indio Solari en la provincia de Buenos Aires, dentro del Polideportivo Gatica, ubicado en el Parque de los Trabajadores de Villa Domínico, partido de Avellaneda. Más títulos del ámbito policial. Martes Negro, motociclista, falleció en la ciudad de La Banda. No lograban identificarlo. Sucedió esta madrugada alrededor de las 4:20 en inmediaciones de las calles Lavalle y Córdoba y la policía investiga lo sucedido. Su amigo, internado grave, llevaba un cuchillo. Un informe hoy a través de la página web del Nuevo Diario de Santiago del Estero. El siniestro habría tenido lugar cerca de las 4:20 de la madrugada en las inmediaciones, repetimos, de calle Lavalle y Córdoba, del barrio San Martín, en la ciudad de La Banda, por causas que son materia de investigación por estos momentos. Lo cierto es que personal de la comisaría 15 y de prevención número 4 acudieron al sitio. A simple vista observaron que se había producido un derrape, que había dos personas involucradas. Se movilizaban en una motocicleta Honda Wave con sin dominio colocado, sin patente. Uno de los protagonistas ya

0: sin vida, lo cual fue constatado en el lugar, mientras que el otro fue trasladado en estado de inconsciencia al CIS de La Banda, donde lo identificaron como un hombre de 37 años del barrio Sarmiento. Este presentaba un fuerte aliento etílico y había sufrido un corte a la altura de la ceja derecha. Se realizó una tomografía, se constató que presentaba fractura macizo facial. Entre sus prendas de vestir llevaba un cuchillo tipo sierrita y su amigo el fallecido continuaba como NN, pues no lograban identificarlo. Más noticias. La ingeniera Norma Fuente, intendente de la ciudad capital, recorrió la estación de carga de los colectivos eléctricos de la línea E. Supervisó el funcionamiento de las instalaciones ubicadas en el camping Boca del Tigre. Destacó la importancia de incorporar tecnología sustentable al transporte público. ¿Cómo funcionará el comercio entre el 15 y el 20 de junio? Es la gran pregunta. El Sindicato de Empleados de Comercio y la Cámara de Comercio e Industria recomendaron a los locales permanecer cerrados durante el feriado nacional por el paso a la inmortalidad del general Martín Miguel de Güemes. El próximo lunes 15 de junio será feriado nacional en homenaje al general Martín Miguel de Güemes y los comercios de Santiago del Estero podrían permanecer cerrados tras un acuerdo alcanzado entre el Sindicato de Empleados de Comercio y Cámara de Comercio de Santiago del Estero. 12 minutos han pasado de las 9. 13 grados, 7 décimas la temperatura, el cielo está cubierto. La temperatura máxima para el día de hoy será de 20 grados, con cielo nublado durante toda la jornada. 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

14 grados la temperatura, un cielo completamente nublado sobre la madre de ciudades. Continuamos en ADN de radio, 87% de humedad, viento del sector noreste a 10 kilómetros por hora. Nosotros estableciendo en un rato comunicación con Javier Díaz Sandoval a través de la 11. Visibilidad de 10 kilómetros en la madre de ciudades, con una mañana mayormente nublada, nublada hacia la tarde-noche, y un miércoles que va a arrancar con un cielo nublado, pero con chaparrones ya en las horas nocturnas, ¿no? Para el jueves también lluvias, y el viernes ya nos espera un cielo parcialmente nublado.

0: Continuamos con las noticias a través de AM890, de FM88.1. Nos vamos al Perú, porque hay una histórica definición electoral, ¿no? Con el 95,6% de los votos escrutados, Roberto Sánchez supera a Keiko Fujimori. La Oficina Nacional de Procesos Electorales de Perú sigue con el conteo oficial de la segunda vuelta presidencial entre Keiko y Sánchez. El escrutinio del voto extranjero avanza lento y reduce distancia entre ambos candidatos. Se actualizó por última vez este martes a las 7 de la mañana, hora argentina, y registra un avance del 95,6% de actas contabilizadas sobre un total de 92.766 actas a escala nacional. De ese universo, 88.775 actas ya fueron contabilizadas, 1.529 se encuentran en proceso de envío a los jurados electorales especiales. Recordemos que falta por incorporar la suma de 3.991 en total entre los pendientes y derivadas a la oficina electoral, cifra que mantiene el resultado en un estado de incertidumbre matemática, dado el margen mínimo que separa a ambos candidatos.
1: Bueno, 9.23, casi 24 minutos en todo el país, 9.24 minutos. Recordamos que la temperatura de esta hora para Santiago del Estero se mantiene en 14 grados bajo un cachito.
0: Sí, señor.
1: Apaguen el aire, chicos.
0: Actualizado a las 9 de la mañana.
1: Sí, señor, me encanta. Bueno, máxima para hoy va a ser bajita, 20 grados nada más. Hasta la 1 de la tarde estamos recibiendo mensajes y a través del 3854-030-080. Y por supuesto a través de YouTube, chicos.
0: Sí, señor. Saludamos a Roger de Vilmer, que nos está escuchando.
1: Hola, Roger de Vilmer.
0: Tranquilo, ¿eh? Los estoy escuchando mientras se trabaja por Río Negro. Pásenme algún tema de Dani Hoyos, nos dice por acá, sin firma el mensaje. Walter también nos está escuchando en Capital. Y un número que nos manda un sticker de Patricio Estrella, ¿no?
1: Bueno.
0: Contando la radio.
1: Patricio Estrella.
0: Sí, de Bob Esponja.
1: Muchas gracias. ¿Tenemos mensajes?
0: Por el momento son todos los que tenemos, al menos en nuestro canal de WhatsApp, ¿no?
1: Estoy medio enredado con el tema de YouTube, porque YouTube. No sé si los mensajes son para el programa de la primera hora o son mensajes para nosotros. Estoy buscando acá en el teléfono.
0: Ambos y ambos.
1: Claro, el tema es ese justamente. Bueno,
0: mientras tanto le voy contando, ¿no? Hoy tenemos a la 1 de la tarde el Congo jugando ante Chile. Esto en los amistosos internacionales previo al Mundial. Recordemos que el Congo va y Chile no va. 3 de la tarde.
1: El Congo va.
0: Sí, señor. Azerbaiyán enfrentará a San Marino.
1: Perdóname, el Congo no juega con Argentina, con Brasil, con Colombia, con Uruguay.
0: Sí, señor.
1: Es distinto, ojo. Por supuesto. Si tuviera que jugar con todos estos, por ahí le cuesta, ¿no?
0: Claro. Bueno, recordemos que el Congo accedió porque se aumentaron los cupos.
1: Claro.
0: Pasaron de 32 a 48.
1: Digo, no voy a hacer defensa de los amigos chilenos, pero realmente hay que jugar con esas selecciones,
0: sí,
1: ¿no?
0: Por supuesto.
1: Si no estás muy bien futbolísticamente, te va a costar un montón, ¿eh? Bueno, dale.
0: Después, bueno, teníamos a Arabia Saudita enfrentando a Senegal, dos equipos que van a estar en la Copa del Mundo a partir de las 8 de la tarde. 10 de la noche, Argentina enfrentando a Islandia. Gran partido, transmisión por la radio de los santiagueños y a través de Teis Sports. Mientras que a las 10 de la noche también va a estar jugando Irak ante Venezuela.
1: Bueno, partido del día de hoy. No sé si son mensajes para nosotros. El amigo Juan Ábalos nos dejaba. ¿Viste que el periodista, hay un periodista de Canal 13?
0: Sí.
1: Creo que Canal 13. Singer.
0: Nico Singer, si no me equivoco.
1: Sí, señor. Lo retiraron ayer de la conferencia de prensa, aún acreditado, ¿no? Le dijeron, no, lamentamos mucho haberle entregado acreditación, pero tiene que retirarse. Y se tuvo que ir de la conferencia antes de la conferencia de prensa de Scaloni, ¿no?
0: Sí, señor, exactamente.
1: Raro.
0: Recordemos que está, bueno, cubriendo, ¿no? La Copa del Mundo para TN. Fue obligado a retirarse de la sala donde Lionel Scaloni iba a brindar su conferencia de prensa. Ocurrió en momentos en que el equipo periodístico ya se encontraba, ¿no? Acomodado, esperando al técnico de la selección, y al ser abordado por la seguridad, el periodista intentó averiguar las razones de esta medida, lo que generó, bueno, incomodidad entre sus colegas. Uh-huh. El personal de Norteamérica evitó dar argumentos precisos y se limitó solamente a realizar y señalar en idioma inglés, ¿no?, para obligar al equipo a la salida, ¿no? Fue una situación bastante anormal e inesperada.
1: Digo, ¿qué es lo que pasa? Porque, digo, o sea, deberían dar una explicación. Alguien me decía esta mañana, bueno, la lucha que tiene TN, si es que la tiene, ¿no?, con, sí, Chiqui Tapia, o no sé, pero me parece que es meternos en un terreno raro. Algo tiene que haber pasado con el tema de las acreditaciones, o por qué este señor no está permitido. Es la primera vez que daba una acreditación, decía, para que pueda entrar a una conferencia, y se la habían accedido, se la habían entregado. Un ratito antes pudo llegar al recinto donde se iba a dar la conferencia y después le vinieron y le pidieron que se retire.
0: Sí, señor.
1: Bueno, muy particular. Eso, la tapa de Nuevo Diario, estoy viendo acá sobre nuestra mesa de trabajo. El Frente Cívico definió los candidatos para Capital y Banda. Para algunos fueron sorpresas, para otros no tanto. Datos a tener en cuenta, ¿no? Mario Benavente, que está en la foto en tapa Nuevo Diario, y Yamil Abdala van a ser los representantes al oficialismo de las elecciones del próximo 2 de agosto. Mario Benavente, actualmente secretario coordinador capitalino, lo van a presentar oficialmente mañana a las 4 de la tarde. Y el subsecretario de Industria de la provincia, Yamil Abdala, que va a volver a ir por la intendencia de La Banda, va a tener su lanzamiento oficial el próximo lunes a las 3 de la tarde. Seguramente ustedes van a charlar con ellos.
0: Exactamente.
1: En algún momento de estos días. Bueno, repito, sobre todo lo de Benavente, para muchos fue sorpresa, teniendo en cuenta la cantidad de candidatos.
0: Exactamente.
1: O precandidatos que hay en Santiago del Estero para la capital. Y que, bueno, ya algunos habían lanzado su promoción con cartelería y no sé qué sé yo cuánto más. Bueno, vamos a ver qué queda eso, si seguirán en carrera, si no seguirán en carrera, si lanzarán su propio
0: exactamente. Juego. Eran nombres que venía, al menos el de Benavente, ¿no?, que venía, a ver, como un rumor, un secreto en pasillos, ¿no? Pero jamás se había confirmado de forma oficial siquiera.

0: La precandidatura del ingeniero Benavente, bueno, que hoy se erige como el principal candidato del Frente Cívico en la ciudad capital,
1: ¿no? Hubo mucho beneplácito, ¿no? Y bastante satisfacción para muchos. Es un hombre que es del palo de los laburantes de la municipalidad, es un profesional, pero es una persona muy acercada a los afectos de la gente en la Muni, y ya entiende que es un candidato potable. Bueno, el resto lo tiene que entender la ciudadanía también, que va a ser la que va a depositar el voto después, ¿no?
0: Exactamente.
1: Bueno, y habló Martín Díaz Achával, el doctor Martín Díaz Achával, en las últimas horas, sobre la candidatura justamente de Benavente, en tapa de Nuevo Diario. Hoy dice: es una decisión que vamos a acompañar. Mario, por Benavente, es una persona que conocemos, un amigo. Bueno, y hoy no se vayan, chicos, sin llevarse gratis el fixture
0: del Mundial.
1: Completito, ¿eh?
0: Con todos los grupos, con todas las selecciones, con todos los cruces y demás, para que no te pierdas ningún partido de la Copa del Mundo, ¿no? Recordemos, arranca el próximo jueves, México-Sudáfrica. Será como en el 2010, ¿no? Esta vez invirtiendo localías, porque en su momento fue Sudáfrica-México, bueno.
1: ¿Cómo terminó aquel partido? ¿Ganó empataron, me parece?
0: Empataron 1-1, si sí, no me equivoco. Sí, ahí en Johannesburg, diría Cherkis Vialo.
1: Bueno, no importa.
0: Sí, señor.
1: ¿Cuántos son? ¿48 equipos ahora?
0: Exactamente.
1: ¿Cómo sí, se sí juega el Mundial con más equipos? Antes eran 7 partidos y escuché ayer que eran 8 ahora.
0: Para
1: ser campeón o para llegar a las finales.
0: Son 8 partidos, la fase de grupos donde van a clasificar el 1 y el 2.
1: Antes eran 7. El Mundial anterior, vos para ser finalista tenías que tener 7 partidos, finalista o tercer finalista.
0: O tercer finalista, claro, exactamente, porque también recordemos que se juega el partido por el tercer puesto. En este Mundial van a ser más de 100, no me acuerdo o no recuerdo bien la cifra exacta.
1: 104,
0: ahí está, me está diciendo Duilio Gavi.
1: Estoy leyendo por eso.
0: Ah, bien, bien. Y vamos a tener fase de grupos, clasifican los mejores terceros, los 8 mejores terceros de la fase de grupos, y pasamos a los 16avos de final, como la Copa Sudamericana.
1: Pare. Metemos 2 por cada grupo.
0: Sí.
1: Los primero y segundo de cada grupo. ¿Cuántos son ahora? 12 grupos.
0: 12 grupos.
1: O sea, 24 equipos entran ahí. ¿Y después cuántos metes?
0: 8 más.
1: 8 más, que son los mejores terceros.
0: Terceros.
1: O sea que solamente 2 equipos quedan eliminados de la fase de grupos.
0: Sí, señor.
1: Una burla, chicos.
0: De 8 grupos nada más. Después, bueno, entran los 16avos de final.
1: Una burla.
0: Los 8avos de final. Los cuartos, las semis, la final y el partido por el tercer puesto, ¿no?
1: Bueno, dentro de poco no va a pasar mucho. Te digo, 2 o 3 mundiales más y va a jugar igual que Wimbledon, igual que Roland Garros.
0: Sí, señor.
1: Van a meter 126 equipos en el mundial.
0: Exacto, sí, sí.
1: También se van a jugar 7 u 8 partidos, van a ser eliminación directa.
0: Sí.
1: Un solo partido. De 128, la fase siguiente quedan 56.
0: Exacto.
1: La fase siguiente sigue bajando, no sé cómo, no me darán 28. No, era así la cuenta.
0: Ah,
1: pero,
0: bien.
1: Pero bueno, por eso, no importa, no me dé bola.
0: Así que el próximo jueves, luego de 16 años, Sudáfrica y México se van a volver a ver las caras. En aquel partido habían empatado 1-1 con gol de Rafa Márquez en su momento y de Shabalala para Sudáfrica. Así que eso pasó, ¿no? Hace 16 años. Bueno, el fútbol te vuelve a dar revancha, William.
1: Sí, señor. 9:32 pasaditos, amigo mío. 33 ya, ¿eh?
0: Sí, señor.
1: ¿Usted dirá y hacemos la pausa?
0: Con la 33 de Fernando Alonso. ¡Pausa!
1: ¿Quién es Fernando Alonso, chicos?
0: Uno de los mejores de la historia de la Fórmula 1.
1: ¿Quién es Fernando Alonso?

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Es la hora 9:36 minutos. El cielo está nublado en Santiago del Estero y la temperatura en estos momentos es de 14 grados. El porcentual de humedad es del 87%. Hay viento del sector noreste a 10 kilómetros por hora. Noticias del ámbito internacional. Irán aseguró que seguirá negociando pese a la nueva escalada con Israel. No abandonamos el diálogo, dijeron. Por parte del gobierno iraní, ratificó su disposición a continuar las conversaciones diplomáticas luego del cese de los ataques.

agua les echan. Presos se viralizaron luego de quejarse de la comida que les daban. En El Salvador, dos reclusos difundieron un video desde el interior de una prisión denunciando que eran alimentados únicamente con frijoles desde hacía varios días. Las imágenes causaron polémica y desataron un fuerte debate en las redes sociales. En la grabación, uno de los internos aparece llorando mientras muestra una bandeja con comida y asegura que únicamente le sirven frijoles desde hace varios días consecutivos. Un video grabado desde el interior de una de las cárceles se volvió viral en las últimas horas luego de que dos presos denunciaran las condiciones de alimentación que, según afirmaron, padecen diariamente dentro del penal en El Salvador. Hasta el momento no se confirmó oficialmente en qué prisión fue grabado el video, aunque numerosos usuarios señalaron que podría tratarse del centro de confinamiento de terrorismo en El Salvador. El Papa León XIV alentó a los jóvenes a formar una familia y a no temer al matrimonio. Durante una actividad oficial, el sumo pontífice llamó a las nuevas generaciones a asumir el compromiso de una vida conyugal. Noticias del ámbito policial. Identificaron al motociclista muerto en un violento derrape en la ciudad de La Banda. Tenía 27 años, se domiciliaba en calle Alberdi al 700 a 10 cuadras del lugar donde protagonizó el fatal accidente esta madrugada. Su amigo de apellido Rodríguez, de 37 años, fue internado inconsciente en el CIS de la ciudad de La Banda. Maximiliano Alberto Urbani, de 27 años, con domicilio en calle Alberdi al 700 a 1000 metros del lugar de la tragedia. Así se llama este motociclista que falleció esta madrugada en un violento derrape ocurrido en inmediaciones de las calles Córdoba y Lavalle, en el barrio San Martín, en la ciudad de La Banda, y fue identificado, repetimos, como Maximiliano Alberto Urbani, de 27 años. Del ámbito nacional, cronograma de pagos de ANSES, a quienes les corresponde cobrar hoy martes. En esta jornada cobran los beneficiarios de jubilaciones y pensiones que no superen el haber mínimo, cuyos documentos finalizan en 1 y de acuerdo con el cronograma oficial difundido con el organismo previsional. Además, también reciben sus haberes los titulares de la Asignación Universal por Hijo, de la Asignación Familiar por Hijo, documentos

terminados en uno. Por su parte, también el ANSES ha informado que hoy martes perciben sus prestaciones los beneficiarios de las pensiones no contributivas, documentos terminados en 2 y en 3, mientras que las asignaciones familiares de las pensiones no contributivas se abonan para todas las terminaciones del documento desde el día de ayer.

0: deportes. Argentina enfrenta hoy la única prueba ante Islandia, rumbo al Mundial. Hoy en Alabama, el elenco nacional, capitaneado por Lionel Messi, se medirá ante el combinado nórdico a partir de las 21:30 horas. La selección argentina jugará ante Islandia hoy desde las 21:30 horas en el Jordan Harren Stadium en el marco del último amistoso antes del Mundial 2026. 42 minutos han pasado de las 9 de la mañana. La temperatura es de 14 grados, el cielo está nublado y el porcentual de humedad es del 87%. Para hoy se estima una temperatura máxima de 20 grados. 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
1: Bueno, señores, estamos sobre las 9.50 minutos en todo el país. Quedan 2 días, 6 horas, según dicen, viste que todos los portales de diarios digitales y qué sé yo, cuánto más, te están poniendo cuánto falta para que empiece el Mundial, ¿no?
2: Sí, señor, el temporizador.
1: No sé cómo se llama eso.
2: La cuenta regresiva.
1: Cuando Palermo iba a hacer los 200 goles en Boca, le decían el countdown.
2: Exactamente.
1: Bueno, sí, yo soy igual que vos, me gusta el castellano. La

0: cuenta regresiva. La última cuenta regresiva, Europe.
1: Exactamente.
0: Bueno, Martín Menem, encontró muerto a un amigo y directivo de la empresa que fundó. Hay una hipótesis de una viuda negra. Martín Menem, recordemos, es el presidente de la Cámara de Diputados. Es un ciudadano venezolano de 46 años, cuyo nombre es Daniel Antonio Osorio Peñalosa, o era, que fue hallado sin vida sobre su cama, o por lo menos sobre una cama, y semidesnudo. Bueno, ¿cómo fueron las últimas horas? Están analizando a través de las cámaras de todo esto. Esto ocurrió en un departamento en Caballito, y la justicia está investigando la circunstancia del fallecimiento, y una de las hipótesis, justamente, bajo análisis, apunta a que pudo haber sido víctima de una viuda negra. Hay que tener cuidado con esos chicos ahora, ¿no?
1: Totalmente. Duilio, nos vamos con Javier Rolando, ¿no?
0: ¿Lo tiene el Javi a esta hora de la mañana para que le demos la bienvenida?
1: Sí, señor. Javi, te estamos escuchando. Buen día.
0: Chiquito.
2: ¿Qué tal? ¿Qué tal? Buen día. Buen día, Duilio querido. ¿Cómo va, Gaby? A todo el equipo de ADN Radio. Bajó la temperatura hasta abajo, como dice el tema. Es bastante frío ahora, compañeros, ¿eh?
0: Bueno, un poquitito, sí, sí, bajó un poquito. No, aquí está cálido, está lindo, estamos abrazándonos entre todos nosotros. Pero la temperatura, te digo, sí, bajó un toque, ¿no?
1: 14 grados.
0: De 15.7 a 14.
1: Sí, señor.
0: Bueno.
2: Sí, señor. Claro. Se siente más aún el Duilio, Gaby, cuando hay vientito, ¿eh? Salió un vientito también, claro, que complica. Ya me puse la capucha del buzo, así que dentro de todo bajó la temperatura. Y la gente se ve que está bien abrigada, bufandita, sacó la bufanda, camperones. Es muy distinto a lo que pasaba la mañana temprano.
0: Bien, claro, sí, así es. Bueno, hay que aguantarlo. Estamos todavía,
3: no
0: estamos
3: puede en... estar tan lindo el día.
0: Dígalo, dígalo. No se queden con las ganas, chicos.
1: Sí, claro.
0: Bueno.
1: Desmayase comiendo.
2: ¿Para qué lo pone? Dijo alguno, ¿no?
0: Una señora amiga decía así. Bueno, sí, no le gustaba el audio este. Bueno, Javi, perdón, ¿dónde estamos ahora? A ver.
2: Sí. Bueno, muy bien. Tenemos notita, Duilio querido, para desarrollar en la mañana, porque hablamos con la gente de Alcohólicos Anónimos, del grupo Chinino, que están cumpliendo años a nivel mundial, exactamente, 91 años de vida, diferentes instituciones.
0: Sí. ¿Quién está cumpliendo años? ¿Chinino?
2: No. Chinino tiene, el grupo tiene... otra fecha, ¿eh?
0: Ah, bueno.
2: Están cumpliendo a nivel mundial, la fecha muy especial, 91 años, instituciones intermedias que a nivel mundial están cumpliendo años, y Santiago del Estero se va a adherir, compañero, ¿no?
0: Instituciones intermedias que tienen que ver con el Alcohólicos Anónimos.
2: Exactamente, a nivel mundial, perdón, y la República Argentina se va a adherir, y Santiago del Estero también, con actividades, sobre todo informar a la gente que no sabe sobre esta, obviamente, afección que tienen y la problemática de salud que tienen los pacientes, ¿no? Bien. Hablamos nosotros con Carlos, que es integrante del Grupo Chinino Santiago del Estero, y las actividades que se van a llevar a cabo, y opinaba del tema de la siguiente manera.
4: Bueno. Muy importante hoy en día para nosotros tomar conciencia sobre el alcoholismo. Últimamente hay muchos accidentes. No hace mucho muerto una chica, una camioneta que la atropelló la chica, el conductor, alcoholismo. Pero bueno, un caso más de todas las estadísticas. Y bueno, aquí por lo menos tomar un poquito de conciencia sobre que el alcoholismo, más que nada, damos información, no damos, no es prevención esto. ¿Cómo? A dónde uno se puede recuperar, son los grupos. Y bueno, mañana también tenemos actividades, vamos a hacer información pública en el Hospital Banda, vamos a estar con un stand, dando folletito, informándose, ¿no? Poder brindar esto a la comunidad, a la sociedad en general, porque el alcoholismo no tiene fronteras, es terrenal en todos los sentidos, ¿no?
5: Bien, vamos a la actividad del Hospital Banda. ¿Cómo va a ser? ¿Qué características van a estar presentes, profesionales, los grupos también?
4: No, la comunidad en general, varios miembros de algunos grupos, bueno, por su tiempo, algunos trabajos, bueno, algunos compañeros nos vamos a reunir ahí en el Hospital Banda afuera, ponemos un stand, informamos, damos folletitos. En los folletitos está todo lo que necesita los civiles, como decimos nosotros, la sociedad, lo que necesita informarse sobre el alcoholismo, ¿no?
5: Ahora, Carlos.

0: la gente se para, charla con ustedes, se interesan, y cuando le dan la información se sorprenden, ¿saben?
1: Algunos sí, otros no. Algunos nos miran nomás, pero bueno, nosotros trabajamos con mucho respeto. Es aquel que se acerca y pregunta, le damos un folletito, no a todo, porque no todo...
0: O sea, la gente le da la impresión de que ustedes estén charlando, de verlos por ahí. Esa es la sensación que me da lo que
1: no,
0: me
1: dice. No, sí, siempre donde vamos a hacer un información pública o lo que hagamos, charlas, siempre tenemos las puertas abiertas, somos bienvenidos, nos escuchan. Pero bueno, hay otra gente que no, ¿visto? Esto así.
2: Javi.
3: Bueno, muy bien, Gaby, ahí la palabra de Carlos, integrante muy importante del grupo chinino de Alcohólicos Anónimos Santiago del Estero, donde va a realizar por el aniversario que va a ser a nivel mundial, obviamente, el día de mañana, 91 años de vida institucional. Y sobre todo la actividad que va a realizar en el Hospital Banda va a ser en la vereda, internamente también, y muy pronto se van a organizar para desarrollar actividades en diferentes escuelas de Santiago del Estero, ¿no?
4: Bueno, bueno, fenómeno. Javito, te mandamos un abrazote. Volvemos en un rato, ¿eh?
3: Abrazo enorme,
4: ¿eh? 9:57, chicos. Estaba mirando los relojes y yo pensé que falta tanto, pero todavía nos falta tanto, ¿eh? Bueno, el dólar oficial ayer cerró a 1.465 pesos, un incremento tuvo en el volumen del 0,30%. El dólar paralelo, que es el dólar blue, en 1.445, 21 pesos menos, 45... No, perdón, 11 pesos menos. Qué mal que estoy con las cuentas, chicos, hoy.
2: Es martes, Julio. Falso lunes.
4: Sí, ponele, no sé. Bueno, 0,70 de aumento, ¿eh? Y el riesgo país se mantuvo estable igual que en el viernes último, en 494 puntos básicos. Bueno, bueno, la gente, ¿cómo está hoy, eh?
2: Sí, señor. Mientras tanto, Duilio, ¿no? Información para la comunidad en Nuevo Diario de Santiago del Estero. Hay barrios que van a sufrir cortes de luz este martes por trabajos de mantenimiento y mejoras de la red eléctrica, ¿no? Que van a afectar a distintos sectores de Capital, Banda y localidades del interior. En Capital, el primer corte se está realizando en estos momentos, a partir de las 8:30 hasta las 11:30, y alcanzará a una parte del Juan Díaz de Solís Ampliación. De 9:30 a 12:30 las tareas van a afectar a los barrios Aeropuerto, Aeropuerto Ampliación y Lomas del Golf. Por la tarde, entre las 15 y las 18, se va a dar en el barrio Libertad, en el sector comprendido entre Avenida Libertad, Fortín, San Martín y Santa Rosa. En La Banda, el servicio se va a ver afectado entre las 14 y las 17 horas en sectores de los barrios Villas Rosita y El Cruce. Atención a los que viven en el interior, porque Quebracho Coto y Villanueva, el corte se está realizando en estos momentos de 8 a 11. De 9 a 12 se está realizando en El Quemado, Pozo del Monte y zona entre Sumampa y Ramírez de Velasco de 10:30 a 13:30. El Polear de 11 a 14 y parte de Sol de Julio de 13 a 16 horas.
4: Bueno, ¿qué tema el de las motos últimamente, no? De las motos y los vehículos en general. ¿Cuándo fue? ¿El sábado por la mañana?
2: Exactamente.
4: Una joven mujer de 27 años que fue chocada por una camioneta en Avenida Belgrano y el tipo se escapó. Después fue encontrado en Fernández, en la ciudad de Fernández. Están dilucidando, la mujer murió, por supuesto, esta noticia ya se la supo y parece con la frialdad que uno lo dice, nada. Genera mucho dolor todo esto a la gente, a la familia sobre todo. Y el tipo que es un joven de 24 años, ¿no?
2: Exactamente, sí, que se dio a la fuga, ¿no? Sin brindarle asistencia.
4: Están tratando de entender si estaba alcoholizado, uno y pico de graduación alcohólica en sangre, si estaba alcoholizado en el momento del impacto o bebió después de haber generado el choque, ¿no? Uh-huh. En eso está la justicia. Pero vuelvo a decir, los vehículos que tienen más potencial probabilidad de salir mucho más lesionados siguen siendo las motos, ¿sí? No vamos a cambiar nada. En las últimas horas, estoy viendo acá informaciones, hubo un motociclista que derrapó, se cayó de la moto y murió en La Banda, 27 años. De calle Alberdi al 700, a 10 cuadras del lugar donde protagonizó el fatal accidente esta madrugada. Y hay otro que está inconsciente en el Centro Integral de Salud Banda. Iban dos en la moto, uno de 27 que murió y otro de 37 que está en estado, parece complicado. ¿Alguien advirtió lo que son las motos estos últimos meses? Cuando frenan en un semáforo, ¿viste esa marea humana que se para de derecha a izquierda en medio de los autos? Están parados los autos esperando que el semáforo, ellos se paran en el medio, dos, tres, cuatro motos. Por la izquierda, dos, tres, cuatro motos. En serio que estamos mal, muy locos esto. Y muy peligroso decir que a la gente no le queda otra que tener que frenar los vehículos más grandes para que todos estos imbéciles, porque eso es otra cosa, no te puedo decir, que no tienen idea de lo que son las leyes de tránsito y las conductas para manejarnos, se metan por cualquier lado. Hay idiotas también que manejan autos, pero son, me parece, menos. Pero las motos no pueden andar por donde andan, muchachos y chicas. Hay una cuestión elemental y básica, que si vas por la izquierda, tenés que ir a la velocidad que te permite ir por la izquierda. Porque si viene uno que va dentro de los normales, una avenida, entre 40 y 60 kilómetros es la medida que vos podés andar en una avenida. Y vos vas a 40 y viene un vehículo por atrás a 60 y va a querer pasar y vos no te corres, no te puede pasar por la derecha. Porque si llega a pasar algún conflicto, si se tocan los vehículos, si una persona de la moto es tocada por un auto, lo mismo pasa auto con auto, ¿no? El conflicto que va a haber después, administrativo, judicial, llamen lo que quiera, es muy grande porque la ley de tránsito dice está prohibido pasar por la derecha. Y esta gente que va en moto, y lo digo esto porque realmente me he cansado, me he hartado de verlos así, no se mueven, no se corren, se ponen por la izquierda como si fueran dueños de la calle. Y no, flaco, correte a la derecha, sos un vehículo de menor porte, es clarita la ley. Los vehículos de menor porte a la derecha, los que van un poco más rápido para el medio, los de más velocidad y mayor porte para la izquierda. No es tan difícil que entendamos. Pero como no tienen cabeza, por eso tampoco usan la mayoría cascos, entonces hacen lo que quieren. Realmente es una vergüenza como vimos a Santiago. Pero es una vergüenza. Y sigo insistiendo, nadie le pone el cascabel al gato. Y cuando se lo quieren poner, pasan cosas como la que te voy a contar. Dos sábados atrás, Libertad y Garibaldi. Por Libertad. De Garibaldi, unos 4 metros hacia Plaza Libertad, control de rutina. Los tipos cuando venían cruzando Garibaldi ya se metían en Libertad y advertían a 20 metros de ellos el control, daban la vuelta en contramano. No le importaba si venían autos, camiones, colectivos. Daban la vuelta en contramano para volver y esconderse por Garibaldi y huir de ahí. O sea, es una locura esto. En serio que es una locura. Tres, cuatro en la moto, todos sin casco, 5 en la moto, porque también lo he visto. Una escalera cruzada como si fueran las alas de un avión. Paquetes, cualquier cosa. O sea, yo entiendo que todos tengamos necesidades. Pero, flaco, no le garquen la vida a los demás. Motos, realmente. Los autos también tienen, y mucho de la suya, pero te digo, las motos es un gravísimo problema en Santiago. Parecemos Bombay, esas películas que veíamos hace unos años cuando veías el centro de Bombay lleno de motos cruzándose, un quilombo de gente, todo. Estamos igual. Estamos igual. Y olvídate de respetar el semáforo, ya lo dije 1,000,000,000 de veces. Lo voy a seguir diciendo hasta que algún funcionario que está puesto por voto para que hagan algo, hagan algo. Ni más ni menos. Vamos a la pausa, señores, ya volvemos.
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10 minutos han pasado de la hora 10. La temperatura en estos momentos es de 14 grados. El cielo está nublado en la madre de ciudades.

0: las noticias a través de Radio LB11. La Virgen de Huachana visitará la parroquia Sagrado Corazón de Jesús en la ciudad de La Banda y será en el marco de su novena. Dieron a conocer ya el diagrama de actividades. La comunidad de la parroquia Sagrado Corazón de Jesús se prepara para vivir una jornada especial con la visita de la Virgen de Huachana en el marco del octavo día de la novena patronal del Sagrado Corazón de Jesús. La imagen de la Virgen llegará a las 10 a la sede parroquial ubicada en Cervantes número 51. A las 11 de la mañana va a estar visitando el Jardín de Infantes Niños Jesús en el domicilio del diácono Pedro García y en el Sanatorio Central Banda. Las actividades van a continuar pasado el mediodía con un almuerzo comunitario y a las 4 de la tarde la imagen mariana será recibida en la comisaría seccional número 15. A las 5 arribará la capilla Pompeya, donde los fieles podrán acercarse a recibir su bendición. Finalmente, la jornada culminará con el rezo de la novena a las 6:30 de la tarde y la celebración de la Santa Misa a las 19. Desde la parroquia invitaron a toda la comunidad a participar y recordaron que la fecha patronal del Sagrado Corazón de Jesús será el día viernes 12 de noviembre. La información a través de la radio de los santiagueños. El gobierno nacional eliminó 58 normas de comercio e industria y ya suma 240 regulaciones derogadas. La medida alcanza resoluciones vinculadas a programas como Precios Cuidados, Ahora 12, Cuota Simple y otras disposiciones que, según el Ejecutivo, habían perdido vigencia y ya no tenían aplicación práctica. Del ámbito judicial, muerte de Diego Armando Maradona. Declaran Dalma y dos ex responsables de la internación domiciliaria. La hija del astro argentino se presentará este martes ante el Tribunal de San Isidro. Además, declararán por primera vez dos integrantes del equipo que participaron en la internación domiciliaria del 10. Los niños y niñas tienen un importante lugar en la cuna de poetas y cantores. Deportes, el ciclismo está trabajando con una importante obra para los niños desde los 5 años hasta los 12 años de edad. La primera jornada fue el pasado domingo en el circuito de la ruta provincial número 1 en el tramo de los barrios Primero de Mayo y el Cuarto Centenario, organizado por la agrupación Máster de Ciclismo de La Banda. El ciclismo se sigue haciendo presente y en este caso con los más chiquitos. El objetivo principal es fomentar que los niños tengan un gran amor por el deporte y queremos ofrecerles una alternativa que los aleje poco a poco de los teléfonos móviles, que les dé un tema de importancia como salir a pasear en bicicleta. 15 minutos han pasado de la hora 10. La temperatura en estos momentos es de 14 grados 4 décimas. El cielo está nublado en Santiago del Estero y recordemos que tendremos una temperatura máxima estimada en 20 grados.
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0: Bueno, bueno, señores, soy un ladrón, dice el amigo. Salieron todos a buscarlo a...
1: al dron.
0: Bueno, 10 y 24, ladrón.
1: Ladrón, claro. Claro. Dron mujer.
0: Puede ser.
1: Sí, señor.
0: Sí, bueno, no importa, no me hagas caso porque vamos a entrar en terreno que es un poco ríspido.
1: 14.4 la temperatura a esta altura de la jornada, Duilio.
0: Sí, señor. Bueno, ya la estoy viendo a Lily Kobe, que es titular de la ONG Sonrisas y Acciones Solidarias. Lili, querida, si nos estás recibiendo audio y sonido, audio e imagen. Ahora sí, Gabriel Álvarez y quien te habla, Duilio Porrero, te decimos buen día. ¿Cómo va?
2: Hola, ¿qué tal? Buen día, hermosa mañana hoy.
0: Bueno. ¿Sos hincha de Argentina? Sí, claro, ¿cómo no?
1: ¿Viste? Por supuesto.
0: Es la frase más linda que dicen los futboleros. Bueno, Lili, querida, ¿cómo estás? Qué placer de poder encontrarte.
2: Bien, todo bien. Muchas gracias por la invitación.
0: Bueno. Te vemos impecable como siempre. Sos titular de la ONG Sonrisas y Acciones Solidarias y están promocionando el cuarto taller de fragmentos de resiliencia de la ONG justamente, ¿no? Contanos un poquito de esto.
2: Bueno, este es un taller más que llevamos al 650 Juan Pablo II, la institución para personas ciegas, donde nuestra ONG tiene un convenio para todo el 2026, donde siempre tratamos de llevar actividades donde expresar sus emociones y cuidar también un poco la salud mental.
0: A ver, Lili, dame un segundo, mi amor, no te me vayas, por favor, te pido, hemos perdido un poquito la calidad de la señal de internet en algún lado, con lo cual se intercorta, ¿cómo sería eso? Se corta la...
1: Se entrecorta, sí.
0: Eso, se intercorta. Bueno, eso.
1: Lo que venga. Se interrumpe.
0: Gracias, bueno, Lili, me parece que la vamos a tener un segundo nada más, la sacamos de aire si son tan amables. Ella, repetimos, es Lili Kobe, titular de la ONG Sonrisa Solidaria, y cuando estemos en condiciones vamos a volver a charlar con esta dama maravillosa que está haciendo referencias a un taller de fragmentos de resiliencia.
1: Mientras tanto, Duilio, le voy diciendo, ¿no?, que se estrelló el Apache.
0: ¿Qué pasó
1: con Carlón? En Oriente Medio.
0: Ah, ¿no es Carlito?
1: No, es un helicóptero, ¿no?, del ejército de Estados Unidos, y se estrelló.
0: Famosos.
1: En el estrecho de Hormuz, los tripulantes fueron rescatados, las causas del incidente se están averiguando porque no quedaron claras de inmediato. Estamos hablando del helicóptero militar H-64 Apache.
0: Parece una gripe el helicóptero, H-64.
1: Exactamente. Fue confirmado por Donald Trump, ¿no? Informó que los dos tripulantes de las fuerzas norteamericanas fueron rescatados. El mandatario aseguró que ninguno sufrió heridas de gravedad, sí, y adelantó que el gobierno va a difundir un informe especial sobre lo ocurrido, ¿no?
0: Muy bien.
1: Se están investigando las cuestiones. Lo cierto es que el ejército estadounidense utiliza estos helicópteros Apaches como parte de un esfuerzo agresivo por parte del Comando Central para desafiar el cierre definitivo del Estrecho de Hormuz.
0: Bueno, hoy es 9 de junio, chicos.
1: Hoy es 9 de junio, sí, señor.
0: Bueno, volvimos con Lili Kobe. Querida Lili, ahora sí me parece que vamos a tener la chance de poder escucharte mejor, porque el tema es... no solamente verte, sino que lo que nos cuentes sea válido. Bueno, estamos hablando del cuarto taller de fragmentos de resiliencia. Palabra hermosa que a mí me cuesta decir, ¿no? No sé por qué digo siempre, me sale resiliencia, sí. Es resiliencia. Bueno, Lili, sí, contame. Palabra,
2: resiliencia.
0: Chan.
2: Bueno, sí. ¿Me escuchan bien?
0: Ahora te escucho, dale.
2: ¿Me escuchan bien?
0: Sí, yo te escucho bien.
2: Estos son más de los talleres que nosotros llevamos. Bien, estos son los talleres que llevamos al 650, uh-huh, Juan Pablo II, una institución para personas ciegas, sí, donde nuestra ONG siempre trata de buscarle la vuelta para que ellos puedan integrarse con herramientas en la sociedad.
0: Bien. Bueno, me decís que es para personas ciegas. Bueno,
2: no sé. ¿Me escuchaban o no?
0: No, ahora volvimos, sí, a perderte.
2: Este ya es el cuarto taller, sí, donde buscamos... Sí, no. ¿Hola?
0: Dale, la vamos a poner en un ratito a Lili, querida, porque la queremos escuchar, si no vamos a hacer una nota telefónica. Esto tiene internet justamente, ¿no?
1: Exactamente.
0: Que sí, te juega, sí, en contra muchas veces, y los amigos tienen mucha info para darnos todavía. Bueno, ¿Han detectado alguna irregularidad? Dicen que hay, escucha esto, que en Buenos Aires, ¿no?
1: Sí.
0: 9 de cada 10 locales gastronómicos en un operativo de la Policía de Buenos Aires de control fiscal y laboral, 9 de cada 10 detectan que tienen irregularidades.
1: Exactamente, sí, bueno, cifras alarmantes.
0: Sí, claro, sí, ¿cómo que no? Bueno, ARBA y el Ministerio de Trabajo de la Provincia de Buenos Aires han fiscalizado comercios en un sector considerado de alta informalidad. El operativo detectó irregularidades en el 89% de 28 locales gastronómicos que fueron fiscalizados. Se han realizado 56 actuaciones sobre 302 trabajadores y todos los establecimientos relevados por esa cartera recibieron al menos una intimación por incumplimiento de registración o de condiciones laborales. Bueno, las leyes que no se cumplen. Esto es así.
1: Es un tema, Duilio, que se tiene que hablar porque, a ver, también uno entiende que por ahí los dueños de los locales gastronómicos no cumplen las leyes, ¿no? Pero uno como sociedad, me van a tirar de rata o lo que sea, pero avalamos también la precarización del salario de los mozos.
0: Claro.
1: Al brindar propina, obligatoria o no, en los locales.
0: Perdón, yo le digo algo. Yo si voy a un local y me dice, tenés que pagar el 10% de propina, chao, no entro.
1: Exactamente.
0: No entro, pero no porque voy en contra de los chicos y chicas que laburan ahí. Es un laburo que te toca a vos, flaco. Ponés un negocio y tenés empleados, pagales. Después, si yo quiero, a mí no me da propina nadie cuando hago un programa más o menos. A Gaby tampoco cuando relata bonito el partido. Nancy, cuando te dice las noticias maravillosamente como lo hace todo el día, nadie viene y dice, muchachos, propina. O sea, paremos un poquito, o sea.
1: Alguien le tiene que poner el cascabel al gato, es una decisión bastante impopular, pero tampoco la sociedad en conjunto puede estar avalando a dueños de locales que son negreros con sus empleados, porque esa es la palabra, y nosotros tener que hacernos

0: sueldo que tendría que cobrar ese mozo o empleado gastronómico, ¿no?
1: Pero por supuesto, después lo que uno le deje es una decisión de uno. O sea, hace rato que están queriendo instituir en Argentina que tiene que ser obligatorio el 10% o el no sé qué porcentaje de lo que uno consumió en un local para que vaya a un fondo común que es para los empleados. Es Argentina, no es Estados Unidos. Aquí te cuesta el mango y te cuesta mucho, y también le cuesta al que labura como mozo. Yo los quiero, a mí cuando los mozos me atienden, generalmente sí les dejo la propina.
0: Claro.
1: Generalmente sí les dejo la propina porque siempre son amables. Pero no es obligatorio. Y vuelvo a decirte, vos estás vendiendo en la esquina las naranjitas y nadie te da propina cuando vendés una bolsa de naranja. Vendés nafta y nadie te la da. Bueno, ya está, no vamos a entrar por ahí, vamos a entrar por otro lado.
0: Sí, señor.
1: Y un tema más, Gaby, sí. El tema de la facturación. Sí. La facturación, irregularidades tributarias. Y no somos, no tenemos en Santiago y en Argentina en general la conducta de pedir facturación o factura cuando terminamos de comprar algo. Uh-huh. Vamos, compramos, te pago y me voy, dale. Y yo he notado algo, voy a algunas estaciones de servicio en Santiago del Estero, cargo el combustible y lo que te dicen los señores que trabajan, ¿va a querer factura? Uh-huh. No, pagás y la factura tiene que venir sin que te pregunten. ¿Cómo va a querer factura? Es tu obligación entregar la factura. Un tipo te carga 120 mil pesos de combustible y son 120 mil pesos que en algún lado se van lavando.
0: Claro.
1: O se va perdiendo de lo que tenés que después tributar. Esto es así, hay que pedir la factura. Pedís un café, factura. Pedís 120 mil de nafta, factura. Pedís pan, factura. Así hayas comprado 800 pesos de pan, no sé, 1000, nada. Que para otros es mucho. Factura, no es muy difícil. La escucho a Dua Lipa, chicos, se me...
0: Se calma un poquitito.
1: Sí, no, aparte se me... Estoy dolido de la espalda, eso es. Por eso debo estar así con cara de orto.
0: No, tiene una carga pesada a sus hombros.
1: Únicamente, bueno.
0: En las verdurerías sí. También están empezando a implementar el tarrito de propinas. No le miento. No le miento.
1: Está encargando.
0: No, para nada, para nada.
1: Sí, ¿dónde está? Dígale a Mara que me saque un tarrito de leche nido.
0: Exactamente.
1: Que lo ponga a la vereda.
0: Sí, me fue a comprar el otro día verduras y veo tarrito de propinas para los empleados.
1: Bueno, pero de última es si vos querés.
0: Sí, por supuesto, pero...
1: ¿Qué?
0: No, digo, claro. Dale, vos como sí, no te da vergüenza.
1: No seamos tan ratas, yo te lo digo así. Y ya no hablo de los empleados. También hay que decir a los empleadores que un poquito de dignidad, muchachos. Yo entiendo que todos necesitamos, pero vamos a tener un poquito de dignidad.
0: Claro.
1: O sea, che, no me pongan el tarrito ese. Ese
0: no, no hacemos una cooperativa, no sé, algo.
1: Claro, abrí la voz, qué sé yo.
0: Claro, ya que estamos.
1: Bueno, perdónenme, yo sé que me están escuchando. ¿Qué te crees? ¿Te imaginas mañana llevo el auto a un taller mecánico? Sí, me señor. Termina y dice, ¿le gustó como el mecánico le ajustó la tuerca del cárter? Sí, bueno, está el tarrito de propina. ¡Yo, papi! No. Pausa que viene Nancy, en un ratito charlamos con Darío Santo que está llegando a Buenos Aires en esta hora y de ahí ya sale hacia Estados Unidos.
0: Exactamente, en la cobertura del Mundial de Estados Unidos, México y Canadá 2026.

0: Es la hora 10:36 minutos. La temperatura en estos momentos 14 grados 4 décimas. Cielo parcialmente nublado en la madre de ciudades. Del ámbito local, anunciaron la fecha de cobro de aguinaldos, sueldos y bonos para la administración pública provincial. Para organizar la economía de los hogares de manera previsible, las autoridades detallaron día por día los depósitos bancarios. La primera gran noticia es que el medio aguinaldo se va a pagar el próximo 16 de junio. A pesar de que apenas solamente unos días después, más precisamente el día 23 de junio, los trabajadores percibirán la primera cuota del impactante bono aguinaldo. Esta cifra está fijada en 600 mil pesos. Y finalmente el sueldo correspondiente a este mes se va a abonar el día 30 de junio. Se perfilan los candidatos del Frente Cívico para la Ciudad Capital y la Ciudad de la Banda, con la mirada fija en consolidar su hegemonía en los días distintos distritos electorales más estratégicos de la provincia. Altas fuentes del Frente Cívico por Santiago confirmaron de una manera unánime los nombres de los dirigentes que encabezarán las propuestas locales. El ingeniero Mario Benavente fue el elegido para competir por la intendencia de la ciudad capital, mientras que el contador Yamil Abdala va a asumir la representación oficialista en la ciudad de La Banda, definiendo así las principales cartas del oficialismo provincial para los comicios del próximo 2 de agosto. Ya se conocieron los barrios de la ciudad capital y también de La Banda y el interior de la provincia que tendrán cortes de luz programados para este día martes. Las obras se tratan de mejora de infraestructura de la red de distribución y va a afectar zonas rotativas a diversos barrios de la ciudad capital, de La Banda y múltiples localidades del interior provincial. En la ciudad capital, hasta el mediodía, los centros operativos para los distintos barrios ya están anunciando este corte de luz para los barrios Aeropuerto, Aeropuerto Ampliación, Lomas del Golf. La interrupción va a estar afectando sensiblemente a los usuarios residenciales y algunas dependencias públicas de la zona norte de la madre de ciudades. Del ámbito internacional. Se estrelló cerca del estrecho de Hormuz un helicóptero Apache del ejército de Estados Unidos. Los tripulantes fueron rescatados y las causas del incidente no quedaron claras de inmediato. La tensión en el Medio Oriente sumó un nuevo episodio luego de que el helicóptero militar estadounidense Apache se estrellara en las inmediaciones del estrecho de Hormuz. Una de las rutas marítimas más sensibles del mundo y un punto clave para el comercio global de petróleo. 40 minutos han pasado ya de las 10 de la mañana en Santiago del Estero. La temperatura en estos momentos 14 grados 4 décimas. Más información a través de www.nuevodiarioweb.com.ar.
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0: 10 de la mañana, 44 minutos en la República Argentina. Bueno, señores, hasta la 1 de la tarde nos acompañamos. La gente nos sigue dejando mensajes. Ya vamos a ir a los mensajes en un ratito. Hay un par de temas que quiero que toquemos hoy. El dólar está en 1.465 en este momento, la oficial. El blue en 1.445 se mantiene igual que en el cierre de ayer. Hoy juega Argentina, chicos. Pero más allá de eso, siento que el Mundial ya late entre nosotros.
1: Sí, señor. Hablando de las elecciones, Scaloni se reunió a solas con Montiel, ¿no? Le aclaró cuál es su situación dentro de la lista de la selección.
0: Ay, me hace acordar con Natalia eso.
1: Es el único futbolista que genera dudas en el cuerpo técnico de Scaloni. El DT espera su evolución, ¿no? Y tras este amistoso que vamos a tener
0: hoy
1: por la radio de los santiagueños, y va a decidir si está confirmado o no en la nómina de los jugadores que van a disputar este Mundial.
0: Ya lo estoy viendo porque hablamos de Mundial y tenemos que hablar de un referente. Mirá, Macaya tiene no sé cuántos Mundiales, este tiene cerquita, te digo, aunque es mucho más joven, pero tiene una gran experiencia. Carlos Darío Santos, amigo querido, hombre del mundo del periodismo y especializados en deporte. Hermano, ¿cómo estás? Con Gaby te estamos mirando desde los estudios de LB11. Buen día.
2: Hola, Luis. ¿Cómo te va? Que estamos en Capital Federal. Mucho ruido, ¿eh? No estoy acostumbrado a echar ruido aquí en Chubut. Es todo mucho más tranquilo, Villa del Mar, en Playa Unión. Pero bueno, estamos aquí sobre la calle Lavalle, en Deportea, donde se va a realizar en unos minutitos nada más la reunión de la Federación Argentina de Periodistas Deportivos. Pero bueno, queríamos estar en este nuestro primer contacto contigo y con toda la gente de Santiago del Estero.
0: Bueno, mi genio querido, porque sos eso, hermano. Aparte de ser un gran profesional, sos mi genio querido. Ya te vemos impecable. Bueno, ¿qué están haciendo en Deportiva? ¿Tenés reuniones en estas horas?
2: Sí, la reunión es una de las tres reuniones que realiza la FAPED durante el año. La próxima se va a realizar en Córdoba, precisamente.

0: y la última cerrando en el mes de diciembre en el predio de la Asociación del Fútbol Argentino allí en Ezeiza. Y bueno, se habla todo lo que tiene que ver con la problemática de los periodistas, generalmente muchas vinculadas a problemas en los clubes, en las asociaciones. Y en esta oportunidad también, por supuesto, dado la inminencia del Campeonato Mundial, donde vamos a estar presentes y hay varios colegas de afiliados a FAPET que también van a estar en el Mundial, seguramente el tema del Mundial será uno de los protagonistas de esta reunión. Como
1: Bueno,
0: por cierto, también
1: sí.
0: ya están los colegas de Córdoba, aquí en la reunión han llegado hace algunos minutitos nada más. El próximo Congreso Nacional se va a realizar en Córdoba en el mes de octubre, así que ellos van a hacer la presentación de todo lo que será esta nueva oportunidad. El año pasado fuimos anfitriones nosotros, los chubutenses, hizo allí en la ciudad de Trelew, Rawson y Puerto Madryn, y este año vamos a ir a la Mediterránea Córdoba.
1: Bueno, te vamos a tener cerquita, 400 kilómetros, 4 horas de viaje para que vengas a comer unas empanaditas con nosotros, te digo, ¿no?
0: Sí, vos sabés que, como te decía, estamos acá en la calle Lavalle, en la sede de Portea, y es incesante la cantidad de vehículos y colectivos que pasan por esta calle, así que se me dificulta un poco escuchar, porque
1: Escuchar.
0: tengo colocados en este momento los auriculares sobre lo que
1: Bien.
0: vos me estabas consultando, si me hacías una pregunta concreta al respecto.
1: No, no, salté ahora que te pregunté y te digo, bueno, ¿cuándo estimás ir a Estados Unidos? ¿Cuándo viajan justamente para la cobertura, hermano?
0: Ah, perfecto, sí, acá está hoy como camarógrafo un colega de Chubut también. Vos me preguntabas sobre nuestro viaje a los Estados Unidos, será a partir del día jueves, 23 horas, estamos en Ezeiza y viajaremos durante la madrugada del viernes, estimando estar ya en Miami el viernes alrededor de las 5 de la tarde. Para ubicarnos, retiraremos la credencial en la jornada sabatina y después, bueno, nos abocaremos a lo que será la primera presentación del seleccionado argentino con Argelia en Kansas y los dos partidos que tenemos en Dallas con Austria y con Jordania. Es un torneo, campeonato del mundo difícil, sobre todo nosotros que estuvimos en 2022 en Qatar, donde se realizó por única vez un campeonato, no en un país, sino en la ciudad de Doha. Y con
1: Claro.
0: trenes eléctricos, sin conductores, sin guarda, todo realmente espectacular que te llevaban hacia hasia el mismo ingreso del estadio. Así que no había ningún inconveniente. Acá tenemos que recorrer muchísimos kilómetros. Vos pensás que todos en algún lugar hacen centro. Bueno, nosotros decidimos hacerlo en Miami. Tenemos 2.200 kilómetros hasta Kansas y después dos viajes de 1.200 kilómetros hasta Dallas, que siempre vamos y venimos, vamos y venimos, vamos y venimos. Después sí, si Argentina clasifica en el primer lugar, que creo que así va a ser, esperemos por lo menos, ya lo tenemos más fácil porque el 3 de julio Argentina jugaría ahí en Miami. Así que estamos ahí a pocos metros de donde vamos a estar alojados y después sería, si sigue subiendo el campeonato argentino sería también bastante cerca por la Florida, no sabiendo exactamente cuál va a ser el rival ni tampoco el lugar, aunque se estima que podría ser en Atlanta. Lo más
1: Bueno,
0: difícil es el comienzo,
1: sí.
0: fundamentalmente el partido de Kansas, hay muchos problemas con los aviones, no hay tanto tráfico aéreo entre Miami y Kansas, lo hace generalmente una low cost que se llama Frontier. Nosotros por ahora estamos en lista de espera. Estamos buscando a ver si tenemos algún otro medio como un tren, pero un tren tarda 24 horas. Para ir en vehículo, si bien tenemos un vehículo alquilado dentro del estado de la Florida, son 2.200 kilómetros, un poco lejos,
1: Muy.
0: pero lo vamos a ir solucionando, así que ya estaremos con la radio de santiagueños contándole por dónde andamos a partir del próximo sábado, concretamente, el próximo viernes concretamente, cuando ya estemos por allá.
1: Bien, Gaby.
2: Darío, ¿qué tal? ¿Cómo se organiza el tema de la logística, ¿no? Porque hablabas de que Qatar 2022 fue dentro de una ciudad donde los subtes prácticamente te dejaban
1: En
2: en
1: la
2: los estadios,
1: tribuna.
2: claro. Y hoy en Estados Unidos, Canadá y México las distancias se hacen eternas.
0: Sí, realmente es complicado, es muy, muy, muy complicado. Te decía, nosotros en Doha no tuvimos ningún inconveniente, además es muy caro. Vos pensás que yo estoy en lista de espera para ir en Frontier el martes por la mañana, el día 16, desde Fort Lauderdale.

0: porque tampoco había de Miami, de Fort Lauderdale a Kansas. Estoy en lista de espera, creo que voy a conseguir. Sale $703 el pasaje, eso es realmente muy caro. Pues sí, los viajes a Dallas, ahí sí, hay muchas compañías que hacen esa ruta, como United, como American Airlines, como la propia Frontier, que es una low cost, y ahí estamos hablando de valores que nos llegan a los $100. Pero está muy, muy complicado para ir a Kansas. No solo la complicación lo tenemos los periodistas, sino también los muchos argentinos que van a estar participando de este Mundial. Yo estoy participando también de un grupo de argentinos en el Mundial. Y bueno, vemos que el problema es no solo de lo que tiene que ver con el transporte, sino también el alojamiento.
1: Claro.
2: Perfecto.
1: Y lo malo sería que termine segunda en su grupo y tenga que jugar en Los Ángeles en octavo, en 16avos.
0: Uy, no quiero ni pensarlo. Argentina es que al segundo nos toca Los Ángeles. Tenemos que hacer 5.000 kilómetros de la costa este a la costa oeste. Sería realmente un calvario, ¿no? Nosotros descartamos esa posibilidad. Claro. Suponemos que Argentina va a ganar, entonces se va a quedar por la costa este y después ya en la parte de cuartos, de semifinal y final, será todo en Nueva York o en las proximidades de Nueva York, Nueva Jersey, ahí mismo. Nosotros ya tenemos el alojamiento también reservado en Nueva Jersey. Uh-huh. Así que esperemos que los resultados nos vayan acompañando. Pero esto, no digo recién empieza, todavía no empezó. Y tenemos 40 días o 39 días de competencia, así que nos iremos acomodando paso a paso. Por ahora, tenemos la reserva de esta casa por 24 días hasta el 6 de julio, que como te decía, vamos al centro ahí en Miami, Fort Lauderdale.
2: Bueno, hermano, te veo impecable con la pilcha del multimedio, ahí ya LB11, Nuevo Diario, listo para con las valijas, todo, ¿eh?
0: Sí, recién llegó Cookie Paz, nuestro amigo, nuestro colega de Santiago del Estero, que ha traído esta hermosa chompa, que mucho agradecemos, y bueno, será nuestro distintivo en cada una de las presentaciones para el multimedio, para todos ustedes. Así que esta es nuestra primera incursión, Duilio, debutamos con vos, pero seguramente también en otros espacios de la radio, cuando se produzcan novedades fuera del horario, estaremos charlando con los colegas, a quienes voy a hacer una promesa pública acá.
2: Santiago. A ver.
0: Si Argentina sale campeón del mundo, prometo que antes de fin de año lo voy a visitar en vivo y directo, lo conozco porque tú y yo con vos hemos hablado muchas veces, pero nunca tuvimos la oportunidad de estar persona a persona, ni siquiera de tomarnos algún traguito de esos buenos vinos que hay en el norte de la República Argentina y escuchar, a mí me encanta el folclore, así, escuchar alguna chacarera como añoranza, como esos temas espectaculares. Totalmente. Que tienen los sandiegueños.
2: Querido hermano, te mandamos un abrazo a vos. No sé cómo se llama el colega que está con vos ahí acompañándote con la cámara.
0: Sí, está el colega de Diario Fernández, Jorgito Angulo, que bueno, con él también fuimos a Qatar. Así que en los diarios somos competencia, porque yo soy del diario Chubut, entre el lado, y el del diario Jornada. Pero en la vida somos más que amigos, casi hermanos. Así que acá la estamos pasando muy bien. Sigue el ruido, Luis, yo te pido mil disculpas, no va a acontecer seguramente en nuestra próxima incursión, pero no teníamos una mejor ubicación que esta, así que por ahí se me dificultó mucho escucharlos.
2: Seguro.
0: Pero no va a volver a repetirse. Te mando un abrazo desde aquí, de Capital Federal. En los próximos días estaremos saliendo directamente de los Estados Unidos de América para este Mundial 2026, siguiendo a Argentina, que defiende su título.
2: Un abrazo gigante, hermano querido. Dani, para vos, para los colegas, que sea un gran viaje y que, por supuesto, tengamos muchas sonrisas a lo largo de este tiempo. Darío Santos,
1: sí,
2: qué
1: señor.
2: Lindo charlar con él siempre.
1: Qué lujo,
2: Sí,
1: lujo.
2: Totalmente.
1: La otra vez de Suiza.
2: Un gran profesional, claro, en Suiza. Después creo que estaba en Gran Bretaña.
1: Exactamente. ¿Iban a Madrid o a París por ahí?
2: Sí.
1: Lo cierto no es que es un lujo que nos damos como medio, bueno, con presencia propia en los Estados Unidos, con qué profesionales, ¿no?
2: Claro, totalmente. Bueno, el placer. 10:56, señores. Ya vamos a seguir hablando un poquito más del Mundial. Juega Argentina. Creo que ya hay formación preparada para esta noche.
1: Exactamente. Bueno. Le decía, ¿no? Que
2: Puyol en el arco, Tarantini, Galván, Pasarela y
1: el que está confirmado es
2: Holguín.
1: Messi. Las bajas son Molina, Paredes, Martínez y Julián.
2: Pare, despacito. Molina, marcador, Paredes, sí, medio.
1: Exactamente.
2: ¿Qué más?
1: El Dibu.
2: El Dibu Martínez y la araña.
1: Y la araña que pica.
2: Sí.
1: Después

0: Después, el 11 sería con Rulli en el arco, Montiel, Cuti Romero, Nicolás Otamendi, Nico González.
1: Juega Cuti, mirá vos qué detalle.
0: Sí, señor, falta Roberto. Uh-huh. Rodrigo De Paul, Enzo Fernández, McAllister, Thiago Almada, Messi y Lautaro Martínez.
1: Bueno, va con equipo más o menos titular este, ¿no?
0: Exactamente, sí, sí. Lo que uno avizoraría para el primer partido que se va a dar ante Jordania, ¿no?
1: Bueno, agarrate, Catarina, que a partir de los 15 del segundo tiempo se van todos.
0: más o menos, sí,
1: está
0: sí.
1: Está bien, bueno.
0: De Islandia no tenemos la confirmación, lo único que sabemos es que todos terminan en Son.
1: Sí, el dueño del teléfono, Ericsson.
0: Ericsson, sí, sí.
1: Ronson.
0: Sí, señor.
1: Tapulonson.
0: Exactamente.
1: Sí, sí, sí, sí.
0: Y
1: bueno, y Son.
0: El Chapuzón también.
1: También, son 11 chicos.
0: Exactamente.
1: Bueno, hacemos música, ¿le parece, señor?
0: Sí, señor, en la radio de los santiagueños y regresamos.

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1: Tres minutos han pasado de las 11 de la mañana. La temperatura en estos momentos es de 14 grados, 4 décimas. El cielo está nublado en la madre de ciudades. Hay viento del sector noreste a 12 kilómetros por hora. El porcentual de humedad es del 85%. Cielo parcialmente nublado durante la siesta y durante la tarde. La temperatura máxima para el día de hoy será de 20 grados. Más títulos. Títulos del ámbito nacional. Habló el abogado de la familia de la joven desaparecida en la provincia de Córdoba. No se trató de una aventura, dijo Luciana Ailén Barrios Alarcón, 15 años. Fue vista por última vez este lunes al mediodía y la policía de la provincia de Córdoba busca desde la tarde del lunes a Luciana Ailén Barrios Alarcón, de 15 años, que fue vista por última vez saliendo de la escuela en la localidad de Colonia Carolla al mediodía. Según se informó, su teléfono celular está apagado desde entonces. El abogado de la familia del adolescente Luis Gutiérrez aseguró: no pensamos que se haya ido por algún conflicto familiar. Gutiérrez remarcó que no se trató de una aventura. Conociendo el entorno, la nena es muy buena, no creemos que se haya ido por algo. En ese sentido, el abogado aseguró que el adolescente y su madre tenían una relación hermosa de manera cotidiana. Era muy compañera de su mamá, dijo. Todos estamos preocupados, no queremos que siga esto. La familia está muy triste. El Ministerio de Seguridad de la provincia de Córdoba también dispuso un despliegue de 90 policías, más de 20 autos oficiales y un helicóptero para recorrer los sectores urbanos y rurales de la localidad y a sus alrededores en la búsqueda de Barrios Alarcón, una joven de solamente 15 años. Missing Children también allá activó esta alarma y la búsqueda de Luciana Ailén Barrios Alarcón, de 15 años. Como vestía en el momento de la desaparición, tiene una contextura delgada, tez trigueña, cabello largo, negro.

0: metro y una altura aproximada de 1,60 m. Al momento de ser vista por última vez, vestía un jean color azul, un buzo azul marino, zapatillas blancas con detalles verdes. Los investigadores están remarcando que cualquier dato, por mínimo que parezca, puede resultar clave para avanzar en la búsqueda de Luciana y esclarecer qué ocurrió tras la salida de la escuela. Más noticias del ámbito nacional. Roberto Piazza se peleó con Javier Milei a los gritos y lo bajó de su tradicional desfile benéfico. El presidente fue cancelado del evento por el diseñador tras una fuerte discusión telefónica. Luego de una fuerte discusión a los gritos, ocurrió a la madrugada, la previa del evento, los conflictos se desencadenaron debido a que Milei solicitó incluir en el show musical del desfile a diputadas de La Libertad Avanza como Lilia Lemoine, buscando convertir la pasarela en un despliegue partidario. Noticias del ámbito local. Violento incidente en el barrio Villa Suaya, en la ciudad de La Banda, por un presunto abuso de una menor. Ocurrió en inmediaciones de la calle Héctor Carabajal y Maipú. Policías y guardavidas acudieron de inmediato al lugar para tratar de calmar los ánimos. Una violenta, tensa situación se destacó esta mañana en el barrio Villa Suaya de la ciudad de La Banda tras una acusación vinculada a un presunto abuso de una menor de edad. Sacudió así de esta manera esta noticia a todos los vecinos y en las inmediaciones de la calle Héctor Carabajal y Maipú, una mujer habría denunciado que quisieron quemarle su casa y al sitio acudieron policías y guardavidas. Todo era mentira, pero se está investigando mientras que las autoridades intentan calmar los ánimos en el sitio de todos los vecinos. 8 minutos han pasado de las 11 en Santiago del Estero y en todo el país. El sol se hace presente en la mañana de Santiago. Cielo parcialmente nublado por estos momentos. Hacia la tarde va a continuar parcialmente nublado. La temperatura máxima para el día de hoy será de 20 grados. Hay viento del sector noreste a 12 kilómetros por hora. 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

0: 11:11 en toda la República Argentina, estamos en vivo a través de la radio de los santiagueños, yéndonos a caminar junto a Javier Díaz Sandoval. Javi, te escuchamos.
1: Bueno, muy bien, Gaby, tiene que ver con los feriados, obviamente que se ha decretado a nivel nacional el 15 de junio, el lunes 15 de junio, por el homenaje al general Martín Miguel de Güemes, y el próximo sábado 20 de junio, por el paso a la inmortalidad del general Manuel Belgrano. Tiene que ver sobre todo, hago mención a esto, Gaby, por los comercios en Santiago del Estero, cómo van a trabajar ese día. Es decir, el lunes, a través del Sindicato de Comercio, se ha dispuesto en la reunión con los comerciantes de Santiago del Estero que el día lunes 15 van a cerrar y el próximo sábado 20 van a abrir porque se viene el Día del Padre. Obviamente quieren trabajar. ¿Se llegó a un acuerdo? Bueno, ¿qué opinan los comerciantes? Hablamos primero con Gabriela, que es encargada de un comercio de indumentaria en Santiago del Estero, y opinaba lo siguiente.
2: Para nosotros, de parte de nosotros, nos parece que está bien en el hecho de que justo venimos con bajas ventas y justo es un día muy clave para nosotros en el tema de aprovechar ese día que es fundamental de este mes, sería que es el día fuerte de nosotros.
3: Me hablaste el día sábado 20.
2: El día sábado 20, sí. Y estamos de acuerdo con del día
3: el lunes
2: 15. Descansar ese día, pero que lo compensamos con el día sábado para trabajar justo del Día del Padre. Así que
3: bien, ahora Gabriela, sí. Explicar a la gente, a tus clientes sobre todo, ¿cómo vas a trabajar los días feriados?
2: Sería el día 15, bueno, cerrado, y después para el día 20, para el día 20, bueno, nosotros trabajamos por la mañana de 8:45 a 1, y después por la tarde de 18 horas a 22 horas.
3: Se viene el Día del Padre, ¿qué significa para ustedes simbólicamente lo económico abrir un feriado sábado 20?
2: Claro, sí, bueno, es un caso excepcional en que sí o sí nosotros nos reconviene que se abre ese día, así que de parte de nosotros estamos conformes por las medidas que quieren tomar, así que...
1: Bueno, muy bien, Gaby, ahí la palabra de Gabriela, encargada de un comercio muy importante de la peatonal Tucumán, opinaba que está de acuerdo, pero también hay comerciantes, dueños, encargados, que no quieren salir al aire, pero opinaban que también están de acuerdo y otros no. ¿Por qué? Porque algunos opinan, en un ratito vamos a escuchar a los comerciantes internos, los puesteros que están dentro del Mercado de Armonía, porque también nos llegamos y ya te voy a contar cómo va a abrir el Mercado de Armonía. ¿Por qué? Porque dicen la mayoría, algunos de los comerciantes, que no conviene abrir el sábado 20 porque no va a haber mucho movimiento, el transporte no va a andar, va a ser reducida la cantidad de gente, y están aquellos que opinan que sí, va a haber mucha gente, como siempre se ve, así que ahí está dividido lo que es el comercio en Santiago del Estero, ¿no?
0: Exactamente, Javi, bueno, sabemos la situación y demás, pero bueno, la idea es llevar certeza al menos a los clientes, ¿no?
1: Exactamente. A ver, el Mercado de Armonía, por ejemplo, va a abrir lo mismo. El sábado 20 abren para que trabajen todos y el lunes 15 va a cerrar. Y en un ratito lo vamos a escuchar a los puesteros, a los dueños de los puestos, uh-huh, que también se reunieron internamente con las autoridades del mercado para ver cómo van a trabajar y dan su opinión también.
0: Exactamente. Javi, esperamos un próximo contacto, ¿eh?
1: Hasta luego.
0: Javier Díaz Sandoval en la mañana de la radio de los santiagueños, 11:21 en todo el territorio nacional. Continuamos en ADN de Radio.
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0: Comunicados al 154-030-080, número telefónico de la radio de los santiagueños. En un rato vamos con los mensajes y nosotros con invitadas en el estudio de la radio de los santiagueños, porque junio es un mes muy especial, sobre todo para tomar concientización, reflexionar y demás sobre nuestros adultos mayores. Y el próximo 15 de junio es el día, ¿no?, para concientizar sobre la importancia de tratar bien a nuestros abuelos, a nuestros adultos mayores. Y para hablar del tema tenemos a dos invitadas de lujo, a Lucía Vite y a Paula Bonafina. Ellas son trabajadoras sociales. Lucía es la directora de adultos mayores de nuestra provincia, a quienes le damos la bienvenida. Muchísimas gracias por su tiempo y bienvenidas a LB11.
1: Gracias, muy, muy amable por la invitación. Y bueno, como siempre, destaco el rol de este medio social en difundir y acompañar las iniciativas vinculadas a las personas mayores.
0: Siempre para nosotros es un placer visibilizar esto, ¿no? Porque, ¿de qué hablamos cuando hablamos? Vamos a iniciar por el comienzo, es una obviedad, pero ¿de qué hablamos cuando nos referimos, ¿no?, al maltrato en la vejez?
1: Bueno, ahí... Uh-huh. Ay, es tan amplio, uh-huh, tan complicado el tema de hablar de maltrato, porque lo principal que suele suceder es la naturalización del maltrato. Uh-huh. Es decir, a nivel intrafamiliar se empiezan a naturalizar conductas que son maltrato. Uh-huh. A veces digo que en relación a las personas mayores no es necesario grandes teorizaciones, uh-huh, o leerse una enciclopedia de lo que es el trato a la persona mayor, sino observar y ver qué actitudes, qué conductas, fundamentalmente a nivel intrafamiliar, se tienen. Uh-huh. Por ejemplo, hijos que se casan, se separan, vuelven a la casa del adulto mayor, a veces con otras parejas. Uh-huh. Doy un ejemplo cotidiano, diario de esto, y que vuelven con otros hijos, tal vez, con nietos, o tienen a los nietos de ese matrimonio del que se han separado. ¿Y qué sucede? Empiezan a hacerlo al adulto mayor que participe de esas vidas privadas. Uh-huh. Los empiezan a acoger a la pieza del fondo, a la pieza, les empiezan a manejar su dinero, a decirles, bueno, quiero, déjame que yo te voy a cobrar, uh-huh, tu sueldo, yo sé cobrar, vos no sabes manejar un cajero automático. Empiezan a quitarles la individualidad, la personalidad, a anularlos, a bloquearlos en sus decisiones. Esto tiene que ver fundamentalmente con mitos, con estigmas que se tiene sobre la persona mayor, y muchas veces ese maltrato va escalando, uh-huh, muchas veces en violencia, cuando hay una negativa o una resistencia de ese adulto mayor, uh-huh, a nivel familiar.
0: Y consultarles, ¿no? ¿Qué factores por ahí llevan a un familiar o a una persona, ¿no?, independientemente del lazo sanguíneo o no, o afectivo, a convertirse en un maltratador, quizá consciente o inconscientemente?
2: ¿Qué tal? Buenos días a la audiencia. Bueno, muchas gracias por este espacio. Bueno, sí, son muchos los factores que influyen. Por ahí, nosotros como trabajadores sociales que estamos continuamente en terreno, uh-huh, lo vemos a diario, en qué situación se encuentran nuestros abuelos por maltratados, no sé si consciente o inconscientemente, muchas, uh-huh, muchas veces, por situaciones en las que se encuentran ellos. Como decía aquí la directora, uh-huh, muchas veces qué triste ver que ellos no puedan hacer uso y manejo de sus saberes. Por ahí no, ellos mismos te dicen, no sé ni cuánto cobro, me maneja mi hija, me maneja, o familiares que incluso no viven con ellos.
0: Claro.
2: Y los factores, muchas veces la parte económica, uh-huh, que abusan de esa situación familiares como para poder manejar un dinero que no es de ellos y que les hacen, digamos, un bien para ellos, pero no al adulto.
0: Claro. Sobre todo en estos tiempos, me pongo a pensar, ¿no? Por ahí, digamos, con los cambios tecnológicos y demás, también hay instituciones o, bueno, jóvenes que maltratan directa o indirectamente a nuestros adultos mayores, ¿no?
2: Sí, eso también lo hablábamos el equipo en el momento que hemos armado el proyecto, que nuestro proyecto va dirigido a los adolescentes, específicamente alumnos de quinto año, que consideramos que es una edad en la cual están ya saliendo de una secundaria, uh-huh. a donde ya van a un futuro ya un poquito más maduros, entonces que ellos también sean... que puedan a través de este proyecto, que se busca un espacio de concientización, que se, puedan sensibilizarse y puedan conocer la situación que viven hoy nuestros adultos mayores.
0: Corríjanme quizás si estoy equivocado, muchas veces hablamos con mi esposa que es docente, ¿no? Sobre y trata también estas temáticas, pero hablamos de por ahí la falta de empatía. ¿Por qué? Y pongo un caso, no digo particular, pero sí de conocidos, ¿no? Que por ahí la paciencia que tienen con sus adultos mayores propios no es la misma paciencia que tienen con adultos mayores ajenos, ¿no? Porque por ahí empatizamos más con lo ajeno que con lo propio. ¿Cómo se analiza esa parte?
1: Sí, definitivamente. Esa
0: empatía selectiva, ¿no?
1: Sí, sí. Esa es una observación real que suele suceder mucho en los jóvenes y que creo que fundamentalmente está vinculada a que no se realizan propuestas donde convivan uh-huh. adultos mayores que no sean parientes de los jóvenes. La empatía generalmente el joven y el adulto mayor la logra en la convivencia y en el contacto. Uh-huh. En eso se parecen mucho. El adulto mayor necesita ser escuchado y también escucha muy bien. Uh-huh. Lo que suele suceder es que generalmente se teoriza y no se realiza ese contacto personal. Nosotros tenemos en la residencia Mamantula, que depende de esta dirección, uh-huh. también ahí más conocido como el hogar de ancianos.
0: Exacto.
1: Tenemos proyectos que desarrollan escuelas que incluso han ganado premios nacionales uh-huh. y que están fundamentalmente vinculados a eso, al contacto real, esa convivencia muchas veces donde yo les digo a los docentes, no estructuren tanto, sino dejen que los jóvenes encuentren su rol, su uh-huh. espacio. Por ahí a un joven puede no gustarle o a un adolescente puede no gustarle los olores de la vejez uh-huh. o los hábitos que puede tener un adulto mayor, pero sí puede ser un joven que pone muy bien música, uh-huh. que acomoda bien las sillas, que genera un hábitat, o que, por ejemplo, le gusta cocinar. Entonces, siempre es importante que en esta convivencia se deje la libertad como protagonista, que cada uno sea quien es, y te aseguro que ahí la empatía surge uh-huh. porque hay un contacto diferente entre ellos.
0: Hablabas del olor a vejez, ¿no? Un dato curioso que tengo en la cabeza, el olor a vejez empieza a los 30 años, ¿no? No es que tenés que tener canas, arrugas o lo que sea como para, no digo ser considerado viejo, pero al margen de eso, directora y su colega, ¿no? Consultarles, así como hay números para la prevención de la violencia de género, para la prevención de las adicciones, para la prevención, bueno, de abuso de menores y demás, ¿hay un número, una línea gratuita quizá o de 24 horas que sirva para denunciar estos casos?
1: No, lamentablemente no. De hecho, sí, se trabaja muchísimo a nivel del gobierno provincial, uh-huh. la dirección trabaja muchísimo en la idea de un vínculo muy estable y cotidiano con la policía comunitaria, uh-huh. que es un organismo, una institución que trabaja de una manera muy fuerte en la contención y también en el informe. Uh-huh. Estamos recibiendo a diario informes de la policía comunitaria que la dirección los trata, los evalúa a través de las trabajadoras sociales, por supuesto, y cada vez se acentúa más, como uh-huh. también se acentúa, por supuesto, lo que vos planteas, Gabriel, es algo muy importante y que está en la agenda uh-huh. la idea de entablar un mejor vínculo. De hecho, se ha tratado en la última reunión del Consejo Provincial de

0: adultos mayores, la idea de una agenda con la justicia, como también en algún momento lograr este número que me parece sumamente importante. Así que bueno, creo que se han ido construyendo, logrando, cumpliendo muchos objetivos y seguramente este va a ser algo que va a surgir. Muchas veces el adulto mayor generalmente es medio complicado que hable por teléfono y el problema más grande que tenemos es que el adulto mayor no denuncia a sus propios hijos. Claro. Hay una estadística muy baja en eso, pues de hecho Paula viene trabajando varios casos en relación a eso, sí. Donde tratamos de mediar, de citar, de lograr un acuerdo familiar para precisamente para eso, para lograr el buen trato y la atención del adulto mayor.
1: Y tampoco imagino que hay una legislación por ahí especial, ¿no? Una figura. Así como aparece el femicidio, el infanticidio, no hay una figura legal para el abandono o para, por allí, digamos, el maltrato mismo hacia el adulto mayor, ¿no?
0: Sí, lamentablemente, bueno, está lo que es la configuración de los delitos, por supuesto, dentro del común, ¿no? Por ser adulto mayor tendría algo aparte, claro. Digamos, o especial. Sí hay una cierta, no voy a decir vacío legal, pero sí existe, no existe puntualmente la responsabilidad determinada en el Código Civil o Penal de la responsabilidad propiamente parental, es claro. Decir, de los hijos en relación a los padres, como sí existe de los padres en relación a los hijos menores.
1: Claro.
0: No está establecida en esa jerarquía, pero bueno, se apunta mucho a trabajar en eso y a lograr que el adulto mayor, de ser necesario, pida incluso la restricción o la perimetral dirigida hacia sus hijos o nietos, fundamentalmente en los casos donde estas personas, que sucede muchísimo y hay una estadística muy elevada, de adictos, ¿verdad?
2: Sí.
0: O sea, hay una estadística muy elevada de adultos mayores que conviven con personas adictas, entonces es muy difícil lograr la denuncia, pero sí se trabaja mucho en articular con otras áreas del Estado y lograr una contención hacia la persona y mediar para la mejor calidad de vida.
1: Estamos conversando con Lucía Vite y Paula Bonafina, ¿no? Ellas trabajan, ¿no? Para proteger al adulto mayor y consultarles, ¿no? El tema de la brecha digital, que hace rato lo tocábamos. ¿Se considera violencia también el que las plataformas digitales, los bancos o incluso personas que funcionan como intermediarios no se adapten a las capacidades de personas mayores, obviamente, que no crecieron con la tecnología?
3: Claro, sí, eso lo vemos a diario en muchas instituciones que por ahí no están adaptados para que estas personas puedan acceder a cualquier servicio, ¿bien? Eso lo vemos a diario. Y bueno, así como quizás en lo que es en la parte de discapacidad también, bueno, también nuestros adultos mayores tienen esa problemática de no poder llegar, no tener la accesibilidad a ciertos lugares, ciertos servicios, y bueno, hay mucho por hacer todavía con respecto a eso.
1: Siempre se toma, sobre todo a fin de año, ¿no? En las fiestas de Navidad o de Año Nuevo, se toma como hasta burla o meme, decir, no, bueno, nos vamos a juntar en la casa de la abuela y en la cena vamos a hablar de los terrenos de la abuela. ¿Existen herramientas legales para que un adulto mayor hoy pueda proteger sus bienes en vida si siente que está siendo presionado o asfixiado por sus descendientes?
0: No, en realidad existen en ciertas formas. El Colegio de Escribanos hace un tiempo desarrolló un proyecto que todavía no es ley en la provincia, pero que sería muy interesante reflotarlo, que está en Tucumán y en Buenos Aires, donde la persona puede disponer sobre sus actos en vida y tomar decisiones en vida. No tiene nada que ver con lo hereditario, ¿sí? Es decir, una persona, yo, Lucía, a mis 51 años, decido realizar una escritura

0: psiquiátricos en pleno uso de sus facultades y que no han consentido estar ahí. Uh-huh. Entonces es muy importante por ahí tratar esos temas. Entonces, hablando de este escrito, que sería algo muy importante, que está muy vinculado a un tema que a mí me gusta mucho, que es la libertad del uh-huh. adulto mayor en la toma de decisiones, puede la persona decir, de sucederme algo, quiero de esta forma.
1: Claro.
0: No dispone sobre los bienes hereditarios, pero sí sobre quién va a administrarlos, quién se haría cargo de su salud, toma uh-huh. decisiones respecto a de tener un accidente o de tener enfermedad. Entonces, por ahí trabajar estas cuestiones. Uh-huh. Pero esencialmente tiene que ver, Gabriel, con la conciencia familiar y social de que el adulto mayor es una persona, uh-huh. Es adulta mayor, pero persona.
1: Es sujeto de derecho.
0: Es dueña de sus actos, dueña de sus decisiones, uh-huh. y mientras esté en uso de sus facultades, puede caminar más lento o necesitar un brazo de acompañamiento, pero no por eso es un incapaz. Así que, bueno, tiene que ver más que nada con eso y el respeto a las decisiones personales, que es una construcción colectiva muy necesaria de hacerla.
1: Hay muchas cosas para hablar. Muchísimo. Teléfono con respecto a el proyecto de ley que debería... o deberían, digamos, los legisladores provinciales ponerse la camiseta, como se dice, y empezar a trabajar para esto, pero no quería despedirlas, ¿no?, sin hablar de dos asuntos que me parecen fundamentales, como la infantilización del adulto mayor, cuando dicen, no, bueno, ya es un mayor, hay que tratarlo como un niño, no entiende y demás. Y por otro lado también, que me tocó de cerca, ¿no?, los diagnósticos de la vejez, porque me tocó saber de casos donde, bueno, la familia completa sabía de una enfermedad terminal o de algo en particular, y el adulto mayor falleció sin saber. ¿Se considera una forma de abuso emocional, quizá?
0: Sí, definitivamente. Esto es un atropello a los derechos. Y ahí está porque es la importancia de la difusión, porque es la importancia del trabajo, porque este proyecto educativo que seguramente, no sé si llegaremos a tiempo, seguramente o podremos iniciarlo, hablarlo después, pero tiene que ver con esto. Infantilizar es una falta de respeto. Infantilizar, la persona tiene un nombre, tiene una identidad, una historia de vida, no es un abuelito, no todos son abuelos. Uh-huh. Primero y principal, son personas, es Juan, es Pedro, es María, es Laura, no, el nombre de la persona es la principal muestra de respeto hacia la individualidad. Entonces, infantilizar son construcciones sociales o esa asociación de que los hijos cuidan a los padres o tienen... o que los padres son niños de los hijos. No, eso no es así. Los padres son padres. Claro. Necesitan un acompañamiento, una atención, pero no por eso dejan de tener derecho. Y el ejemplo que ponías vos, Gabriel, es algo muy común. No le avises. Y todos empiezan a trabajar esa noticia de acuerdo a sus vivencias personales, toman decisiones sobre la salud de la persona. Yo también lo he vivido de manera personal, así que lo conozco. Y empiezan a decidir qué hacer. Y esto sí, es una falta absoluta de respeto,
2: claro,
0: al derecho.
2: Perdón, por... generalmente porque se lo ve adulto mayor, cree que, ¿por qué no ir y preguntarle? ¿Por qué no saber y conocer qué opinión tiene sobre alguna situación, claro, ya sea particular, sobre un problema de salud que tenga, qué quiere hacer, dónde quiere ir? ¿Por qué nosotros tenemos que decidir por él? ¿Por qué tenemos que manejar sus saberes? Lo veo a diario y es muy triste ver nuestros adultos mayores que no puedan, que han trabajado toda su vida, que han dado todo por sus hijos, por sus nietos, y hoy se ven tirados ahí, escondidos en una habitación a donde no los dejan salir, donde no pueden decidir nada. No sé, yo no tengo mis documentos, yo no sé dónde está, me lo manejan, no sé ni cuánto cobro. Es muy triste.

0: Y volviendo al tema del proyecto, que me parece fundamental, ¿no? Trabajarlo desde las nuevas generaciones, que imagino, y bueno, quizá lo decimos siempre, ¿no? Las nuevas generaciones, la juventud es el momento del cambio, son los que van a ejecutar el cambio. ¿Lo ven de esa forma?
1: Bueno, ecos de sabiduría se llama el proyecto. Ajá. Derechos que resuenan. Está pensado justamente dirigido para estudiantes de quinto año, porque consideramos que tienen que conocer, tener un poquito más de conocimiento de la realidad de nuestros adultos uh-huh. mayores, y que sean ellos los portavoces de concientización en su propia familia, en su comunidad, uh-huh. que puedan ellos también llevar la bandera y poder descubrir muchas cosas, como decíamos hace un rato, de que se normaliza, y que ellos puedan discernir y darse cuenta qué es lo que corresponde y que esto no. Uh-huh. Que podamos crear un espacio a donde se pueda sensibilizar a los jóvenes uh-huh. y que puedan llegar un poquito más con el conocimiento para poder hacer acciones, pero no desde lo teórico uh-huh. tan solo, como hablábamos con la directora, sino también ponerlo en práctica desde su cotidiano, en su hogar, como también en la comunidad y en la escuela también, con otros compañeros.
0: Ecos de sabiduría, ¿no? Proyecto educativo para todas las escuelas secundarias.
2: No, en principio se va a comenzar a través del lanzamiento con una escuela secundaria de la capital y de Banda, ajá. como una prueba piloto, para ir viendo cómo después, obviamente, se puede invitar a las escuelas a la participación. Yo creo que va a tener una buena repercusión porque es un proyecto muy dinámico, un proyecto muy orientado también a las cosas que les gusta hacer a los jóvenes. Uh-huh. Tiene 5 actividades fundamentales, que es el mapa de inclusión, la cápsula del tiempo de los derechos de las personas mayores en el futuro. Hago ahí un paréntesis porque me encanta esta actividad a mí en lo personal. Tiene que ver con los alumnos van a hacer una cápsula y la van a guardar, y en 40 años ellos tendrían que volver a buscar esa cápsula. En esa cápsula van a ser diferentes símbolos, escrituras, imágenes, ilustraciones, todo también desde la forma en que quieran. Puede ser artísticamente, a través de videos, lo que ellos quieran manifestar van a poner respecto a la situación actual de las personas mayores y a los anhelos, sueños, esperanzas que ellos quieren tener una vez que abran allá, cuando ellos ya sean adultos claro. mayores o casi adultos mayores, y ver qué se ha logrado como sociedad, qué se ha mantenido y qué se ha logrado cambiar.
1: Claro, qué se ha avanzado.
2: Este es muy lindo. Bueno, después, no sé, una actividad que es cultura compartida, juego, uh-huh. arte y memoria. Que tiene que ver mucho, ahí está un juego de los recuerdos, son actividades muy ligadas al arte, a las cosas que a los jóvenes les gusta hacer y compartir. Y bueno,
1: y también tenemos otras actividades como recetas compartidas, sabores y memoria. Uh-huh. Muchas veces es muy común escuchar... no hay como la salsa de mi abuela, claro. la sopa que hace mi abuela o que hacía mi abuela, o sea, poder compartir esos momentos, porque la cocina, la comida representa el amor. Claro. Uno cuando cocina piensa en su familia y quiere dar lo mejor en esa comida, en ese sabor. Así que, bueno, esa va a ser otra instancia también en la que se puedan compartir estas generaciones, los jóvenes y los adultos, en lo que es las comidas, ¿no?
0: Ahí vamos a tener también interacción entre claro. ambas generaciones,
2: sí,
0: ¿no?
2: Sí. La idea es esa, la idea es que en todas las actividades los adultos hermoso. Mayores participen en las actividades y puedan hacer una creación en conjunto. La última, que también es sí. linda, Gabriel, y ahí ya les quitamos un poquito más de tiempo, es Voces Digitales, empoderando los derechos de las personas mayores. Ahí van a ser los jóvenes protagonistas, líderes, como hablábamos hoy ahí con los uh-huh. chicos en la dirección, porque ellos tienen que hacer una campaña.
1: Una o sea, campaña. Darles la libertad, la creatividad, uh-huh. para que ellos hagan un

0: una campaña. Formen una campaña que se trabaje, bueno, los jóvenes manejan perfectamente todo lo que es digital, uh-huh. y darle esa libertad que ellos puedan crear una campaña donde se hable justamente de este tema, uh-huh. de los derechos, de todo lo que el adulto mayor por ahí pasa y que se lo naturalice y que ellos puedan hacer una campaña mostrando todo esto, esto que uno espera que haya un cambio.
1: Hermoso, chicas, gracias, ¿no? Por haberse acercado a la radio. Esto arranca entonces el 15 de junio.
2: Sí, está para la semana posterior, como el 15 es feriado, uh-huh. seguramente el lanzamiento se va a hacer entre el jueves o el viernes. Vamos a pasar la información para que difundan, porque sería muy importante. Bueno, yo como directora agradecerles muchísimo, muchísimo, siempre la disposición, el acompañamiento que hay. Nosotros siempre pensamos desde la fe en relación a los cambios de la sociedad y fundamentalmente en esta época, hablarlo en familia. Si nos juntamos un sábado, un domingo, tenemos un ratito de convivencia familiar, preguntarnos cómo estamos tratando a los adultos mayores de nuestra familia, es muy importante.
1: Totalmente.
2: Una simple pregunta que muchas veces seguramente va a haber varios silencios, incluso pueden generarse discusiones, pero hay que hacerlo, hay que realizarlo. ¿Cómo tratamos a nuestros adultos mayores?
0: Y además no olvidarnos que no vamos a ser jóvenes toda la vida.
1: Claro.
0: Vamos a llegar, vamos todos por el mismo camino y repensar que lo que hoy doy a mi adulto mayor es lo que yo voy a recibir también el día de mañana.
1: Exactamente.
0: No olvidarnos de eso.
1: Totalmente.
0: Muchísimas gracias por todo.
1: Por favor, Lucía Vite, Paula Bonafina, ¿no? En la radio de los santiagueños, 11:49, pequeña, pequeña pausa y volvemos con más información en la 11.
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11 de la mañana, 57 minutos. 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Actualizamos los datos del tiempo, la temperatura en estos momentos 16 grados 8 décimas, cielo parcialmente nublado en la ciudad capital. El porcentual de humedad es del 75%, viento del sector noroeste a 13 kilómetros.

0: noticias del ámbito internacional. Deportes. Tensión en el búnker de la selección. Un periodista fue expulsado de la conferencia de prensa de Lionel Scaloni. El confuso episodio ocurrió minutos antes de que el director técnico de la selección argentina hablara ante los medios locales e internacionales en la antesala del último compromiso amistoso frente a Islandia. Un inesperado momento, tensión que alertó la calma de la comitiva periodística que acompaña a la gira de la selección nacional en los Estados Unidos. El cronista de La Señal del grupo Clarín fue obligado a abandonar el recinto oficial de prensa a pesar de contar con todas las autorizaciones pertinentes exigidas por la organización. Una situación bastante anormal e inesperada por este equipo periodístico, así relató el afectado, quien ya se encontraba ubicado en las butacas asignadas a los medios de comunicación. Más noticias del ámbito nacional. Tres meses del estallido del escándalo, finalmente Manuel Adorni presentará la declaración jurada. El jefe de gabinete de la Nación, Manuel Adorni, presentará en las próximas horas la declaración jurada de los bienes con la que afrontará la compleja tarea de justificar su exponencial incremento patrimonial. El ámbito provincial. El gobernador de la provincia, Elías Suárez, inauguró obras escolares y entregó viviendas sociales en el departamento Río Hondo. En el marco de las políticas públicas destinadas a consolidar la infraestructura educativa y habitacional, en el interior provincial, el gobernador de la provincia, Elías Suárez, encabezó este martes por la mañana una intensa agenda oficial en el departamento Río Hondo. De esta manera se inauguró la flamante obra de la refacción y ampliación de la escuela número 833 Miguel y Bárbara Mugdice. El jardín de infantes anexo número 168 en el paraje Puesto de Retiro y además hacer efectiva la entrega de nuevas viviendas sociales para las familias de la localidad de Sotelo. Mediodía en Santiago del Estero. La temperatura 16 grados, 8 décimas. Para hoy una máxima de 20 grados. En el pronóstico extendido, mañana miércoles tendremos una mínima de 13 grados, una máxima de 20. Cielo nublado. Por la noche, mañana miércoles, chaparrones. Un jueves que arrancaría con una jornada con lluvias. Por la mañana, lluvias aisladas por la tarde. Temperatura mínima de 13 grados y una máxima de 18 grados. Para el día viernes ya mejora la condición climática, cielo parcialmente nublado. Una temperatura mínima de 10 grados y una máxima de 19 grados. Pronóstico extendido del Servicio Meteorológico Nacional para los próximos días. Un minuto ha pasado del mediodía en Santiago del Estero. 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

0: 12 de las 12 en toda la República Argentina. Nosotros a la comunicación con Javi Díaz. Javi, te escuchamos.
1: Bueno, muy bien, Gaby, gracias por este nuevo contacto. Tiene que ver, y seguimos con el tema del feriado y opinando, obviamente, los puesteros, los dueños de los puestos del mercado Armonía. ¿Qué opinan? Dijeron lo siguiente.
2: Bien, ¿qué tal? Sí, hemos decidido cerrar el feriado del lunes y abrir el día el sábado, mediodía. O sea, ha habido una charla, digamos, para que nos pongamos de acuerdo entre todos los comerciantes para trabajar así.
1: ¿Se quería cerrar el día sábado? ¿Hubo una propuesta de ustedes, de los puesteros de aquí en Mercado Armonía, en general, el sindicato también?
2: Y sí, se hablaba de cerrar, pero como son dos feriados en la misma semana, no podemos cerrar más, sabiendo la situación económica por la que estamos pasando. Y bueno, incluso hemos hecho hincapié en el tema del Día del Padre, que es el domingo,

0: y se puede trabajar un poco mejor, digamos, el sábado, así que hemos decidido abrir el sábado.
1: En general, ¿estás de acuerdo con los feriados? ¿Qué significa los feriados para vos?
0: Y en general, no, por el tema de la situación económica. Porque los gastos son fijos y nosotros tenemos, dependemos de abrir, digamos. Por eso, por ahí medio que cae medio pesado, más si son dos feriados en la misma semana, digamos.
1: Luis, ¿cómo te va? Buenos días para el LB11, Novedero, siempre me atiendes. Quería que opines, bueno, abre el Mercado de Armonía el sábado, no el lunes. ¿Tenés una opinión formada de los feriados?
2: Mira, te digo la verdad, primera vez que se trabaja para un 20 de junio, para el Día de la Bandera. Este es el primer año y te digo la verdad, no sé qué expectativa va a haber porque es un feriado nacional, ¿entiendes? Y la gente ya está concientizada de que va a estar cerrado.
1: Pero ¿está de acuerdo que abre el mercado, por ejemplo, el día sábado?
2: Claro, o sea, a mí me conviene que abra, ¿me entiendes? Una por la poca venta que hay y bueno, y esperemos que se mueva alguien. Y bueno, pero hay que ver la gente. Hay que ver la gente. Claro, la comunidad de la gente, porque te diría que colectivo, esas cosas no va a haber y la gente muy poco al centro por...
1: Luis, como cosa. Dueño del local, ¿esperás por el Día del Padre, un día significativo, haya movimiento el día sábado, las ventas?
2: Y te seguro, no sé cómo se moverá, hermano, porque te digo, ahora creo que están cobrando ya, pero no se está viendo nada, mejor dicho.
1: Luis, muchas gracias, ¿no?
2: Dale, pa, no hay por qué.
3: Bueno, muy bien, ahí compañeros, la palabra de Luis primero y Federico, que son dueños de locales totalmente diferentes, pollería y lo que es un negocio en comestibles, hablándonos sobre las opiniones, ¿no? El tema de no estar tan de acuerdo de abrir el sábado 20, algunos, otros que está bien de acuerdo con los feriados que se han dispuesto a través del Sindicato de Comercio, ¿no?
4: Exactamente. Vamos a ver cómo continúa esta situación. Javi, gracias,
3: En un ratito me meto, no yo, ¿no? Una profesional, psicóloga ella, el lamento de los santiagueños y opina sobre cómo están esperando el Mundial, qué significa para los santiagueños. En un ratito nada más,
4: El mentalista Javi Díaz. Abrazos, Churito.
3: Hasta luego.
4: Javier Díaz, Sandoval en la radio de los santiagueños, 12:15 en toda la República Argentina.
5: Bueno, tenemos mensajes que han llegado y de gran manera a la mañana de este día martes con los amigos que están aportando cada uno de ellos. Gaby, querido, ¿qué nos dicen?
4: Sí, señor, nos mandan por acá, bueno, actividades de la UNCE, ¿no? 30 años de la carrera de licenciatura en cooperativismo y mutualismo y actividades que se están dando, ¿no? Gracias, Andrés, por ese mensajito. Buen día, equipo. Frente al ANSES y al IOSEP hay carteles para ascenso y descenso de pasajeros. Allí hicieron un estacionamiento para motos. La culpa no es del chancho, nos dice Omar Saavedra, ¿no?
5: Bueno, cuando hablamos de los vehículos, ¿no?
4: Exactamente, sí.
5: Sí, es muy particular. Hay que ordenar el tránsito, hay que estudiar eso, no es tan difícil. Yo he dicho muchas veces, pero por ahí si alguien no lo había escuchado, hay lugares en el país donde tenés un carril para radiotaxis, taxis y colectivos. Uh-huh. Y el resto queda liberado y no tenés que andar enredándote con dos o tres colectivos que van corriendo carrera entre ellos a ver quién ocupa más espacio. Es muy particular esto, ¿no? Que los taxistas no paren en cualquier lado, que haya en cada cuadra un lugar que diga ascenso y descenso de pasajeros para taxi. ¡Taca! No es muy difícil. Entonces la gente tiene que acostumbrarse que en vez de parar en cualquier esquina, caminen hasta la mitad de cuadra, donde esté ese espacio liberado, y ahí esperen una unidad para que los lleve. No es muy difícil, chicos. ¿Quieren elegirme a mí de candidato a intendente? Pueden, están todavía a tiempo.
4: para el 2 de agosto,
5: Le pongo cloaca, le arreglo las calles, le pongo los arreglos de las motos. Sí. No le pago a nadie, porque no tengo un mango, pero bueno.
4: El supercandidato. En la banda es la famosa Bandalesh, dice, para andar en moto.
5: ¿La banda?
4: Bandalesh.
5: Toma.
4: Sí, señor. Está. No sé cómo hacen para tener carnet de conducir. Son unos trogloditas, nos dice por acá.
5: Ay, mira vos, qué bonito.
4: Exactamente.
5: Sí, sí.

0: Señor.
1: Ramón, remisero amigo de la casa,
0: hola,
1: nos dice.
0: Ramón, hola, Ramón, querido.
2: Hola, querido.
0: Maneja como está? Un campeón.
2: Qué hermoso día que nos ha tocado en Santiago del Estero. Un martes espectacular. Y escuchándolos a ustedes, escuchando la música que ponen, que es espectacular. Música que ni en la radio la escuchamos. Dijo el tío. Les mando un abrazo gigante, hermanos queridos. Me alegro de saludarlos. Y muchas bendiciones.
1: Abrazo, Ramoncito, que a través del mensaje de audio también se comunica con la radio de los santiagueños.
0: Gracias, señores. Miren cómo está. Miren, a ver. Aquí sí, la señor. Computadora, como tengo. Ya estamos con clima de mundial, ¿no?
1: El rectángulo de juego.
0: No veo la foto, la figurita de Gaby Álvarez, le digo, ¿eh?
1: ¿No?
0: ¡Ah!
1: Está bien pegada ahí, ¿eh?
0: Bueno, hace rato.
1: Sí, señor.
0: Sí, claro.
1: Buen día, amigos de LB11, desde Hola. Temprano, lijando en el taller. Saludos a la mesa, Hugo Jiménez de...
0: Huguito Jiménez debe ser el artesano en cuchillos.
1: De cuchillos, exactamente, no, no me salía.
0: Bueno. Bueno, pará, ¿el que está haciendo lijando, dice?
1: Exactamente, lijando en el taller.
0: Lijando en el taller, hay que sí, tener señor. Muñeca para lijar, ¿eh? Shiki, shiki, shiki.
1: Claro, exactamente. ¿Se bueno. lleva bien con la lija usted?
0: ¿Cómo?
1: ¿Se lleva bien con la lija?
0: No, no, no, ¿la hija de quién?
1: No, no, con la lija.
0: Ah, perdón, no, me aburre lijar a mí.
1: ¿Sí?
0: Sí, hay que tener paciencia y hay que...
1: Exactamente.
0: Sí, sí, hay que... Encima este sonido... Es raro. Escucha. Un abrazo a Marcelo Casal, mi querido Marcelito Casal, que nos está dejando saludos y afectos. Dice, bueno, muchas gracias como siempre por la gentileza de estar enganchado con muy buena onda en su centro de cómputos. Muy bien, bueno, sonó raro eso, ¿no? Cómputos, todos juntos, chicos.
1: Sí, señor. Y bueno, mensajitos por acá de Paul, ¿no? Que nos saludaba por allí bien tempranito a las 8:40 de la mañana cuando estábamos haciendo el pase. Lo llevo a la información deportiva, ¿no? Recordemos que hoy juega la selección nacional, pero nos importa el debut de la selección. Y habló Lionel Scaloni respecto a la situación del Dibu Martínez, que está lesionado. Recordemos que se quebró el dedo anular.
0: No pasa nada, qué lindo.
1: Lo tienen que exigir en poco tiempo, y esto decía Lionel Scaloni en conferencia de prensa.
3: Lionel, buenas tardes. Gustavo Yarroch para Radio La Red. Están quedando 8 días para el debut contra Argelia. Te quiero preguntar qué tenés pensado con respecto a la situación de Dibu Martínez, porque lo vemos evolucionar, pero ¿cuándo va a empezar a entrenarse con exigencia como para ver si puede estar presente contra Argelia?
4: Bueno, entiendo que por los plazos que nos dieron y por lo que nos dijo Martín, el viernes creo que empezaría o le sacarían parte de lo que tiene en el dedo, y en base a si está, si se formó el callo o no, yo tampoco mucho de tema médico no entiendo, pero si se le formó el callo sería una buena señal para después ya, bueno, esos últimos 4 o 5 días poder meterle más caña, así que el viernes era un día juego, viernes era un día importante para ver si se hizo ese famoso callo.
1: Esto decía Lionel Scaloni, no esperando el callo del Dibu Martínez.
0: Cuando hablo de callo, chico, es el que se produce en la zona ósea, ¿no?
1: Sí, señor.
0: Esa, vamos a llamarle groseramente, esa especie de soldadura que se genera en los huesitos.
1: Claro.
0: Se va haciendo ese callito que rigidiza el espacio de óseo de manera tal que vaya poniéndose más firme, ¿no?
1: Sí, señor.
0: ¿Nunca se fracturó usted todavía, no?
1: Gracias a Dios, no.
0: Buenísimo, me encanta.
1: Gracias a Dios, no. Así bueno. que esperemos seguir así con el invicto, ¿no?
0: Conozco mucho que querían ser invictos, se fueron con varios. Adiós, qué lindo saludar a la gente.
1: Sí, señor.
0: Bueno, ¿qué más tenemos?
1: Tenemos buena información respecto a San Lorenzo de Almagro. Apareció Matías Lamens.
0: San Lorenzo de Almagro, chico, me sale lo de boca.
1: Rompió el silencio, claro, y sacudió la política de Casla. Tengo ganas de volver a enderezar el barco.
0: Mira vos.
1: Dijo Matías Lamens en declaraciones a la prensa en un canal de streaming. Escuchamos.
5: Tiene que ver con esto, ¿no? Con que me fui, con que me había ido.
6: Sí.
5: Con que era uno de ellos y que me fui. Porque te pasaba con tu amigo, con todo. Dice, no, sí, se sí. fue, nos abandonó. Se fue a la política.
6: Se fue a la política.
5: Puta, ¿cómo se vio la política? ¿Sí, de San Lorenzo? Y la verdad es que yo fui presidente, te lo digo, como si fuéramos. Fui presidente 7 años. ¿Cuántos años iba a ser presidente?

0: Ahora veo cómo está San Lorenzo y me duele. No sé, ayer de la noche, esta nota hace dentro, perdió San Lorenzo con River el domingo y mi hija más chica no podía parar de llorar. Tiene 11 años, más grande, la más chica tiene 5. No podía parar de llorar y se fue a dormir cuando termina después de llorar y todo, me dice, papi, gracias por hacerme hincha de San Lorenzo. Tengo una gana de volver de volver a acomodar ese barco y aparte creo que se acomoda rápido porque esto de que San Lorenzo está quebrado. No me gusta hablar así, pero quebrado las pelotas está San Lorenzo. San Lorenzo tiene patrimonio, tiene jugadores, tiene inferiores. O sea, y nosotros lo demostramos, nosotros agarramos a San Lorenzo de verdad quebrado y lo pusimos en la cima del mundo, no del continente, a jugar la final con el Real Madrid y perdimos un gol de Sergio Ramos y de Bale, la final. Eso fue San Lorenzo y no fue una casualidad.
1: Pero los videos que circulan, debes haber visto el video de la pensión de San Lorenzo, que los pibes comiendo
0: Bueno, pero eso
1: un
0: pasa
1: pan
0: ahora,
1: duro.
0: sí, es una locura. Esa pensión la hicimos nosotros. No había pensión. Ahí está, ahí tenés, mira. Gracias. Esa pensión la hicimos nosotros. La pensión de San Lorenzo era abajo de la tribuna local y estaba hecha pelota. La hicimos nosotros esa pensión. La cantidad de horas que hicimos, la cantidad de jugadores que sacamos. San Lorenzo se convirtió en un club que era, sin ninguna duda, estaba entre los tres. Era San Lorenzo, Boca River, San Lorenzo, Boca. Bueno,
2: Matías Lamens, ¿no? Bueno, expresidente de San Lorenzo, es mi ex ministro de Turismo de la Nación, entre otras tantos cargos, bueno, rompiendo el silencio y saliéndole a contestar a detractores, ¿no? Que lo acusaban por allí de salirse de San Lorenzo de Almagro cuando las papas comenzaron
3: Y
2: a
3: fue
2: quemar,
3: así,
2: ¿no?
3: ni más ni menos, ¿no? Muy amigo de Tinelli, que fue otro de los apuntados en aquel momento.
2: Sí, señor.
3: Es una persona no muy bien vista en los últimos tiempos en San Lorenzo de Almagro, ¿eh?
2: Sí, señor.
3: Bueno, más noticias, más informaciones, amigo Gavín.
2: Por supuesto que sí, ¿no? Ya salimos del ámbito deportivo. Perdón, antes de salir cortito, Sampaoli vuelve al fútbol argentino.
3: No sé qué decir sobre esto.
2: Sí.
3: Sampaoli, que nos dirigió en el Mundial del 18.
2: Jorge Sampaoli,
3: A
2: sí.
3: ver, ¿a qué equipo vino? Estoy tranquilo porque a Boca no va a ir, seguro.
2: 8 años después retorna del Mundial, ¿no? Y será DT de Talleres de Córdoba.
3: Tomá, pobre Talleres.
2: Se va a Talleres para
3: Ojalá que le
2: reemplazar
3: vaya bien, ¿eh?
2: a Carlitos Tevez, no al Apache. Así que es nuevo técnico de Talleres de Córdoba.
3: Sí, señor.
2: Hay, bueno, noticias respecto al caso Adorni, ¿no? Porque
3: Ah, cambiamos de tema, sí.
2: la justicia
3: Está
2: está
3: bueno.
2: analizando
3: Sí.
2: el contenido del teléfono del contratista que le remodeló, le refaccionó la casa y preparan un pedido de justificación patrimonial,
3: ¿Ya
2: ¿no?
3: presentó la declaración, me decías? No.
2: No, todavía no. Bien, gracias. Adelantó.
3: Adorni, por una cuestión, digo, de dignidad, debería salir a los medios de comunicación y decir lo que piensa, lo que pasa y poner la renuncia a consideración del presidente de la nación. Claro, entonces con eso automáticamente sacarse un poco de presión usted y que la jugada sea para el otro.
2: Exactamente, sí, Gerardo Polillita, ¿no? El fiscal avanza en la preparación del requerimiento de justificación patrimonial. Adorni dijo que en las próximas horas va a presentar su declaración jurada, ¿no? Que se viene retrasando como la Sagrada Familia de Gaudí en Barcelona, más o menos.
3: Claro.
2: En este aspecto, bueno, se busca aclarar los gastos que habrían sido realizados en efectivo, como así también desembolsos vinculados a su viaje a Aruba.
3: Bueno, 12:25, señores, antes de la música, te digo rapidito, hoy hay partidos por las amistosos internacionales. Parece un mini mundial lo que se juega todos los días,
2: El
3: ¿no?
2: mundialito, dirían los españoles. Hoy tenemos
3: ¿Hay
2: Armenia,
3: partido en este momento?
2: sí, Armenia-Moldavia. 0-0, empatan, ambos no van al mundial, recordemos.
3: Armenia y Moldavia no van al mundial y qué
2: No,
3: lindo.
2: señor. 13 horas, la República Democrática del Congo, enfrentando a Chile. Sí,
3: Bueno.
2: señor. 15 horas, Azerbaiyán ante San Marino, tampoco van al mundial, salvo República del Congo. Arabia Saudita y Senegal, estos sí van al mundial, los asiáticos y los africanos. 22 horas, Argentina-Islandia, Argentina va al mundial, recordemos. Y a las 22 también Irak ante Venezuela, que quedó a las puertas.
3: Venezuela quedó fuera.
2: Sí, señor.
3: Mira vos.
2: A las puertas quedó allí de una clasificación. Y por la Liga de Naciones Femenina, recordemos que Argentina viene de empatar por esta Liga de Naciones, pero consiguió la clasificación al Mundial de Brasil 2027, que va a ser el año próximo, Duilio.
3: Bien, perfecto.
2: Hablando del Mundial, ¿no? Mundial femenino y demás. Quería hacerle escuchar esto para ver su reacción. Podríamos hacer reacción con usted
3: A ver.
2: en las redes sociales, ¿no? Julieta Venegas, la conocemos, ¿no? Mexicana ella.
3: La cantante.
2: Exactamente. Sacó
3: Sí.
2: un tema
3: Allá.
2: del mundial llamado La Niña Futbolista. Lo escuchamos y usted me dice.
3: A ver.
2: Escuche. Despacito. ¿Cómo?

0: lindo.
1: Bueno, ¿qué pasó? Desató la polémica en México.
0: Pero mirá vos, no está la letra y le gustan los pañuelos verdes y se casan entre ellas. Que no está mal, cada uno hace lo que quiere, pero tenían que agregarlo también, ¿eh?
1: Esto es viene de un contrato que tiene con el gobierno mexicano.
0: ¡Apa! Que es de corte...
1: Socialista.
0: Sí, señor.
1: Socialista de izquierda.
0: Claro.
1: Y está siendo duramente criticada por la interpretación de esta canción llamada La Línea Futbolista.
0: Mirá
1: una
0: vos.
1: Canción de patita de perro que fue seleccionada como una de las canciones mundialistas.
0: Sí, pero ¿por
1: ¿no?
0: qué le ponen nombres en serio? ¿Cómo dijiste patita de perro?
1: Patita de perro se llama esta banda, es una reversión,
0: nosotros
1: ¿no?
0: hacemos colita de chancho.
1: Allá de la década de los 90, la polémica llegó a tal punto que los comentarios del video oficial fueron desactivados.
0: Opa.
1: Porque no sabemos muy bien de qué se trata la canción, por qué fue tan odiada.
0: No, ¿cómo que no sabemos? Sí, ahí te dijo todo.
1: De la niña futbolista.
0: Claro, la niña futbolista. El papá piensa como piensan todos, dicen los varones.
1: Sí.
0: Que no tiene que jugar, que tiene que tener la muñeca para aprender a ser mamá. No quiere que juegue al fútbol, no quiere que salte, no quiere que se divierta. Básicamente te está diciendo que hay una sociedad machista que no mira bien que una niña se dedique a jugar al fútbol en este caso, ¿no? Hola.
1: Buena parte de las críticas se centraron en la canción y algunos de los usuarios señalaron que el tema no tiene absolutamente nada que ver con el mundial que se va a disputar.
0: Yo quiero pensar también lo mismo.
1: En México o, bueno, canciones para grandes eventos deportivos. La tomaron más como una canción de serie de televisión.
0: Tiene un aire a Heidi al principio, pero la letra no tiene nada de dulzura o suavidad.
1: Esto fue...
0: Es un mensaje, en definitiva, es un mensaje pagado por gente que está interesada en que estas cosas se amplifiquen. Nada más, no está mal, tampoco está bien.
1: Esto fue impulsado por la Secretaría de Cultura de la Nación de México, ¿no?
0: Mm.
1: Y algunos usuarios interpretaron la canción con iniciativa política, ¿no? También hubo quienes clasificaron o calificaron al mensaje como excesivamente enfocado en ideología de género. Mientras que otras personas
0: que son, chicos,
1: defendieron la propuesta al considerar que busca visibilizar los obstáculos que todavía enfrentan las niñas y las mujeres dentro del deporte. En este caso del fútbol, teniendo en cuenta, bueno, el mundial de fútbol, masculino que se va a disputar en Estados Unidos, México y Canadá, ¿no?
0: Ayer, en el partido de Países Bajos, si mal no recuerdo, había una mujer árbitro.
1: Sí.
0: Se vuelve aburrido el partido así, ¿no? Viste, antes te peleabas con el árbitro y iba, le metías un tortazo. Después te metían 29 años de suspensión, pero ahora te
1: sacaba las ganas.
0: Claro, viste, no te gustaba el árbitro, lo puteaba, pasó. Ahora, ¿cómo le podés decir eso a una mujer?
1: No
0: corresponde primero.
1: Exactamente.
0: Entonces los tipos se van ahí comiendo, masticando bronca.
1: Bueno, por supuesto. Así que Julieta Venegas hasta el momento no... Este tema se estrenó hace 10 días.
0: Claro.
1: Pero bueno, recién me llegó anoche esto.
0: Nunca me gustó mucho Julieta Venegas a mí. Me gusta más Horacio Vanegas.
1: Ni con limón ni sal.
0: Tampoco.
1: ¿No?
0: No, la vi con ese acordeón ahí, no sabemos si es la acordeonista de Colearse. ¿Quién es la petiza?
1: Bueno, música.
0: Bueno, no pasa nada, chicos, ¿eh?
1: ¿Nos vamos a Salavina?
0: Vamos a Salavina, más cerca, más cortito.

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0: 54 minutos de las 12 en toda la República Argentina. Nos vamos con nuestro móvil. Javi Rolando, te escuchamos.
1: Bueno, muy bien, compañeros, aquí saliendo del Ministerio de Salud, porque hablamos con una psicóloga muy importante, Santiago del Estero, con la licenciada Victoria Ojeda, y le preguntamos sobre si el santiagueño se olvida de los problemas, ya sea de trabajo, económico, personal, de salud, de todo, con el Mundial, y ella opinaba como psicóloga de la siguiente manera.
2: Eso depende mucho de, digamos, de la forma, ¿no?, de ser de cada uno. No quiero generalizar, pero sí hay un rasgo del santiagueño, que es esto de que yo decía de la alegría, ¿no? El santiagueño, yo considero que somos una comunidad muy cálida, por algo siempre dicen, ¿no? Esto de, no sé, entre a mi pago sin golpear, las chacareras mismas, nuestro folclore. Siempre apunta a eso, como el santiagueño, con mucho o con poco, busca esa felicidad de encontrar el cariño, la calidez en su gente, en vivir lindos momentos, en compartir lo mucho o lo poco que se tenga.
3: En la comida, por ejemplo.
2: Exactamente, en la comida. Entonces, buscar como ese motivo de alegría, bueno, hay partido, bueno, compartamos algo, tomemos algo, comamos, vamos a juntarnos, ¿no? Esto de la reunión, de la puerta abierta, de la calidez, como te digo, de la amistad, de la fraternidad, yo creo que es muy propio del santiagueño, más allá de que la situación económica y demás es complicada en este momento en nuestro país y todos estamos sintiendo eso. Creo que sí hay momentitos en donde uno dice, bueno, vamos a tratar de vivir esto con alegría.
3: Bien, licenciada como santiagueña también, le pregunto, ¿el santiagueño tiene cábalas? Es decir, ¿se guía a través de números? Mira, este jugador va a ser, ¿tiene cábalas? ¿Usa indumentarios diferentes?
2: Totalmente. Yo creo que nosotros los santiagueños tenemos una riqueza cultural tan grande, ¿no? Y esto está muy relacionado con el Mundial. Todo lo que es lo simbólico, los rituales que nosotros le llamamos, tiene un valor muy fuerte, ¿no? Porque digamos que la persona se sostiene en algo, siente que hay como una red ahí simbólica de contención, de cosas que significan algo para nosotros. Entonces sí, yo siempre he visto que los santiagueños somos muy cabaleros, somos muy de los rituales. El otro día, no sé, ya me decían por el amistoso ese, me decían, ah, no, nos ha ido bien aquí, tenemos que ver todos los partidos aquí, ¿no? Por ejemplo, entonces ahí nomás van surgiendo las cábalas, o esto del bombón asesino. Claro. Es como, sí, nosotros somos muy de los rituales. Vos pensás que, bueno, históricamente, ¿no? Nuestra cultura es muy rica en rituales, en todo esto del tomar el mate, que es parte de nuestra identidad, compartir una ronda, el mate compartido, la tortilla, etcétera, etcétera. O sea, somos gente muy del ritual, la guitarreada. Somos muy de los rituales y muy de compartir, muy de lo colectivo.
0: Bien. Javi.
1: Bueno, muy bien.

0: Gaby, la palabra de Victoria Ojeda, que es licenciada, psicóloga, ella que trabaja también en el Ministerio de Salud, hablando con nosotros el tema que tiene que ver los andeños y el mundial, y cómo esperan y la expectativa, ¿no?
1: Exactamente, Javito, te mandamos una. ¿Ustedes lo esperan con expectativas?
0: Tranquilo, sinceramente, anoche lo veía España, me dio el primer tiempo sobre todo miedo, ¿eh? Pero
1: Bueno,
0: bueno, ahí vamos.
1: igual en el mundial se
0: Perfecto.
1: ve.
2: Sale con fritas España para nosotros, ¿eh?
0: ¿En serio?
2: Sí. O comemos, no van a saber qué pasó. Mira lo que te
1: Voy a
2: digo.
1: hacer una pregunta ahí medio polémica, Javi. ¿River
0: Ups.
1: campeón de la Sudamericana o Argentina campeón del mundo?
0: No, Argentina campeón del mundo.
2: Miente.
1: ¡Mientes! ¡Javito, abrazo!
0: Abrazo, abrazo.
2: Chao, querido, gracias. Hasta mañana. 12:59, señores. Nos vamos, hermano Gavín.
1: Un placer como cada jornada, Duilio,
2: Sí,
1: ¿eh?
2: queridos míos, nos quedamos con la actualidad política. Ya están parte de los invitados, ¿no?
1: Exactamente, para, bueno, analizar lo que se nos viene en las elecciones municipales.
2: Ay, qué tema. Me pongo nervioso cuando el 2 de agosto es.
1: 2 de agosto,
2: ¿Qué
1: domingo.
2: fecha, chicos? Es el mes del niño,
1: Sí,
2: ¿no?
1: señor, y del Libertador. De
2: Claro.
1: San Cayetano, de la Ruda.
2: También, entre otras cosas, de mi papá también.
1: También, claro, exactamente.
2: ¿Cómo era? No importa. Nos vemos mañana, 8:30. Chao, hasta mañana.

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0: 6 minutos solamente de la una de la tarde, apertura, inicio, comienzo para esto que es Actualidad Política en la radio de los santiagueños. En la apertura misma del programa, el saludo correspondiente de sus conductores, el señor Gabriel Álvarez y Ariel Sequeira, colega, compañero y amigo, muy buenas tardes.
1: Señor Ariel Horacio, un placer como cada jornada, ¿no? Hoy sí. Martes.
0: Sí, está anulada, ¿eh? Sí. Santiago del Estero.
1: Exactamente.
0: Ya estamos dando los primeros pasos buscando, sí, la mitad de semana. Lo mío es muy oficioso siempre, ¿no?
1: Sí, bueno.
0: Mirando un poquito más allá adelante.
1: Y ayer, bueno, podemos decir que comenzó, ¿no? El camino. Road to.
0: ¿El camino de quién comenzó,
1: Y de las intendencias, ¿no? Al menos desde el oficialismo provincial, ¿no?
0: Sí, sí, puede ser.
1: Ya hay otras
0: fuerzas
1: que también confirmaron a sus...
0: También.
1: A sus candidatos y qué batalla electoral dura
0: que se viene. Qué sé yo, no sé. La verdad que me preocupa más todo lo que pasa a nivel nacional. Con todo respeto, digo, ¿no?
1: Sí.
0: Me preocupa más lo que pasa a nivel nacional. No es que mire con desdén las elecciones municipales, porque son muy importantes en cada una de las comunas donde... Algunos intentarán renovar mandato, otros llegar a la intendencia, pero me preocupa mucho lo que pasa a nivel nacional y, insisto, veo con, cierta esperanza de afianzar la democracia. Parece que eso es lo que tiene que suceder en Santiago en las elecciones por venir, ¿no? Afianzar todo lo que sea, particularmente esto, ¿no? Llevar propuestas en cada ciudad para plantearle al ciudadano que elija lo mejor. Y esto sería algo ideal, no utópico, digo, ¿no? Porque me gustaría que quede en el terreno de lo ideal, no lo de lo utópico, aunque no

0: Está mal, ¿no? La utopía marca de alguna forma nuestras ambiciones o nuestras aspiraciones más caras y más altas en pos de las cuales marchamos. Pero bueno, prefiero pensarlo de esa manera. Ojalá en cada ciudad haya buenas propuestas, haya buenos candidatos, buenos hombres y mujeres, ¿no? Sin distinción de género, buenos hombres y mujeres, tanto para las intendencias como para los elencos en los consejos deliberantes, que estén los mejores vecinos ofreciéndose para ser candidatos y que los vecinos en cada ciudad, insisto una vez más, elijan a los mejores. ¿Quién es? ¿De dónde viene? ¿Qué quiere? ¿A dónde va? ¿Qué sé? Alguien me decía por allí de un candidato, ¿no? Charlando así, sin demasiado apuro. Me decía, tiene cara de buena gente. Parece que es un buen comienzo, digo. Sí. Tener cara de, en los tiempos que corren. Porque vos le ves la cara al presidente de la nación y vos decís, yo con este tipo, no sé, llego hasta el manicomio nada más. No voy a ningún otro lugar. Ni me caso ni me embarco, pero bueno, es un buen comienzo. Si tiene cara de buena gente, bueno, uno podría plantearse decir, es buena gente. Y me parece que, no sé, en todo caso discutirme, me encantaría polemizar. Yo le veo buena cara a todos los candidatos, en las distintas ciudades, en los distintos elencos, en la mayoría de los casos.
1: Sí, bueno, a mí me pasa, ¿no? Más que por la cara, me pasa por el discurso.
0: Salvo, bueno, por supuesto, algunas perlitas negras, ¿no? Por ahí, sí. Que las hay.
1: Sí, por supuesto.
0: Hay tipos que se fueron mal de las intendencias y quieren volver otra vez a las intendencias. Yo cuando le hablo a la gente, ya te mostró la calaña cuando fue intendente. Ya te mostró las barbaridades que puede hacer cuando fue intendente. Entonces, ¿qué le vas a renovar? ¿Qué le vas a dar? ¿Qué expectativa le querés entregar? Bueno, se hizo de la ciudad nada, se preocupó por la ciudad nada, se convirtió en un tipo rico, engañó a la familia, abusó de la gente de la peor manera. ¿Y qué le querés dar? ¿Qué voto de confianza le querés dar?
1: Ariel, vivimos en un país que está constantemente con el síndrome de Estocolmo, ¿no? O sea,
0: ponele.
1: Es complicado.
0: Es demasiado complejo eso para mí.
1: No, para mí también, no soy psicólogo.
0: Está bien.
1: Pero digo, vivimos votando a... No digo los mismos de siempre porque me va a tildar el libertario y no quiero.
0: No.
1: Pero hay cada cara...
0: Es que no estaría mal. Digo, por eso dije recién, hay quienes se van a presentar para renovar al frente de las comunas, de las municipalidades. Hay quienes llegan con la intención de ser electos intendentes. Bueno, me parece, yo no le tengo miedo a ese tipo de cuestiones. El verso libertario no lo acepto de ningún lugar, pero le pido a la gente por eso primero esto, ¿no? Elijamos a los mejores, busquemos las mejores propuestas. Si hay que darle una oportunidad a alguien que no conocemos, que sea sobre la base no de que lo otro no me gusta.
1: Claro.
0: Sino que me gusta esto y a ver quién es. Es en la municipalidad, no es como elegir un presidente y entramos a ver si fue, si no fue, si qué historia tiene. Es ahí en tu pueblo, en tu ciudad, donde vas a elegir los intendentes y los concejales. Patricio Augusto en el estudio.
1: Exactamente.
0: Concejal de la ciudad de La Banda, hombre, sí, de Libros del Sur.
2: ¿Cómo están? Muy buenas tardes a todos, salud especial a la audiencia. Primero que nada, felicitarlos por su casa nueva. La verdad es la primera vez que vengo. La verdad que está espectacular, impresionante la vista. Los felicito.
0: Bueno, perdón, el candidato sos vos. Yo me largué con un discurso que fue. No, pero eso es de periodista.
2: Bueno, sobraban los candidatos hasta ayer, así que.
0: ¡Epa!
1: Buen corte se hizo ayer, ¿eh? Patricio, ¿cómo estás viviendo, ¿no? Bueno, obviamente tu candidatura y demás, y la competencia.
2: Sí, en cuanto a mi candidatura, es un trabajo que ya venimos manteniendo hace de los 4 años que estoy en el Consejo, y previamente yo soy militante político desde los 18 años, no es nada nuevo para mí estar en la calle, en los barrios, discutiendo con los vecinos. Nosotros en el Consejo Deliberante hemos presentado más de 200 proyectos, de los cuales 130 son proyectos de obras y servicios públicos, es decir, proyectos de mejoramiento de calles, de iluminación, de limpieza de basurales, es decir, proyectos que... Por ahí otros candidatos están empezando a descubrir ahora que hay basurales en la ciudad, que hay calles que están rotas y qué sé yo. Nosotros lo venimos trabajando en ese tiempo, entonces la candidatura en sí la llevo con total naturalidad porque primero venimos trabajando en esto, no me siento un sapo de otro pozo porque no considero eso que dicen, bueno, ahora recién aparecen, ¿no? Los 200 proyectos presentados avalan que hemos estado presentes durante toda la gestión y bueno, también sentirnos preparados para este gran desafío que significaría gobernar la ciudad de La Banda.
0: ¿Qué le hace falta a La Banda hoy? Que es inmediato, que es urgente, que es insoslayable, que sin esto no se puede ir a ningún lugar. ¿Qué le falta a la

0: si fueras intendente, ya que le falta.
1: Primero que nada, orden y planificación. Sí, yo creo.
0: Orden y planificación.
1: Y planificación, exactamente.
0: ¿Qué pasó en estos años?
1: Yo lo que veo en la de la ciudad es una ciudad que los quienes están a cargo de las riendas del municipio resuelven en el día a día, en el momento a momento. Entonces no hay una planificación, no hay una forma de resolver constante. O sea, de hecho vemos al actual intendente que su gran campaña o su gran actividad política es limpiar un basural. O sea, la limpieza de basura debería ser algo constante todo el año y no como una gran actividad, sino que las grandes actividades deben ser otras como inauguración de obras o cosas de otra índole, ¿no? Me parece que lo primero que hay que hacer es ordenar, sobre todo las cuentas, ¿sí? Hay que ver en qué situación dejan la cuenta. Nosotros, desde el Consejo Deliberante, desde el Bloque de Libre del Sur, he presentado 8 proyectos relacionados a las cuentas públicas del municipio, pedidos de informe que se llaman, justamente para conocer en profundidad, los cuales ninguno fue contestado. Entonces, desde ahí ya empezamos a mirar de reojo, por decirlo de alguna manera, cómo están las cuentas del municipio. Entonces, me parece que lo primero que hay que hacer es ordenar las cuentas del municipio y de ahí empezar a planificar. Y después, lo otro fundamental es volver a retomar el diálogo con el vecino. No puede ser que el vecino, barrio en el que andamos, barrio que dice, no, este es un barrio olvidado por el municipio. O sea, todos los vecinos de todos los barrios dicen exactamente lo mismo. Entonces, nos parece fundamental también eso, ¿no? Retomar una vez más el trabajo con el vecino y que el vecino también te sirva como veedor de la situación del barrio, ¿no? O sea, que el vecino sepa en dónde puede reclamar por el estado de una calle o porque el colectivo no llega o porque tal foco se quemó o si hay un basural o el que sea que suceda, para que de esa forma el municipio pueda, aunque sea, estar presente de esa manera.
2: Patricio, ¿cómo, bueno, obviamente mencionabas las caminatas en los barrios a lo largo de toda tu gestión como concejal en la ciudad de La Banda, ¿no? Por ahí el vecino reclama no al partido político que hoy gobierna La Banda, sino a toda la clase política. ¿Cómo te llevas con eso al no, desde tu lugar, no poder brindarles una solución concreta que tiene que ver con mejorar la calidad de vida?
1: Sí, claramente hay un reclamo generalizado porque la calidad de vida, como vos dices, está mal en general, ¿no? Entonces el vecino no le interesa mucho si de qué partido sos, sino le interesa cuál es el trabajo que has realizado. Y nosotros por ahí sentimos que por ahí nuestros proyectos quedan un poco trunco, porque nosotros vamos, hacemos la presentación, hacemos el estudio, conseguimos que se apruebe y después el ejecutivo que tiene que mandar a arreglar una calle, cambiar una iluminación o sancionar a las empresas de transporte público que no cumplen con la frecuencia, no lo hace. Entonces nos queda como esa espina clavada y por eso es que vamos buscando otras formas de profundizar. De hecho, volviendo al tema del transporte público de pasajeros, no hemos cansado de pedir sanciones a las empresas y que el Ejecutivo no haga nada. Entonces hemos presentado un proyecto de ordenanza para reformar absolutamente todo lo que es el sistema de transporte, porque entendemos que es necesario cambiar la óptica, ¿no?
0: Bueno, yo entiendo esto de cientos de proyectos que ustedes presentaron y que por allí puede haber diferencias con el oficialismo en función de gobierno, pero el problema del basural, el problema del ordenamiento, el problema del tránsito o de lo que fuere, la iluminación, es un problema del vecino, no del partido político. Si lo presenta Libres del Sur, pero lo toma la municipalidad y lo ejecuta la municipalidad, el beneficio es para el vecino y de última está para la municipalidad. ¿Por qué no se hace?
1: Totalmente, totalmente. Incluso, o sea, si el vecino va y le arreglan el foco o van y le limpian el basural, y le va a agradecer el intendente, no le va a agradecer al concejal que anduvo hace un mes atrás hablando. ¿No? O sea, es una cuestión seguro, incluso hasta de egos, ¿no? De
0: una bueno, pero ¿qué le pasa egos al intendente? ¿No le importa? ¿No le interesa?
1: Como te digo, yo creo que el intendente está encerrado, ensimismado en su mala gestión, en resolver en el día a día, y eso lleva a que no haya una planificación y no haya también una visión política, no me refiero a lo electoral, sino a lo político en general, de decir justamente esto, si arreglo un foco es para el vecino, no es para quien haya presentado el proyecto.
0: Le robo la posta a mi compañero un ratito y cortito. Yo conozco La Banda de mi adolescencia, conozco La Banda y viví en La Banda. Yo digo, con el paso de los años, y no estoy hablando solamente de la gestión de Ani, digo, con el paso del tiempo, La Banda fue perdiendo el encanto que tenía cuando yo era joven. Y de esto hace muchos años. Pero la ciudad de La Banda tenía un encanto particular, marcaba una distancia y una diferencia en lo urbanístico, en el trato de las personas, en los paseos, en rincones característicos que tenía para distintas actividades. Yo noté que se fue perdiendo esto. Se perdió porque la modernidad marcó esto, o se perdió porque las gestiones comunales fueron olvidándose de lo que significaba lo que es La Banda.
1: Y mira, partamos como ejemplo principal lo que decías, es que el Festival de Salamanca ya no se realiza, ¿no? Algo que caracterizaba y de alguna forma definía a la ciudad, incluso un gran movimiento económico por detrás, queda en claro que si se empiezan a perder esa cuestión del Festival de la Salamanca, también por lo tanto

0: se empieza a perder la cuestión de la cuna de poetas y cantores, toda la relación con la cultura que había en la ciudad se empieza a perder, y lógicamente que después, sí, en esa esquina tradicional que vos nombrabas, ¿no? Sí. Nombre, a modo de ejemplo, sí. No hay iluminación, no pasa el recolector de la basura, el transporte de colectivo casi no funciona, día sábado y domingo andar en colectivo en la banda es casi imposible. Entonces, lógicamente, se empieza a perder incluso esa conexión del vecino, que es lo que te decía al principio. Nosotros necesitamos que el vecino vuelva a ser parte, primero, ser parte junto con el municipio y también a volver a encontrarse, ¿no? Porque cuesta un montón estas cuestiones más comunitarias que antes eran naturales. O sea, cuando digo comunitario, no digo que el vecino se organice para algo puntual, sino que se organice en un espacio en común para llevar una vida cotidiana adelante, ¿no?
1: Patricio, ¿cómo se reconfigura el orgullo bandeño en una ciudad que hoy dista mucho de ese orgullo que caracterizaba al ciudadano bandeño? Te lo pregunto también como ciudadano, ¿no?, de la cuna de poetas y cantores.
0: Sí, básicamente con trabajo y empezar a darle dignidad a la gente, digamos, ¿no? Porque si vos cada vez que llueve no podés salir a trabajar, o tus hijos tienen que salir descalzos para cruzar la calle porque está lleno de agua, y sería muy complicado recuperar esa sensación de orgullo bandeño. Entonces nosotros entendemos que primero hay que volver a dar condiciones dignas de vida en la cotidianidad, ¿no? Esto que hablábamos recién, o sea, de que tus hijos no crucen un basural para ir a la escuela, de que tus hijos cuando vuelvan del profesorado o de trabajar o de que sea, no pasen por una zona que son 5 cuadras en oscuridad y todas esas cuestiones, que hay que recuperar eso, y para eso se necesita la política, ¿no? Esto que te decía, que empezar a ver por el vecino cómo mejoramos la calidad de vida, y desde ahí el orgullo bandeño, ese ADN bandeño va a estar sin duda, ¿no?
1: ¿Qué fue lo que más te sorprendió, ¿no?, a lo largo de tu labor como concejal por parte del oficialismo? ¿Y qué a lo mejor te está sorprendiendo ahora como parte de las propuestas de quienes quieren acceder al municipio post-elecciones?
0: Primero, por parte del oficialismo me sorprendió esto que hablábamos recién, el ninguneo constante, no solamente al vecino, sino también al Consejo Deliberante. Nosotros, de hecho, hemos tenido que presentar un proyecto para que el intendente nos conteste los pedidos de informe. Nosotros tenemos 20 pedidos de informe presentados de transporte, licencia de conducir, cuestiones económicas, de educación, de salud, etcétera, que no nos han contestado, y hemos tenido que mandarle un proyecto directamente al intendente para que nos conteste, que tampoco nos lo contestó. Entonces, hay una constante de ninguneo al Consejo Deliberante, al vecino. Entonces, desde ese lado es muy difícil que se empiece a construir algo real, ¿no?
2: Te planteo lo siguiente: el inicio de la entrevista contigo, tomo la palabra y estamos charlando con Gabriel, vos lo escuchaste, yo hablaba, le decía al vecino, elijan bien, ven a la gente, impónganse de todo lo que hace, a quien se ofrece como candidato, porque eso queda en manos del votante, en manos del vecino. ¿Cómo ves al elenco de candidatos que se presentan en la banda?
0: Sí, lógicamente ha habido una proliferación de candidaturas, como un poco bromeábamos al principio. Sí. A mí lo que me preocupa es que empecemos a discutir un programa pragmático y real y estratégico de cómo recuperamos la ciudad, ¿no? Porque después, a ver, ir a hacer un video en un barrio al lado de un basural, y todo lo conocemos. Y el vecino, sí, no hace falta que le digas, che, mira, yo sé que hay un basurero cerca de tu casa. Porque eso lo conocemos, no solamente los concejales o quienes son candidatos, el mismo vecino lo conoce y sabe cuál es la situación de la ciudad. Entonces hay que empezar a discutir, a ver cómo empezamos a resolver los problemas de los basurales, si es un problema de la recolección de residuos, si es un problema de las costumbres del vecino, el tema de las calles, a ver cómo empezamos a mejorar el transporte público, insisto una vez más, porque desgraciadamente muchos trabajadores y muchas personas que lo utilizan para cuestiones esenciales quedan a pata. Empezar a discutirlo desde ahí, ¿no? Soluciones concretas, porque después el video indignado de la situación que atraviesa el vecino, y lo puede hacer cualquiera, y sirve para darse a conocer quizás, pero como solución al problema no.
2: Yo veo desde afuera, estamos hablando de cuestiones concretas y básicas en materia de servicio, digamos que es lo más dinámico que tiene cualquier gestión municipal, y veo como muy difícil de dar una solución al tema del transporte. ¿Qué harías vos con el tema de los colectivos?
0: Mira, nosotros de hecho yo lo he presentado en el Consejo Deliberante, un proyecto de ordenanza en donde lo que nosotros proponemos es crear una empresa municipal que se haga cargo de todo lo relacionado al transporte y contrate a los que hoy son las líneas de colectivos, digamos, ¿sí? No vamos a dejar a nadie afuera, no se trata de una estatización ni nada por el estilo, ¿sí? ¿Y cuál va a ser el plus que nos va a dar este nuevo sistema? Que las empresas de colectivo van a cobrar no por pasajero que suben, sino por kilómetros recorridos. Entonces, el transporte, la empresa le va a convenir que haya más colectivos, que haya

0: mayor recorrido, mayor frecuencia, para de esa forma poder ganar más plata, lo cual es un interés absolutamente lógico, y de esa forma podemos empezar a suplir, ¿no? Y después, cuando las condiciones nacionales y provinciales cambien, bueno, empezar a gestionar también.
1: ¿Te parece que el contexto nacional puede darle margen a una propuesta de estas características, de este nivel, como la ven ustedes?
0: El contexto nacional es complicadísimo, es durísimo. La verdad que básicamente creo que no solamente la banda, sino ningún municipio cuenta con la ayuda de la nación. Pero es posible porque hoy las unidades están. O sea, hoy las empresas tienen los colectivos. Podrán ser los mejores o los peores o los más actualizados o los menos actualizados, pero están. Entonces es simplemente buscar de cómo incentivamos a los empresarios que cumplan un servicio de mejor manera y cómo hacemos que el municipio tenga un mayor control de eso.
1: Pregunta que estimo que le voy a trasladar a todos los candidatos a la banda, pero me interesa por lo que acabamos de charlar. ¿Se puede recuperar el Festival de la Salamanca?
0: Sí, totalmente, totalmente. A ver, el único festival de esas características que se ha perdido en la provincia, de hecho, ha sido el Festival de la Salamanca, digamos, otros municipios, otras ciudades, incluso muchísimas más chicas que la ciudad de La Banda, tienen su festival. Entonces, bueno, habrá que ver qué característica le damos, si volvemos a hacer un mega festival como se hizo años anteriores, o uno más chico, o si lo hacemos con una impronta solidaria. Hay que ver cómo se hace, pero de que se puede hacer, o sea, repito, las condiciones económicas nacionales, provinciales, etcétera, no acompañan quizás, pero de todas formas se puede hacer. A ver, somos la cuna de poetas y cantores, o sea, los grandes artistas que generalmente le daban belleza y mística a las noches salamanqueras eran en su mayoría santiagueños, ¿no? O sea, una gran parte bandeños y otros eran santiagueños. Entonces, no estamos hablando de traer un artista internacional, sino mismos artistas locales que pueden hacer una buena peña, ¿no?
2: Patricio, ¿sientes que hay una banalización por parte de quienes hoy quieren candidatearse, ¿no?, a la intendencia respecto a mostrar las necesidades de la gente en redes sociales?
0: No, creo que las redes sociales son lo que hoy comunican, ¿no? O sea, la forma que hemos encontrado, me incluyo, ¿no? Para comunicar el trabajo que hacemos, sobre todo, ¿no? Me parece que por ahí viene esta cuestión de, bueno...
2: O sea, perdón, no lo preguntaba porque todos exhiben el problema, pero ninguno exhibe la solución.
0: En ese sentido es lo que te decía al principio, digamos, o sea, una cosa es voy, me paro al lado del basural o me paro al lado de la calle que no funciona o lo que sea, pero después también hay que tener una propuesta concreta de cómo empezamos a mejorar ese sistema, ¿no? Nosotros, por eso decía yo, hay que retomar la relación con las juntas vecinales, para que la misma junta vecinal a vos te sirva para comunicarte cuando hay una calle en mal estado, cuando se está formando un basural, cuando se empieza a formar un basural, cuando hay un foco o una calle no iluminada, cosa que vos tengas el problema de manera directa al municipio y el municipio pueda actuar, porque si no, todos muestran el mismo basural.
1: Sos un hombre muy joven de la política, Patricio, muy muy joven de la política. Circunstancias que la vida nos ofrece, ¿no? Alguna vez yo también fui muy joven, pero bueno. No, lo que quiero es tu visión como dirigente activo de la política, con intenciones obviamente de llegar a la intendencia de la ciudad de La Banda. ¿Cómo ves la política y la relación con los jóvenes bandeños? ¿Qué tan involucrados están? ¿Qué aspectos les interesa de la política a los jóvenes bandeños o no les interesa?
0: Hay una cuestión que viene de arrastre nacional, que los jóvenes están un poco aislados de la política, no están... En realidad no se han interesado en su momento y después, de hecho, este fenómeno Milei también ha llamado un poco a esa juventud a movilizarse porque parecía lo nuevo, que también es una realidad que la política tradicional un poco ha defraudado a los jóvenes. Y bueno, y ahora se empieza a escribir una nueva faceta de la juventud en cuanto a su relación en la política, entendiendo que es necesario que la juventud esté organizada y los jóvenes empiezan a aparecer, no solamente en el Partido de Libre Sur, sino en otros espacios políticos también y sociales incluso también, donde se los empieza a ver, donde empiezan a tomar protagonismo. Y nosotros lo que vemos principalmente que hay una cuestión fundamental, que más allá de lo que nosotros hablamos del estado de las calles, del transporte público, etcétera, hay una cuestión que es el laburo y las oportunidades que tienen los jóvenes, ¿no? Nosotros creemos que esa es la preocupación principal ante, lógicamente, una crisis económica nacional que afecta a todos por igual y que ha llevado incluso a que el trabajo de los jóvenes sea, ¿no?, la uberización de la juventud, que van a trabajar en plataformas porque no les queda otra, básicamente, ¿no? O sea, más allá de la edad que tengan, tienen que conseguir su sustento diario para ellos y para su familia y terminan trabajando en plataformas que son cuasi esclavizantes, ¿no?
2: Patricio, bueno, fueron uno de los primeros en impulsar la ficha limpia, se las cajonearon en la ciudad de La Banda. ¿Cómo ves ahora esto que vuelve a la escena política y que tanto se está hablando no solamente en la provincia sino también en el país?
0: Sí, por suerte se vuelve a poner en discusión lo que es la fincha limpia, porque, a ver, nosotros hemos presentado el proyecto en abril del año pasado, porque entendemos que tenemos que tener medidas fuertes, de gran impronta, para volver a reconciliar justamente a la sociedad civil con la política, digamos, ¿no? Porque si no, seguimos en esta cuestión de que muchos vecinos te dicen, son todos lo mismo. Entonces, son todos lo mismo, y si sigue ganando terreno ese discurso, vamos a seguir empeorando las condiciones que justamente la política le debería entregar a la sociedad. Así que, por un lado, es bastante reconfortante que se vuelva a discutir la ficha limpia. Nosotros entendemos que quienes toman las riendas de la ciudad, de la provincia, de la nación, etcétera, tienen que ser hombres y mujeres demanden honestos y con.
1: Van a quedar candidatos una ficha limpia.
0: Yo sí.
2: Todo
0: sigo,
2: por mí.
0: yo sigo, así que en lo personal estoy más que tranquilo, digamos. Pero sí, lógicamente, siempre está esa cuestión, porque es justamente lo que decimos, o sea, son todos iguales, son todos, frente a todos hay una sospecha de algo,
1: Seguro que no, seguro que no.
0: totalmente. Entonces,
1: Seguro que
0: queda
1: no.
0: esa cuestión de, bueno, empezar a debatir realmente lo que discute la sociedad, ¿no? Porque si no es como que de alguna forma esta casta que hablaba Milei se
1: Sí.
0: cuidan entre ellos, ¿no? Bueno, nosotros entendemos que no tiene que ser así y que quienes están a cargo de las riendas políticas, económicas, sociales, educativas, de la salud, etcétera, tienen que dar cuentas claras, sobre todo frente a la gente.
1: ¿Sabías de interés en los vecinos de bueno, participar de los próximos comicios? ¿O el fútbol ya desplazó todo esto y estamos viendo otras cosas?
0: No, no, la verdad que en la ciudad de La Banda por lo menos se siente una fuerte impronta, una fuerte ganas de ir a votar, porque bueno, lo que te decía, este sentimiento de abandono es tan importante, tan fuerte, que el vecino tiene ganas de ir a votar, de participar en las elecciones y empieza a discutir, ¿no? Empieza a discutir cuáles son las soluciones concretas y no solamente un eslogan, una buena frase de campaña o una buena foto o un buen video, sino también que empieza a discutir soluciones concretas, que es justamente debido a la situación que atraviesa, ¿no? Y también lo que vos decías un poco al principio, hay una cuestión económica que golpea de manera directa el bolsillo del vecino y que por ahí toma mayor impronta o mayor más fuerza en el momento de los debates, porque lógicamente hay muchos vecinos que se les está costando llegar al día 15 de cada mes.
2: Hablando de debates, Patricio, ¿te gustaría, digamos, una vez, bueno, ya que se terminen de oficializar las listas de todos los partidos políticos y demás, tener la posibilidad de un debate como pasa cuando se elige intendente en la ciudad de Buenos Aires?
0: Sí, creo que sería algo muy reconfortante y muy importante también para la democracia bandeña, ¿no? Empezar a conocernos la cara entre todos y empezar a ver quiénes realmente tienen la idea y quiénes realmente tienen un discurso sin respaldo y nada más, porque también de alguna forma va a obligar a que todos los candidatos, y me incluyo, nos pongamos a trabajar en serio, ¿no? Nosotros tenemos nuestro programa desarrollado y lo podemos mostrar sin ningún problema, pero va a obligarnos a que todos tengamos un trabajo serio y concreto y real y para poder mostrar al vecino. Y lógicamente ahí la ganancia 100% va a ser del vecino, porque el que llegue va a mostrar sus cartas, por decirlo de alguna manera, y también va a tener que tener un trabajo más profesional incluso.
2: Falta mucho como para traer eso, digamos, a la ciudad de La Banda, obviamente, y a la provincia, porque siento que es algo que la democracia, al menos en nuestra provincia o en nuestro terruño, nos debe como ciudadanos.
0: A ver, lo que falta es la voluntad política de que suceda. Porque si eso es si las voluntades políticas quieren que suceda, sucede la semana que viene. La semana que viene nos juntan a todos en el Cine Teatro Renzi y nos ponemos a hablar y a presentar nuestro programa político. Y lo mismo puede pasar aquí en Capital, en Termas, en Frías, donde sea. Es una cuestión de voluntad política. Después, digo, lo organizativo no es un problema. El problema está en que se quiere debatir o no de cara a la gente, sobre todo.
2: Patricio, por último, ¿no? ¿Qué mensaje le dejas al ciudadano bandeño que hoy te está escuchando, te está viendo y bueno, expusiste que venís trabajando hace 4 años, que presentaron más de 130 proyectos en cuestiones de obras, más aún con otras temáticas y demás? ¿Qué se le dice a un vecino que está desahuciado con lo que pasa a escala nacional, con lo que pasa en su ciudad y demás?
0: Primero, lo que le digo siempre que me hacen este tipo de preguntas es decirle al vecino que se involucre, que se organice, que la política es importante. No existe el no me importa la política no tiene ninguna relación con lo que me pasa. Todo lo que pasa está relacionado a la política, desde el camión que pasa a buscar la basura hasta el hecho de inseguridad o hasta el precio de la carne, ¿no? Eso. Y también decirle que, bueno, que es tiempo, nosotros entendemos, yo entiendo que es tiempo de escribir una nueva etapa en La Banda para nuestra ciudad. Tenemos gente capacitada, tenemos un programa de gobierno y sabemos cómo hacerlo y no somos ajenos a las necesidades que sufren.
2: Patricio, muchísimas gracias, ¿eh?
0: Muchísimas gracias a ustedes por la invitación y bueno, y renuevo el saludo a toda la audiencia.

0: Patricio Augusto, concejal de la ciudad de La Banda, candidato a la intendencia de la cuna de poetas y cantores, pasando a Ariel por la radio de los santiagueños.
1: Es bueno encontrarse con candidatos jóvenes.
0: Sí, la verdad. Una política que le hace falta una renovación importante.
1: Y no que quiera hacer una distinción de eso de, sí, son todos iguales y qué sé yo.
0: No.
1: Es lindo encontrarse con candidatos jóvenes. Está bueno.
0: Ideas frescas.
1: Sí, sí, y ganas.
0: Sobre todas las cosas, ¿no? 34 de la una, pausa.
1: Sí, pausa.
0: Pequeña y regresamos en la radio.
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1: ...36 minutos, ahora sí, de la una de la tarde, la continuidad de actualidad política. Conversatorio sobre el legado de Ramón Carrillo, Facultad de Humanidades. Sí, esto es en la UNCE. Conversatorio Estado, Salud, Justicia Social, el legado de Ramón Carrillo. Un panel muy importante, ya nos van a dar algunos detalles más. Esto va a acontecer mañana en horas de la tarde, sí, a las 5 de la tarde comienza esto. En el auditorio Ramón Carrillo, precisamente. Y me quedo pensando en algunas cosas, mi querido compañero.
2: Dígame.
1: Que espero que estén vinculadas con esto. La verdad que por ahí hay algunas alternativas que nosotros un poquito alta la cortina.
2: Poquitito.
1: Perdón. Por ahí hay algunas alternativas que están dadas, son nuestras, no que uno no las valore, son tan comunes que por ahí pasan. O por ahí hay algunas circunstancias que son comunes pero no las conocemos en profundidad y entonces la verdad pasa como un nombre, una fecha, un rasgo, y me pregunto si no pierde el valor esto, ¿no?, en el contexto de la sociedad en la que vivimos. Ejemplo, el hospital regional se llama

0: la Revolución Libertadora. Se fue perseguido por los poderes concentrados en esos momentos, poderes que habían bombardeado la Plaza de Mayo antes de la caída de Perón. ¿Y cuál fue el pecado de Ramón Carrillo? La anécdota está, la busqué, te la cuentan con matices siempre, ¿no? Conversa con Perón y que Perón le dice, y si no era Ramón Carrillo que le dice a Perón, pero el sustrato es el mismo. ¿Cómo puede ser que tengamos un ministerio para atender las vacas, o sea, de ganadería, y no tengamos un ministerio para atender la salud de las personas? Hasta ahí, seguramente hay gente que sabe de esto. Espero que mañana nos lleguemos los santiagueños. Creo que es abierto, vamos, ya nos van a contar los detalles. Nos lleguemos los santiagueños para conocer un poco más, porque difícilmente hablamos con orgullo siempre de nuestro ser santiagueño. Yo defiendo aquella definición de la santiagueñidad, ¿sabes por qué? Porque Atahualpa Yupanqui hablaba, perdón, de la tucumanidad, así que digo, estamos ahí nomás, nos corresponde a nosotros también. Pero ¿qué tanto esa santiagueñidad verdaderamente está regada o la entendemos o la valoramos si no conocemos a los grandes hombres de nuestra historia? Magíster en Ciencias Sociales, el profesor René Galván está acá con nosotros en los estudios. Profe, estás en la organización de todo eso. Primero, buenas tardes.
1: Buenas tardes a ustedes y a toda la audiencia de LB11. Segunda vez en este hermoso estudio que tienen ustedes. Una vista privilegiada, realmente.
0: Bellísimo,
1: Bellísimo.
0: la verdad muy lindo.
1: Sí.
0: Contame un poquito, ¿cómo llegamos a este conversatorio? ¿Cómo se ocurre esto y cómo se organiza?
1: Bien, la carrera de historia funciona en la UNCE dentro de la Facultad de Humanidades y este año hemos hecho un programa anual que se llama Región, Democracia y Salud. Y una de las primeras actividades ha sido un conversatorio con un historiador español que habló acerca de la crisis de las democracias en el presente a nivel mundial. Se ha hecho un curso de capacitación y esta es la tercera actividad acerca de el legado y la vigencia de Ramón Carrillo. Y después hablamos de la cuarta, si quiere, que es
0: ¿Cómo
1: el
0: no?
1: conversatorio por los 50 años de la dictadura militar aquí en Argentina, un conversatorio regional acerca de eso el día viernes 3 de julio.
0: Bien.
1: Pero vamos a lo de mañana,
0: A lo de
1: lo
0: mañana,
1: de
0: sí.
1: mañana. La propuesta esta surge porque, bueno, son los 70 años del fallecimiento de Ramón Carrillo, creo que es el santiagueño más reconocido, me parece, hablando en términos políticos, ¿no? Creo que es el santiagueño más reconocido y con una influencia muy grande dentro del país y dentro también de la medicina a nivel mundial. Entonces, puesto que la provincia estableció como su lema, el lema de este año,
0: Sí.
1: que son los 70 años del homenaje a la muerte de Ramón Carrillo, se plantea este conversatorio con especialistas en la materia.
0: Bien.
1: Especialistas
0: ¿Son ellos?
1: desde...
0: ¿Son ellos? ¿Quiénes son?
1: Son ellos, son. Desde la historia, Pablo Cabrera,
0: Bien.
1: profe recibido en la UBA, pero que está trabajando en la universidad con nosotros.
0: Sí.
1: Pablo va a hablar acerca del estado de bienestar en el peronismo clásico con la figura de Ramón Carrillo, él desde la historia. Ramiro Goña, desde la filosofía, doctor en filosofía, que es
0: Bien.
1: uno de los que ha publicado un libro basado en los manuscritos que se encontraron de Ramón Carrillo hace 4 o 5 años. Un investigador en Buenos Aires va al Archivo General de la Nación y encuentra unos manuscritos que la llamada Revolución Libertadora había secuestrado de Ramón Carrillo para tratar de ver si le encontraba algún tipo de acción fraudulenta o algo, y como no encuentra nada, dejan esos papeles tirados, dicen papeles sin importancia y de archivo.
0: Viejas historias que se repiten, ¿no?
1: Exactamente, siempre. Eso lo va a abordar Ramiro Goña desde la filosofía, doctor en filosofía él, y finalmente terminamos con una doctora en ciencias biológicas, Janina Bustos, también vinculada a la universidad y al CONICET. Entonces, como vas a ver, la imagen de Carrillo, así como
0: Sí.
1: la salud, es abordada de una manera holística o integral, podemos decir, filosofía, historia, ciencias
0: Yo
1: biológicas.
0: recién marcaba Perón, estamos hablando de mediados de la década del 40, primera presidencia, hablaba de Carrillo. ¿Cómo era la salud? Yo por ahí no hablo de fanatismo, hablo de convicciones. Me gusta, ¿cómo era la salud antes de Perón?
1: Me parece que la referencia que hacías vos a esta carta que escribe Perón desde el exilio, no recuerdo en cuál de los puntos estaba, pero esto que dice Perón, o sea, ¿cómo es posible que este país tenga un ministerio para las vacas y no para los seres humanos? En ese momento, a la llegada de Perón y en su ascenso, digamos, la década del 40,

0: Salud se ocupaba del Ministerio del Interior. Estaba a cargo del Ministerio del Interior.
1: Bien.
0: Entonces, esto es lo que decía, pero ¿cómo es posible esto, no? Pensemos en la década del 40, década del 30, pensemos en Santiago del Estero. ¿Por qué digo esto? Muchas veces nos quieren vender en redes sociales esta imagen de la Argentina potencia, de la Argentina próspera, una mirada clasista, ¿no? Que nos muestran 6, 7 fotos, 10 fotos de Buenos Aires, el subterráneo, nos muestran la Plaza de Mayo, las construcciones allí de esa Plaza de Mayo, de la calle, de la Avenida de Mayo, o sea, nos muestran 10 fotos y nos dicen, esto era Argentina antes de la llegada del peronismo. 10 fotos del centro de Buenos Aires. Y dices, che, ¿eso era Argentina? Eso son 10 fotos de 10 cuadras a la redonda, pero si veníamos al interior de cualquier ciudad, de cualquier provincia, perdón, la situación era calamitosa. Cito una chacarera, Pancho Raco, por ejemplo, que habla de las miserias que pasa aquel obrajero que está, aquel peón de obraje que está siendo explotado por las empresas forestales. Estamos hablando de una persona que está internada en el monte, que moría muy joven, que quedaba inutilizada de por vida porque por el trabajo que hacía, que cobraba muy poco, que vivían enfermándose por enfermedades de transmisión sexual, vivían víctimas del alcoholismo, víctimas de los juegos, o sea, toda una situación de opresión, ellos y su familia. Ese es el contexto, digamos. Por eso cuando Perón conoce a Ramón Carrillo en el hospital militar, lo conoce cerca del 43 y le dice, pensate un plan, así como le tira algo,
1: pero
0: tranquilo.
1: Pero por eso te pregunto, ubiquémonos del 30 al 40 en esa década. O sea, yo no podía ir al hospital y que me atienda el médico, me den los remedios, me hagan las radiografías, no, me den turno para todos los estudios, me vuelvo a mi casa tranquilo sabiendo que pase lo que me pase, voy directamente al hospital y están todos los médicos para atenderme. A mí no importa si tengo o no tengo dinero.
0: No. De hecho, Ramón Carrillo hace un análisis y dice, lo que se recomienda a nivel mundial son entre 10 y 12 camas cada 1000 habitantes. Dice, Argentina tiene 4,1. 4,1 camas por 1000 habitantes. Y lo recomendado era entre 10 y 12 a nivel mundial. O sea, esto es todo un trabajo que hace Ramón Carrillo antes de que Perón llegue a la presidencia.
1: Te comento algo, no es que te saques de la historia, historia, pero me voy fuera del país. Me tocó leer con de manera muy desgarradora una premio Nobel, una novela, Toni Morrison, una mujer de color. Ella describe cómo se trataba en Norteamérica, la segregación racial en 1940, una mujer negra embarazada a punto de parir no podía tener acceso al hospital ni al médico en un consultorio ni hablar. Entonces el médico como tal tampoco podía dejar que una mujer se desangre o muera en la puerta del hospital. Entonces la hacían parir en la puerta del hospital. No tenía acceso a la cama, no tenía acceso al quirófano.
0: Terrible. Terrible, terrible. Por eso me parece que es importante destacar siempre que si bien en nuestro país hay personas que tienen actos racistas, que son condenables, nunca el Estado argentino, al menos en el siglo XX, se ha ocupado de segregar por etnia o por color de piel. Eso no pasó en la Argentina. En estos llamados países del primer mundo, hasta la década del 50, era esto algo habitual, ¿no? Era esto algo habitual. Vuelvo a Ramón Carrillo, vos decías algo, la persona iba y no sabía si le iban a atender, cómo le iba a atender, si había cama. Ramón Carrillo no piensa en personas, él tenía como dos o tres premisas, así la sintetizo. Una era que el hospital tenía que salir de los muros, él dice, el hospital tiene que salir de las cuatro paredes en las que está, porque dice, no puede ser que venga la persona al hospital. Dice, o sea, y es, hablar de que el hospital tiene que salir es hablar de prevenir, de la prevención, que era fundamental. O sea, lo que está diciendo él, lo último que tiene que hacer una persona es venir al hospital. Todas las instancias previas tienen que ser afuera. Y en segundo lugar, esto que dice, vamos en personas, Ramón Carrillo decía, no hay que pensar en el individuo que viene al hospital, hay que pensar en la unidad familia. Es decir, ¿cuál es el contexto que determina que una persona venga a un hospital? ¿Cuál es el contexto? ¿Cuáles son las condiciones ambientales en las que vive, en las que trabaja, los obrajeros? ¿Cuál es la situación de vivienda? ¿Cuál es la situación de alimentación que tiene esta persona? Él y su familia. Si la familia no está en condiciones que sean favorables para su bienestar, es imposible.

0: posible que esa persona pueda estar bien, y constantemente va a estar recayendo, recayendo. Le prestaba importancia a una atención integral de la salud, y la familia era determinante en esto. Y lo último era esta famosa frase que decía, la parafraseé un poco, que decía: frente a la miseria, los microbios no son nada. O sea, frente al flagelo y el drama de la miseria, los microbios son una cosa absolutamente menor.
1: Magíster Ramón Carrillo hablaba, ¿no?, del derecho a la salud, alineado completamente a la dignidad humana. ¿Cuál es su mirada, ¿no?, desde la academia y demás, en un país donde un gobierno la quiere más que como derecho, como un bien de consumo?
0: La verdad es que estamos pasando tiempos horrorosos. Yo siento profunda vergüenza, y esto lo digo siempre, de los tiempos que estamos pasando, y creo que de aquí a... Esto va a terminar en algún momento, digamos, no. Nada es para siempre, digamos, ni lo bueno ni lo malo. Pero esto va a acabar, y creo que vamos a sentir profunda vergüenza de lo que está pasando en este tiempo. No, es absolutamente condenable lo que estamos pasando ahora. Que el ajuste, que este supuesto ajuste que iba a ser para la casta y demás, lo esté pagando los sectores más vulnerables, discapacitados, ancianos, y hablando de salud, no podemos dejar de pensar en que las personas que se forman en salud, en las distintas áreas, ¿no?, porque la salud es una cuestión entera, no son solamente los médicos o las enfermeras, el desfinanciamiento que están pasando las universidades. O sea, el presidente está incumpliendo, el Estado Nacional está incumpliendo una ley que la ha pateado la Corte Suprema para tratar de ganar tiempo. Entonces, Me parece que es imposible pensar en avances o en progresos en materia de salud, de educación y demás, mientras sigamos en esta situación. Y también creo que no dimensionamos los costos de esto. Los costos de esto y el tiempo que nos va a llevar a recuperarnos de este abandono. Repito, es vergonzoso. Y Ariel decía algo, a veces naturalizamos tanto el Hospital Regional Ramón Carrillo. Pero las primeras, pensemos, los primeros encuentros de los días miércoles cuando iban los jubilados a protestar. Los medios de comunicación presentes. Segundo miércoles, tercero, cuarto. Y es habitual que vayan a protestar discapacitados, ancianos, docentes, universitarios. Y ya se ha perdido, digamos, ha perdido la fuerza mediática de esas protestas o la represión que sufre esa protesta, porque hemos naturalizado eso. Lo hemos hecho algo común. Entonces, me parece, repito, que va a ser bastante, bastante complicado recuperarnos de esto, porque como vos bien dices, estamos pensando en ciudadanos consumidores. Vamos a otra cuestión. ¿Qué diría Ramón Carrillo hoy acerca de esta propuesta de eliminar la ley de etiquetado? Una ley que ha llevado tanto tiempo para que el ciudadano esté siendo consciente de lo que está por consumir. ¿Cuánto tiempo ha llevado? ¿Cuánto debate? ¿Cuánto lobby ha habido de las empresas? Para que la gente pueda consumir eso sin estar advertida. ¿Cuánto tiempo? Mucho tiempo ha llevado eso. Y lo que está pretendiendo ahora es, nuevamente con el lobby de las empresas alimenticias, es que esa ley de etiquetado pueda quedar afuera y que todo vuelva a ser como antes.
1: Ni siquiera de las empresas, Magíster, ¿no? Hay un monopolio.
0: Sí, en realidad es una empresa que maneja el 70%, digamos, de la industria alimenticia, ¿no? Alimentos que nos terminan haciendo daño a la larga.
2: 52 minutos de la 1 de la tarde. El profe te planteó lo siguiente: legado humanitario para nosotros los santiagueños, en lo específico, en lo técnico, entendemos todo esto, en lo político, el alcance que todo esto tiene, pero desde siempre, desde el puerto, como le gusta decir a mi amigo Gabriel, nos vienen diciendo que no servimos, que no valemos, que no deberíamos existir ni como provincia. Me duele que en algún sector haya calado todo esto. No estoy hablando de sectores de menos recursos, algunos sectores en general en la sociedad. Parece que no pocos santiagueños piensan que sí, bueno, a mí me va bien, pero esta provincia no sirve. La verdad, digo, con un prócer, el tamaño y la dimensión de Carrillo, que lamentablemente para Carrillo está vinculado directamente al peronismo, que para mí está bien, pero para la ideología de algunos sectores poderosos en Santiago quizás sea lo peor que le puede haber sucedido. ¿Qué tiene que rescatar la sociedad como legado humanitario?
0: Ramón Carrillo era una persona que no era una persona de clase popular, no era una persona de los sectores más bajos. Nació aquí en la calle Córdoba, en la primera o segunda cuadra, si no me equivoco. Una persona de clase media, conservadora, una persona que no padecía ningún tipo de necesidad económica. De hecho, puede ir a estudiar a Buenos Aires, a estudiar medicina en Buenos Aires, hace las...

0: la escuela en la normal, después en el Absalón Rojas, y se va a estudiar en Buenos Aires. Es becado, pero era una persona que era consciente del otro. Tenía una mirada hacia el otro y él entendía y conocía la situación de Santiago del Estero. Él nace en 1906, si no me equivoco, a principios del siglo XIX, donde la provincia estaba verdaderamente, como decía Ariel recién, cuál es la situación, digamos, social de la provincia. Niveles altos de analfabetismo, la situación sanitaria también estaba recién empezando a tomar forma, a modernizarse. Entonces, Carrillo era consciente de lo que pasaba en la provincia, pero la mirada acerca de la provincia la lleva también y mira que el país, había situaciones en las cuales el centralismo no era solamente lo que pasaba en Buenos Aires, sino que el centralismo se replicaba en las provincias cuando en las capitales únicamente había atención médica y todo lo demás. Eso es importante también. Y me parece que es esto, Ramón Carrillo es una persona que sin tener necesidades, él se preocupa por los que las tienen y decide, repito, activar todo un plan, todo un sistema, toda una organización para poder hacer que la salud sea accesible para todos.
1: Mañana es Ramón Carrillo, ¿dónde?
0: En el Ministerio de Salud, en el nuevo edificio, que precisamente se llama Ramón Carrillo, el auditorio en homenaje a él.
1: Bien, pero esto tiene una continuidad.
0: Esto continúa, sí. El día viernes 3 de julio, durante mañana y tarde va a haber unas actividades en la Universidad Nacional de Santiago del Estero. Es un simposio por los 50 años del golpe de Estado. Bien. Viene una historiadora, Vera Carnovale. Ella es una especialista en esto, viene desde Buenos Aires a presentar un libro y a conversar con el profe Esteban Brizuela. Y durante la tarde con una compañera vamos a estar moderando un panel sobre la dictadura en la región.
1: Bien.
0: Jujuy, Salta, Tucumán, Catamarca, Santiago del Estero e incorporamos también a la provincia de Córdoba. Historiadores especialistas en esta cuestión de la dictadura el viernes 3 de julio.
1: Profesor Galván, gracias. Muchas gracias por acompañarnos.
0: Gracias a ustedes por la invitación.
1: Señor, bueno, Gabriel Álvarez, yo voy mañana, ¿no?
2: Señora,
1: yo sé que vos estás en la universidad, tenés otro compromiso. Yo voy. Mañana a las 5 de la tarde estoy ahí.
2: Por supuesto.
1: Quiero
2: que sí,
1: escuchar,
2: ¿no?
1: Todo esto, ¿no?
2: Más que importante, bueno, poniendo en valor la imagen, ¿no? De este prócer sanitario santiagueño.
1: Sí.
2: Me quedó, ¿puedo?
1: No, nos vamos.
2: Es cortita.
1: Nos vamos,
2: chiquitita.
1: No. Está bien.
2: Magister, ¿no? Quería consultarle respecto, bueno, Carrillo ponía al hombre como una unidad y sentó las bases para la medicina social. ¿Hoy qué tan alejados están los profesionales de la salud de esa mirada humanista de la salud?
0: La verdad es que desconozco sinceramente porque no es mi especialidad, pero me parece que es importante que todas las disciplinas, no solo la salud, tengamos una visión más humanista.
2: Gracias, Magister. Ahora sí, Ariel. Cortita, una cortita, ¿vio? Por la duda, no se me enoje.
1: No.
2: Bueno, llegando al final, nosotros de Actualidad Política.
1: Sí, cerramos el programa del día de hoy de manera, me parece, muy importante, ¿no? Seguimos conversando con los candidatos, que creo que es lo más trascendente, porque hay que llevarle desde los medios de comunicación entrevistas serias.
2: Sí, por supuesto.
1: Porque los problemas son serios y porque los puestos, los lugares de relevancia a los que aspiran los candidatos son los más serios de todos. Intendentes en ciudades de toda nuestra provincia.
2: Y que cada vez que vean un basural, al margen de filmarse en las redes sociales, piensen en Ramón Carrillo.
1: También.
2: Porque es una cuestión de salud pública.
1: Me encanta esto, ¿no? En la movida, digo, la gente que maneja la historia en Santiago del Estero, que esté tan activa y que nos proponga este tipo de encuentros, que yo espero que sean aprovechados por mucho, en serio, apuesto por esto. Hay gente, recién es, a ver, con el profe, creo que es de acceso sencillo, sobre un tema que es muy profundo, que es muy complejo y que engloba, si no solamente las políticas de salud, engloba la política en general, modo de vivir en la República Argentina que no tenemos que perder. El Hospital Carrillo tiene que ser hoy una referencia en todo el norte del país por todo lo que se hace en materia de salud en Santiago del Estero. Lo que puede ser mejor, sí, puede ser muchísimo mejor. Pero no nos dejemos engatusar por los cantos de sirena de este tipo que está en la presidencia de la Nación, que debe estar en un psiquiátrico. No nos dejemos engañar por esto, porque vamos a retroceder, ahí sí, vamos a retroceder 80 años en el tiempo.
2: Y por otra parte, estaría bueno, ¿no?, que como ciudadanos se nos meta en el chip que lo público siempre tiene que ser mejor que lo privado.
1: Sí, seguramente. Nada más.

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1: Soy la hermana Melchorita y hoy quiero contarles algo que le pasó a un hombre trabajador, de esos que se levantan temprano y no deben nada a nadie. Durante años todo le fue bien, su negocio crecía, su familia estaba tranquila, sus proyectos avanzaban, pero cuando las cosas empezaron a mejorar, también empezaron las miradas, vecinos que preguntaban demasiado, personas que de repente dejaron de saludar y a poco tiempo después comenzaron los problemas. Primero, fue una discusión fuerte en su casa. Después, el negocio empezó a tener pérdidas inexplicables. 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Un día me dijo algo que me hizo pensar: hermana, siento que alguien no me quiere ver bien. La envidia no siempre se ve, pero se siente. Es una energía silenciosa que muchas veces aparece cuando alguien avanza, cuando alguien prospera, cuando alguien empieza a cumplir lo que otros no pudieron. Trabajamos en limpiezas profundas y en protección espiritual para cortar esas energías negativas. Y con el tiempo las cosas empezaron a acomodarse nuevamente. Porque cuando uno limpia lo invisible, también cambia lo que se ve. Si usted siente que su

0: 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Soy la hermana Melchorita y será hasta nuestro próximo encuentro.
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Olis, olis, olitas, olitas. Hola, buenas tardes, amores míos, ¿cómo les va? Pero bienvenidos. ¿Cómo está mi gente a esta hora de la tarde? ¿Cómo venimos en la siesta santiagueña? Eso sí, cielo nubladito en la ciudad capital de Santiago del Estero, en este día martes 9 de junio de 2026. Hoy el cumpleaños de mi

Amigos, abrazos luminosos, puñado de besos, y a la tarde nos encontramos para la merienda y esa torta riquísima con harina de algarroba que hace mi sobrina Ángeles. Así que bueno, vamos, vamos que llegamos en esta tarde show de la radio, la tarde

y la ciudad de la banda, Mario Benavente y Yamil Abdalla, respectivamente, representarán al oficialismo en las elecciones del 12 de agosto. Al secretario coordinador capitalino

contratan mañana a las 16 horas. En tanto, el subsecretario de Industria, quien volverá a ir por la Intendencia en la Cuna de Poetas y Cantores, tendrá su lanzamiento el próximo lunes 15. Martín Díaz Achával y la candidatura de Benavente dijo: es una decisión que vamos a acompañar, Mario. Es una persona que conocemos, un amigo. Anuncian bono para planes de emergencia, celíacos y tarjetas sociales, además de sueldo, aguinaldo y bono a aguinaldo. Elías Suárez presidió a

camioneta. Fue acuchillado y muerto en un robo de celular en la ciudad de La Banda. Hay un detenido. Kimsa volvió a perder ante Gimnasia y quedó con la soguita al cuello. Rumbo al Mundial, Argentina tiene su última prueba frente a Islandia. Scaloni y Messi va a jugar no sé cuánto. Con esta edición, el fixture del Mundial 2026, grupo por grupo. Así que no te pierdas nada del nuevo diario de Santiago del Estero y menos de la radio de los santiagueños, ahora en la siestita. Así que quédate en la buena sintonía de esta movida popular de todos los días.

0: Arrancando la tarde show de la radio, arrancando la tarde de latidos, toda la música, todo el sabor en la movida popular de todos los días, grandes y grandes éxitos para la radio de los santiagueños. Claro, 2:21 en el reloj de la radio de los santiagueños. Venimos con las buenas energías, todo lo mejor para vos en esta siesta santiagueña. 2:28, cielo nublado en la ciudad capital de Santiago del Estero.
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0: ¿Cuánto de temperatura en la ciudad capital de Santiago del Estero? Bueno, en un ratito te lo digo, pero que está fresquito, sí, está fresquito.

Una temperatura de 18 grados en la ciudad capital de Santiago del Estero, con vientos del noroeste a 10 kilómetros por hora. ¿Qué dice la gente del Servicio Meteorológico Nacional? Que la tarde va a estar nublada, la noche nublada. El miércoles, mañana, 13 grados a la mañana, 20 en la tarde. Y aparentemente mañana miércoles en la noche va a haber chaparrones. Está la probabilidad de un 40% de que tengamos chaparrones. Pero la jornada de mañana, la madrugada de la mañana y en la tarde, mayormente nublado, y a la noche se anuncia chaparrones. El jueves, 13 grados a la mañana, 18 en la tarde, lluvias aisladas de un 40 a un 70 en la madrugada y en la mañana del día jueves. En la tarde noche, lluvias aisladas. Esa. Bienvenidos con buenas energías.

0: Bueno, simplemente José con la medallita. Aquí en la tarde, show de la radio, la tarde de latido. Se viene Tomás Vélez.
1: Tomás Vélez.
0: Dale, Tommy. En esta tarde, show de la radio, la tarde de latidos. ¿Qué dice? Que el miércoles a la noche llovería.

0: ¡Qué buen tema, Tommy! Sí, Tomás Vélez en la tarde de la radio de las santiagueñas. ¡Escucha!
1: ¡Soy Tomás Vélez!
0: En esta movida popular de todos los días. Señoras y señores, fuerte caída de ventas del famoso combo de Fernet por los aumentos de precio. Bueno, una de las bebidas más tradicionales y consumidas por los santiagueños atraviesa un marcado descenso en sus ventas debido al fuerte incremento de precios registrados en los últimos meses. Se trata del clásico combo de Fernet, la gaseosa, que ya sabemos, y el hielito. El costo actualmente puede alcanzar los 25.000 pesos en algunos comercios. Y según un relevamiento que se hizo por este multimedio, los comerciantes coinciden en que el aumento de las bebidas alcohólicas ha impactado directamente en el consumo. Ya no hay, chiquis, ni para saborear algo un fin de semana, como siempre me lo recomienda mi amigo.

Emilio. Así que, en general, la bebida alcohólica tuvo un gran aumento en los últimos 2 meses y esto es lo que está generando lo que se vea hoy, el descenso de las ventas, sobre todo este combo que antes iban, lo compraban como si nada y tomaban varios chiques, varias personas. La cuestión que ahora sale unos 25.000 pesos y hay que tenerlos. En supermercados donde los productos se comercializan por separado, una botella de Fernet ronda en los 18.000 pesos, todo depende de la marca. Mientras que una gaseosa de 2 litros cuesta alrededor de 5.000 pesos. Bueno, y al sumar el hielito, que en muchos lugares ya no lo ofrecen para poder venderte, el valor total del tradicional combito de Fernet con la gaseosa y el hielo se acerca al valor de los 25.000 pesos. Sacale el hielo, el Fernet y la gaseosa nada más. Antes te daban con el hielito y todo eso, pero ahora ya no. Y como está la economía, donde la gente muchas veces se prioriza comprar alimentos básicos y más baratos cada día, incluye pagar esa suma para una bebida alcohólica, deja de ser una opción y claramente no es una prioridad. Así que aflojando el combito de Fernet con la gaseosa. Y frente a este panorama, algunos negocios comenzaron a implementar estrategias para sostener las ventas de estos productos, como por ejemplo ofrecer el Fernet acompañado por envases de gaseosas más pequeños, por ejemplo, buscando reducir el costo final para el consumidor o incluso generar una oferta del combo más económica. Y bueno, de esta manera, una de las combinaciones más populares en reuniones y encuentros sociales siente el impacto de la pérdida del poder adquisitivo, reflejando cambios en los hábitos de consumo de las personas, en este caso en particular aquí en Santiago del Estero, en la ciudad de La Banda y todo lo demás, que ha aflojado la venta del Fernet con la gaseosa. Y ya te decía, un poquito más barata, en realidad más pequeña la gaseosa para que pueda servir. De todas maneras, tené 25.000 pesos para el Fernet y la gaseosita que tanto te gusta. Pero como tenemos los bolsillos flaquitos, no alcanza ni para la gaseosita. Agua más sana, señoras y señores. Vamos por más.

bien ahí, súper bueno, Darío Jiménez, cantora popular en la tarde show de la radio La Tarde Latino. Te voy a contar una situación extraña, cuyos pormenores eran investigados y ha ocurrido en las primeras horas de la tarde del pasado domingo en la zona de la costanera Diego Armando Maradona, la cual fue denunciada por un vecino de 38 años de apellido Fernández, domiciliado en la calle Plata del barrio Alberdi, aquí en la Plata del barrio Alberdi. Bueno, la cuestión es que este hombre se comunicó con la policía alrededor de las 3:30 de la tarde del domingo y efectivos de la prevención de la zona norte acudieron a entrevistarlo en inmediaciones del establecimiento del Jardín Botánico. Allí el hombre explicó que 2:30 antes, alrededor de las 13 horas, había ido a trotar con su novia Marcela y una amiga llamada Jessica, ambas vestidas con ropa deportiva oscura, calza y tops, y que estas habían desaparecido. Lo invitaron a la sede policial para radicar la denuncia por comparendo de ambas. Se desconoce de momento qué fin tuvo la historia, pero ambas chicas después han aparecido, han sido halladas sanas y salvas. ¿Qué habrá pasado ahí, santo cielo? Gracias a Dios que las chicas están bien. Pero él tenía razón en hacer la denuncia porque estaban desaparecidas casi 2 horas. ¿Qué pasó, Fernández, de la calle Plata? Contanos. Un saludo para Aldito, para todos los chicos de su banda. Abrazos inmensos, amigos.

destino. Otra joven desaparecida en Córdoba. La casa de Luciana. Se llama ella, Luciana, la niña. En Colonia Carolla, Córdoba. Luciana vive a 7 kilómetros del colegio. Otra joven desaparecida en Córdoba, esta vez en Colonia Carolla.

Malditos, su banda en la movida de la radio de los sandiagueños, el latido te enciende la siestita sandiagueña. Te decía, te anticipaba, otra joven desaparecida en Córdoba. La intendente de Colonia Carolla dijo, rastrillamos toda la zona de la casa. Mercados, las acciones argentinas suben hasta un 7% en Wall Street y el riesgo país perfora. Argentina, con Messi, la selección enfrenta en un amistoso a Islandia. Faltan 2 días para el Mundial. Selección, horas decisivas para el reemplazo de Valerdi. Te vas enterando con ritmo en la tarde.

0: aseguró que las negociaciones con Irán están en su fase final.
1: Menos mal.
0: Un día sin rastros de la niña, de la joven. Perú sigue el recuento voto a voto tras el balotaje en las elecciones presidenciales. Te vas enterando con ritmo en la tarde show de la radio.

Las acciones argentinas suben hasta un 7% Wall Street y el riesgo país se perfora los 490 puntos. Colonia Carolla queda a una hora de la ciudad de Córdoba y es donde hay otra joven desaparecida, se llama Luciana, es de Córdoba, de Colonia Carolla. Vamos por más en la movida de la radio de los santiagueños, Latidos te enciende la siestita, ¿eh?

El corazón de Jesús se prepara para vivir una jornada especial con la visita de la Virgen de Huachana en el marco del octavo día de la novena pastoral o patronal del Sagrado Corazón de Jesús. Fuente de paz y de salvación. Y las actividades se van a desarrollar mañana con una nutrida agenda religiosa y comunitaria. Y según se ha informado, la imagen de la Virgen va a llegar a las 10 a la sede parroquial que está ubicada en Cervantes número 51. Posteriormente a las 11 de la mañana visitará el Jardín de Infantes Niño Jesús en el domicilio del diácono Pedro García y el Sanatorio Central de la ciudad de La Banda. Y las actividades van a continuar a las 12:30 con un almuerzo comunitario. A las 4 de la tarde, la imagen mariana será recibida en la comisaría seccional número 15. Más tarde, a las 5 de la tarde, arribará a la capilla de Pompeya, donde los fieles van a poder acercarse para recibir su bendición. La jornada va a culminar con el rezo de la novena a las 18:30 y la celebración de la Santa Misa a las 19. Y desde la parroquia guía y

0: invitaron a toda la comunidad a participar y recordaron que la fiesta patronal del Sagrado Corazón de Jesús va a ser el día viernes. Y la Virgen de Huachana va a visitar la parroquia Sagrado Corazón de Jesús, todo en el marco de su novena, que es lo que te acabo de contar. 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
0: Activaron la alerta Sofía por la joven desaparecida en Córdoba.

¡Qué buen tema, maldito! Un saludo para Esther Sayago del barrio La Católica. Quiere saludar a sus hermanos, a los padres del paraje El 5, para toda la familia Sayago. Un abrazo a la distancia. Me pide un tema musical, el que nos guste a nosotros. Gracias, Esther Sayago del barrio La Católica. Abrazos luminosos para tus padres, para tus hermanos de El 5, la familia Sayago. Abrazos luminosos para ustedes. Gracias. Esther Sayago del barrio La Católica está en la línea. Parece que quiere escribir algo. Escribo, no escribo. Hola, nene, ¿cómo te va? Nene Díaz, Walter. Mientras no se llueva el fin de semana, todo va a estar bien. Ah, mientras no llueva el fin de semana, no. Para el jueves se anuncia la lluvia, es decir, para el jueves en la madrugada. Y después parece que le va a dar duro y parejo todo el día del jueves. Bien ahí, con estos temas súper bailables, espectaculares. Sé que el fin de semana este que ha pasado, Aldito y su banda estuvieron en una fiesta privada, dándole gozadera con

0: Qué lindo, aplausos para Aldito, su banda. Bueno, muchachos, a ver, en un segundito viene con este tema Aldito, su banda. Miriam Ruiz, qué linda que estás. Mira, con una remera manga larga, color cielo y un chalequito negro con capucha. Te queda mortal, estás hermosa, Miriam. Lo que pasa es que ella está enamorada, está de novia. Qué linda, hermosa. Bien ahí, Miri, te mandamos puñadote de besos y abrazos luminosos para vos. Se viene lo de San Pedro, ya te cuento todo, Cristian, ¿cómo estás? Cristian Salas, saludos para toda la gente de Nueva Esperanza y el Mojón, Departamento Pellegrini, Santiago del Estero, que van viajando en el Nahuel. Un saludo para Ezequiel Albornoz del Mojón, que va viajando también. Para todos les mandamos abrazos luminosos, para ustedes, gente hermosa del Mojón, para Ezequiel, para Cristian, para toda la tripulación del Nahuel que van rumbo a Nueva Esperanza y el Mojón. Gracias por estar, Cristian. Esther Sayago del barrio La Católica dice: Marina, para mi nieto Mateo y para Leonel Acuña, mis amores, aparte de sus hermanos y los padres del paraje el 5, la familia Sayago, me lo dice Esther Sayago del barrio La Católica. Olitas, buenas tardes, Emiliano Basualdo, desde Rosario, Santa Fe. Y me cuenta que hace bastante frío. Mira, yo me vine con remerita hoy, sí. Por supuesto, un saco, también una chalinita finita. Pero aquí no hace frío, está hermoso, templadita la tarde, la siesta santiagueña y hay que disfrutar. Eso sí, está nublado, nublado que se viene preparando. Mañana no, pero a la noche sí, el jueves todo el día sí, lluvia. Gracias, Emiliano Basualdo, desde Rosario, Santa Fe, donde me dice que hace bastante frío y que le gustaría escuchar un tema de Riendas Libres o de Peteco Carabajal, de Dónde Bajó Ese Brillo. Bueno, ahora te lo voy a pasar. Hermoso el programa, como siempre. Abrazos grandes a la distancia. Gracias, mi querido Emiliano Basualdo. Ahora viene el tema que me has pedido. Te mando también abrazos luminosos. Omar, ¿cómo te va, Omar? Omar del Centro, ¿cómo andas? Omar, buenas tardes, bienvenido, Omar.
1: ¿Todo bien? Hola, Marina, buenas tardes, ¿qué tal? ¿Cómo te va? Te estoy escuchando, muy lindos temas. Te voy a pedir uno, si me podés pasar por Los Bandidos, Hotel California, te voy a agradecer muchísimo.
0: Bueno.
1: Un abrazo grande y que tengas un hermoso día.
0: Gracias.
1: Acá en Santa Fe también está lloviznando, está nublado, feo, y está bastante fresco.
0: Sí.
1: Ya esta noche me vuelvo a Santiago.
0: Ah, qué bueno.
1: Que la pases muy bien.
0: Vos también.
1: Marina.
0: Gracias,
1: Omar. Un abrazo grande.
0: Abrazo chau, para chau. Vos. Chau. Vamos por más. Muchachos, listo, muchachos.
2: Vamos, arriba.

Tremendo tema en la tarde de la radio, en la tarde de latidos. Esa es. Aldito Subanda, la voz de Tirino. ¡Qué buen tema! ¡Tremendo! En la movida de la radio te vas enterando con ritmo. Un grave episodio de violencia. Violencia de género que ha ocurrido este sábado en inmediaciones del puente carretero, donde un hombre atacó a cuchilladas a su

en inmediaciones de el puente carretero. Bueno, mi querido amigo Omar, que está ahora en Santa Fe y nos contaba que estaba fresco, me pedía este tema de Bandidos que se llama Hotel California. Vamos a ver si lo escuchamos a este temazo en esta tarde show de la radio, la tarde de latidos. Ay, pero qué pacho. A ver, que no tiene un poquito de volumen. Wow. Bueno, enseguida venimos con este tema que a mí me re gusta, ¿no? Es hermosísimo ese tema. Que también lo ha grabado, ¿cómo se llama? Leo lo ha grabado. Yo estoy sin poderlo, no es que encontrar, sino que arranque el tema. Bueno, enseguida lo busco para que ustedes lo puedan escuchar a este tema hermoso que me ha pedido mi amigo Omar del Centro. Vamos por más.

0: Bueno, que ya me acordé quién lo grabó. Leo. Leo Tolosa. Leo y los Imparables. Bueno, este grupo Bandido es muy famoso en el norte argentino por su versión tropical y bailable de Hotel California, y su adaptación mantiene el ritmo, pero transforma también la legendaria historia de los Eagles en un clásico del recuerdo sobre un amor fugaz. Un tema que comienza diciendo: al caer la noche, manejando el freeway, en mi mente recuerdo a un gran baile llegué. En lugar de las pesadillas de la versión original, la cumbia cuenta cómo conoció a una chica en un gran baile. Así que bueno, vamos a ver si ahora sí lo podemos escuchar. Se hace esperar el Hotel California. Ahí está. Bandidos, Hotel California. Escucha.
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0: Para ti, Omar.
2: Bandidos.

Bueno, tremendo, tremendo tema. A mí me encanta. Hotel California, el grupo Bandidos, en la tarde show de la radio, la tarde de latidos, toda la música, todo el sabor en la movida popular de todos los días. Hola, fresquito, me dice el Quique. Está lindo, sí, está lindo, la verdad, que está lindo, lindo, lindo, lindo, lindo. Se pone lindo a esta hora de la tarde, pero lindo para el estofadito, me dice. Un besito para toda la gente de Yuchan y de Roldán, gente trabajadora. Un temita para que bailen y se diviertan. ¿Y qué me ha mandado? Me ha mandado a la gente de Camilo VI, Vivir Así es Morir de Amor, que ya lo vamos a escuchar en esta tarde, show de la radio, en esta tarde de latidos. Así que no te vayas, quédate con la buena compañía que ya viene. Quiero presentarte a los herederos de Monte Quemado. Los estoy invitando a los herederos de Monte Quemado que vengan, que se comuniquen conmigo, los herederos, porque quiero que vengan a tocar aquí en el estudio de la radio de los santiagueños. Hola, David Quiroga, ¿cómo estás? Buenas tardes. Espero que bien, es un gusto saludarte. Gracias, David, muchas gracias. Me quiere pedir hoy en este día especial para su mamita Valle. Sería, es nuestra abuela, está cumpliendo 100 años. 100 años para la abuela, para la mami abuela. Mira, para su mami Valle, para la abuela. Que pase el feliz cumple en compañía de toda la gente que la quiere bien. Son del barrio Sarmiento, Santiago del Estero, capital. David Quiroga te está saludando, abuela. ¿Cómo se llama la abuela? Para mi mami Valle sería nuestra abuela. Ah, ahí está, Valle, mami y abuela, cumpliendo 100 años. Mira, qué maravilla. En el barrio Sarmiento, casi la misma edad de Mirta Legrand, ¿no? Claro, casi la misma edad de Mirta Legrand, que tiene 99 años. 100 años.

Dulce, bendiciones, bendiciones para ella. Viven en el barrio Sarmiento de acá de Santiago Capital. Mónica Martínez, ¿cómo te va, Mónica? ¿Cómo estás? Buenas tardes y bienvenida. Escuchando, me pide un tema de Massa, nubladito en el Rosario, departamento Jiménez. Parece que va a llover. Mira, el Servicio Meteorológico Nacional no dice que va a llover hoy, dice que va a llover mañana a la noche, recién, pero no sé, por ahí le puede pifiar. Es muy factible que le pifee, claro, puede ser, porque la verdad que aquí también en Ciudad Capital está como para que se largue ya a llover, nublado grueso, está oscuro. Parece que va a llover, pero el Servicio Meteorológico dice que mañana a la noche recién puede llover. Bueno, ahí está. Los herederos de Monte Quemado, cuando puedan, se comunican conmigo. Quiero que vengan a tocar aquí en el Estudio Mayor de la Radio de los Santiagueños. Los herederos.

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0: Tremendo. Bien ahí la gente de los herederos. Que le haga un zapucá y dice, aplausos. Aquí está tu tema. Aquí está tu tema. Espectacular tema. Camilo VI.
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0: Querido Quique, para vos.

0: Buenísimo. Vivir así es morir de amor. Estábamos escuchando a Camilo VI en la tarde de la radio. Un tema en vinilo que me lo había mandado el Quique. Así que gracias, muchas gracias, Quique, que me sugería que estaba bueno para un estofadito. Sí, la verdad que sí, vale, vale, vale, vale el estofadito. Gracias, Quique, te mandamos puñadote de besos. Hola, buenas tardes, ¿con quién hablo?
1: Hola Marina, buenas tardes.
0: Hola Alejandro.
1: Bueno, te mando mensaje para pedirte que me pases un tema de Miguel Figueroa. Ajá. De Miguel Figueroa, Chinita vuelve las cabras, ¿cómo es ese?
0: Sí,
1: pásame,
0: sí, sí.
1: Te escucho todos los días cuando estás en la radio. Muy bueno tu programa, saludo a mi mamá Rosalía de Braposo.
0: Sí.
1: Y decirle que ando bien. Y nada, besos a todos.
0: Besos, que estés muy bien, gracias, muchas gracias. Ahora va a salir el tema, ¿eh? Aguantamos un ratito, Alejandro, dale, vamos por más. Hola, María Domínguez de Icaño, escuchando la tarde de la radio. Y aprovecha para saludar a su hijo Cristian Ibarra, que hoy está sumando un año más de vida. Y que siga trabajador, respetuoso, sencillo, como lo es para él. Un lindo chamaco de parte de todos sus hermanos y en especial de su mamá, María Domínguez de Icaño. Para su hijo Cristian Ibarra, que hoy está cumpliendo años. Cristian, feliz vuelta al sol, Cristian Ibarra. A brindar cuando se puedan juntar entre todos, a pedir tres deseos, a apagar la velita y a pasarla muy pero muy bien. Seguimos acá en la tarde show de la radio, la tarde de latidos. Investigan si la joven subió a un auto. Me estoy refiriendo a la joven de Córdoba, se llama Luciana Barrios. Desapareció de Colonia Carolla. Monitorean las cámaras, buscan a Luciana Barrios casa por casa, monitorean las cámaras también y podría ser que se subió a un auto. Fue a la escuela y después que salió de la escuela se apagó su celular y ya no tuvieron más contacto con ella.
2: Bueno muchachos, grabamos, arriba.
0: Grabando, chiquis. Bueno, le quiero mandar un especial saludo para Horacio Lolio, que está escuchando la tarde en radio, está escuchando la tarde de latidos. A ver, ¿qué dice Lolio? A ver.
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0: Claro, Lolio.
3: Quiero dejar un mensaje para mis primos y primas hermanas que tengo en Santiago del Estero, en nombre del señor Lolo de Buenos Aires. Muchas felicidades. Gracias, bendiciones para toda la radio.
0: Gracias, Lolo.
3: Y muchas felicidades para ustedes también.
0: Gracias, Horacio.
3: Para sus primos y primos hermanos.
0: Bueno.
3: Etcétera. Hasta pronto.
0: Hasta pronto.
3: Lolo de Buenos Aires.
0: Lolo. Chao. Chao, que estés bien. Que sigas muy, pero muy bien. ¿Qué apellido será la familia de Horacio, de Lolo? Después que nos cuente. Se viene él, Franco Escobedo, señoras y señores. Franco Escobedo va a la fiesta de San Pedro, ¿sí? Sí, ya está todo listo, todo organizado. Ah, y una cosa más. Tengo lo de la capilla, las cosas que van a hacer ese día, así que para que lo busco a Gustavito Pereira, que me ha mandado todo, Gustavo. Ah, mira, va a haber un sorteo tremendo también de una moto, así que bueno, ya saben chicos, este es tradicional, la fiesta de San Pedro, el 28 de junio de 2026, y ahí va a estar Franco Escobedo con Bonis, por supuesto Juan de Dios, los Capis, Lea Contreras, su banda también. Y las entradas anticipadas tienen un valor de 10.000 pesos. Y la moto, el sorteo de la moto, 110 cilindradas, la moto 0 kilómetros. ¡Ay, qué lindo! Y por ese precio, mira, pero yo le compraría un montón de entradas. Claro, que me regale una entrada. A ver, la Carpa San Pedro, más de 35.

5 años de tradición, sacrificio y alegría que une todo un pueblo. El próximo 28 de junio, día de la fiesta del Santo Patrono, San Pedro, la localidad de Caspi Corral, departamento Figueroa, va a volver a ser el punto de encuentro de todos los pueblos vecinos para vivir una de las celebraciones más sentidas y esperadas de la región. La jornada va a comenzar desde temprano con la misa, con la procesión en honor al Santo San Pedro. Y también, esto está cargado de emoción, por los grandes, por los chicos, momentos de fe, de unión. Sé que también va a haber fútbol, carreras, distintos entretenimientos, pero cuando cae la tarde y el reloj marque las 21 horas, llega el momento, después de la misa, por ahí hay también bautismo, por ahí hay casamientos también, eso no lo tengo definido. Bueno, pero allí a las 21 horas va a estar listo todo lo que es esa carpa inmensa, inmensa, que ya empieza a cobrar todo lo que es las lindas energías para todos los pueblos y localidades vecinas. Comienza a latir los corazones y toda la alegría. Y el sonido se hace fiesta, chamamé, guarachas, ritmos para no parar, va a estar muy bueno. Van a ir músicos, los mejores músicos. Son los músicos que ustedes lo piden. Así que los que los hacen bailar, los que los hacen cantar para pasarla muy bien, es la prioridad, es la alegría de compartir momentos inolvidables. Y esta fiesta no nació de la nada, tiene raíces profundas, tejidas con esfuerzo, con mucho amor. Hace más de 45 años que fueron los padres quienes comenzaron esta historia, cargando bebidas, comida, todo lo necesario para vender, organizar un festejo, recorriendo más de 30 kilómetros en zorras, en sulqui, bajo cualquier clima, llevando adelante un sueño con mucho sacrificio, pero con el corazón lleno de ilusión. Los hijos crecieron, los nietos crecieron, aprendieron que nada grande se consigue sin dedicación. Y hoy ya adultos van a seguir su legado con el mismo compromiso y con la misma pasión. Así que, bueno, un saludo inmenso, fecha 28 de junio. Esta es una hermosa celebración de la fiesta de San Pedro, donde va a haber procesión, está la iglesia, está todo. Tengo aquí una foto de la iglesia de San Pedro hermosa. Entre mañana y pasado va a salir en el nuevo diario una foto de la iglesia. Se va a poner hermoso todo. Es para el 28 de junio. Muchas veces he ido a San Pedro y la verdad que cada año sé que va mejorando, mejorando y mejorando para que mucha gente vaya a estar, a rezar, mucha fe y a pedir por todo lo que les hace falta allí al Santo San Pedro. Franco Escobedo.

0: Franquito. Franco Escobedo, en la tarde de la radio, Latidos te enciende la siesta santiagueña. Tiene un caudal de voz espectacular, Franco. Le mandamos un gran cariño para él y bueno, para todo el grupo. La verdad, una maravilla. Puñadote de besos, Franquito. Luis Maldonado, ¿cómo le va, Luisito? ¿Todo bien por casa? A ver qué nos dice. Quiere saludar a las familias que llegaron desde Buenos Aires con un temita de Pastor Luna, camino a Tacanitas. Gracias, Marina, que tengas una bonita tarde. Tú también, Luisito Maldonado. Saludos para toda la parentela que ha llegado desde Buenos Aires, para toda la familia. Buenísimo. Ahora vienen saliendo los temas. Lizarda Gómez, escuchando la radio. Todo bien. El domingo llovió mucho. Estamos escuchando por Paz Punco en el departamento Salaví. Mira, y me manda todo listo, las tablitas limpitas, todo bien, la radio, ahí está la radio a full de doña Lisandra Gómez de Paz Punco en el departamento Salavina. Nos cuenta que ha llovido mucho por ahí. Hola, Vicky Victoria, ¿cómo estás, Vicky Victoria? Buenas tardes, bienvenida, Vicky, ¿cómo estás de San Felipe?
1: Mari, ¿cómo estás? Y aquí

0: Y por acá te estoy escuchando. Te cuento que está nubladito el día por acá. Así que, pero está lindo el día. Era para que me lo pase el pedacito, el feliz cumple para Sergio Suárez, para mi hijo, que hoy está cumpliendo 23 años. Para él le deseo que cumpla muchos años más y bueno, que lo queremos mucho, que lo pase de bien allá en Buenos Aires por Palermo. Marina te está escuchando mientras está en el trabajo.
1: Sí.
0: Así que así, Mari. Te manda saludo también. Pásamelo, Marina. Es que te escucho. El pedacito feliz cumple para él.
1: Bueno, listo. Muchas gracias. Gracias, gracias, gracias. La verdad que cada vez me sorprendo más de la cantidad de audiencia que sigue la tarde en radio, la tarde de latidos. Inmensamente gracias. Gracias, un saludo inmenso para tu hijo. Feliz cumpleaños, Vicky Vitoria. Ella vive en San Felipe, departamento Figueroa. Yo no dije dónde va a ser lo de la fiesta de San Pedro. Sí. ¿Dije o no dije? Bueno. También es en el departamento Figueroa, en Caspi Corral. En Caspi, Caspi Corral. Hola, José Herrera, ¿cómo le va, José? ¿Cómo anda usted? ¿Todo bien por casa?
2: ¿Cómo está, Marina? Buenas tardes.
1: Buenas tardes.
2: Aquí con mi hija Jimena, llevándola al profesorado. Ajá. Impresionante tu programa, como siempre, alegrando la siesta de los santiagueños.
1: Muchas gracias.
2: Quiero enviar un saludo a toda la gente de Simul Yacuya, departamento Loreto. Y para ellos un tema de los rizos, por favor.
1: Bueno. Adicción
2: tuya. Dale. Un abrazo, Marina, y que sigan los éxitos.
1: Gracias, Jota. Gracias, muchas, pero muchas gracias. Te mando abrazos luminosos para vos y tu hija. Y por sintonizar la radio Los Santiagueños, por decirnos tantas cosas lindas, José. Muchas gracias. Bendiciones para vos y tu familia.

0: Muy bueno, muy bueno. Gente de los Rizos en la tarde de Latidos para todos ustedes.
1: ¿Qué se llama?
0: Canto de Barrio.
1: ¡Canto de Barrio! ¡Fuertes aplausos!
0: Alicia de Buenos Aires. Baila, ¿cómo te va, Alicia?
1: Baila, baila.
0: Acá te mando uno de mis trabajos de hoy, onicocriptosis lateral. Gracias a Dios se fue muy conforme el paciente. ¡Oh! Es una uña encarnada infectada que me manda. ¡Ay, santo cielo! Todo eso haces, Alicia querida. Te mando un abrazo inmenso. Pero has dejado esos pies espectaculares, ¿eh? Pero tremendo. Onicocriptosis se llama esto. Se te encarna la uña, se te infecta. Un asquete total. Bueno, gracias, Alicia. Te mando abrazos luminosos para vos, que sos bella. A ver, la gente de Weisburg, escuchando en Weisburg, Oscar y Maricel. Pásame alguito de García, bueno. Miriam Ruiz, te mando abrazos luminosos. Ay, bendiciones para vos. Hola, Fabi. Fabi Torres, de Buenos Aires. ¿Cómo estás, Fabi? Buenas tardes, bienvenido.
2: Hola, Marina, ¿cómo estás? Estoy escuchando la radio acá en Buenos Aires. Soy Fabián. Fabián Torres de Moreno,
0: sí.
2: Quería saludarte y bueno, acá en Buenos Aires está fresquito, bastante fresco, está como para llover.
0: Mira.
2: Y nada, Marina, muy bueno el programa. ¿Sabés que te quería pedir un tema de,
0: ¿quién?
2: Miguel Figueroa?
0: Ajá.
2: Anoche no dormí.
0: Ah, buen tema, dale.
2: Bueno, sí, nada, besos para todos y... saludo a la gente de Brea Pozo del departamento San Martín. Y nada, Marina, muchas gracias.
0: Gracias, gracias a vos. Que sigas muy, pero muy bien. Voy con toda la información. Gracias a Fabián Torres de Buenos Aires, partido de Moreno. Vecinos han cortado la avenida en Córdoba porque Córdoba está movilizada por otra adolescente que desapareció. Vecinos cortaron la avenida para pedir por la aparición de Luciana. Esto es en Colonia Carolla. En Córdoba, movilizada por otra adolescente desaparecida. Canto de Barrio.
1: ¡Se llama Canto de Barrio!
0: Atención, que enseguida voy a dar a conocer qué va a pasar con los comercios en los feriados que se vienen 15 y 20 de junio. Palmas, palmas, palmas, Canto de Barrio.

Tremendo, tremendo, tremendo, tremendo. Canto de barrio. En la tarde show de la radio, la tarde de latidos, toda la música, todo el sabor en la movida popular de todos los días para que el Peral...

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1: Que se venga nomás. Paraje El Peral, José Quiroga.

Tremendo tema, Paraje El Peral, José Quiroga en la tarde de la radio. Voy al Misquimayo ahora con la familia de José. Quiere saludar a su esposa, doña Erika Olivera, que hoy está de cumpleaños, compartiendo un asadito. ¡Ay, cómo me gusta! ¡Qué lindo! Con su suegro, don Mario Olivera, el amigo Cachito Galván, su cuñado Ariel Olivera. Quiere un buen tema musical y que los cumpla feliz. Que los cumpla feliz, que los cumpla Erika Olivera, que los cumplas feliz. Mándame foto, José. ¿Tienen tortita? Mándame fotito del asado de ustedes, así los voy conociendo. Bien ahí en el Misquimayu con asadito, celebrando el cumpleaños de Erika Olivera, la esposa de José. Vámonos más con don Marito Olivera, Cachito Galván.

Bien ahí, segundito. El Peral, el pago donde nació José Quiroga, es mi sangre chacarera. A ver cómo están bailando la familia de José del Miguel.

Tremendo, José Quiroga, allá donde nací. También el tema Qué suerte la mía, tantos éxitos, Puerto Pañuelo, muchos, pero muchos temas que tiene José Quiroga. A ver, volvé las cabras del monte, Chinita, me habían pedido. A ver si lo tengo por acá. Estoy mirando la foto. Tirador sin flecos, raspando la olla, tantos éxitos que tiene Miguel Figueroa. Aquí la estoy mirando a la mami abuela, la señora Valle, 100 años. Feliz cumpleaños, Valle querida. La mami abuela de David Quiroga. Hermosa la foto, hermosa. Hermosa ella, Valle. Qué bien que se ve, qué bien que se mantiene. Mira, aquí está, feliz cumpleaños. Que Dios te cuide siempre, felices 100 añitos. Bendiciones. Está con su remerita rosadita.

Muy bueno, Raspando la Olla se llama el tema. Como estamos ahora, Raspando la Olla, Miguel Figueroa en la tarde en Radio Latidos te enciende la siesta santiagueña. Hola Irene Iñiguez de Icaño, ¿cómo les va? Buenas tardes. Está hermoso el programa, me dice. Y están por tomar unos matecitos con la compañía de ustedes, de la radio, tranqui nomás. Pásenos un tema de chamamé, te vas a arrepentir.

mandamos un gran saludo para Hernán Basualdo. Le dicen el Chupa, que están haciendo pan caserito con su hermana Claudia. Bueno, muchas bendiciones para ustedes, para toda la familia. Hernán Basualdo, que salgan espectaculares.

Me habían pedido otro tema de Miguel Figueroa, que no me acuerdo el nombre en este momento, y también algo de Pastor Luna, Camino a Tacañitas. Bueno, ahí lo tenemos al temita. Isabel del Rosario More quiere que le pasemos los temas musicales mientras está haciendo sus alfajores marplatenses, alfajoritos de maicena, magdalenas. ¿Dónde estás? Ah, en el Rosario. Isabel del Rosario More. Oh, te van a salir espectaculares. A ver, mandame una foto de los alfajoritos marplatenses. Bueno, los de maicena conozco, las magdalenas también, que son espectaculares. Gracias, Isabel, muchas gracias. Hola, Ramón de la Cocha, Tucumán.

Tremendo. Paraje Tacanitas. Me estábamos escuchando en la tarde de la radio, la tarde de latidos. Todo lo que es música, información en esta movida popular de todos los días. Luciana salió del colegio y desapareció. ¿Se escapó o se la llevaron? ¿Se fue con alguien conocido? ¿Estaba planeado? ¿Salió de Córdoba? ¿Qué pasó con su celular? ¿Nadie la vio? Bueno, esto es en Colonia Carolla, otra joven desaparecida. Hola Liliana, desde Yuchan, escuchando la radio, quiere saludar a su sobrino Adrián Chávez, ya que hoy está de cumpleaños. Saludan los tíos Néstor y Liliana desde Yuchan y escuchan siempre la radio de los sandiagueños. Bueno, Ramón de la Cocha Tucumán me ha mandado dos temas tremendos que ya lo vamos a escuchar. Liliana desde Yuchan también sintonizando la radio. Saludo para tu sobrino Adrián Chávez. Feliz cumpleaños, Adrián. Que la estés pasando muy, pero muy bien. Atención, atención. El comercio, feriado, autoridades del Centro de Comercio y del Sindicato de Empleados de Comercio mantuvieron una reunión para acordar la modalidad de trabajo en los feriados del día 15 y el 20 de junio, ahora nomás. Bueno, con respeto al lunes 15 de junio, feriado nacional, al conmemorarse el fallecimiento del general Martín Miguel de Güemes. Esta fecha fue trasladada desde su día original, miércoles 17 de junio. Los presentes coincidieron en mantener cerrados los negocios. Y respecto al día sábado 20, feriado nacional, en conmemoración del paso a la inmortalidad del general Manuel Belgrano, se acordó que los propietarios de los comercios que deseen atender al público podrán hacerlo con el pago de doble jornada en el caso de abrir. Bueno, ahí está, listo, vamos por más, se van enterando con ritmo. Escucha. Tito, adelante Tito, por favor, con esa estrella luminosa.

0: Bueno, le vamos a mandar un especial saludo para Mario Concha Argañarás, que escucha la radio desde Miami. Gracias, muchas gracias. Nos manda el sticker del pato, ¿eh? Sí, el patito, del patito de Cuacuaga.
1: Que se llama Canto de Barrio.
0: Saludo para los chicos de Canto de Barrio en la tarde de la radio, la tarde de Latidos. Amores míos, Tito Guzmán escribió este tema y lo cantó así, de esta manera, se llama Estrella Luminosa. Y vamos con un temita más de Tito Guzmán, ¿te parece? Escucha. Gracias Mario Concha Argañarás, desde Miami, sintonizando la radio. Mil gracias, bendiciones para usted.

0: Bien ahí, súper bueno, gracias, muchas gracias. Tito Guzmán, su estilo en la tarde de latidos y para todos ustedes. Vamos por más corazones lindos, hermosos míos. Hoy ya venimos con lindos temas.
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te pareció? Tremendo, gracias a mi prima hermana. Hoy es el día de los primos, ¿cierto? A mi prima hermana Martita de Toro, que me ha mandado este tema y la verdad que digo, lo voy a pasar para compartirlo con ustedes. Así que me ha encantado, la verdad que dice todo. La

Verdad, muchas gracias, querida prima. Hoy es el día de los primos, ¿eh? Hoy es el día de los primos, así que a saludar, empiezo a saludar a todos los primos, si no saludaron ya. Ramón de la Cocha, en la provincia de Tucumán, escuchando la radio, dice todo tranqui, trabajando con su auto, haciendo los viajes, tarde nublada por Tucumán, se anuncia llovizna para la noche en Tucumán y me comparte unos lindos temas tremendos. ¿Escuchas? Un poco perdido, pero volvió Ramón de la Cocha a Tucumán. Todo tranqui por allá, se anuncia llovizna en Tucumán. Para Santiago mañana, pero para mí se le va a llover en cualquier momento. Cielo.

Palmas, palmas, palmas, eso. Jorgito Bustos de Silípiga, escuchando la radio. Me pide algo de Monchito Merlo juntando la hacienda. Es Luigi de San Agustín tomando mate con tortilla. Genial. El día se presta para eso. Muchas gracias.

0: ATL Madrid rechazó la oferta de 150 millones de euros que Real Madrid hizo por Julián Álvarez. Medio Oriente, Trump acusó a Irán a derribar un helicóptero militar en Estados Unidos en Hormuz. Causa Cuadernos, Fariña dijo que Lázaro Báez negociaba con José López el pago de la obra pública. Mercados, las acciones argentinas suben hasta un 7% en Wall Street y el riesgo país perfora los 490 puntos. Dólar cerró a 1.460 en el Banco Nación. Investigan si la joven se subió a un auto. Buscan a Luciana Barrios en Colonia Carolla. Indio Solari, la justicia autorizó la cremación de sus restos. Te vas enterando con ritmo aquí en la tarde show de la radio, la tarde de latidos. Argentina con Messi. La selección enfrenta en un amistoso a Islandia. La joven desapareció al salir del colegio. Buscan a Luciana Barrios. Selección, horas decisivas para el reemplazo de Balerdi. Falta para el Mundial un día. Martín Menem, tras la muerte de uno de sus amigos, evitemos especulaciones y versiones sin sustento, dijo. Te vas enterando con ritmo aquí en la tarde show de la radio, la tarde de latidos para todos ustedes. ¿Me escuchas?
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Muy bueno, sensación chamamecera en la tarde de la radio para todos ustedes. Se viene el tema pedido de Moncho, de Monchito Merlo, juntando la hacienda.

0: Muy bueno, Monchito Merlo juntando la hacienda. ¡Qué tema, señoras y señores! Y por acá, Juan Cortés, que escucha la radio mientras está trabajando en Río Negro, se trabaja por Río Negro, me dice, ¿quiere que le pasemos el tema de Miguel Figueroa? Me río como la iguana. El programa de 10 puntos, excelente. ¡Ay, gracias! Gracias por acompañarnos, me dice él. Y a ustedes les digo yo, muchas gracias por acompañar también a la radio de los santiagueños. Gracias, Juan Cortés, desde Río Negro, escuchando la radio y trabajando. Joana Corbalán, de la ciudad de La Banda, escuchando mientras está tomando unos matecitos, esperando que sea hora para que vaya a la escuela. Ah, mirá, Joana, bendiciones para ti, Mari. Pasamos un tema de Huguito Flores, ese que dice Osito Dormilón, si podés. Y me manda la foto, el mantel, el termo, bueno, todo, el matecito. Ay, qué hermoso, qué alegría. Muy bueno. A disfrutar de la vida, Joana, y después ir a la escuela. Emilio Luna, de Nueva Esperanza. Programa.
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0: Él está escuchando el programa. Está fresquito, nublado, con ganitas de llover. Hasta mañana, Marina, que tengas un lindo día. Tú también, Emilio Luna. Muchas gracias. Gracias, gracias, gracias. Roberto, ¿cómo estás, Roberto? Roberto y Cuki ya están con la radio de los santiagueños, los muchachos del estacionamiento. Gracias. Isabel del Rosario More. Ay, Isa, mira, me han mandado. Me han mandado la foto de las magdalenas. Parecen que están mortales. Mirá, con esos confititos de colores por arriba. Y los alfajores marplatenses, alfajores de maicena, las magdalenas, están súper espectaculares. ¿Esto para la casa o para la venta, mi querida Isabel del Rosario More? Te mando un abrazo luminoso.

Lucy de San Agustín, tomando mate con tortilla a la parrilla. Un feliz día para el primo Ramón Ruiz, por ser el día de los primos. Ramón Ruiz de Pacheco, saluda a Lucy, también para toda la familia. Vamos por más en la radio de los Andes.

0: Qué hermoso, el chaqueño Palavecino, y este tema va dedicado de parte de Osmar Palavecino para su mamá, la señora Ángela. Están reunidos todos en la ciudad de La Banda, celebrando el cumpleaños de su mamá Ángela. Feliz cumpleaños, Ángela. Muchas felicidades, bendiciones. El chaqueño Palavecino, feliz cumpleaños. Muy buen tema. Y que pasen bonito, que pasen hermoso, ¿eh? Puñado de besos, abrazos luminosos para ustedes. A ver, aquí está el tema de Miguel Figueroa, su conjunto Amanecer Campero, me río como la iguana. A ver, por acá, ¿qué más tengo? Escuchando la radio de Bandera, re lindo el programa, siempre la estamos escuchando, la verdad, hermosa su radio. Siga así, bendiciones. Páseme un tema de los cuatro del trópico. Es Elvita, hola Elvita, para tu hija Eve, Carmi y la nietita Xiomara. Gracias, Elvita, muchas gracias, un saludo enorme para vos. Gracias por sintonizar la radio de los santiagueños. Walter Villalba desde Buenos Aires, a full, escuchándote. ¡Qué buenos chamacos! Besos, gracias por no dejarnos dormir la siesta. Walter de Moreno en Buenos Aires. Eso es una pérdida de tiempo dormir la siesta, chica, a no ser que te levantes 4 o 5 de la mañana, pero si no, disfruta de la vida, disfruta del día. Me río como la iguana. Miguel Figueroa, su conjunto Amanecer Campero. 4 de la tarde, 45 minutos. Salgo de aquí, me voy a hacer merienda con mi cuñada, la doctora Eli Paz, que hoy está de cumpleaños también. ¡Bendiciones!
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0: Tremendo. Miguel Figueroa, su conjunto Amanecer Campero. Me río como la iguana. Chicos, voy a ir a una pequeña pausa, ¿sí? Volvemos rápido en la tarde de latido, así que no te vayas, porfis.
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1: Seguimos aquí en la tarde de la radio, seguimos en la tarde de latidos, te vas enterando con ritmo. Son las 4 de la tarde con 50 minutos. Vamos por más en la movida de latidos. Te la encendemos como a vos te gusta y como a mí me gusta, chiquis. Ahí estamos.

Flamengo vence en diciembre de 2027 con una cláusula de rescisión de 18 millones de dólares. Seguidores de Patricio Rey y los Redonditos de Ricota comenzaron a organizar un gran encuentro espontáneo para rendirle el último adiós a su líder, el Indio Solari.

diputados de La Libertad Avanza. Hoy es el día de José, Efrén, Ana María, Luis, Feliciano. A todos los amigos y amigas que lleven alguno de estos nombres, felicidades. A poquitos días del comienzo del Mundial fue dado de alta Gonzalo Montiel. Temperatura máxima para hoy día martes, 20 grados. 9 de junio, Día Nacional del Geólogo. También es el Día de los Primos. Pronóstico del tiempo para hoy martes, nublado, vientos leves y fresco.

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Bien, ahí la gente de Sensación Chamamecera en la tarde de Latidos. Amores míos, muchísimas gracias por estar del otro lado de la radio, compartir con nosotros la intensidad de la música. Como siempre han sido súper amables, así que muchas gracias, buenas tardes. Elvita, gracias a vos. Isabel del Rosario More también. Un saludo para tu hija Angelén. Mañana estaría cumpliendo años. Sasha. Y si Dios quiere, lo vamos a festejar el domingo al mediodía. ¡Qué bueno, Isabel del Rosario More! Te mando abrazos luminosos para vos, para tu hija Angelén, para Sayita también, para todos. Han sido súper amables. Muchas gracias, buenas tardes. Puñado de besos, abrazos luminosos para todos y Diosito me los bendiga. Quedan en compañía de la gente de Los Rizos. Esto ha sido Guachana 2025 en Los Patitos. Lo de Milton Gutiérrez. Adiós, muchas

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1: Hoy, a dos días del comienzo del Mundial, toma mucha fuerza para los argentinos porque ha sido la última camiseta que ha usado Diego Armando Maradona en el último Mundial jugado por él, que ha sido justamente en Estados Unidos.
2: Justo la va a tener el homosexual, habiendo tantos jóvenes,
3: boluda,
2: niños.
3: La buscaba esta camiseta hace
1: Estados
3: meses.
1: Unidos 94, último Mundial de Maradona en el famoso Me Cortaron Las... Por eso hay mucho de revancha.
3: ¿Vos sabes por qué me llamo Diego yo?
1: ¿Por Diego Armando Maradona?
3: Sí, boludo.
1: Sí, me encontró.
2: Ha salido más. Diego Corol.
1: Ha salido más como Dalma y Janina.
3: Las he visto el sábado, el domingo las he visto.
1: ¿Sí? ¿Qué dicen, che? ¿Por qué?
3: Y estaban ahí metas a darle chup y la
2: chica. No, empinando el vaso, negra.
3: Hermosa.
2: ¿Te dan de tomar ahí, amiguita?
3: Sí.
2: Pero te dan gratis.
1: Servicio de catering así.
3: No, amigo, con esto.
1: Ah, vos tomas copado ahí.
3: Con esto le da.
1: ¿Qué? Chupi, yo todavía
3: comida, comida. Mira. A terminó el show, no, yo quería masticar algo, tenía una hambre. Encima que había hecho unos dos, tres trucos.
2: Se cruza marketing.
3: Había hecho unos dos, tres trucos, imagínate. No había la hora de tragar algo.
1: El
3: y
1: bajón.
3: Como llovía, diluviaba, porque todo el show ha llovido una barbaridad. O sea,
2: estaba todo, aleluya,
3: no,
2: te
3: no,
2: va a decir
3: era uno. Imposible que haya, no vendían ni gaseosas, no andaban ni el que vendía las gaseosas en el show, ¿entiendes?
2: Ah,
3: llovía muchísimo.
1: Bueno, nosotros tenemos el cable que pasaba en vivo el show del domingo, digamos.
2: ¿Sí? ¿Cómo costó?
1: No, pues no sé, iba a decir flow directamente, pero no sé si
2: dale,
1: puede, lo digo.
2: Despacito.
1: Entonces ha sido todo un plan de domingo, porque imagínate, nosotros en mi casa somos re futboleros. Somos, sí. a nosotros nos sacas River un fin de semana y no sabemos qué mierda hacer, ¿entiendes?
3: Claro.
1: Entonces, planazo de domingo, show del Ali a las 9 de la noche, Pizuli amiga, todos juntos, aparte Amaro es fanático del Ali.
3: ¿Y qué pasa con ese escarabajo? ¿Qué está escarbando?
2: Es que me acerca la cámara la manita.
1: Mira el sorete. Mira el camarón porque disfruta de tener las cámaras ahora. Mira.
2: Pasa que tengo bien mis dientecitos y ahora no me duele cuando como dulce, así que estoy comiendo cosas dulces.
1: Después de esa época.
3: ¿Me invitas?
2: No.
1: Pero si vos sabes que no invita a ella.
3: No, sí. Sí me invita. Escúchame, diluviaba. Ahí le he mandado unos videos a producción. Para mostrarle a mí. No, mira esa miseria que me invita.
2: Estoy cortando de a cuartos.
1: Yo no puedo,
3: es una mina indigna.
1: No, pero escucha.
3: Mira, me lo como en un.
1: No, gordo, pero tampoco saboreé el chocolate, pues. Escucha, y para nosotros es un replan, porque bueno, Amaru fanático, nos hemos puesto a ir a ver ahí. Veníamos con el golpe del indio, que esperábamos a ver qué hacía Lali, que tiene mucho.
2: Gordo, justo se ha muerto el indio.
3: Ha muerto el indio. El plan el sábado era ir al velorio del indio o ir al show del Ali. Bueno, claro. Me iba a atender al demonio, claramente. Pero en la canción final, que es no me importa, con la canción que ella cierra, ha metido los acordes de jijiji.
1: Bueno,
3: en medio.
1: Eso quería decir.
3: Se ha armado un. Amigo, era. Yo el sábado estoy en platea. El domingo he estado en campo. Era una locura ver desde la platea cómo se abría la gente y haciendo esos círculos para empezar los pogos.
1: Yo lo que aprovecho porque ayer, bueno, no hemos hablado mucho del recital de Lali, pero no estabas vos, digamos, o sea, no, nuestro referente dentro del evento. Primero que, bueno, creo que los artistas tienen esto de superar lo que hablábamos del indio, por ejemplo. Bueno, Lali obviamente no está al nivel del indio, que de indio va a haber uno solo, pero Lali para mí ya... Ella ya ha trascendido y ha superado una barrera. ¿Y cómo la superas vos cuando tu mensaje va más allá de tu canción? Cuando el fanatismo pasa a ser idolatría, ¿entiendes? Entonces, yo creo que Lali, más allá de que claramente hay una postura en contra de este gobierno fuerte, generada por el propio presidente que ha perdido un montón de tiempo de su vida, en vez de curar y sanar un país, a tuitear en contra de un artista como sí. Ha sido Lali, obviamente eso directamente ayudó a Lali a seguir generando lo que ella genera, que ya lo venía haciendo desde antes, porque si los que conocen la vida de este artista saben qué piensa ella, cómo se maneja y todo lo demás. Dicho esto, el homenaje, yo en la última canción, que nosotros hemos visto todo el recital, Yo digo, esta es una canción donde me parece que algo del indio tiene que hacer porque es la última. Porque ella dice dos o tres veces, bueno, sí, ahora sí, chicos, la última canción. Y cuando la cámara toma de arriba a la gente, que la gente empieza a hacer los círculos pre-pogo, que lo que sabemos...
3: Boluda, daba miedo. O sea, es vos no entendías qué pasaba.
1: Bueno, eso es lo que voy a decir. La gente rockera, los que hemos ido al recital del rock, sabemos las canciones pogueras. Y justo las cámaras del show muestran desde arriba. Y es como que la gente lo han presentido cuando ella dice, ahora vamos a hacer el pogo más grande del pop. Yo creo que toda la gente que estaba ahí claramente sabía que iba a suceder lo que ha sucedido. Y ella mete los acordes de Jijiji, que es el tema más emblemático del pogo más grande del mundo, del indio, en medio de una canción de ella. No.
3: Y la ensambló, escuchá.
1: Y a nosotros nos caen las lágrimas en casa, no me quiero imaginar lo que puede haber sentido la gente ahí adentro.
3: Amigo, eso no estaba preparado. O sea, eso se ha armado el viernes.
1: Y sí.
3: Eso obvio. Se ha armado el viernes.
1: Obvio.
3: O sea, vos imagínate que ella básicamente ha dicho a la producción, ya, como sea, me ensamblan jijiji, no me importa, pero aquí hacemos el homenaje. La producción tenía que armar las visuales, o sea... No, mira lo que ha sido eso. Ah, ok.
1: Ahora lo vamos. Mira lo que va a ser eso.
2: Me ayuda, no, no, no. Ivo.
1: Es un...

0: es un ejemplo, es un, ha sido un momento impresionante. Impresionante, porque a ver, ella no ha parado de recitar para hablar 15 minutos del indie con todo lo que genera el indie y todo, porque a ver, todo el mundo ya lo sabía, sí, y todo el mundo ya lo ha hecho. Ella lo ha hecho desde la desde una canción de ella, incorporando algo muy emblemático de él, digamos.
1: Sí, ahí te mandado Diego por no, privado lo del indio.
0: Para, disculpa, Diego. ¿No? Aguanta. ¿Qué te
2: me anda rondando una mosca, se quedó ahora chiquitita.
0: Sí, pero escuchá si le estás metiendo así un chocolate, pues gorda.
1: Pásame un pedacito más, che.
0: Creo que no hay más, Vos avísame, Ivo, cuando... Señoras y señores, perdón, fuerte el aplauso para el señor Ivo Mariano, nuestro operador, que está... Mirá qué lindo que está con esa
1: está hermoso.
0: Que... Pará, pues. Amarillo 2 diría amarillo. Es la versión más joven de amarillo, señor.
1: No, pero este es más lindo.
0: Que amarillo. Voy a... Vas a pelear con...
2: Gringuito.
0: ¿Con
2: Chabón
0: vas a pelear?
1: No, yo no peleo con nadie, amigo.
0: ¿Te cae mal, Chabón?
1: No.
0: Por lo que se asentó ahí, digamos... Y ahora cuando venga él y vos estés, ¿dónde se va a sentar él?
1: Con vos, supongo.
0: No, pues ya le he dicho que sí, que le encantaba
1: mi
0: ahí.
1: Mi vida, lo amo.
2: Mi amiga sí.
1: La más atrevida la van a querer sacar de su lugar.
2: Ni a la guasa, a la guasita.
0: Ni errando, ni errando.
1: Yo, vía. Ha sido vía. Levántate.
0: Amiga, ¿estás con un problema de azúcar hoy? ¿O el día da para un chocolatito hasta ahora?
2: No sé, tenía muchísimas ganas de comer chocolate y estoy ya pasándolo bien, así que no me jodan.
0: Claro, por eso no te quiero
2: me
0: hablar.
2: Me estoy poniendo feliz.
0: No, yo por eso no te quería ver. ¿Tenemos el momento del pogo? Mira, miren los que por ahí no han visto el recital de Lali.
2: Guarda con el volumen, Ivo,
0: Este ha sido fuerte. El momento en donde se homenajeaba en el Club Atlético River Plate, en el recital de Lali, el día sábado, domingo, no sé, uno de los dos.
1: Domingo. No, sábado porque no llovía ese día.
0: Sucedía esto. Miren, porque la verdad que es tremendo. El momento es impresionante.
2: Danos retorno, Ivo.
1: No lo vemos.

0: Claro, es tremendo, el momento es tremendo. Mira, mira.
1: No, boludo. Ahí o saltas.
0: O te golpea.
1: No tienes opción.
0: No,
1: es que vos te quedas parado. Saltas o saltas.
0: Cuando vos sabes qué va a suceder, tienes dos opciones. O te vas y te paras en un rincón allá lejos.
2: Perdiste tu lugar aparte.
1: Sí,
0: o si no te das cuenta y quedas adentro, tienes que saltar, pegar, codear, empujar, porque los pogos son como las olas del mar, te llevan.
1: No sirven, me imagino. Sirven mucho para adelantarte, digamos. Vos el momento pogo lo aprovechas para colarte e irte, claro, más adelante del
0: cerca
1: escenario.
0: Cerca del escenario.
1: Tengo una amiga que es fanática de los pogos, que el sábado, porque la gente ha acampado meses, ella llegó a las 8 de la tarde y ella estaba en valla. ¿Cómo ha hecho para llegar a valla? Sabrá Dios.
3: Dios la ayudó.
1: Casi ha muerto. Salió del show y me dice...
3: Chiquitita encima me dice, es, hija de puta, la van a matar.
1: Mañana no me voy a ir a la valla, amigo. Sentía que me moría en un momento.
0: Bueno, a ver, en el recital de Herbaca, aquí en Santiago del Estero, había mucha gente que, para mí, desde mi humilde opinión, nunca había ido a un recital de rock. Y si vos nunca has ido y vas por primera vez, tienes que tener mucho cuidado, digamos. Hay mucha gente que nunca ha ido y a...
1: No entiende la vibra.
0: Claro, y se paró primero, adelante, para estar primero. No, y salen desmayados.
1: Y se van puesto.
0: Sales desmayado, te baja la presión, te falta el aire.
1: Hablando de sales desmayado, ya les voy a hacer ver una.
0: Claro.
1: Mira, esto ha sido el domingo, llovía sin parar, casi se cancela el show, casi se cancela. Porque llovía a cántaros. O sea, imagínate que yo desde la... Porque cuadras antes de River ya cortan las calles. O sea, yo para ir a la puerta por donde tenía que entrar, tenía como 7 cuadras más o menos. ¿Vos no sabes lo que hubiese llegado a la puerta? Era agua, empapado estaba. O sea, no podía... el celular quería escribir así, no podía. Estaba todo mojado, o sea...
0: Tremendo. No, bueno, ese
1: y
0: sí...
1: Y aquí, mira, aquí en este video que he grabado se ve cómo llueve, digamos.
0: A ver... Puta madre.

0: El estadio está lleno, no sabes, toda la gente que te está esperando, todos están con su pilotito, pero todos están ATR.
1: A ver, cuando llueve en un partido de fútbol, cuando llueve en un partido, vos vas a la cancha a ver a tu equipo y llueve, es como que te genera una triple adrenalina. La gente no se va del partido. Canta más, salta más, y en los recitales pasa lo mismo.
0: Claro, la diferencia es que vos, o sea, aquí, por ejemplo, ya está arriba en el escenario con todas esas pantallas, quizás por eso es como más peligroso, por así decirlo.
1: Y hay algo que no todos los artistas lo hacen, ni tampoco lo tienen por qué hacer cuando hay un... cuando encabezan un show con lluvia, que es... hay muchos que se resguardan y está bien, digamos, porque usan su ella y a la gente, digamos.
0: No, y aparte, cada vez que cortaban las canciones, subían como 20 personas al escenario a escurrir así y claro, se bajaban.
1: Claro.
0: Sí. Sí, sí. Porque subían como 20 personas a escurrir el escenario, digamos.
1: Claro, bueno, porque es... aparte es un show donde hay mucho baile, mucho salto, mucha destreza y se puede...
0: Sí, la Majo, la mamá, estaba con una cara pobre, la Majo la veía y yo estaba preocupada, ella estaba así, claro, atenta a ver si todo bien o si había que cortar el show, digamos.
1: Y lo que tiene...
0: Se podría haber cortado, corrió el peligro de que lo corten el domingo.
1: Yo por primera vez he visto un recital completo de ella. Generalmente yo llego a casa, Amaru por ahí pone sus canciones y sus videos, digamos, yo nunca he visto un recital completo... Y lo que tiene ella también, que es súper admirable, que es como que hay uno uno dentro de la gente parado ahí arriba. Porque ella hasta charla con la gente, tiene un ida y vuelta y no me rompa las pelotas ahora. A mí me cago de risa cuando he dicho, bueno, de aquí para aquí van a cantar esta parte, nos viene saliendo por el ojete, vamos a ver si hoy no sale. Así, esa naturalidad... de desestructurar un show, y ella estaba haciendo un River. O sea, el 10% de los artistas mundiales llegan al River, ¿entiendes? Y ella ha naturalizado todo el tiempo, incluso hasta cuando ha contestado las críticas de política, también desde una naturalidad, como si estuviera sentada en asado con su amigo, sí, digamos. Sí.
0: No se la escucha, claro. El chizo ponen también.
2: De las entradas y reprogramar no es negocio. O sea, parece que es complicado. Bueno, es complicado. Un shiver, no sé, amiga, no. De un día para otro no te prestan un shiver, ¿me entiendes?
1: A ver, reprogramar este tipo de show es complicadísimo.
2: Es muy grande.
1: De hecho, ella en un momento del show dice, me dijeron los dirigentes que no hay fecha para el año que viene. Y ahí la gente empieza a gritar y ella dice, ¿hay fecha o no hay fecha? Pero yo tengo... la data de que ella el año que viene vuelve a ser River. A mí me han contado que vuelve a ser River, me lo contó un periodista partidario de River, muy grosso.
0: Pajarizo. Pasó mal la data.
1: Pajarizo. Que me decían
0: sí
1: que...
0: pasó mal la data.
2: Para mí que va a ser un huracán como Martín Siri.
0: No anuncio aquí el próximo River por respeto nada más.
2: Así. Para mí que va a ser un...
1: Pero no, la verdad
2: un
1: que
2: un huracán sí, como la Martín Sirio, no sé.
1: Impresionante.
2: O un olímpico puede hacer también.
0: No, olímpico ya ha hecho. Chico, en el 2016 ha hecho olímpico.
2: ¿Ha hecho olímpico en el
0: obvio,
2: 2016?
0: Con el Soy Tour.
2: ¡Ay, me deja
0: Soy
2: muda!
0: Soy Tour es hecho a bailar tour en el 25 de mayo, el 5 de diciembre del 2014. Después ha estado en el Fórum... en mayo, también con el Abelard Tour de despedida. De ahí ha venido en el 2016 con el Soy Tour en Olímpico. Y de ahí no ha vuelto más.
1: Hasta
0: el año pasado en Unión Santiago con No Vayas a Atender cuando el Demonio Llama.
1: A ver, amiga, este tipo de artistas...
0: Dato no menor, que el Hechizo 22 subió al escenario a hacer sus performance en Soy.
1: Este tipo de artistas cuando
2: hizo su stand-up. Yo le cuento a la gente que he hecho mi stand-up ese
1: día. Claro. Pasa que para nosotros es súper natural porque es nuestro Hechizo 22, digamos. Sí.
2: ¡Es pero, que asca que somos! En ¡qué quilombo que hemos hecho el año pasado! ¿Qué digo? ¿Qué mierda tienen que hacer ellas ahí?
0: Metida.
1: Molesta.
2: Porque esta iba hasta ahí encima de todo.
0: Molesta. Cami Mayán no la dejaban entrar el VIP y el puto tenía pulsera y credencial. Pulsera y credencial. Y mira vos.
1: No se metan con este programa.
0: Yo, Cami, no te dejan entrar. Ya la hablo a la Ana. Espera.
2: Ya le hablo al chico para que te consiga las pulseras.
1: Ya le digo Pancho. Bueno, escuchá, claro. Cuando estos artistas hacen un River o dos, como ha hecho Lali, después es muy difícil, salvo que ella tenga una decisión propia de decir, bueno, voy a hacer una gira nacional por todas las provincias. Después es complicado, digamos, porque ya el nivel del artista es totalmente otro.
0: El viernes en el avión iban muchos laleros de Santiago.
1: Sí, había mucha gente que viajaba.
0: Mucha gente viajado. Mucha gente,
1: mucha familia.
0: Es que amigo, el primer River, o sea, era su primer River. No podía, o sea, el que realmente fan no podía no ir.
2: Después sido, se quejan de que no hay plata.
0: Boludo.
1: Ah, la tía Chola.
0: Yo literal, antes que empezó el show, yo cuando he entrado al estadio y visto toda esa gente, aquí tenía un nudo en la garganta.
2: Nudo.
0: No, ¿y para qué? Se han apagado las luces y ha empezado toda la pantomima. Y
1: ¡empezado! Habla bien si vas a hablar, ¿no?
0: Ya estaba llorando.
1: Es que cuando vos sos fanático de lo que sea, y vos sabes que es un momento muy especial, en este caso vos sos fanático de Lali, vos, y más vos que tienes un contacto directo con los cercanos, con ellos y todo lo demás, y sabes lo que significa. Yo escuchaba, porque yo tengo Flow, y antes del recital del domingo han hecho como varios días en donde ella iba contando cosas desde el Monumental. Uh-huh. 2 años y medio vienen preparando el show. ¿Entendés?
0: Sí.
1: O sea, la gente va, paga su entrada, disfruta más, pero hay 2 años de laburo, ¿entiendes? Una cosa impresionante que no se puede explicar de lo que es, y yo por eso entiendo los fanáticos. A mí me generaba esa emoción viéndolo desde casa. Imagínate los que son fanáticos de Lali y todo lo demás, y lo que ha sido disfrutar esos 2 días. Es como que ¿qué te iba a haber pasado a vos cuando lo has ido a ver a Justin, ponele?
2: No, con Justin no me pasó lo mismo.
1: ¿No te pasó lo mismo?
2: No, era pobre en ese momento. Es que yo he comprado Gallinero 3, más o menos. O sea, el último de los últimos Gallinero. Porque vos tenías VIP, Ultra, Super, Mega, Power, Super Bowl. Después tenías VIP, No me llames cuando el demonio te atiende. Después tenías VIP, Intercolor.
0: ¿Quién?
2: Beat Silver, Beat Gold, yo para Justin.
1: Para Justin.
2: Después tenías campo trasero con nada de vista, campo trasero ciego. Tenías gallinero, gallina ponedora, gallina puesta y después el gallinero 3. O sea,
1: campo era trasero de la de al lado, ahí el culo de la de al lado.
2: Yo directamente iba hasta afuera de River.
1: Es como que escuchabas un cassette de Justin.
2: Sí,
1: digamos.
2: Sí. Así que Justin cuando salió no lo veía. Yo, había gente que todas en mi tribuna era normal, binoculares. Te vendían
1: no,
2: eso.
1: No, pero escucha,
2: para poder llegar a verlo.
1: Nosotros estábamos viendo en casa. Ey, le juro por Dios que esto pasó, Diego. Te juro por Dios, ¿no? Primero que nosotros obviamente la buscábamos la Diego. Sí, muy campestre de parte nuestra encontrar. Y segundo, en un momento dado, todos hemos hecho lo mismo. Pensar que la 22 ha estado en un escenario con ella.
2: Gorda, boludo. Guasa, gorda guasa.
1: No, pero boludo, ha sido un comentario unánime en casa de como que vos sos nuestra, digamos, y esto ahí arriba, ¿entiendes?
2: Sí, yo sé como
1: de hecho,
2: el finalco.
1: Si Lali te ha preguntado, y vos capaz que estaba.
2: Ay, no,
1: capaz que volvió a subir, boludo.
2: Yo pensé que ni se iba a acordar.
0: Mira, las dragas te iban a montar en 2 segundos. Ay, no, amiga, la producción de esas tipas.
2: Monstruos son, ¿no?
0: Sí.
2: Monstruos
0: sí,
2: para el
0: sí.
2: Señor también, porque eso es ilegal para Dios, está no. Mal. Es un pecado. O sea, más allá de todo eso. Pero sí.
0: He hecho mal en dejarla subir al escenario, porque en realidad yo podría haber subido esa vez al escenario.
2: Pues ella jura que ella es todo lo que hace. Lo hace ella.
0: Digo, no.
2: No entiendo.
0: Voy a hablar con la Ana, le voy a decir que sube la 22. Me parece que la 22 tiene que subir, como la disfrazada que es.
1: No.
2: Para mí
1: no.
2: Que vibras como la Sánchez. No. ¿Crees que vos sos la protagonista en todos los sentidos de todos?
0: Jamás, amiga, pero por favor.
2: El ego te está consumiendo.
0: Mira, si yo
2: no
0: voy a querer subir el escenario, que se rían de mí, jamás.
1: ¡No! ¡Ey! Pero yo estaba.
0: Ay, estábamos en vivo.
1: Pero pará, yo estaba tratando de hacer un momento emotivo.
2: Se ve fiero. Yo voy a cantar una canción que he traído, obviamente dedicada para Lali y más que nada dedicada para Ana Espósito. No, que me representa mucho, ¿ok? Para.
1: No, ey, no, chica, ¿vos sabes esto? No. Ojo.
0: Antes de que mi amiga cante, Ana y Lali, les pido mil disculpas.
1: No,
0: yo
1: nosotros
0: no, sé
1: no sabemos, nosotros no sabemos qué está por suceder, ¿eh?
2: ¡Música, maestro!
1: No. ¿Hay música en fondo todo? No, gorda, pará. No.

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0: ¿Dónde estuvo su voz? No acompañó.
1: Ahí va. Eso.
2: ¿Cómo dice Beto?
1: Que vos. Mucho que vos.
0: Mucho que vos.
3: No como
0: que
3: vos.
1: Que vos.
2: So.
1: Como que vos. Que vos.
0: Merecemos estar en el próximo Rivers.
1: Recuerdo que cuando me fui.
2: ¡Vamos!
1: Chiso 22 Entertainment and the Rook Inside Central Córdoba. No. Así.
4: No vayas a atender cuando la 22 te llame.
1: Cagaste si atiendes.
0: Cagué algo parecido ayer, dice.
1: Sos guasa, Sánchez. Abuela, Hubo demasiados errores de afinación y poca conexión con la casa.
0: Es un no, dice.
1: No. ¡No! Chicos, pero yo tengo un disco. ¿Qué les pasa? ¿De qué se ríen?
0: A ver, yo creo que esto tienes que ya empezar... No, está de falta el aire. Ya tienes que estar tramitando porque este video tiene que llegarle a Lali. Como sea.
4: Que la edite el CM y le mandamos.
0: Maestro, ¡ey!
1: Dale.
0: Dale, metele.
1: Dice que sí. Okay. Dice que después. Sí.
4: Apenas lo tengamos, le mando.
0: Mira, la canción te quedó grande. Hubo desafinaciones constantes, inseguridades y no encontramos una propuesta artística clara. Hoy no vimos a un artista preparado para esta instancia.
1: ¡No!
0: ¡Te mató el jurado!
1: ¡No quiero tu voz! No. ¡No se han dado vuelta en mi sillita!
0: ¡Ay, mira, ahí está mi hijo!
1: ¡Oli! Él es el que estaba reclamando.
4: ¿Él sabe
1: que no se
4: poner
1: me escucha?
4: ¡Oli nomás!
0: ¡No! Y bueno, él pasa que la...
4: Bloquealo para que no comente a madre.
1: No,
0: aparte
1: atrevida.
0: La madre le dice, escucha.
4: No, mi sobrino lo ve este fin de porque no tenemos que juntar.
0: No, aparte la madre le dice, no rompa las pelotas y escribas tanto. Por eso le pone 3-4 palabras. No, madre, sí. Hermano.
1: ¡Sa! Así que así. Bueno, ahora pasamos a lo que más nos gusta y es todas las cositas que nos ha traído Dieguín DF del
0: ¡vamos!
1: Show de Lali.
0: ¡Regalito! Regalito.
4: Me he olvidado regalito, la bolsa.
1: Regalitos.
0: Vamos.
4: He salido apurado de casa.
1: Pero un moto Uber.
4: No, mira, esto les he comprado. Bueno, mañana se lo van a dividir. Ahí vos te paso una foto.
0: A ver, vamos a ver.
4: Para que pongan no la sé. Pantalla. Y mañana elijan. Mañana voy a traer la bolsa y eligen.
1: No, che.
4: No, en serio.
0: Me escribe Álvaro Otinetti, gran músico, artista y compositor. Dice, tremendo lo del Hechizo 22. Unas ganas de destapar una cerveza me da, dice.
4: No, ¿qué es eso?
1: Guarda con lo que pongas en
0: ¡ojo!
1: La pantalla.
0: Vení, chiquita. Remerita.
1: Sí, por favor. Regalitos pone a Maru. También parece que quiere regalitos.
4: Mira, no trae.

0: Traiciona el que te avisa.
1: Muy bien.
2: Oh, pará, yo quiero... Yo claramente quiero un vaso. No, la gorra. Yo quiero la gorra.
1: ¿Vos, no, gorda? Yo quiero el abanico.
2: ¿Vos quieres el abanico?
1: Me gusta el abanico. Pará. Los llaveros están re cool.
0: Tan hermosos los llaveros.
2: Pará, ¿puedo elegir la gorra?
0: Vos puedes elegir lo que quieras, todo tiene su precio, digamos.
2: ¡No!
0: La
2: no.
0: gorra salía 35, el abanico 20.
1: Y con el ¡no, mientas! No, no, he mientas. Visto los precios
0: 14
1: de Twitter,
0: ¿eh? Estaba el abanico.
1: ¡Ah! ¿Y la gorra? ¿Cómo te los precios? ¡La sangrería del mira, esto,
0: los vasitos, 10 cada uno.
2: Pero pará, escuchá.
1: Yo quiero un vasito, amigo, de Shiver.
0: Los llaveros estaban...
1: No, yo quiero
0: 20.
1: Con el...
2: ¿El vaso negro dice Shiver atrás también?
0: Sí, todo dice Shiver.
2: Bueno, yo quiero vaso y gorra. Redondeame el contado, ¿cuánto sería?
0: Sí, bueno, eso sale 50 con el envío.
3: Pues si vos vienes al mismo lugar donde yo estoy.
1: Y aquí el es costoso, claro.
0: No, pero el avión en el que he venido. No,
1: mi amiga tiene, mira, esos precios inflados, negra, el toque.
0: No te
1: puedo creer. A ver, quiero, sí, el vasito.
2: Yo el otro vasito y gorra, creo.
0: Bueno.
2: El otro vasito y gorra.
1: Me gusta un vasito.
2: Nunca nadie, un amigo, me regaló algo tan lindo para el Día del Padre, aparte. Lo re siento sincero, digamos.
1: Okay. Es como ya ser fan ya de Shiver, pero ya de lo que venga Shiver.
2: Tener un vaso de Lali de Shiver traído desde Shiver, para mí es un montón. Amiga.
1: Qué fanático que sos, amigo.
2: Amiga, yo te voy a dar una, voy a hacerte una declaración para que vos entiendas. Vamos.
1: Soy gay.
2: Vamos a Messi. No, todavía no.
1: Bien.
2: Vamos Messi, vamos a Argentina, voy a ver todos los partidos, quiero que ganemos otro mundial, me voy a emocionar hasta las lágrimas, tengo tatuado a Messi, pero me chupa un huevo, ¿entiendes? Yo quiero River, yo claro, quiero que River vuelva a jugar los domingos. Yo ya quiero ver a River, ya me pone mal llegar un fin de semana y que no juegue River, ¿entiendes? ¿Entiendes?
1: ¿Todos los fines de semana juega River?
2: Sí, yo el domingo he visto el Ali porque era el Ali y River, ¿entiendes? Para mí eran dos monstruos juntos, era todo. A mí me pone mal estar un mes sin River, ¿entiendes? Lo manejo porque hay un mundial y juega la Argentina y todo lo demás.
0: Para el próximo River del Ali vamos como programa.
1: Bueno.
2: Vamos y vamos a hacer el programa desde
0: vamos
2: ahí.
0: A hacer la cobertura bien copada de allá.
1: Copadita, de sin llamerita.
2: Sí. Salvo que sea en la bombonera, ni en pedo.
0: No, es que Lali no va a cantar la bombonera, pero Lali es bien gallina.
2: Bien. No, aparte, después de todo lo que he hecho en este River, no, ni en pedo, olvídate. Sí, no, yo me muero. Te imagino yo haciendo la cobertura del Lali en River un montón, amiga.
1: Vos en River, amigo.
2: Vos subiendo el escenario con la camisa, con la banda ahí. No, boludo.
1: Chapando nunca he subido un escenario tan grande.
0: ¿Te acuerdas? Vos no has ido a Vélez, pero el escenario de aquí...
1: No, a Vélez sí he ido, pero
0: para no a Lali. ¿Te acuerdas del escenario de aquí, Santiago?
1: Sí.
0: Bueno, era cuatro veces eso.
1: Claro. ¿El de Vélez?
0: El de Shiver.
1: Ah,
0: de escenario nomás, sin contar las pantallas...
1: Las pantomimas.
0: Las pantomimas.
2: No, es tremendo. Es tremendo, y la verdad que se cae la bombonera si ponen un caño en el piso. No, si tienes razón, pero tampoco vamos a entrar en eso, digamos.
1: Bueno, dice la 22, y después se remica. Es que me agarra el vértigo con el avión.
0: No, flasheas.
2: Mira, mi hijo pone Jesús es de River.
0: No sabes si nunca
2: viajó
0: en avión.
2: Mi hijo pone Jesús es de River.
1: Así.
2: Es más, si vos me dices... Sí. Si vos me dices, amigo, ¿qué prefieres? Que hagamos Mamma Mía en la previa de la final del mundial que juega Argentina o hacer Mamma Mía en alguna final que juegue River, obviamente yo elijo la que juegue River, digamos.
1: Ah, mira.
2: Muchos se van a enojar con lo que digo, pero para mí es River y después
0: bueno,
2: Argentina.
0: Bueno, es cuestión de fanatismo, boludo. Cada uno elige lo que lo hace feliz.
2: Sí, a mí muchos me dicen, ¿cómo Argentina? No, para mí River después Argentina.
0: De una.
2: Así que bueno.
0: Fieros.
2: Básicamente.
1: Mira. Qué lindo, che, amiga, te felicito un montón.
0: Gracias.
2: Hermoso.
1: Me gusta que la verdad te des esos espacios, porque la verdad que no te olvidas más de esas cosas, son recuerdos.
0: No, me ha servido, he huido un poco de la realidad el fin de semana. No sé si te han dado cuenta que he subido muy pocas cosas en Instagram. Es como que he tratado de no estar con el teléfono, porque bueno, yo no me he ido de vacaciones este año. Y también necesitaba como desconectar, ¿no? Y huir de la realidad, digamos. Entonces, es como que lo he vivido y lo he disfrutado sin estar pendiente del teléfono, de esto, de aquello.
2: Es que para mí es la que va, digamos.
0: Le pasó tan bien, tan pero tan bien, los dos días de show. paseando con mis amigos.

0: amigos, o sea, ha sido hermoso, hermoso, hermoso, hermoso.
1: Yo sí entiendo a la gente que va a los recitales y filma un montón, digamos. Pero, por ejemplo, yo me he ido a ver Airbag la otra vez, no tengo un video del recital, pero porque yo me he propuesto...
2: disfrutarlo.
1: Disfrutar, ver cada cosa, ver cada situación que pasa y
2: bueno,
1: todo
2: hay
1: lo demás.
2: Chicas que se ponen hace vivo en el
0: bueno,
2: mismo...
0: yo el domingo yo quería hacer una cobertura, porque ¿qué pasa? Yo el sábado me he ido a platea.
1: Claro,
0: entonces
1: claro.
0: No podía andar caminando, ir, venir. O sea, vos entras y la gente de ellos te ubica y te quedas en tu lugar. Entonces yo digo, bueno, mañana que voy a campo y que tengo la credencial y todo...
1: ¿Y te llovió?
0: Me ha llovido todo el... O sea, no he podido grabar nada, ¿entiendes? O sea, esa era mi bronca, digamos, de que el domingo diluviaba, amigo, diluviaba.
1: Encima hay un momento, por favor, los que... Oye, voy a tratar de conseguirlo a pasar. No sé si te habrás dado cuenta vos. Yo porque soy muy del indio también y estaba como todo el fin de semana. Para de llover en un momento. Casi al final del show,
0: sí.
1: Para la lluvia. Pero para. No cae una gota.
0: Para. Qué frío, ¿no? En ese
1: tremendo
0: momento porque estábamos empapados.
1: Para. Arranca la última canción. Cuando arranca jijiji, lluvia. Me dice Cecilia.
0: Llueve.
1: Gordo, está lloviendo. El indio los está bendiciendo en este momento. Porque ya no llovía y de repente lluvia en ese momento. Obviamente que nosotros somos enfermitos del tipo, se nos cruzó todo eso en la cabeza. Pero para mí un recital de tu ídolo en la cancha de tu equipo con lluvia es más bendición.
0: Sí, yo en un momento le he dicho a los chicos que estaban ardidos por la lluvia y yo... Chicas, la lluvia es bendición,
1: sí,
0: disfruten
1: sí,
0: el show.
1: Es como un montón.
0: Disfruten el show porque la lluvia le va a dar ese algo mágico que el de ayer no ha tenido, digamos.
1: Tal cual, yo siempre lo veo así. Yo siempre lo veo así, tremendo.
3: Qué
1: y
3: locura.
1: Yo pensaba ese día, tengo a mi amigo que es conductor del programa en platea codeándose con los número uno del streaming en ese momento. Y el año pasado le he tenido a mi amiga que conduce también el programa conmigo en el escenario con ella, que yo estoy viendo en la tele. Montón, chicos. Ustedes dos son grosos de verdad, ¿eh? Grosos. No hay mucha gente que haya subido al escenario con Lali. Que yo sepa, los bailarines, y no he visto nunca más a alguien fuera del show que suba a un show tan importante.
0: No, bueno, en esta gira en Soy, sí, en la gira del país nacional.
2: Elegía uno o dos
0: drags para subir al escenario. Bueno, entre ellas...
1: Claro.
0: La hechizo 22.
1: Bueno, vos estabas codeándote con Cris Morena, querido.
0: Pero eso es una persona de perfil bajo.
2: Buenita la Cris Morena.
0: Linda.
2: O se va a la mierda.
0: No, nunca he...
1: Si sos amiga, sí.
0: Le he visto dos veces a Cris Morena, pero nunca le he charlado, salvo una vez que me acerco a pedirle una foto, digamos. Pero bien.
1: ¿Te sacó
0: bien
1: una fotito con Cris Casu?
2: Sí, ¿qué onda Casu, tu encuentro con Casu?
1: Che, qué buena está Casu.
2: ¿Se han visto con Casu, mi amiga?
1: He visto
2: ahí
1: la foto y he dicho, qué buena que está Casu.
0: No, Casu está una manga de mujer,
1: está
0: boludo.
1: Está una bomba Casu. La separación le ha hecho muy bien.
2: Sí, mi amiga está pasando por un buen momento. Viene ahora este fin de para que vayamos ahí.
1: No.
2: Salir de joda, obvio.
0: Le voy a mostrar mi outfit. De ese día,
1: tremendo.
0: El outfit que me ha arruinado la lluvia.
2: Muy bien.
1: Re varón vos, ¿eh?
0: Era como ejecutivo gay. Por eso me he puesto esa corbata con brillos.
1: Mira, mi amigo está muy lindo.
2: Ay, amiga, ella es muy...
0: Ahí yo estaba empapado, boludo, empapadísimo.
1: En la foto pueden ver la diosa más diosa del universo y al lado Casu.
2: Muy bien.
0: Tomá, tomate.
1: Claramente, ¿no?
2: Contame que han hablado algo, no han hablado nada.
0: No, la noche anterior estábamos estábamos tomando pochón en el departamento y empezó a sonar Ángela Aguilar. Y la mujer empezó a bardear y empezó a decir, nosotros somos Team Casu, no sé qué. Nada que ver. Al otro día termina el show y volvemos a... Mira a mí.
2: Esa era para Ivo, me parece, esa foto. No era tanto.
1: No.
0: Para Ivo sin remerita.
1: No. Mojadita.
0: Mira esa corbata, por Dios, lo que era.
1: Tremendo.
0: La amé.
1: Se la choreó a Pedro Rosenblatt.
0: No, estaba Pedro también en el campo, lo he visto.
1: Sí, sí.
0: Me lo he cruzado ahí. Nada, y después el domingo termina el show y volvemos al Hospitality. Y estaba Casu con... Ay, no me acuerdo con cuál, una de las productoras de Luzu. Estaban charlando. Y le digo a mi amiga, la Belu, le digo, mira quién está atrás. Le digo yo así. Y era Casu. Y le digo, vamos, vamos a saludarla. Le digo, ¿te quieres sacar una foto? No, no sé qué. Y le digo, boludo, sácate una foto. No, le iba a pedir foto yo a Casu.

0: Y le digo, si quieres, le pido yo una foto para vos. Y nos hemos acercado y ahí mi amiga le dice, buenas, le dice, y hola, dice Caso, sí, qué hermosa que sos, le dice, mi amiga, ¿te puedo pedir una foto? Sí, obvio, le dice ella. Le saco la foto y la saludo y le digo, justo anoche estábamos escuchando tu música y hablando de vos, le digo, ay, no, gracias, me dice, y ahí me dice, qué hermosa tu corbata, y yo, así... La amo,
1: ahí
0: la
1: dicen
0: amo.
1: Que pareces acomodador del ciclo.
0: No, qué guay, mala mina, mala
2: te
0: mina.
2: Ashrina, te quiere ver mal, Dios, te quiere destrozar. Dios, mala quiere, mina. No quiere que la pases bien.
0: Mala mina.
1: Qué va.
0: Y tengo ahí dos fotitos más para mostrarles. Bueno, este era el Hospitality y tengo esta.
1: ¿Hay un hospital adentro del recital?
2: No, no seas tarado. No seas tarado, sos un hombre grande ya, pero por ahí te pasas de viejo... Carnero.
1: O sea, como una sucursal del regional dentro todos del recital de Lali.
2: Que se llama, ya no se llama VIP, la VIP. La VIP ha quedado el ordinaria. La VIP en muchos lugares ha quedado más ordinario. Vos estás en una VIP, estás en un lugar tranca.
1: Ordinario.
2: Tranca.
0: Pero mira,
2: ahora, a los lugares esta, que son exclusivos...
0: Con esta vos podías andar... Bueno, este es el sábado. Este es el domingo. Vos podías andar como en los pasillos ahí atrás, de, en los cosas de River y los camas... Y Hospitality y otras salas. Con esta podías entrar al camarín de Lali.
1: Tremendo.
0: No, o sea, solo algunas zonas podías entrar con esta credencial, digamos.
1: Impresionante. Mira la gorda dándole. ¿Ya se puede ver esa?
0: Esa era el Hospitality, ¿ves?
1: Ah, mira la gorda dándole al diente. Sácate esa. No, pero yo ahí me saco foto hasta con las macetas.
2: Mirá, Lana. Ay, cómo le extraño.
1: Era tremendo.
0: Qué chica en ese Hospitality, mirá.
2: Al lastrerío negra, ¿sí? Obviamente. No hay perdón, no hay perdón de Dios.
1: Mucha comidita, amigo, ¿eh?
0: Me he comido.
1: ¿Un varón?
2: ¿Qué has comido vos? ¿Hombre chico, negra?
0: He tenido un encuentro el sábado de la noche.
1: ¡No!
0: Me he visto con un lalero igual que ámese hablar.
2: ¿Cómo te ves con esos homosexuales? ¿Por qué no,
0: no
2: te ves con uno,
0: amiga,
2: de esos?
0: Pero yo te voy a hacer ver lo que es este lalero.
1: Todos los laleros no son homosexuales.
0: No,
1: amiga,
0: no, pero...
1: hay algún machote.
2: No, sí, hay un dejo. ¿Sí? Hay alguno que otro que se salva.
1: Yo estaba a punto de decirme lalero, pero no, entonces.
2: No, mira este lalero. Haz lo que vos quieras, amigo, pero por favor.
1: ¡Chico! ¡True lalero es ese!
2: ¡Ese es true lala!
1: ¡Claro, claro, claro!
2: ¡Tralalero, tralala! ¡Y!
1: Fuerte.
2: ¡Y! ¡Paseli!
1: Fuerte.
2: ¡Para, morocha!
1: No le hagas así, pues.
0: Así, no. Espérame de traje nomás, he escuchado.
1: No.
2: Che, amiga, me gusta, chico tipo.
1: Igual, pará, o sea.
2: Ha
1: vos...
2: hecho un servicio, entonces. Está laburando. Está laburando, me gusta que se está laburando.
0: ¿Con qué crees que se apagó el merch que traía?
1: No.
2: Para revender.
1: Escuchá, vos sabes que me acabas de tirar algo que a mí me gustaría ahondar un poquito en el tema. Es el lalero, ¿no hay machotes laleros?
0: Sí, amigo,
1: o sea,
0: visto,
1: en el recital no había machotes.
0: He visto
1: laleros.
0: Hombres
1: ah, bueno,
0: con sus una... mujeres de tu edad sacados.
1: Bien.
0: Tenía atrás un hombre que habría tenido 60 años. Me daba vergüenza darme 60. La vuelta.
2: Pues 60 no parecido edad, a la edad.
0: Pero
2: la edad.
0: Más grande que vos. Eso
2: claro,
0: es lo que
2: un
0: voy.
2: Poquito, tampoco te pasa tanto.
1: Mate.
0: Imagínate tener un hombre 60 atrás, cantaba a los gritos baum baum. No, no.
2: Guau, o sea, guau, se escuchaba nada más.
0: Estaba con la esposa porque en un momento incondicional la besaba y la abrazaba la mujer. No sé si era él el fanático y la mujer lo acompañado, o la mujer era fan y él la acompañado, pero él estaba reviviendo, o sea.
1: No, aparte, yo soy de los que piensan de que ponele, yo voy a... Mi mujer es fanática de Lali, ¿no?
0: Sí.
1: Yo lo conozco por ella, pero no soy fanático. Una vez que te sumerges en el mundo, olvídate.
0: Chao, no hay vuelta atrás.
1: Amigo, yo Airbag he ido a ver... Más que nada por la María Cecilia. A mí me gustaban claro. Un par de temas, pero no soy fanático. Pero una vez que ya estás, ya te metes en el mundo que estás por vivir, ¿entiendes?
2: Claro.
1: Es tremendo. Ya no sabes quién es más fanático que quién después.
0: No, sí, una locura, la verdad. Igual no, si hay fans éteres.
1: Sí, bien, no, bueno.
2: Ay. Escúchame.
0: He visto mucho chongo, mucha lalera con el macho, que se han hecho remeras en conjunto.
1: Muy
0: una,
1: guay.
0: Por ejemplo, decía... me encanta Lali. Y la gemera del chabón decía: a ella le encanta Lali y a mí me gusta ella. Como diciendo por la novia.
2: Ese check.

0: De estar ahí con tu...
1: Igual. Al chango porque, habría que preguntarle ver, que si viene el Ali... Sincero.
2: No, amiga, para González. Yo te voy a contar algo que me ha llegado a mí como data. No te puedo creer. A ella sí la iban a acompañar. O sea... Su gordito.
3: No, ya había dicho, pedido. Decilo,
2: había pedido.
3: Ya se te escuchaba que crees que son.
2: No, le había pedido que vayan juntos.
0: Su gordito.
3: Así te hace ella. Su gordito.
2: Le había pedido que vayan juntos y estaba dispuesto a ir. O sea, remera hubiese habido.
0: Y pero
2: conjunto
0: ¿qué
2: y pantomima también.
3: Nada, después he dicho yo que no, que en realidad no quería compartir. Para mí, la Ali es muy especial, amigo. O sea, no quería compartir.
0: Para mí porque
2: y
0: sea,
2: él no es tan especial como para que comparta la
3: hoy no, después de todo lo que hemos pasado, esas idas y vueltas y todo, no. No se merece.
1: Para mí hace raro lo del sábado de la noche y por eso lo despinta. Para mí, ¿no?
2: No. Pero no, mi amiga no es tan troller.
1: Para mí,
2: no
1: jueves a la mañana a cerrar lo del sábado de la noche y lo limpia.
2: ¿Ha llorado en alguna canción?
3: ¿Vos crees que yo no he llorado en esa canción? Porque sé que me estás preguntando puntualmente por... Sé que me estás preguntando puntualmente por una canción.
1: Escucha, vos este
2: ¿has llorado como una tarada?
3: He llorado. Imagínate que la Belu me abrazaba y yo...
2: ¿Te ha consolado la Belu, tu amiga?
1: ¡No, no!
2: ¡Nigra, has hecho un papelón! No.
3: Fiera estaba.
2: ¿Has hecho un papelón? Porque hay una canción donde la que llora pierde, básicamente. Claro. Porque lloras ya desde el corazón ahí.
1: Yo hubiera buscado el hombro de Cris Morena en ese momento.
2: Claro, pero yo pensé que no, que ibas a estar más fuerte,
3: no,
2: negra.
3: No, que eres gordofóbica, no me lo puedo hacer. ¿Sí?
2: Le mandamos un besote.
1: Cris.
2: Uy, salí de aquí, chica.
3: Salí gordo fiero.
2: Salí lechón.
1: Encima de gordo llora.
3: Salí gordo llorón.
2: No me gustan los gordos ni los gays. Basta.
3: Salí gordo gay.
2: Lloriqueado, sí, lloriqueado. Amiga, pero en sí. Cuanto ha empezado al momento, las canto y ha llorado. Me gusta saber
3: yo
2: eso.
3: Yo he sentido los acordes de Incondicional.
2: Búscame Incondicional, amiga. Por favor, y ponela, porfa.
0: No, ¿cómo? A la canción.
3: Yo he sentido que. Aparte, yo sé, yo ya me conozco el show. Sé cómo presenta sus canciones ella, ¿entendés? Cuando dice, esta canción surge del amor, de que queremos aprender a querer.
2: ¡Ah!
3: Yo ya estaba temblando y la Belu ya me estaba viendo y así me agarra.
2: Quieta, Faceli. Así vos.
3: Facelo, quédate quieta, estaba. Escuchá. Tengo un video. A ver.
2: Claro, y empieza.
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1: Oh, a llorar de nuevo, boludo.
2: No, esta la pone. Cuacuá la pone. Pachuli la pone.
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1: No, a llorar,
3: Escucha la letra.
2: A ver, escúchame un segundo la letra.
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0: ¿Te imaginas estar con tu macho ahí? Uy. Y estar me sin el macho te mata.
1: Me lo igual lo he imaginado ese momento con él ahí en ese. Por eso lloraba más como pelotuda.
0: Claro, por lo que podría haber sido.
1: Por lo que podría haber sido. Ay, y nos falta amiga. La carnera que está con el macho y una está muerta de envidia en ese momento, imagínate.
0: Claro, por ejemplo, chef, porque ellos están chef juntos. Y vos estás ahí
1: como amiga.
0: Tu amiga y voy. ¡Sale de aquí, chica!
1: Yo, en realidad, si quisiera estar con mi macho en este momento.
0: Sí, te agradezco un montón, Belu, te quiero, pero bueno, mi macho también lo quería haberse tenido de atrás, que esté.
2: Claro,
1: te apoyando.
0: Claro, abrazadito. Agrazado.
1: Con mi chano.
2: A mí me hubiera pasado si hubiera estado con la María Cecilia en esa canción, yo pantomimeando y ella claramente pensando en el verdadero amante que está pensando de verdad, digamos.
0: Claro, ella.
2: Eso también pasa, ¿no? La que va con el macho que le pagó la entrada, lo abraza en la canción, pero piensa en el otro. Dale. Ah, dale.
0: Varias acomodadas. No,
1: pero claro. Encima, en ese momento. Es una locura cómo todos sacan los celulares y prenden la linterna y empiezan de aquí.
0: Claro, le mandó un video para vos.
2: Claro. Mira, llegamos hasta yo, no queda con celular prendido.
0: Ay, qué lindo.
1: Mira,
0: amigos.
1: Pero ahí te mando

0: Ahí te mando Ivo un video, no el chic chat.
1: Me llega un mensaje de mi hijo y dice, papi, si puedes, ¿me puedes chorear esa bubucela y traer? No, hijo. No.
2: Ya va a comprar el papá, sale ahora y va.
1: No, tampoco ni en pedo voy a gastar plata en la bubucela, pero no, papi, esto es por parte del programa, hijo.
2: De la deco.
1: De la deco.
0: Ahí estamos. No, esto fiera. El próximo River voy a ir con él, ya lo he decidido. Ya lo he decidido, o sea.
1: Va a ser River Platense.
0: No, encima es hincha de Boca, o sea, está.
1: No puedes llevar a un tipo hincha de Boca a semejante templo sagrado. Amigo.
0: Pero. Es su última oportunidad para pedirme, cuando cante incondicional, que me case con él. Si él no me pide matrimonio, cuando Lali esté cantando incondicional, chao. Sí, seguramente me estás viendo y me estás escuchando, así que ya sabes. Mira eso. Mira lo que se iluminaba.
1: No, le gritó.
2: Ahí ya, tranqui. Porque el sonido es fuerte de WhatsApp. Me salta los operadores.
1: Se cae de risa, digo. Te hace pasar mal momento.
0: Mira, esa es otra, esa es... Retorno por fin, te voy a decir. Pero creo... ¿Ves? Uy.
1: Creo, creo.
0: Pues mira lo que era eso, boludo.
2: Uy, qué bello.
1: Con todo el respeto que me complace y la admiración total que tengo por Pedro Rosenblatt, que para mí es uno de los mejores periodistas en el país, quiero decir públicamente qué hermoso está Lali.
2: Amiga, ayer no me he dado cuenta con eso,
0: Lali
2: con la show.
0: Hermosa.
2: Qué linda que está.
0: Está hermosa, hermosa, hermosa.
2: Pero está linda, de verdad. O sea, no es de, ay, qué bonita es esa niña. No. Linda, una
0: mala
2: niña linda.
0: Mujer está. No,
1: vos sabes muy bien.
2: No sé qué le ha pasado, chica.
1: Vos sabes muy bien a quién momento. Le digo yo qué hermosa que está esa mujer. Bueno, claro. Lali está a ese nivel.
2: Sí, como que le cambió la caripela. No,
0: está hermosa, está en su mejor momento. Siento
1: muy
0: yo.
1: Linda, muy
0: está
1: linda.
0: A full preparándola a su casamiento. A full.
1: Supongo que vas a estar invitada.
0: Obvio, pero por favor, quiero creer que me van a hacer llegar esa invitación. Si no, me hago fan de Tini.
2: ¡No!
1: Para mí la 22 está en el escenario. Debería.
2: Voy a hacer un stand-up en el casamiento de...
0: Justo vamos a estar en el fin de Buenos Aires nosotras. Justo.
2: Justo vamos a andar caminando.
1: No, y vos sabes que...
0: Justo nos vamos a hospedar en esa zona.
1: Escucha, Pedrito, mira, por la admiración que te tengo...
2: Betty.
1: Ey, te voy a animar gratis el cumpleaños. Te voy a animar. No te cobro nada. Yo voy ahí, le meto fruta, lo que vos quieras. Voy más horas de lo normal.
2: Creo que no van los chalchaleros,
1: No, pero yo soy el uno. Me extraña, amiga.
2: No, sí, para mí sí, claro, sos el number one.
1: Claro. ¿Qué te voy a cobrar vos, Pedro? Hermano de la vida. ¿Qué te voy a... Nada. Ni el pasaje me pago yo.
0: Ay, me sacó la pulsera. Sí.
1: No.
0: Podía sacármela. Estaba peleando siquiera para sacármela.
1: Oh. Bueno, amigos, nos encanta que hayas pasado un momento increíble. Gracias por los regalos que nos has traído. Creo que es una broma total lo que cobrarnos. Para mí el regalo nace desde el corazón. Mucho más. Previando el Día del Padre. Y para mí, voy a estar en el Día del Padre. Mi foto el Día del Padre va a ser con eso.
0: Tranqui, igual, si no tienen para pagar, yo publico eso en Marketplace, en 2 segundos lo vendo.
1: No seas tan sorete.
0: Y más caro, ese. Sí.
2: Porque es merch exclusivo.
0: Es merch claro, oficial, exclusivo. Tengo las bolsas, todo. Digo nomás.
1: Che, esa es la amistad que uno elige, ¿viste? No,
2: como
1: son los amigos.
0: Como se hacen ver, se hacen ver.
2: Como se hacen ver.
1: Se hacen ver.
2: Bueno,
1: 20 minutos de las 6 de la tarde tenemos, che, oscureció rapidísimo, me parece.
2: Sí, rapidísimo, chicos, muy rápido.
1: Yo he llegado con un día que no hacía tanto frío y me parece que ahora me voy a cagar de frío a la vuelta, me parece. Me parece que hay grandes chances de que me haga frío a la vuelta en Motera, pero bueno.
2: Nosotros tenemos intervalo, amiga.
1: Tenemos un intervalo ahora. Vamos a empezar a tener intervalos distintos.
0: ¿Qué
1: es
0: intervalo?
1: Este
0: ¿me explican?
2: Pausas.
0: Porque he vuelto hoy y me andesco a jeringa
2: la producción.
0: Boluda, paren un poco.
2: No sabes lo que se viene para Mamma Mía, negra.
1: No sabes lo que se viene para mamá mía.
2: No, yo tampoco sé, pero...
1: Nosotros no, tampoco, pero...
0: Se viene un CM de puta madre.
2: Se viene de todo,

0: Pero bueno, por lo pronto ahora se viene una pausa.
1: Una pausita, quédense en Radio LB11 a escuchar buena música, recuperar una tandita y manden audios en la pausa al 385-403-0080, 385-403-0080. Hacemos una pausa en el stream también para que vaya al baño, una pichona, una caquete rápida. Eso también, claramente.
2: ¿Vos, amiga?
1: Devuelven.
0: Yo tengo que ir a tomar el ibuevanol.
2: Ok.
0: Creo que me...
1: Pausa, corta, ya venimos.

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0: bueno, no.
1: 57 minutos pasaron de las 18 horas en Santiago del Estero. La temperatura en este momento, 18 grados, amor.
0: Oh, ¿has visto que baja la temperatura?
1: Está nubladito. Yo estoy con la nariz tapada, che. Papoy estoy.
0: La boca te traiciona el inconsciente de lo que estabas hablando antes.
1: Papoy, ¿no? Papoy.
0: Chicos, escuchen, quiero mostrarle algo. Porque aquí mi adorado y amado hijo ha hecho unos dibujos. Está muy mundial, Amaro. Me encanta porque tiene menos fútbol.
1: Es que pasa que él está yendo a la escuela, amiga, y la currícula en este momento habla del mundial.
0: Todo mundial.
1: Y bueno, amiga, es parte de la cultura. Nosotros somos unos antipatria.
0: No, pero amiga, yo estaba
1: resignado. Estamos más preocupados por la boleta que por el mundial.
0: Yo estaba resignado de que él tenga algo de fútbol. Imagínate jugar al vóley.
1: Claro.
0: Y me ha pedido que le compre figurita el fin de semana. Dejalo
2: que juegue al vóley.
0: No, juega al vóley. Juega al vóley. Pero imagínate que yo quería jugar al fútbol. Pero bueno, juega al vóley, juega bien, por suerte. Y el sábado hemos comprado figurita porque nos ha pedido y hemos jugado al chumpi. Ahí, Tuki, el fin. Así que bueno, yo re contento.
1: ¿Qué es el chumpi?
0: Chumpi es un juego que con las figuritas que voy a hacer así para la vuelta de mi época y que ahora los chaquitos también juegan. Yo no sabía, boludo. Y claro, se apuesta.
2: Yo jugaba la Medi.
0: La Medi también. También hemos jugado, me ganó. Me ganó la Medi, sin falta de práctica. Ura. Bueno, la cosa es que mi hijo, a él le gusta mucho dibujar y nos ha mandado porque hace rato está en la casa de la abuela viendo el programa y mientras tanto haciendo esto. Que, mira, estos son las mascotas del mundial. Que ahora el mundial tiene tres mascotas porque tiene tres sedes.
2: ¿Qué es eso?
0: No. Sí, yo no conozco cómo
1: siempre
0: se llama
1: la
0: nada.
1: La tía de mierda.
2: Está apretando el corpiño, boluda.
1: Este le hace bullying hasta a la Felipa, imagínate.
0: Si no. Amaro,
2: una arquera drag.
1: Es drag. Me da muy a drag.
2: Eso está ya mujer.
1: Es esto de Leopardina, tacones.
2: Leopardina González. Sí.
0: Yo creo que Leopardina nos identifica, me parece.
1: Leopardina es muy mamá mía.
0: Sí, para mí, si tuviéramos que elegir uno de los tres.
2: Boludo, tenemos que tener una mascota del mundial.
0: Bueno, para mí es Leopardina.
1: Alzheimer.
2: Cuando venga.
1: Este puede llamarse Alzheimer.
0: Alzheimer, claro.
2: Alzheimer 22 IG.
1: Sí.
0: Claro.
1: Bueno, que si lo decimos un poco más rápido, es Alzheimer.
0: Claro, totalmente. Yo me quedo con Leopardina, me da como muy mamá mía a mí.
1: Leopardina me gusta, estamos viendo para la gente de Shadio, porque recién me han hecho una bajada de línea también. Nuestro coordinador ha dicho, che, dale, háblele un poquito a la gente, porque la gente se. Por ahí queda bobula.
0: Es verdad.
1: Están viendo, ellos. Claro. ¡Qué lindo! ¡Ay, qué hermoso!
0: No, le contamos a la gente de L11 que mi hijo le gusta mucho dibujar y dibuja, o sea, no calca, digamos, copia viendo.
2: A mano alzada,
0: tiene 8 años.
1: Ah, copia a mano alzada,
0: Sí.
1: Y el padre, padre es una copia de un alzado.
0: Sí, claro, que nada.
2: Ese
0: que ver.
2: De los cuernos, el padre dice, pone ahí.
0: Bueno, yo sabía.
1: Mierda, ¿cómo te van a matar aquí en vivo, Alargó el pedo las imágenes. No,
0: sabía que esto iba a suceder. Pero me parece que me quedo con Leopardina como la mascota de este programa para mí.
2: Leopardina cocodrila.
0: Vendo figurita del mundial, ingresa de excelente calidad, digo por las dudas, dice, ¿no?
1: No, me gusta Leopardina, Alzheimer me gusta también. Uh-huh. Me gusta porque tiene, Alce tiene lindos colores.
0: ¿Y el otro que es un loro?
2: Una pájara.
1: Una pájara mala. Una pajara.
2: El cacuy.
0: Lo que van a...
1: Me da muy a Cacuy.
2: Cacuy mundialista.
1: Cacuy Turay. Cacuy Turay. Gorda hija de puta, los de redacción nos odian ya. Pobre gente, amiga.
0: No.
3: El alce se llama Maple, que representa Canadá.
1: De huevo. muy bien.
3: Sashu. De México.
1: Sashu es una travesti que se para
2: todo.
1: Aquí. Sashu es una traba que hacía trabajo.
3: Sí, sí.
2: Ponete la cámara.
0: Ponete la cámara.
1: Claro,
2: no seas tímido. No seas tímido.
1: Sashu, bueno. Literal, era una traba que nosotros sabíamos, muy amiga mía. Ella hacía servicio aquí en el zoológico.
3: ¿Cómo?
1: Literal, si la vieras a Sashu daba una perfo. Te metía cuatro al hilo en una noche. Sashu era...
2: Sí,

0: No, no, no, porque ella te lo hacía boca y ojo.
1: A la gente le explico, a la gente de LB11 le cuento. Por eso no estamos en el mundial, digamos, nosotros, por eso estamos aquí.
0: Pero Sashu me encanta que sea tan mundialista, che.
1: Pero pará, entonces Sashu es de.
2: Ahí les pongo.
0: Pará. Maple y Sashu. Vamos. Y después.
2: Maple es el Alce, este.
1: Este Maple es el Alce, que es de. Bien. ¿Qué país?
2: Canadá.
1: De Canadá.
0: Canadian.
2: Bien. Después, bien. Sashu, que es de Sashu. México, es un jaguar.
0: Un jaguar. Un jaguar. ¿Cómo se llama?
2: Sashu.
0: Sashu. Ah, Sashu es el jaguar, bien. Sí,
1: bien.
2: Bien, mamá mía.
0: Tiene parecido a Sashu, ¿no? A mi Sashu.
1: Sashu es muy nuestro.
0: Que en paz descanse, ha muerto ya.
1: No, no. No,
0: bueno, las travestis no viven más de 40
1: ¿Qué
0: años.
1: Qué petardo que hace Sashu.
0: No, mira, las travestis en la época no vivían hasta más de los 40. La María Marcela, por ejemplo, un milagro de Dios.
1: Es un milagro, es un milagro. Claro,
3: es
1: claro.
3: Un montón.
0: Que no vaya. No, amiga, es que yo tengo la autoridad como travesti de decir lo que es la verdad, literal. Pobre Sashu, pero le mandamos un besote.
1: A ver,
3: y después... ¡Vamos, Sashu, a ganar!
1: No, no, no.
0: Sí, sí, sí.
2: Y después, no. Clutch es un águila.
0: Es un águila. Ah,
1: Clutch,
0: mira.
1: Es un águila. Y ese es de Estados Unidos.
3: Ah,
1: es de Estados
3: Unidos. ¿Cuál se llamaba Maple?
2: El Alce.
0: El del huevo.
3: Ah. Ok, ok.
0: Me gusta. ¿Cómo se llama? ¿Shuch?
3: Sashu. Oh,
1: wow. Sashu. No,
0: Shuch. No, se tiene llama una.
2: Clutch es de Estados Unidos.
0: ¿Shuch?
2: Clutch.
0: Clutch.
3: Clutch. Como go, pero Clutch.
0: Ah, mirá.
3: Qué lindo gogogo, qué lindo clutch. Las dos
0: qué
3: son con
0: qué. Qué clutch que me has hecho hacer.
3: Te quiero hacer no, un glu-glu.
1: No,
3: así.
1: No.
3: Ya me gogó. Está listo para un clutch.
1: ¡Basta! ¡Compórtense, por favor!
0: El así chiquito viejo. Está viendo inspirado.
1: Era los dibujos.
3: Uy,
1: del chico.
3: Cierto. Perdón.
0: Chiquito
3: perdón.
0: Está viendo. Me gusta clutch. Me gusta clutch. Me gusta... No.
1: Igual, no, yo no quiero pará, no, igual, yo quiero decir algo.
0: Hola, Fran, ¿cómo estás? No, saludá ahí al chat.
1: No, así que le mando un beso a mi hijito hermoso que ha hecho esos dibujos impresionantes. Escucha.
3: Aquí me ponen por chat privado, parecido a la 22 Sashu.
1: ¿Para cuál es Sashu?
2: El leopardo.
1: Tiene dejos tuyos, amiga.
2: El jaguar, perdón.
3: Mira, ahí me manda que nos están viendo.
0: Mira. Ah, a mí me mandaron una ya invitación, amiga, ya capaz sí, que te llegue.
3: Obvio que me acaban de mandar la invitación.
0: Perdón.
3: Listo, ajá, es que nos llegó una ya invitación, un evento, amigo. No, no.
1: Tremendo. Bien, bueno, me alegro. Me amaro, ahí pone la carita. Escuchá, quiero decir lo siguiente.
0: Dale.
3: Para mí,
1: la coordinadora de este medio,
3: sí.
1: La señora Claudia Nazar, es claramente la culpable de que si nosotros generamos ruidos molestos a la gente que trabaja de verdad con las bubucelas, es porque, bueno, hoy, 10 de la mañana, cuando se estaba montando todo esto, ella mandó un video, chicos, vida mundial, vamos a dar vida de mundial, arranca el mundial y nosotros, bueno, ahí está.
0: Sí, no, sí,
1: taladrar la cabeza con la bubucela hasta que...
0: Yo lo que no sé es, ¿esto es canje o nos han pagado?
3: No, yo creo que han pagado.
0: Ah, Paganini. Sí, no, porque, se nombra Niaca, entonces.
3: Porque no nos han dicho que nombramos la marca.
0: No, si no sabes cómo hay que nombrarla.
1: Claro.
0: ¡Ay, me encanta!
3: Igual amo, y vos estoy gigante, achícame, porque no me gusta estar tan grande.
1: ¿Qué le pasa?
0: No me quieras ver tan cerca ahí.
3: Sí, me quiere tener muy cerca, Ivo, boluda. Y está mi novio viendo encima.
1: Ya tú no tenías novio.
0: Escucha,
3: ¡Cállate! ¡Cállate, viejo hispalo!
1: ¡Qué bárbaro!
3: Anda a tirar esa pelela que tienes al par.
0: No, ¿qué aporta bueno, vos? Me gusta Shuch. Sashu. ¿Sashu? Ese es su sachet.
3: Boluda, alto.
0: Nos
3: hemos vuelto más con las clases de chino. No nos ha dado más clases de chino.
0: No le he dado más clases. A mi amiga Belén tampoco no he vuelto a darle más clases de inglés. No sé si ya se va. Estoy como demorada con
3: las
0: clases.
3: Alto. Aquí la producción me está mandando mensaje que sí es canje.
1: Es canje esto.
0: Ah,
1: es canje.
0: ¿Tenemos canje? ¿Con quién?
3: Sí, es canje con Taller Creativo.
1: Le mandamos un besote a los chicos de Taller Creativo, che.
3: Me ponen. No, muchas gracias. Sí era canje, boludo.
0: Ah, bien. ¡Mua! Besos para la gente de Taller Creativo.
1: Qué grande.
0: Qué bello todo esto. Me encanta.
1: Impresionante.
3: Estás una princesa. Vos estás como una novia.
0: Sí, príncipe.
3: Una novia mundialista sería vos. ¿Con quién te vas a casar de la selección?
0: Yo me voy a casar, estoy como que entre paredes. Y Julián Álvarez.
1: No, te voy a...
0: Pero como yo sé que vos estás de novia con Julián Álvarez, ya me ha
1: estado hablando.
0: Pero si nosotros hemos ido la semana pasada a comer con Paredes y con Julián y con mi amiga, y esta estaba peleando afuera con Julián.
1: ¿Te has enterado? Hoy ha sido noticia.
3: No, no he visto nada hoy, la verdad.
1: Claro, hoy el Real Madrid ha presupuestado...
0: Es que ella le pagó el viaje y ya quedó descuajeringada. Claro, todo,
1: ha hecho una oferta formal por Julián Álvarez de 150 millones de euros.
3: Que sí.
1: A lo cual el Atlético Madrid rechazó.
0: ¿Te imaginas tener un pendejo negro?
3: Dios, Dios, esto es para vos. En mi otra vida, por favor, no me hagas una gorda fiera. Haceme mujer. Haceme mujer.
1: No,
3: quiero ser botinera. Quiero ser mujer de un Tagliafico. ¿Por qué no una Antonella Roccuzzo? Dale, ponete las pilas. O no, amiga. Sí. O no.
0: Sí, sí, sí.
3: ¿Qué tenemos que estar aquí de travesti? Tenemos que estar sacando nuestras colecciones.
0: Viendo los dibujitos de Amaru.
3: Claro.
0: Con el mayor de los respetos, que le mandamos un
3: besote. No, igual no le pariría hijos para nadie. No.
0: Amiga, pero... No, ¿te imaginas tener ese cuerpillo? No,
1: ser mujer de futbolista implica que le tienes que dar un hijo.
3: No,
1: en algún
3: mi amor, si tienes guita, paga un.
0: Pero mira, la Oriana Sabatini se me dice: la boluda se basta antes.
1: Ya ha sido mamá.
0: Es viva tonta. La Oriana Sabatini, no,
1: ya
0: no es
1: mamá.
3: Ha sido mamá, amiga.
1: Ya ha sido mamá.
0: Pobre Oriana, perdido. Claro. Perdí, volví a perdí.
1: Claro, no.
0: Ya
1: claro.
0: Es mamá la Oriana.
1: En algún momento vos le tienes...
0: ¡Ay, cómo ha crecido la chiquita!
1: ¿Ya es mamá la Oriana?
3: Yo pensaba que iba a pedir nacer jugador de fútbol. Sí, bueno, dale, no muero. Sí.
0: Hola, gallo. Escucha, amiga, no, ¿te imaginas? Ay, encima que sea
1: en algún
0: Julián Álvarez.
1: Momento tienes que ser mamá. En algún
0: que sea
1: momento.
0: Que sea... tu macho Julián Álvarez se enamore perdidamente de vos con
3: no,
0: ese cuerpito
3: caprichosa, no
0: y encima
3: hagan.
0: Sea mega multimillonario, o sea, chao,
3: es
0: mega.
3: Que amiga, a ver,
0: chao, haces
1: destrozo.
3: Pero así Julián Álvarez juega en el Deportivo Fernández, me pongo de novia con él, me importa una mierda la plata que tiene, me encanta él.
0: No, a mí con
3: como
0: la plata.
3: Hombre, obviamente que la plata me vuelve más loca, pero igual estaría de novia con él.
1: Convengamos que si Julián Álvarez, ¿sabes? No me hagan calentar, si Julián Álvarez trabajaría en el kiosco de aquí, no le daría bola a nadie. Sí. Julián Álvarez es lindo porque juega
3: no,
1: un River,
3: mi amor.
1: Y después ha sido el Atlético Madrid.
3: Negra.
1: Ah, los granos así en la cara.
3: Negra, me vas a decir que si Leandro Paredes laburara en el pasaje Castro, igual no te gustaría.
0: Cada verdulero roñoso que me agachó, mira, agachó un trabajador en la que trabaja en la limpiando piso que sea como Paredes, obvio.
1: Y si no le tiene.
0: Si hace dos semanas me quería agachar un albañil de aquí.
1: No,
0: porque
1: bueno,
0: es lindo.
1: No, fachero el albañil.
0: Y bueno, y entonces yo no desmerezco el labor de nadie.
1: No.
0: Me gustan los hombres.
1: Y eso si no lo tienen
0: papá,
1: por amor.
0: Soy gay. Soy gay, papá. Que se entere el mundo entero. Mamá, soy gay.
1: A la Mirna.
0: Soy gay, mamá. Entendelo.
1: Mujer.
0: Basta, me gustan los hombres.
1: Búsela.
0: Me gusta que a búsela. Mí me destrujen
1: no.
0: el caramelo. Me gusta que a mí me hagan ver estrellas. Me gusta morder la almohada.
1: No.
0: Me gusta comerme el choripán.
1: No.
0: Me gusta ser una lagartija.
1: No.
0: Me gusta... Claro, gorda. Cuando juego al fútbol, juego de cuatro.
1: No.
0: Claro,
1: no.
0: Hermana. Ya está.
1: Montiel.
0: Tengo que hacer.
1: Todos somos Montiel.
0: Más referencia tengo que hacer a la vida.
1: Otra tres cositas más que
0: me
1: te
0: gusta. Me gusta que a mí me enchastren todo
1: no.
0: el cuerpo.
1: No.
3: Escorpiona. Escorpiona.
0: Claro, me gusta comer fideo. No. Me encanta que me unten la mayonesa.
3: No, me gusta jugar a la basurita.
0: A la basurita. ¿Cómo más te tengo que explicar, mamá? Soy gay.
1: No.
0: ¡Basta!
1: No.
3: Escuchá, anoche.
0: Anoite.
3: Porque el gordito me está escribiendo aquí. Está viendo dañino.
1: Cago en la mierda también el gordito.
3: Shh, con mi marido no te metas.
0: Esta
3: vos,
0: mierda.
3: ¿No
1: puedo llamar
0: porque
1: en vivo?
0: Ella está peleada no, toda, pero vos no le puedes decir
1: ¿puedo
0: nada.
1: Llamar en vivo?
3: Ese macho, yo puedo estar peleada con él, pero ese macho es mío. Aquí
1: pues
3: nadie
1: yo, lo voy a, pero yo no te lo voy a robar.
3: Shh, cállate vos. Me han mandado un video en mi cumpleaños el año pasado, tuyo, con el amigo de él bailando de una forma bastante...
1: Che, mi mujer se está tiroteando con Rafael en el chat, boludo.
3: O sea, no cualquier cosa, ¿no?
1: No me respetan Pero en absoluto, ya. Ya es una cosa que
3: ahí trasciende. Me pone, a la 22 le gusta el chori de... Y el nombre, no,

0: Puedo decir no, el nombre,
1: qué
0: porque...
1: ordinario, qué es, qué ordinario.
2: Vamos a respetarnos. Vamos
1: que le mando un beso de él, Miche, amigo.
2: Este programa tiene un premio.
1: Es más amigo mío que de él. Y bueno, ya él es Che, molesta que sea mi amigo. No. Y que nos llevemos bien. Y bueno, nada.
0: Para.
1: Porque para. También me ha pedido unas cosas para él. Y no sé qué quiere inventar. No entiendo, ¿me entiendes?
0: Che, el chat está on fire, ¿eh?
1: No, la
0: chat
1: Ceci, no. Rafael,
2: mi mujer con Rafael. Claro, el chat está bien como siempre.
1: Che, Ceci, ¿no tenés que laburar vos de ahora?
2: Que no, bajó la venta. Que
1: nadie entra a comprar shampoo.
2: Claro, no se jabona, no se le lava la plata, nada a la gente.
1: Entonces...
0: se caga de risa.
2: Yo creo que para mí... No,
1: y que no,
2: no.
1: No me haga hablar porque voy a empezar a hablar cosas fuertes.
0: Espera, ahí le voy a decir, te quieren llamar.
1: No, amiga, no. No, porque eso va a ser cagada.
2: ¿Por qué te cagas? ¿Por qué te cagas?
1: Porque es ovalado.
2: ¿Qué tiene que ver? Yo le quiero preguntar.
0: No, quiere.
2: ¿Qué sientes vos? ¿Qué sientes vos? Por mi amigo Diego.
0: No, vos qué tienes que andar preguntando esas cosas, viejo metido. Viejo metido.
2: ¿Vos qué sos? En la vida de Diego. Eso le
1: voy a preguntar. Voy a tomar juguito, no me enfoque.
2: No. Ponelo aquí.
1: Me seca la garganta. No puedo. Tiene elegante publicidad.
0: Te estoy grabando, ¿no?
2: Quiero que mandes un audio diciendo vos que sos en la vida de Diego Facelli. Nada más, hermano. Eso quiero. Necesito eso. Por favor.
1: Ya está.
2: Qué bárbaro.
1: ¿Se puede saber el nombre del gordito? No. No metas cizaña, Facelli, por favor.
2: La Facelli.
0: Che, están todas. Para eso están todas y son rápidas, ¿no?
1: Nah. Vos tienes que estar laburando.
2: No te puedo creer, bro.
0: Me ha hecho calor, chica.
2: Lo que te deben haber, escrito también. Búsela. Dedícale una. No.
1: Che, nos van a
0: ¿cómo odiar? Vamos a joder con esta bubucela de mundial.
1: Mañana
0: Dios.
1: No va a estar. Mañana no va a estar.
0: Me muero.
1: Me aviso lo que te juego, lo que quiera, que mañana las quemas.
0: No la voy a dejar escondida.
2: No la vamos a esconder. Me llega información del cuarto piso de que están rogando que Argentina quede afuera en primera ronda para que levanten todo esto a la mierda. Dice.
0: No la voy a dejar escondida, la bubucela, me muero, me la llegan a sacar.
2: No, a ver. ¿No quieren clima mundialista? Nosotros le vamos a dar clima mundialista.
0: Obvio.
1: ¿Cómo es la canción del mundial? No me acuerdo.
2: Poneme Soy Argentino con la que me arrancó hoy. Que esa es la que está pegando a full.
0: Esa
2: es
0: la que han hecho con IA. ¡Repete los rangos!
2: No, ¡eso es malísimo!
0: ¡Messi! Igual mi camiseta, esta es del Diego, no es de Messi.
2: No, esa es del Diego. No, es que esa es del Diego, esa versión de camiseta ya, mira. ¡Qué gran! No, ¿qué hace?
1: ¡No! Es que así la van a tener a ella.
2: ¡Ahí!
1: ¡Así la van a tener!
2: ¡Ole! ¡Va! Este es el tema que he elegido los jugadores. Los changos imponen esto en las concentraciones, en la cancha.
0: Igual, para mí como la anterior no va a haber, amigo.
2: No.
0: Esta locura.
2: Bueno, esta va pegando, ¿eh? Esta va pegando. El estribillo es pegadizo de esta. Pasa que mientras va pasando Argentina de fase, ahí es donde pega más. ¿Entiendes? La otra te lleva a un campeonato mundial. Escuchá.

0: Argentina, carajo. Che, ¿Argentina jugó hoy en la noche el último amistoso o mañana? Hoy. No, mañana a las 3 de la tarde.
1: Periodista deportivo no me informó que.
2: No sabes ni acá.
0: ¿Cómo? Hoy 10 de la noche.
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2: ¡Ay, qué lindo!
1: La tiene Hechizo 22, juega rápidamente para que la lea adelante y juegue en el medio campo Leandro Paredes. Paredes juega para Diego Faceli. Buen arranque de Faceli. El enganche que tiene esta selección otra vez para la 22. La 22 para Faceli. Faceli para la 22. Abre por derecha para la subida de Ivo Mariano. Ivo Mariano tiene campo adentro para Claudio Nazar. Pisa. Merodea el área y la ve llegar a la 22. Ahí la tiene la 22. Abre juego para Faceli que vale. ¡Pegó! Faceli, el 10 de la gente, el 10 del

0: acompañando con el gran pase de la Chiso 22. Argentina gana, Argentina 1, Inglaterra 0.
1: ¡Qué show, amigo!
2: ¡Golazo, amigo! ¡Golazo!
3: Pero así que ganamos el Mundial, peche culiá.
2: No, va, primera fase. Si no, llevamos relatando no, semana okay, tras okay, semana.
1: Okay, entonces, okay. Argentina juega ¡anulo,
3: bufa!
1: Claro. ¿Juega hoy Argentina o mañana?
2: Hoy es el último. Escuchen bien esto. Les voy a tirar una información para que estén vamos metiendo en el clima de Mundial. Hoy es el último amistoso. Después de hoy...
3: El sábado ha sido el primero, ¿no?
2: Claro, dos nada más. Hoy
3: ¿con
2: es el quién último.
3: ¿Con el sábado? ¿Con Holanda?
2: Con Honduras.
3: ¿Con Honduras? ¿Cuánto...?
2: 2-0
3: Perdón a toda la gente que...
1: Estás gallina Claudia.
3: Y bueno, amiga, Claudio. El demonio sabe domingo.
2: Ándale. Escucha, 2-0
3: 2-0
2: A Honduras.
3: Bien. ¿Y hoy con quién juega?
2: Hoy con...
4: Contra Islandia.
2: Islandia.
3: Hoy le ganamos 4-0
2: Y puede ser... Lo que quiero decir que después de hoy ya Scaloni da la lista definitiva de 26.
1: Va. ¿Y la lista anterior?
2: Por lo que pasa que... No.
1: Tan es una... peor de mentiroso que Gran Hermano
2: no,
1: esto.
2: No, boluda, lo que pasa es que vos tienes tiempo en la
1: claro.
2: Que vos tienes tiempo hasta el último, hasta el día previo al primer partido de tu selección de cambiar. ¿Qué pasa? Argentina en sus 26 finales tiene varios lesionados que se están recuperando.
1: Ah.
2: Valerdi, por ejemplo, la semana pasada se desgarró, pum, afuera... Tiene que traer otro, que me parece que va a ser Guido Pizarro.
3: Podríamos ir a masajear Guido... a los jugadores.
2: No.
1: Yo no tengo drama, yo tengo un poco de átomo en casa.
2: Átomo desinflamante.
3: Con aceite de cannabis. Mira. Hacemos un buen masaje. Si quiere con final feliz, pero...
2: Pero no. Así. No puede tener...
1: Ah, mira, no sé.
2: No.
1: Yo no sé.
2: No pueden hacer nada de eso durante el mundial.
3: Ay, sí, dale.
2: Debilite las piernas.
3: El otro día, ¿quién ha dicho que es mentira?
2: Aquí, el
1: sí. Jugador sí ha venido desmintiendo el deporte.
2: Que traes vos a tu sección. Jaja.
1: Sí, claro. Sí. Ah, desmintiendo el deporte han dicho que no era verdad.
3: Gaspar Triverio ha dicho que era mentira. Triverio.
2: Gaspar, el que venga el juez, el que viene esta semana es lo que me pregunta si es verdad o no.
3: ¿Es futbolista?
2: No.
3: Bueno, no, pero tiene que ser futbolista. Yo creo que
1: igual, lo mismo corre.
2: Sí, deportista.
3: Pero, sí, pero amiga, la cancha de fútbol es más grande que esa.
1: Bueno, pero igual van y no. Vienen.
2: Pero en el básquet corren más.
3: ¿Seguro?
2: Y obvio, es un deporte más intenso.
3: Ok.
2: Claro, el boxeo también es otro deporte más... El fútbol es un deporte donde vos corres mucho, pero también tienes muchos tiempos de descanso dentro de un partido.
1: Ah.
2: Y cuando la pelota está allá, los que están aquí están tranqui, tienen tiempo de recuperar el básquet, va y vuelve, es más intenso.
3: Ida y vuelta. Chico.
1: Me gusta. Qué lindo, chicos, qué lindo el deporte.
3: Sí, boluda. Tu mujer está re levantando en el chat.
2: Mi mujer, perdido yo la noción de la charla. Sé que con Rafael tiene... Bueno, pero el amor de ella con Rafael viene hace años ya.
1: Viene hace mucho. Hace mucho. Debería aportar a la casa.
2: Ya debería aportar. Ah, mira que me ha venido fuertecita ya la última de la luz.
1: Ya conozco esas charlas que no terminan en nada.
2: Claro.
1: Que no terminan ni con un peso.
2: Claro.
1: Ah, yo a esos vivos ya no le contesto más.
2: Ah, dejen de joder, pues.
1: ¿Qué amor?
3: Ahí me ponen, volvió mi fase. Y sí, ayer me mandaban mensajes por Instagram... Señora, ¿cuándo vuelve usted? Che, un programa he faltado. ¿Qué van a hacer el día que me vaya de vacaciones? 20 días.
1: Intensos son.
2: Van a empezar a preguntar de dónde se plata para irte 20
3: no,
2: días
3: mi
2: de
3: amor,
2: vacaciones.
3: No, sponsor no faltan.
2: ¿Qué, Ivo? ¿Qué decía, mi amor?
4: ¿Cuál es su canción favorita del mundial? Vieron que hay varias.
2: Sí, yo, vos sabés que no estoy tan al tanto de tema música. Esta me gusta porque...
1: A mí me gusta Yaya, ¿cómo Dai, se Dai. Llama? Dai. Me encanta Dai.
2: Dentro de dos días arranca el Mundial oficialmente, chicos, ¿eh? Partido inaugural dentro de dos días.
3: Vengamos todas de camiseta de Argentina.
1: ¿A qué hora arranca?
2: Pará, pero no juega Argentina. Dentro
3: no me
2: de dos
3: importa,
2: días inaugura.
3: Igual. Inauguran y tenemos que bancar a nuestro equipo.
2: Esta es la canción.
1: Parece la canción de Chisate. Santiago, ya llegó el momento.
2: Escucha.
1: Gorda, yo tengo la canción de Chisate. Es igual. ¿Me han copiado?
2: No.
3: Ahí era.
1: ¡Eh, gorda! Shakira, ¿qué estás pasando, eh? ¡Es la canción de Chisate!
2: No.
1: ¿Vos tienes ahí la canción de Chisate? Te la paso. Te la paso ya.
3: ¿Se podría decir que Shakira la plagió a mi amiga?
1: No, los muero.
2: Vamos a meter un juicio, vamos a hacer un

0: Vicente, perro, dale. Está durmiendo.
1: Chicos, por favor, en esta, acompáñenme.
2: ¿Vos estás segura que Shakira te ha plagiado?
1: Amiga,
2: porque no vas a poder creer cuando hagas la denuncia y la que se hagas perdiendo es vos.
0: Para aquí, para.
2: Te quiten esa mugre que tiene.
0: La tuya, ¿quién ha hecho la tuya?
1: ¿Qué artista? La tuya, no, con Ivo hemos estado trabajando para que me la haga.
0: Para, pero Ivo no es músico.
1: Bueno, pero la mía ya está patentada.
0: No, pero para. Ivo no es músico. ¿Quién la ha hecho tu canción? O sea, Ivo.
1: Yo te va a decir. La ha hecho. Claro, hemos grabado unas cosillas y hemos armado la canción con modificación de mi voz, todo.
2: ¿Vos te juntó con Ivo a grabar solas?
1: Vos no te metas en lo que yo te estoy diciendo. Escuchemos la canción y el plagio.
0: A ver.
1: Escuchá
0: a ver.
1: La canción de Enchisate.
0: Para tener las dos listas, ¿no? Vamos primero con Enchisate. A ver, vamos con Enchisate.
2: Huasca, huasca, dice. Va, huasca, huasca.
1: Escuchá la de Enchisate, mira.

0: sacala, sacala, sacala, sacala. Ahora poné la otra, a ver. ¿Puedes prestar atención, por favor?
1: Uy.
0: Por favor, te pido.
1: A ver, a ver, a ver, poné la otra.
2: Es que me están molestando, perdón. Bueno.
1: Tira el celular a la basura. Ahí va. Le agacho la loca.
0: No, deja, escucha, escucha. A la gente le voy a dar muy fuerte. No, pará, es muy parecido. Pará, pará.
1: No me jodas.
0: Sentate, no te calientes. Lo peor de todo es que Shakira va a hacer un montón de plata con el tema y vos no vas a hacer un peso con el tuyo, amiga. No, pará, hay un choreo ahí.
3: A mí me...
2: ¡Negra!

0: Y presenta. Yo tenía cuando hacía Mamá Mía en radio, tenía una sección, una temporada, en donde mostraba temas que se choreaban entre artistas. Y bueno, esto. Son muy parecidos.
1: Ay, no, me acaba de dar un tema para producción.
2: Estoy indignada.
0: Ey, yo pegaba eso porque la gente tenía tomaba partido.
1: Poné la mía de nuevo.
0: A ver, pará, vamos de nuevo con la de la 22. Vamos a analizarlo, vamos a analizar porque. Sí, el comienzo es el comienzo, porque después básicamente.
1: La misma trola canta.

0: Sacar. Vamos con la del Mundial, pará, vamos con la del Mundial ahora. Vamos a analizar, pero seamos coherentes. Vamos con la del Mundial ahora, a ver.
1: Y no estoy.
0: Shakira Gómez dice.
1: Esta no dice, pero

0: No, yo ya sé que es lo parecido.
1: Las voces.
0: No. El esa base como de
1: claro, cancha. Lo bombístico.
0: Como lo canchístico. Lo estadístico.
2: Shakira usa la misma IA que la Chizo, dice.
1: Te juro.
2: Todos usan ChatGPT por eso.
1: Pero ¿y entonces qué me quejo con Don GPT? Yeah. Porque la otra está ganando plata.
2: A ver.

0: para mí no es tan mal lo que vos has hecho. Me parece un choreo si Shakira lo ha hecho, ¿entiendes?
1: Me parece un choreo que Shakira se ha ganado, claro. Ha gastado mucho presupuesto.
0: Que lo haga la 22 para un programa del Jade León 11 está permitido. Ahora,
2: ahí dicen que sos muy chachipitera. No. Chachepetera.
1: No.
2: Usas mucho chachepetera, sos muy chachepetera.
1: Sí, soy muy chachepetera. Sí, siempre.
2: ¿Sos chachepetero?
0: No, amigo, ni sé cómo se usa eso.
2: ¿No usa ChatGPT?
1: No sé cómo puedes vivir este tipo sin ChatGPT.
0: No.
2: El otro día, creo que el sábado, cuando iba en un Uber en Buenos Aires, hablaba eso con el conductor, como de cómo las infancias de hoy usan todas ChatGPT.
0: Amarse todo el tiempo.
2: No ejercitan bien el cerebro como nosotros, boludo.
1: No, estoy choqueada. Choqueada mundialmente.
0: Mal. A ver. No, a mí lo que me parece que está bien lo de IA, me parece excelente desde la producción de tu programa que se haya utilizado para generar una canción muy linda. Sí me parece como un choreo a mano armada que Shakira, con la producción que tiene, acuda a eso para hacer la canción. A ver, chicos, es la canción del mundial, digamos. Podría haber puesto un poco más de onda. Me parece que lo de ella sí es un choreo, claramente. Van a saltar los fanáticos desubicado de Shakira, decirme algo.
1: Dai Dai también suena igual que no. A ver, ponerle Dai
0: Dai. Pero claramente es un choreo. ¿Cómo?
1: ¿Ah?
2: Esa es la intro, amiga. ¿Esa no es la empieza intro como Dai Dai?
0: Claro, esa es. Pues digo, o sea, Shakira ha choreado.
2: ¿Cuál?
1: Hasta cuá, gorda, hasta por cuá. Favor.
0: Escucha, hay otra
2: igual
0: canción
2: no es
0: más
2: mi favorita,
0: del mundial.
2: No es mi favorita.
0: No,
2: esta.
0: No. Pero bueno, y lo
2: We
0: que...
2: Are One me gusta mucho. We Are One me gusta mucho.
0: Es que yo creo que la canción del mundial va a ir pegando en el argentino a medida que el equipo gana. O sea, si vos quedas afuera del mundial y te vas a olvidar de la canción y de todo lo demás, te va a chupar un huevo, ¿entiendes?
2: ¿Qué?
3: La de Speed, ¿escucharon?
2: No, a ver.
1: ¿Quién es Speed?
2: Un TikToker, Instagramer, ¿qué? ¿Youtuber?
1: Spring.
2: Speed.
1: Ah, ese es Speed. No lo ubico, Speed.
0: Speed. A ver. Speed con vodka. Opa. Cortá. Escuchá.
1: Poquito menos
0: Me acaban de contestar el audio y él lo ha chequeado.
2: Obvio. Ajá. Que lo voy a chequear.
0: Está mal.
2: No, está es mal. Que amigo, obvio que lo voy a chequear.
0: Está mal.
2: Obvio que le iba a chequear porque estos por ahí se van de boca. Escucha lo que te ha contestado.
4: Augusto, querido. Y mira, hermano, yo soy la vida de la Faceli. Parece que soy el único macho que tiene que no me deja de romper las bolas.
0: No, yo tendría que ver. Pará, yo tendría que haber tenido la llamada en vivo. Ahí me surgen un montón de preguntas.
1: Digamos. No, vos no tienes que meterte ahí porque es quilombo. Después de la faceta te va a venir un día, sí, te va a pegar un parchazo a vos y te va a echar la culpa de algo, ¿eh? Son locas, esas parejas locas son. No, amiga.
2: Nosotros somos el amor en su máxima expresión.
0: No, amigo, no. Escucha, sigamos. Vamos con la de. Vamos con la de Speed, a ver, para que conozca la 22 de Speed.
2: A ver. Need for Speed.
0: Ah, sí, la escuché esta. Esta suena más que la de la que Shakira.
2: No,
1: ¿cómo se nota que no escuchan nunca las canciones del mundial? Yo.
2: A ver.
1: Parece una canción de Eurovisión, no sé qué. ¿Ah?
2: No, boludo.
3: Es una canción autogestionada.

0: Ma Ushida me parece para el mundial.
1: No me gusta.
2: Me he dormido hasta que.
1: Pará, yo quiero decir algo. A mí no me gusta ninguna de las oficiales del mundial. Hoy me llega. Me llega más la de la T y la M que he puesto hace rato. Que cualquiera de la del mundial.
2: Que también para mí está a nivel medio.
1: La de Enchisate, mucho más.
0: Viejas del mundial.
1: Y a mí me gusta muchísimo la de Italia 90. Para mí es tremendo.
0: Claro, vos sos viejo.
1: La Italia 90, y eso que Argentina perdió la final en ese contra Alemania.
2: No, pero a mí no hay otra que no me guste más que Waka Waka. La amo a Waka Waka.
0: La La La, ¿no te gusta?
2: No. Waka Waka es emblema para mí. Vale, no sé por qué, pero me encanta Waka Waka.
0: No, vale, La La La. La la la la la la la la la la la la la.
1: No, ni me acuerdo.
0: La la la.
1: Ah, no, odio Brasil.
0: Es de Shakira también.
1: Una cagada.
2: Ah, mira.
1: Paso de Brasil 2014, una cagada. Francia 98, ¿cuál? Punto final de Coli, dice.
2: ¿Así?
1: Bueno, el punto final de Coli es un himno en el entretiempo de Central Córdoba, digamos. Suena siempre, mira, en el Estadio Único.
2: Creo que en esa canción hay más guita que en la de Shakira. ¿Cuál? Ah, en la de esta. Sí, claro. Esa estaba más elaborada, pero además que el chango se pasó hablando nomás.
1: Después hay una que dice Paredes, que está muy bueno.
0: Esa es de la selección. ¿Cómo es la canción esa de la selección?
1: Esa es un cabo de risa.
0: Me encanta Ivo tan atento, vos.
1: No. Ivo está muy bien hoy,
2: Ivo está potente.
1: Ah, esta también ha sido fuerte.
2: Uy, esa me gusta. ¿De quién es?
0: 1, 2, 3. Ae.
1: Francia 98. Ricky Martin.
2: Está buenísima esta.
1: Sí, esa está buena. No había olvidado de eso.
2: Tan, tarán. Como se le notaba la pluma ya a Chica. Ricky Maravilla iba a decir.
0: Chica sos.
2: A Ricky Martin ahí, Como para hacer eso, gordo de Sambódromo,
1: Ni para la sal hecho Argentina en ese mundial.
2: Este te lo hacen las libélulas, Una mujer estaba ella ahí en Francia de 98.
1: Ni para el sangre de muerte de lecho Argentina en el mundial, mira. Horrible.
2: Muda.
0: No.
2: No, eso es de alguien triste, amigo. Se me hace.
0: Ahí de Busco y de Pac.
1: Ah, esa es la nueva de. Esa es la de la Taylor Emma.
3: Esto es Argentina. Dime. Tu tierra de campeones.
1: Pero nosotros la ponemos desde.
2: Y la M. Bien, amigo. Estás cortada hoy, Está

0: Esta es la que están promocionando los jugadores, digamos.
1: Soy argentino hasta los huesos.
0: Esta es la tela M.
2: Mira, me gusta.
0: Y el estribillo. Sí, tiene letra muy sentida. Y el estribillo ya ha pegado, digamos.
3: Me acaba de pasar algo muy feo, chicas.
0: Pero déjame el estribillo, hijo de mil.
2: No.
3: ¿Qué? En la pausa he subido una historia a mi Instagram con el link, así, beboteando, con la bubucela. Sí. Y me acaban de responder la historia de una forma
0: muy sexual.
3: Muy guasa.
2: Ah.
3: Me ha impactado un montón.
0: Bueno,
3: bueno. Y es que encima es un chabón hetero que jamás me respondió una historia, ¿entendés?
2: Bueno. Bueno, negra, bien.
3: Me han puesto, ¿cómo debes chupar?
0: ¡No, ey! Bueno.
2: Estamos en Radio
0: LB11. Estamos LB11. En Radio LB11, papi.
2: No, este lo
3: con
2: digo así.
3: Boca.
0: Claro, mi amor.
3: Yo, perdón, soy una mujer hechida.
2: La T.
0: La M. no. Escucha, ponela el de Italia 90.
2: Oye. Vamos con la de Medellín. No se cuelen con lo que piden.
0: Esta.
2: A ver.
0: Va. Este está en red de moda.
2: Dale, dale.

0: Puedes dejar de puedes concentrarte en el programa, por favor.
1: Eso no, a mí nunca me salió de guardar los teléfonos.
0: Yo nunca pude hacer esto, boludo.
2: No, te ríes.
3: ¡Ay, Dios mío!
2: Ya mi amiga está mal,
3: No, no. No me escuchen no, bien, bien, bien mundialista todo, Me encantó. qué viejo.
2: Y esa dama antigua ponen en el chat.
1: Yo estoy bien, mujer dama antigua.
3: No, no me sale a mí. Parado.
4: Dame la bubu, usted la gorda.
1: No, a la mía está pollada ya.
4: Mira.
1: Ay, no, encima le va a quedar
4: tienes
1: listo.
4: Que poner así la boca.
1: Claro, gorda. Como si fuese que vas a hacer un pedillo.
4: A ver. La agarra así.
0: No, no. ¡No!
4: No, mira. Pones la boca. Pones así los labios.
0: Oh, escucha. Y estar en 90.
4: Y haces un pequeño agujerito. Como bien. Que haces.
0: Bien.
4: Y ahí suena, ¿entiendes?
0: Escucha, gorda, esta es la guitarra de 90. Qué temazo, boludo.
5: Forse non sarà una canzone.
0: Para mí, esa es la mejor canción de la historia de los mundiales.

0: No, se duerme, no, se duerme la 22. ¿Sabes que no han salido todavía?
1: Me sonsonea la canción. No han salido. Es muy Italia, gorda.
0: No han salido todavía los grupos de cumbia copados con. Viste que todos aprovechan y largan canciones.
1: Sí, sí, sí, sí, sí, sí.
0: No hay todavía tanto. Solo el de la TLM, que es como el oficial de la selección. Después no han salido todavía los grupos de cumbia así a meter temarios copados.
2: Es que no. Escucha, me acaban de pasar un cántico de cancha.
0: Un cántico de
2: cancha. Ahí le he pasado a Ivo para que le pase.
1: Sí, se escuchó, le llegó el WhatsApp.
2: La podemos aprender para alentar
1: en vivo,
2: a la,
1: por la, B11.
2: A bueno, la selección, ¿no?
0: Hay que buscar la letra, hay que buscar la letra.
2: Todo aquel que piense que go, go, go, go.
1: No.
2: No, no.
0: ¿Qué? Okay. ¿Qué le pasa? Este ha venido otra.
1: Este ha venido Ladia, teniendo el demonio. A ver.
2: Mira, la pasó mi Gordi.
3: Falta una semana, guacho. Escuchá. Todo aquel que piense que Argentina va a perder tiene que saber que no es así, que trae a dar la vuelta. Ah.

0: Bueno, pará.
1: Ay, gorda, soy tan antifútbol, yo.
0: Hay varias de hinchadas. Hay dos o tres de hinchadas.
2: ¿Sabes por qué sos así? Porque todavía no has vivido el mundial con un hombre, amiga.
1: Boluda, no.
2: Porque cuando vos...
1: Me hiciste escuchar a la... Perdón, esto es una confesión que le hago hasta en radio. Me hiciste escucharlo al hombre que canta así como... ¡Ay, no, no me pones nervioso!
2: A mí personalmente, yo siempre he sido antifútbol. No. Cuando de niño, una sola vez mi papá me llevó a la cancha, se dio cuenta que era trolo, no me llevó nunca más.
0: Claro.
2: Pero de grande, digamos, es como que he aprendido a disfrutar. Le he encontrado ese... Le he encontrado esa alegría
0: y esa,
2: a disfrutar el fútbol, más allá de ir acompañada, obviamente, a la cancha. Pero me gusta. Es como que me he encontrado en la hinchada, digamos. Claro.
0: El padre, míralo, ahí va Paredes. Che, qué lindo. Ajá. No, chica, está puramente un gol.
1: No. Ya me di cuenta que mi hijo es gay.
3: Yo hice una canción del Mundial que la tengo en maqueta todavía. Bien. Pero la letra ya me gusta, así que si quieren se los muestro.
1: ¿La has hecho?
3: A ver. La letra pero es toda de acá.
1: En maqueta roban todo, en la Shakira debe estar.
0: Pero para la letra, ¿ya está con música o la pones?
3: Sí,
0: ahí?
3: La tengo con música y todo.
0: A ver.
3: Pero como les digo, es maqueta.
0: A ver.
1: Es maquetilla.
0: No te atajes.
3: A ver, para.
1: No lo soñé. De verdad, yo vivo.
0: No, pero pará, eso te iba a decir. Hay muchas canciones de equipos trasladada a los mundiales hecha para la selección, que son muchas de bandas argentinas.
1: Sí,
0: clásica,
1: obviamente,
0: digamos.
1: Obviamente. No, pero el hincha cantando.
2: Y bueno, en el mundial anterior usaban 2 son 3 del Ali, por ejemplo. Muchos clips de la selección han usado mejor que 2 son 3.

0: Le ha pasado el trapo a todas las canciones fieras esas que hemos escuchado.
1: Con todo respeto, si podemos nosotros todos los días del mundial arrancar con esa canción, cuando yo digo hola, a mí me encantaría.
0: ¡Boludo!
1: Si vos puedes.
0: ¡Qué buena canción!
1: Muy fuerte, muy bueno. Fuerte aplauso para Ivo, che.
0: ¡Ivo!
1: Tremendo. Desde
0: una
1: desde
0: cagada
1: hoy,
0: todo lo que me he escuchado. Sí, sí. Amiga, no,
1: muy
0: no,
1: bueno.
0: No, no metí a quinta en fondo ninguna.
1: No. Desde hoy, ya todas las chetas,
0: ¿no? Así estaba una, el otro nada, no, que no sé qué. No,
1: aparte,
0: que lo quiero, que no sé qué, que de la vida. Esto de una ha ido
1: no, aparte,
0: todo
1: muy
0: de
1: hinchada porque el cantante rock, digamos, es.
2: Poguero el top.
0: Pero está entendible, muy bueno. Chicos.
1: Fuerte el aplauso para Ivo Mariano, que acaba de hacer el tema del mundial con el que vamos a arrancar nosotros de mañana hasta que termine.
0: El B11 también, me parece. Podría sí, bueno. Incluso en multimedia implementarlo ya.
1: Tremendo.
0: Y que se queden callados todos los otros medios.
1: Y si eso en el orto.
0: Así.
1: No, me bueno, gusta. Sí, también.
0: Muy bueno.
2: Y eso que hemos escuchado una parte nomás.
3: Sí,
2: ¿no?
0: Vos sos un hombre de cancha, vos sos un hombre de...
1: No, temazo, porque te lleva...
3: Vamos de vuelta.
1: Escuchá. La canción del mundial es esta, mi amor. Es nuestra. Y suena de esta manera. ¡Vamos a saltar!
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1: ¡Vamos!
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1: ¡Vamos, Argentina!
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0: No, Ivo, me acabo de dar sangre del mundial, boludo.
1: Qué fuerte, la verdad.
0: Impresionante. No, presentamos no, oficialmente la canción de Mamma Mía del Mundial, señoras y señores.
2: ¡Vamos!
0: ¡Ivo Mariano!
1: ¡Vamos! Para mí la canción del multimedio, ya.
0: Sí, sí.
1: Del multi-stream.
0: Todos los programas desde hoy deben arrancar con este tema.
1: Me gusta, me gusta. Todo.
2: Es el último de Leo.
1: La no, amiga, escuchá.
0: La vuelta otra vez. ¿Cómo?
2: Es el último de Leo.
1: No, señora autoridades, señora Claudia Nazar, solicitamos la aprobación para los medios de la siguiente canción, cortina musical.
0: De todos.
1: Titulada
0: todos.
1: Ivo y la
2: Ivo
1: copa.
2: ¿Está patentado eso?
1: Traeme la copa, okay. Ivo se llama la canción.
2: Claro, traeme la co.
0: Ivo Evanol, por ahí.
2: Ibo Profeno.
0: Ivo Profeno, por ahí.
1: Ah, tienen parte

0: Canaria, Gabriela Basualdo, El Deportivo.
1: ¿Sabes cuando arranca El Deportivo con el tema?
2: Con eso te... No, negra, es como un montón. Ah,
0: Ivo Mariano.
2: Imagínate.
0: ¡Vamos!
2: Mirá vos.
1: Deportivo.
0: Deportivo.
2: El Deport Ivo, con los comentarios de Ivo.
0: Con la canción de Ivo y el relato de Ivo.
2: Y canta Pivotí. No, escuchá, me gusta.
0: De hecho, cuando... Bueno, amigo, vos no sabes, pero mamá mía va a estar en

0: Mundial, el señor Amarillo Chaud va a hacer nuestro móvil en vivo.
1: Sí, desde el Mundial.
2: ¡Vamos!
0: Él va a hacer cantar a la gente este tema.
1: Este tema lo tienen que hacer cantar.
0: Cuando salga en vivo del programa.
1: ¡Ay, no, qué lindo!
0: ¡Qué tema, boludo! Pero pará, ¿cómo se...? Vamos a charlar un poco con el creador del tema, el señor Ivo
2: Mariano.
0: Para
2: mí debería ser de Mamma Mía nomás.
0: No,
2: es un hitazo, chicos.
1: Mierda, le están diciendo que comparta con el medio. No quiere compartir nada esta mujer.
0: Escuchá, hijo.
2: Viejo, Ivo te ponen.
0: ¿Cómo nace esto?
3: Básicamente de que no había canciones de hinchada que a mí me gustaban como tal. Y bueno, dije...
2: Puedes entrar a cámara, mi amor. Sos hermoso, puedes aparecer hablando.
3: Vamos a hacer uno que no sea una cagada. Entonces, ahí me puse... Creo que en 4 noches más o menos la terminé de pulir. Pero toda salió de acá. Fui puliendo ahí un par de rimas.
0: No, pero ¿sabes que está muy bueno? El ritmo. El rock and roll que le has puesto le da una adrenalina.
1: Sí, porque no lo has
0: hecho cumbia, ponerle. ¿Entiendes?
3: Claro, no. Mi idea era que sea poguera.
0: Claro.
3: Bueno, sí lo hice con IA, la canción y todo. O sea, la parte...
1: Pero le has ido dando voz la forma... Porque claro, la gente no
3: la letra
1: entiende.
3: Es mía. La letra es mía.
1: Yo les voy a contar algo que la gente no sabe, que esto ya ahora se estudia, que es la creación de los prompts, que los prompts son las directivas que le vas a dar vos a la IA para que cree. Porque tranquilamente yo mañana le digo a ponerle a Rafael, haceme una canción, y voy a decir, haceme una canción del Mundial, te va a hacer. Soy la vaca lechera que hace una canción. Gana Argentina, sí. Te va a hacer una cagada. Vos tienes que saber hacer los prompts.
0: ¿Cómo sería la canción de Rafael?
1: Soy la vaca lechera. Y así gana Argentina. Sí. Entonces, la creación de prom no la hace cualquiera. Mal, ¿eh? La creación de prom es complicado. Claro. Vos tenés que saber redactarle qué es lo que le vas a pedir a la inteligencia artificial, qué es lo que le vas a... La vas puliendo, que es lo que dice él puliendo, es que te larga una, no te gusta, la vas dando la forma, le vas dando esto, ta, ta, ta, ta, ta, ta, hasta que te sale algo como corresponde. Así que está muy bien, Ivo, la verdad que te has pasado, creas muy bien. A mí la canción de Enchizate me la he hecho re bien.
0: Para entonces confirmamos que desde mañana es la canción oficial de este programa, seguro, y de los que se quieran sumar al multistream también y del multimedio, Ivo querido.
3: Tienen permiso.
0: ¡Vamos!
1: ¡Ay, gracias, Ivo! Sos muy activo.
2: Ivo.
0: Así. Ivo. ¿Otra?
1: Sos muy... Permisivo.
2: Permisivo.
0: Preserva.
2: Son muy atractivo.
0: Bien. Ahí lo tiro. Tío,
1: quiero que vayas a mi casa. Ivo está. No, Ivo. Ya mi Ivo.
0: No.
2: Te hago un gog Ivo.
0: No.
1: Sí.
0: En
1: sí,
0: el
1: sí.
0: Collect Ivo.
1: No.
2: Quedó mofeta. No,
1: o sea, ya estamos en el final, ¿ya?
2: Escucha, venió, igual sigo con esa adrenalina.
1: Estás toda transpira, sí, pareces sí, un sí. Amigo mío.
2: No, pero imagínate.
1: Mi amigo el chivo.
2: ¿Verdad? Pero volviendo un poco a mi vuelta de hoy, es como imagínate lo hinchabola que estoy el fin de semana que sigo a Tere, ¿entiendes?
1: Sí,
2: es como que no me bajó todavía el... La ansia Ivo.
0: Para seguir a Tere, quédense porque se viene el Deportivo.
2: Sí,
0: Deportivo. Por LB11 con Alfonso Díaz, Gaby Basualdo, Iván Arias.
1: Sí.
0: Ahí con la previa. Seguramente van a estar con el partido de la selección. El último partido amistoso antes del
1: el
0: Mundial.
1: Último.
0: El último. Dentro de 2 días nada más, dentro de 48 horas, arranca oficialmente el Mundial 2026. Estados Unidos, México, Canadá. Por primera vez en 3 países simultáneos se va a jugar un mundial. Por primera vez un mundial tiene 48 equipos, 16 más de los mundiales anteriores. Por primera vez un mundial tiene 16avos de final. Por primera vez un mundial tiene muchísimos países que lo juegan por primera vez. Y va a ir a Argentina para ver si podemos ser bicampeones del mundo en el último mundial de Lionel Messi, señores y señores.
1: ¡Qué
0: así que
1: show, gorda!
0: Todos los condimentos que tenemos para aguantar, para bancar y todo lo demás. Nos faltaba el cosito del postre, la frutillita, que es nuestra canción propia, señoras y señores.
1: Sí, señor.
0: Que la vamos a llevar con Amarillo Chaud a Estados Unidos y la gente la va a cantar.
2: Claro.
1: Como tiene que ser, amor.
0: Como tiene que ser. Como
1: sí.
0: Cuenta la leyenda que es una selección super cabulera.

0: Por eso le han dicho a la señorita Espósito del Valle, no hagas tantos planes durante el Mundial, no vayas a hacer cosas que haya otra final y vuelvas a hacer a vos lo mismo. Así que ahí la señorita ya
1: cantiri,
0: está.
1: Cantiri, cantiri.
0: Eso, corroboralo, está chequeado eso, ¿eh?
2: No puedo hablar.
0: Está chequeado ahí. En la mesa chica de la selección ha dicho esto. Ahí, que no se mueva porque hay que repetir todo. Nosotros nos vamos, señoras y señores, nos vamos a ir con nuestro tema del Mundial, obviamente como corresponde.
1: Nos vamos con el tema del Mundial. Esto
0: creación de nuestro operador, ¿y periodista, vos? Creador de contenido, compositor, un crack total, el señor Ivo Mariano, fuerte el aplauso.
2: ¡Vamos!
0: Para él. En la conducción, Diego Faceli, la belleza, la reina, Chizo 22.
1: El señor Augusto González Español. Esto ha sido Mamma Mía, señoras y señores. Chau.

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0: ¿Qué tal? ¿Cómo les va? Buenas noches. Bienvenidos a una nueva edición del Deportivo a través de Radio LB11, AM 890, FM Digital 88.1. El saludo para nuestros amigos que se van sumando también a nuestro canal de YouTube a través de Radio LB11 de Multistream. Nos van a buscar, nos van a encontrar, por supuesto, en esta jornada de día martes, en donde ya estamos en modo mundial, donde sí. Ya estamos en modo selección, porque estamos a dos días de que arranque la Copa del Mundo y, por supuesto, el Deportivo de Radio LB11 te va a llevar todas las alternativas de la Copa del Mundo con voces santiagueñas, por supuesto, con todo lo que suceda en la Copa del Mundo. Y ya estamos así también vestidos nosotros de celeste y blanco, alentando, por supuesto, a la selección argentina, que tendrá su debut en una semana, pero que, por supuesto, nosotros ya estamos a full, con todo lo que suceda con la selección argentina. Mi nombre es Alfonso Díaz, está del otro lado nuestra compañera Pilar Ábalos, en la puesta al aire en nuestro canal de YouTube, y lo saludamos a nuestro compañero Iván Arias. ¿Qué tal, Iván? ¿Cómo te va? Buenas noches, bienvenido, ¿cómo estás?
1: El saludo grande para vos, Alfo, para todos los oyentes que nos están escuchando desde el otro lado, a Pilar, la gente que se va sumando al stream. Suscríbanse, activen la campanita para recibir todas las notificaciones que tenemos de los programas a través de la radio de los santiagueños. Estamos en duplex a través del multistream. Síganos, activen la campanita, suscríbanse y compartan. Mucha información, y tiene que ver con lo futbolístico. ¿Cómo no va a tener que ver con lo futbolístico? Claro. Si estamos a cuánto, a un día. Lo quiero tomar como un día, como dos, porque es medio confuso.
0: Y para mí es miércoles. Lo podemos poner en horas, digamos. Estaremos a 32 horas.
1: Bien, vamos a ponerlo en horas.
0: Porque nos quedan 24 completas mañana, digamos.
1: Cierto.
0: Un día y medio.
1: Sí, sí, ahí está. Un día y medio para el arranque del Mundial.
0: Exactamente.
1: El Mundial se vive por Radio LB11, en AM 890, FM 88.1. Lo vas a vivir en una nueva plataforma, con una nueva modalidad. Vamos a seguir el minuto a minuto de todos los partidos en esta fiebre que tenemos mundialista, acompañando obviamente a la escaloneta, a la selección argentina, en la ilusión de conseguir un nuevo título, y obviamente nosotros tratando no solo de acompañar a la escaloneta, sino siguiendo a cada uno de los equipos que van a disputar el mismo. Amistosos internacionales, vamos a hablar de los duelos que se van a dar o que se dieron el día de hoy. 22 horas será transmisión de la radio, juega Argentina frente a Islandia, será transmisión de la radio con el señor Alfonso Díaz, los comentarios de quien les habla, Iván Arias. Y también vamos a hablar de cómo se prepara el arranque de este Mundial. Algunos chiches, datos de color también a tener en cuenta. Vamos a hablar de los campeones, vamos a hablar de tantas cosas. Y dejando un poquito de lado el fútbol, vamos a hablar de Kimsa. Kimsa que ayer parecía ganarlo sobre el final, y después terminó perdiéndolo. Pero no es por el final que lo pierde Kimsa, porque Kimsa en un tramo del partido también llevaba casi 16 puntos de diferencia.
0: Claro, le sacó 16
1: en un momento. O sea, fue una remontada increíble por parte del conjunto de Gimnasia, que puso la serie 2-0. Y que si Gimnasia en Comodoro Rivadavia gana los dos partidos,
0: claro,
1: prácticamente
0: es campeón.
1: Prácticamente es el campeón. Está a poco y nada de consagrarse. Kimsa está con toda la obligación, a diferencia de Gimnasia, que ha ganado, o mejor dicho, se ha ganado un gran margen después de lo que ha sido la última actuación. Vamos a hablar de algunos datos que tienen que ver con el torneo Federal A, con la B Nacional también, del famoso parate, entre toda la información, pero siempre centrándonos en este clima mundialista, en un estudio que está hermoso, está bello, está con todas las decoraciones, celeste y blanco, para que la gente pueda disfrutar, y para que nosotros también, obviamente, dándole el clima de la escaloneta, los gorritos, las banderas, los banderines, todo completo, no podía faltar. Y tenemos más sorpresas, así que la gente a estar atenta.
0: Bueno, hacemos una pausa.
1: Sí, hacemos una pausa.
0: Vamos a hacer la primera pausa en este deportivo. Después se vendrán ya, por supuesto, las notas que tenemos para compartir con ustedes. Y también, por supuesto, vamos a comenzar a desarrollar lo que va a ser la previa ya del partido, ¿no? Porque a las 22 horas va a jugar el seleccionado argentino. Había un diluvio hace media hora, ahora salió el sol.
1: Pero no entiendo qué pasó.
0: Y bueno, este es césped sintético.
1: Bueno, esta es la, claro, es la propiedad también de que estos estadios están preparados para estas cuestiones. Eso está bueno. Estos estadios en Estados Unidos están preparados.

0: para ocasiones especiales. En cuanto a la lluvia y desagote, y rápidamente se terminó despejando todo, porque caían cataratas sí. de las tribunas, y mirá, está impecable, parece impecable. Que ni siquiera llovió en Alabama.
1: Exactamente. Bueno, hacemos una pausa, sí. La primera en el Deportivo, la vuelta y más información, hasta las 22 nos quedamos.

0: Bueno, seguimos en el Deportivo a través de Radio LB11, AM890, FM Digital 88.1. Bueno, ya en la previa de lo que es el partido de Argentina ante Islandia. Estaremos en un ratito contándoles esa historia, pero bueno, estamos con invitados en la jornada de hoy, 2042 en toda la República Argentina. Recibimos a la gente de la FAB, en este caso vamos a charlar con Iván Castillo, el responsable, por supuesto, de traer, por supuesto, a todas estas chicas y de también comandar el camino de esta institución que ha crecido tanto en este último tiempo. Bueno, próximos a cumplir 15 años de vida.
1: Sí, bueno, ¿qué tal? Buenas noches. Muchísimas gracias por la invitación. La verdad que muy contentos por

0: a lo largo de estos 15 años, que se lo va a hacer a lo largo de los partidos o en situaciones particulares, que obviamente no las queremos decir, porque son sorpresas, van a ser 15 en realidad, y también estamos tratando de ver de hacer algo para las chiquitas, que puede ser una especie de jamboree que se va a hacer y con capaz que con invitados especiales para el otro fin de semana.
1: ¿Qué tal, Iván? Saludo grande para vos, para las chicas. ¿Estás? Bienvenido a los nuevos estudios de la radio. Primero que nada, preguntarte si hay algún proyecto de por medio. Siempre remarcas las ideas que se tiene con la FAB de poder promover el básquet en el interior. ¿Cómo vienen en cuanto a esas cuestiones? ¿Qué es lo que hay en mente?
0: Bien, nosotros, como siempre, hemos sido una liga que siempre hemos apuntado a que la gente del interior se venga a jugar aquí en Santiago. Gracias a Dios, siempre cada año aumenta la cantidad de equipos. E incluso este año tenemos un equipo de Tucumán que viene a participar en nuestra liga. Eso, de alguna manera, nos permite ver que somos una liga que estamos en la vidriera y que le gusta competir. Y como expectativa está en tratar de que las formativas, inclusive del interior, se puedan sumar en el próximo torneo, que empieza a partir de agosto. Y bueno, como siempre, tratando de que también podamos conseguir el predio, que va bien encaminado. Pero bueno, todavía queda como una materia pendiente para que las chicas tengan su lugar, digamos, y no andar por ahí pidiendo cancha y demás, ¿no?
2: Bueno, contanos quiénes te acompañan hoy, Iván. Bueno, te acompañan de distintos equipos, ¿no decías?
0: Sí, son, digamos, algunas jugadoras representativas de los equipos. Hay jugadoras que están desde el origen de la liga y otras que son nuevas y que se presenten ellas.
2: Bueno, sí. Arrancamos ya con la punta.
0: Con la punta.
3: Bueno, Patricia Galván, Defensor del Sur.
2: Sí. Bueno, no importa.
0: Estamos en vivo.
2: Estamos vivos, del medio entonces, del medio.
4: Hola, ¿cómo están? Yo soy Lara Dobus. Yo actualmente estoy jugando en Hawks Hot Five.
5: Hola, buenas tardes. Mi nombre es Verónica Ibarra. Soy jugadora de Clan de Formosa.
6: Buenas noches. Mi nombre es Vanessa Núñez y actualmente estoy jugando del Clan de Formosa.
7: Buenas noches, ¿qué tal? Yo me llamo Pia Graciani y estoy jugando en Güemes actualmente.
2: Bueno,
1: jugadoras que se van formando y jugadoras ya que tienen historias en el básquet femenino.
2: Exactamente. ¿Hay pique entre algunas de ustedes o entre los equipos o son todas amigas?
5: Sí, nos conocemos de años, así que claro. Somos amigas la mayoría.
2: Claro, pero se quieren ganar siempre en la cancha.
5: Sí, obvio, en la cancha claro. No hay amistad.
2: Exactamente. Bueno, lo siempre decimos nosotros que el tema del básquet femenino también son partidos muy duros, o sea, no ahí no hay amistad, son partidos a cara de perro.
5: Sí, obvio, o sea, todos los equipos quieren ganar, quieren salir primero, así que dan todo en la cancha.
2: Claro. Bueno, ¿y cuál es de todos ustedes, cuál es la más nueva, digamos, que haya arrancado con el básquet femenino?
7: Yo,
2: la Pía. ¿Hace cuánto?
7: Hace 2 años y medio, más o menos.
2: Bien, ¿y cómo arrancaste? ¿Ya habías visto que estaba la FAB, que había mucho básquet, muchas chicas jugando al básquet? ¿Cómo?
7: Sí, yo he empezado en Güemes, cuando he empezado, digamos, el básquet en Güemes, ahí he empezado. Bien. Y de ahí he conocido la FAB y bueno, todo eso.
2: Bien, ¿y cuál es el equipo más difícil para jugar?
7: Y no sé, todos son difíciles generalmente.
2: Sí.
7: Más que nosotros jugamos, bueno, yo juego 3 categorías, va 2, perdón. Juego cadete y juego promoción, pero bueno, también tenemos las chicas de primera, que bueno, ahí vemos un básquet más fuerte, que bueno, ahí sí, todos los partidos son muy difíciles.
2: Son muy difíciles. ¿Y a quién le ganan siempre?
7: Y no sé. Siempre
3: tu favorito, Pía.
7: Hay nuevos equipos, hay nuevas competencias.
1: Sí, bueno, primero quería preguntar por ahí, Pipi, que con el tema de las selecciones de las chicas, de las que las chicas también quieran participar en esto de la FAB, en los nuevos proyectos, en todo lo demás, el crecimiento en el básquet femenino, que marca una importancia también en Santiago del Estero. Y siempre con Alfo hacemos la comparativa con otras provincias. Vos que estás muy metido en el tema, ¿qué diferencia tenemos a otras provincias? Por ejemplo, Buenos Aires. ¿Estamos lejos? ¿Estamos en igualdad?
0: No, yo creo que obviamente hay diferencia justamente... porque ellos comenzaron hace muchísimos años con el tema de las formativas, que en definitiva nosotros hemos apuntado a eso y gracias a Dios y al trabajo de mucha gente y obviamente el compromiso de las chicas también, sí. Se ha comenzado a tener formativas, así que la verdad es que vamos bien encaminados y obviamente no se podía mejorar si no hay formativas. Y nosotros con la liga hemos podido lograr hace 8 años, casi 9, crear la mini liga, que hoy por hoy

0: la capitalina también tiene, o sea, hemos permitido que muchas chiquitas, y ellas las que están aquí presentes, muchas han comenzado con nosotros hace 15 años, algunas han jugado en Kimsa, en Liga Nacional, y han sido vidrieras para que justamente las chiquitas hoy por hoy se vean reflejadas en ellas y tengan ganas de jugar, ¿no?
1: ¿Cuál es el próximo objetivo más grande que tienen o con qué te gustaría contar? Bueno, recién contabas lo del tema del predio, que es, me imagino que debe ser un gran anhelo, ¿no?
0: Sí, obviamente, esa es digamos, como la idea final, digamos, tener que las chicas puedan tener su lugar y puedan desarrollar todas sus actividades. Y como proyecto, digamos, la idea es mantener. Yo creo que pareciera que es muy fácil mantener claro. Una estructura así, y la verdad que no es. Uno por ahí, como decía, me preguntaba recién el tema de las diferencias. Una, me parece que pareciera que es muy natural para ellas que estén televisadas todas las semanas.
1: Claro, sí.
0: Y es el único deporte, tanto masculino como femenino, que toda la semana televisa.
1: Tiene su espacio.
0: Entonces, eso es un dato que es muy importante, y a comparación de otras provincias no lo tienen. Mm. Una diferencia por ahí para remarcar, y ellas como lo tienen tan a mano,
1: claro.
0: No dimensionan esta cuestión de que haya un canal que venga, que televise, que la vean y demás. Mm. Y eso sucede hace 9 años.
1: Exactamente.
0: Y después, bueno, las chicas, como decía recién, hay un compromiso de ellas también, porque de alguna manera nos eligen y también son parte, en realidad ellas son las protagonistas. Mm. Y que todavía sigan apostando, y hoy por hoy muchas tienen sus hijas y también están jugando con ellas en la liga, y bueno, esto se va haciendo, como te digo, siempre muy grande, ¿no?
1: Sí. Y de las chicas que ya juegan hace mucho tiempo, ¿imaginaban que hoy podía haber tantos equipos, que iban a haber tantas chicas, tantas categorías, cuando ustedes arrancaron y por ahí era difícil y eran poquitos equipos?
2: Bueno, cuando yo había arrancado, o sea, arrancado los comienzos, a los 15 años, y solamente había una sola categoría. Y bueno, es lindo ver crecer la FAB con niñas, porque vas a la cancha y muchas niñas jugando al básquet, y es algo lindo.
1: Sí,
3: bueno. Sí, yo puntualmente también, hace 9 años creo que estoy jugando ya, y la verdad que es lindo. Casualmente le decía a Pipi, al menos yo estoy en la categoría de promoción y son 20 equipos, y también ver gente por ahí de equipos del interior está bueno,
1: claro.
3: Porque también es una ventana que les permite crecer y que las vean, y bueno, la mini liga, yo también tengo mi hermana que es chiquita y está jugando ahora en Colón, y está bueno eso, que es una oportunidad, digamos, porque digamos, de hacer deporte y que las vean también para otras oportunidades.
4: Bueno, también hay que verle el lado bueno en cuanto a la situación, el contexto que se vive a nivel país. Pregunto a las más experimentadas que han tenido su paso por Kimsa también, que hoy, bueno, la noticia que se ha recibido este año que no va a participar dentro del básquet femenino, ¿cómo afecta también eso a ustedes en lo personal? Hay un crecimiento en cuanto a lo local, que eso es bueno, porque Santiago siempre está en crecimiento, pero por ahí, para poder pegar un salto de league, casi como que la cuestión termina siendo complicada.
2: Y sí, la verdad que sí, es algo triste, más para el básquet femenino, que... O sea, hace 2 temporadas había 2 equipos de Liga Nacional y ahora no hay ninguno.
4: Sí.
2: O sea, como que no hay entusiasmo tampoco para las niñas que juegan la FAB, porque las niñas sueñan con jugar Liga Nacional.
4: Claro.
2: Y muchas chicas salen de la FAB.
4: Sí.
2: Así que es algo tristísimo, o sea, la verdad.
4: ¿Y cómo acarrean esa situación ustedes, Pipi?
0: Bueno, para nosotros obviamente ha sido una noticia muy triste, porque me parecía que, aunque siempre tiene mi pensamiento medio distinto.
4: Sí, no, está bien.
0: Ustedes lo conocen, yo siento que, digamos, el interés real porque el básquet femenino tenga su lugar no existe tanto en determinados dirigentes, y la prueba de que hoy por hoy Kimsa no juega tiene que ver con eso. Me parece que ha sido una cuestión de moda y no de una proyección a nivel nacional. Ojalá me equivoque y, bueno, sea en los próximos años pueda volver algún equipo a tener un representante, digamos, femenino. Pero, como digo, el básquet siempre es muy masculino. Esto es una gran realidad, y por eso el hecho de que nosotros cumplamos 15 años con todo este contexto que realmente es muy machista y muy complicado, en lo personal me pone muy feliz. Y ojalá que las chicas lo valoren. Yo siempre hablo con ellas. Cuiden lo que tienen. Es un espacio que costó un montón. Tenerlo, cambiar la mentalidad de algunos clubes, y bueno, ahora que están las hijas de muchas, cuídenlo. Creo que Kimsa, en este caso, al decir que no, es una muestra justamente de eso, ¿no? Que no hay mucho interés porque las chicas tengan su lugar. Y eso es muy triste, ¿no?
1: Habitualmente, ¿qué días se juegan las competencias? ¿Se juegan en una sola cancha? ¿Se dividen
0: no.
1: en varias? ¿Cómo es el
0: No, nosotros comenzamos los jueves.
1: Los jueves,
0: viernes, sábado.

0: domingo y si hay feriado también es feriado.
1: Claro,
0: O
1: o
0: sea,
1: sea,
0: es
1: el día
0: una.
1: que caiga.
0: Estamos hablando de que son. Si contamos con los partidos de los varones que tenemos Liga de Desarrollo, son como 60 partidos por
1: Sí.
0: fin de semana, 45. Se juegan en distintas
1: Sí.
0: canchas, en distintos horarios, coordinar con la gente que viene del interior. Los chiquitos también juegan sus días, que por ahí son jueves y viernes, y bueno, así. La verdad que son muchos partidos, pero bueno, es como que, como le decía una vez, es como que está todo muy aceitado ya,
1: Claro,
0: ¿no? El hecho
1: camina
0: de,
1: solo.
0: sí, el hecho de haber tenido ya tanta experiencia. Y las chicas también, obviamente, colaboran con el tema de su predisposición, ha hecho que la liga siempre, la programación por ahí demora, pero justamente porque son muchos equipos, ¿no? Y muchas categorías.
1: Claro. ¿Y las chicas cómo hacen con, bueno, con las diferentes actividades que tienen en su vida cotidiana, digamos? Ahí está atento al día que jugamos para también acomodar las otras actividades para no faltar al equipo.
2: Sí, la verdad que
0: Hable.
2: sí.
1: La única que quiere hablar.
0: Patricia, hable.
2: Sí, la verdad que sí, o sea, y la mayoría es mamá, como
1: Sí.
2: decía Pipi, o sea, la mayoría es mamá y bueno, tienen que acomodar, van con los hijos, con los maridos, con toda la cancha, así
1: Claro.
2: que
3: Sí,
2: es un día de
3: cada vez
2: cancha.
3: cuesta más, aparte también, porque obviamente una tiene una rutina y son horarios y bueno. Pero bueno, lo importante es esto que dice Pipi, creo yo, de casualmente de mantener. Y creo que entre todas se colabora también en
1: Sí.
3: esas cuestiones y es importante porque te da, vuelvo a repetir, son oportunidades para, más que nada para el básquet femenino, que por ahí no se lo tiene tanto en cuenta. Y bueno, eso, pero
1: Sí.
3: mantener entre todos ese
1: Si
3: espacio.
1: le dan a elegir el día y el horario que quisiera jugar, ¿cuál sería el día y horario perfecto para jugar?
2: Para mí, mientras pueda, cualquier día.
1: Cualquier día.
2: Sí,
0: Me
2: no tengo.
0: retan por ahí también
3: Sí,
0: cuando les dicen.
1: ¿Sí?
3: sábado,
2: Fin de
3: domingo,
2: semana,
3: lunes,
2: claro.
1: Sí.
3: Fin de semana. Estamos hablando.
1: Toma la palabra, sí.
4: Mira, siendo que hay, no sé qué cantidad de equipos, de personas, pero él ha dicho que hay 60 partidos, se
1: Sí.
4: juega desde el viernes hasta el domingo, y aún así te dan para elegir a veces las fechas y los
1: Ah,
4: horarios, que eso está
1: bien.
4: buenísimo.
1: Está
4: Y
1: bueno,
4: eso
1: está
4: que
1: bueno.
4: son chicas que tienen madre, que tienen familia, trabajo, estudio, otros
1: Claro.
4: son modelos.
1: Sí.
4: O sea, eso está bueno, esa flexibilidad que tienen. Imagínate la cantidad de personas que manejan y aún así se siguen solventando todos los gastos, se siguen programando a tiempo. O sea, eso está buenísimo.
1: Bien, bien, sí. ¿Y ustedes cuál es su sueño con el básquet también? ¿Qué desean? ¿Cuál es su objetivo de ustedes como deportistas o como gente que está muy relacionada ya a esta disciplina?
2: Y yo, por mi parte, ya, o sea, lo tomo como algo amateur.
1: Bien.
2: Ya ha pasado mi momento, sería de jugar, de salir a jugar. Es algo que ahora comparto con amigas los fines de semana.
1: Es el cable a tierra que le decimos.
2: Sí, sí, sí, sí. Y bueno, o sea, mi objetivo es jugar, ¿no? O
1: Es
2: sea,
1: jugar.
2: es aquí en Santiago ya
1: Sí.
2: no salir a ningún lado.
3: Sí, yo personalmente también los juegos es un hobby, es algo, casualmente es tocable a tierra. Y bueno, yo por suerte tengo la suerte, digamos, ya el equipo con el que tengo, yo estoy jugando hace mucho tiempo. Son chicas de la banda, casualmente, que somos familia, casi siempre nos vamos pasando de equipo en equipo, pero siempre estamos juntas. Así que bueno, yo, la verdad que eso también es lindo, o sea, se forma esta cuestión de amistad, de familia y que se comparte. Y yo creo que bueno, hay que seguir trabajando y apostando casualmente con una pilla que es chica, creo que la más chica de nosotras, y bueno, que se siga alentando y dando estos espacios, digamos, para ellas, para que vean y que sí se puede. Y nada, siempre digo que el deporte es algo que nos saca a todos un poco del caos y además que físicamente nos hace bien también.
1: Sí.
4: El tema es que, si bien nosotros que somos más grandes, ya es un hobby, nosotros ya no buscamos salir afuera, mostrarnos. Con respecto a lo que hablaban del tema de que se ha bajado 15 de la liga,
1: Sí.
4: siendo que era el único equipo de aquí de Santiago que participaba, por ejemplo, nosotros que ya es un hobby jugar los fines de semana, para las otras chicas que son menores,
1: Claro.
4: lo tenían como una ventana para mostrarse, para salir, para pensar, bueno, voy a entrenar, quizás me pueden llamar de otro equipo, de otro club, o seguir, o llegar a la primera,
1: Sí.
4: directamente a la primera femenina y jugar en 15. Esos sueños por ahí ya no
1: Claro,
4: están
1: se
4: más
1: hace un
4: y
1: poco más
4: sí,
1: difícil.
4: se hace muchísimo más difícil porque al norte mucho no se le
0: No,
4: da
1: claro.
4: importancia a la gente y al deporte. Entonces, eso digamos sería un bajón anímico para las más pequeñas.
1: Claro.
5: Sí, porque además también en estos últimos tiempos había muchas convocatorias a la selección,
1: como para poder

0: poder probar también para las chicas y aspirar a grandes cosas. Consultar también por otros equipos si se han incorporado, hay intenciones de instituciones o clubes también de poder formar parte.
1: Sí, nos han consultado equipos de Catamarca, otro de Tucumán, para sumarse, digamos, al próximo torneo.
0: Sí.
1: Así que, y bueno, creo que vuelve Quimilí también, así que bueno, como te digo, siempre se van sumando y eso nos da una motivación a nosotros para seguir mejorando. Por ahí también como detalle, y me viene a la mente ahora el tema de la diferencia, las chicas tienen su seguro deportivo, tienen
0: Sí.
1: su paramédico, la posibilidad de pedir una ambulancia. Se les reintegra cuando se lesionan. Lo digo porque pareciera como algo muy natural, pero realmente no sucede en otro deporte. Y quiero destacar eso. Y me parece que eso también hace la diferencia y marca el camino que nosotros queremos ir, ¿no?
0: Claro, va a hablar de la seriedad también del torneo, para darle toda la formalidad que corresponde.
1: Sí, como te digo, para nosotros, a medida que va creciendo esto, antes cuando no teníamos el seguro y demás, era
0: Sí.
1: todo un tema porque se golpeaban y era que nos llamen a cada rato a ver qué iba a pasar, y hasta que, bueno, hemos pensado darle un marco de seguridad a todas. Nadie está exento de lesionarte, y no solamente eso, sino que también puedan abaratar el tema de los gastos de la lesión y demás. Y
0: Sí.
1: bueno, eso ha sido como un gran acierto, digamos.
0: Pipi, ¿cuánto tiempo pasas entre tu casa, la fab y siendo entrenador?
1: Mira, la verdad que buena pregunta me ha hecho. No, mira, o sea, mucho, mucho tiempo me ocupa esto, eso es la verdad, sobre todo porque estoy en Güemes también. Pero como las chicas por ahí juegan, calculo que ellas recién decían que le das como un cable a tierra y demás, a mí me gusta. Yo creo que nadie
0: Sí.
1: hace algo que no le guste tanto tiempo. Y más allá de que me canso, reniego, y me costó muchas situaciones personales también,
0: Sí.
1: no dejo de estar contento porque, como cuando veo esto que está describiéndome, me pone contento. Aparte hay cariño. Si bien la gente por ahí me desagradecida, porque esa es la verdad, hay mucha
0: Sí.
1: gente que. El otro día hablaba con alguien y decía, che, me veía las fotos de tantos de estos 15 años y me ponía a pensar tanta gente que se ha ayudado
0: Sí.
1: solidariamente con la liga y por ahí mucha gente de esa en algún momento también nos ha tirado tierra.
0: Sí.
1: Bueno, lo que pasa en la vida, ¿viste? Pero gracias a Dios siempre supera esta cuestión del reconocimiento, ¿no?
0: Si tenemos que elegir un partido, ustedes le preguntan a las chicas, ¿qué clásico tenemos que ver? Para aquel que va a ver básquet, ¿cuál partido no se puede perder? ¿Ustedes qué nos aconseja? ¿Qué partido tendríamos que ir a ver?
2: Defensor y Clan.
3: Ah,
1: Defensor y Clan.
3: Defensor y
0: Bien,
3: Clan.
0: pero ¿por qué? ¿Porque son buenas o
2: Porque nos
0: porque...?
2: hacemos cagar todo el
0: Ah,
2: partido.
0: eso me gusta, eso me gusta,
1: No, buen,
0: ahí.
1: buen plantel, son
3: No,
1: buenos
3: buen
1: planteles.
3: plantel, buen plantel.
0: Sí.
3: Aparte, bueno, están en la categoría primera, ¿verdad?
1: Sí.
3: Primera. Y bueno,
0: Bien.
3: hay buen nivel de básquet ahí.
0: Bueno, y escuchen, bueno, ahora que se han sumado muchos equipos, seguramente alguna habrá pasado de un equipo a otro en ese tema de mercado de pases. ¿Hay algún cambio polémico, digamos, que ustedes dicen, no, mira cómo se va a cambiar este equipo? ¿Hay algún pase polémico ha habido en este último tiempo o no?
1: Creo que va a haber.
0: Ah,
2: Está negociando, dice.
0: ah, se está negociando un
2: Estamos
0: pase
2: negociando
0: polémico.
2: primero. Estamos viendo,
3: Estamos
2: estamos
3: viendo,
2: negociando
3: estamos viendo,
2: ahí.
3: negociando.
0: Bien, se viene el pase polémico entonces.
1: Dos.
0: Dos pases polémicos
2: Güemes
0: se
2: está metiendo mucho la mano ahí.
0: Ah, claro.
2: Estamos negociando, así
1: O tres,
2: que.
1: capaz.
0: Claro,
1: A
0: viene.
1: todo
2: aquí es
1: apunta. Escucha, Güemes apunta el
3: Güemes.
1: título, el próximo torneo en primero.
0: Claro, escuche. Bueno, y por ejemplo, hay eso de que, pará, Pipi está en Güemes, los árbitros lo ayudan, por ejemplo. ¿Se
2: Sí.
0: habla eso?
2: Sí,
0: Sí.
2: obvio.
0: Se habla, se habla.
2: Él es una acomodada.
0: Pero es
3: Hay que
0: mito.
3: reconocer las cosas como son.
0: ¿Es mito o es verdad eso?
1: Opinen.
2: Y por ahí lo veo renegar mucho con los árbitros. O
0: Ah,
2: sea, sí, los putea muchísimo los árbitros, así que no creo que lo ayude.
1: No, no me ayuda, al contrario, creo yo.
3: No, yo creo que hay partidos y partidos, digamos. Hay veces que sí se dice mucho, pero bueno, o sea, hay partidos. Y bueno, también eso, los árbitros, que Pipi también hace rato decía esto de los paramédicos, de los árbitros. Creo que más allá también de que nosotros los jugamos, la mayoría como un hobby de los que estamos aquí, es eso también, es digamos, un trabajo a esto, a los paramédicos, a los árbitros. Hay muchos
0: Sí.
3: árbitros también que se han formado, porque bueno, son 60 partidos, muchos se van
0: Claro.
3: rotando y se les va dando trabajo también a ellos, y eso es muy importante también. los paramédicos, es todo lo que